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5: Oye, ya nos pilló el último bloque tan rápido. Esto no es como extraño, pero bueno, eso pasa cuando uno lo pasa muy, muy bien. Pasa cuando uno lo pasa. Y eso es...
6: Pasa que la peineta no pasa.
5: Es redundancia, ¿no? Oiga, 21.5 minutos en Chile continental. ¿Vale decir en Chile insular, Carola?
6: Ya, si no me lo voy a aprender, no me interesa, es como las tablas. No me las pregunten, no me las sé, no me arrepiento y no me las voy a aprender.
5: 21.5 minutos, capítulo 766 en la 92.9, cuarta temporada. Nosotros cuando les voy a contar, cuando con Diego Sánchez dijimos hagamos este programa, era como emulando un poquitín, calentando motores, pero ya más de acuerdo. No, muy poco, porque emulando, que en esa época teníamos 25 años. Esto ya desde una mirada más adulta, ¿no? Con entrevistas, con conversaciones, claro, con más.
6: De verdad.
5: Correcto. Pero dijimos, vamos a hacer 1000 programas o 5 años.
6: Mil programas.
5: Lo primero que se cumpla, esto es como la garantía de los autos.
6: ¿Cuánto llevan?
5: 760. Lo he dicho 7 veces.
6: No, en años.
5: Este es el cuarto año.
7: O sea, queda un año y medio, si contamos los fines de semana.
5: Pero después de los 5 años y los 1000 programas, vamos a tener que entrar
6: a picar.
5: A conversar y a reconsiderar.
6: Oye, considérenme.
5: Pero ustedes las quieren todas, weón. Se me pasó.
6: Las quiero todas, estoy en todos lados.
5: Tanto impacto.
6: Estoy haciendo podcast, estoy haciendo un montón de cosas. Oye, yo soy multifacética.
7: No, me encanta.
5: Fuera de gloria. Cuando estamos comerciales aquí, la Carola, la pena quería estar en todas, weón. O sea, de hecho, si es que puta, si Chile va a mandar un cohete a la luna, ella quiere ir.
6: Quiero ir, po.
7: ¿Sabes qué? Es mejor persona así. Sí. Que lo que uno está viendo ahora que están en la casa, sí, con la pantalla y la hueva.
6: Igual yo estoy en la casa que, viendo la no, promesa, pero no, yo tengo pila, sí, ya. Me gusta el negocio.
5: Último bloque, Rewind, Carola, Mabel.
6: Sí. ¿Recuerdan la serie Mi Bella Genio?
7: Por supuesto.
6: Tan,
7: por supuesto.
6: Oye, a mí me encantaba el mayor Hayley. Oh,
5: ¿Ellos eran marinos o eran...?
6: No, aviadores.
5: Aviadores.
6: Porque estaba toda la onda de la ida a la luna en esa época, ¿se acuerdan?
5: Claro, y esas series eran del 60 y algo, claro.
7: Impresionante. Sí. Oye, buena,
5: muy buena moza ella. Muy buena moza.
6: Bueno, sí. Barbara Eden acaba de hacer noticia. Tiene 95 pepitas.
5: Solamente
6: 95, Pepa. Hizo noticias porque recientemente canceló la última hora su aparición en el CineCon Classic Film Festival de Los Ángeles, donde iba a recibir un premio a su trayectoria, por supuesto. Bueno, y tuvo un problema de salud, qué sé yo. Bueno, entonces ese tema a mí me hizo cuestionarme o pensar en cuántos artistas hoy en día tenemos que son bien avanzados en la edad, que tienen
5: nonagenarios,
6: que tienen mucha edad. O sea, recientemente murió Dolly Parton,
7: qué triste.
6: O sea, un ícono mundial joven, musical, para mi gusto.
5: Se nos fue.
6: Te tardaste.
5: Se nos...
6: Ay, Dolly. Qué años en el casencero que perdí tanta weá por la cresta.
5: Dolly, en el cielo usted. se nos viene a la mente.
6: Tremenda, tremenda. No, no, no solo cantante, sí. Tremenda mujer. Sí. Ayuda a mucha gente.
5: Hablando de lo mismo. Ella, tu hijo. Hablando de lo mismo, en la actualidad, con 99 años de edad, también Mirtha Legrand, en la Argentina. ¿Qué?
6: Está internada.
5: También está internada, pero también ha gozado buena salud.
7: Impecable. Oye, impecable.
6: Con Moria Casán, 80 años.
7: Impecable.
6: Impecable. Impecable.

0: Susana bueno, Jiménez.
1: Y hay un montón de actores. Por ejemplo,
2: lo que Dick pasa Van 80 Dyke años de hoy no tiene, es lo mismo que antes.
1: No, sí, por eso. 100 años Dick Van Dyke y vive. Yeah. Actores. Mel Brooks, 100 años.
0: Ahí va a aparecer, te apuesto que va a aparecer Clint Eastwood.
1: Sí, 96 años, justo, pues. Por supuesto. Sofía Loren, 92, Pepita.
0: ¡Está viva!
1: ¡Está viva, maluco!
0: Sofía Loren, ¿y qué edad tiene?
1: 92 años tiene la Sofía
0: por
1: Loren.
0: Por nombre todos juraban que era francesa, no, pues italiana.
1: Italiana, Sofía. Italiana.
3: Saludos, bueno, a mi abuela.
1: Y, quería, y por eso mismo yo quería comentar que, bueno, la Cher tiene 80 años y también sigue en los escenarios.
0: Entonces, o sea, pero la Cher está plastificada, pues, bueno.
3: Oye, Cher. Pero espérate, Mick Jagger tiene 83, sí, y ve los escenarios impecables.
0: Bueno, y Paul McCartney. George Harrison. Y Paul McCartney.
1: Y Elton John.
3: No, Ringo Starr.
0: Y Boston, oye, Ringo Starr. ¿Y sabes quién es el otro? El vocalista original de Creedence, Clearwater Revival, John Fogerty.
1: John Fogerty.
0: Oye, sigue intacto con la misma voz de los años 60, weón. El compadre con 88, 89, Tim Peque, weón.
1: Bueno, eso quiere decir, porque además uno dice, bueno, son cantantes, el rock. Tiene el mismo Mick Jagger, la misma Cher, que deben haber estado en todas, porque. De verdad que uno, bueno, lo que pasa es que quizás las drogas antes, perdón,
3: no, pero no sé,
1: claro, eran más suaves, no
0: es
1: sé.
0: Que, es que todos dicen, muchos reivindican ese visto que es que se han dado la bala toda la vida y cómo están. Bueno,
1: yo creo que eran más suaves las
0: drogas. También más suaves, pero al mismo tiempo también tienen un poder adquisitivo donde pueden tener acceso a otro tipo
1: a
0: de
1: rehabilitación.
0: Tratamientos, sí, de cuidado, cámara hiperbálica, una pila de cuestiones, compadre, que. ¿Eh?
1: Hiperbárica.
0: Hiperbárica, como tú digas.
1: Yo me metí a una.
0: ¿Por qué?
3: ¿Y cómo fue eso?
1: No, me metí porque por canje.
0: ¿Qué se siente?
1: Oye, no, acá ¿qué? Salí como con mi herida cicatrizada. ¡Ah!
3: Con otra piel.
1: Sí, con otra piel.
0: Estás con un pisco sour en la cámara. No.
1: Mira, yo creo, por ejemplo, el vocalista Mick Jagger, el vocalista de los Rolling Stones, muchas veces ha comentado que su vida hoy día es muy saludable, que y muchos, sí, cantantes y actores en general dicen que a los 60 se retiraron. Ah, el mismo Adriano Castillo.
0: Adriano, sí.
1: Sí, porque sí, también, poniéndolo en un caso chileno.
0: El Monchito, Moncho. Lo hemos tenido acá dos veces y ha pedido solo Coca-Cola. Una vez pidió una copita de vino, pero
1: sí,
0: muy
1: pero no
0: moderado.
1: O sea, él a mí, sí, me dijo, yo a los 60 hasta me retiré.
0: O sea, con esa copa de vino hasta la hace bien, digamos. La copita de vino.
1: Pero eso dicen, a los 60 hay que retirarse, chiquillo. Ese era mi consejo del día de hoy en este diseño.
0: O sea, dicho eso, si a los 60 hay que retirarse, me quedan 6 años. ¡Vamos todavía!
1: ¡Vamos, Cheto!
3: Dos piscolas más.
0: ¡Vamos, vamos!
3: No, Richter, por favor.
1: No, no, pero por ejemplo, Mick Jagger de verdad trota ¿sí? antes ¿sí? De cantar. Y de verdad que no podría tener esa capacidad física si no hubiera dejado.
3: Si lo has visto como excesos. Corre en el escenario, como salta, como.
1: Bueno, es un
3: cantar,
1: consejo para ustedes, amiguitos.
3: Un estado físico muy
1: dejen
3: importante.
1: Todo. A los 60.
0: O sea, nos queda tiempo.
1: Bueno, nos queda tiempo.
0: Todavía podemos.
1: Sí.
0: ¿O todavía podimos?
1: Todavía podemos.
0: Señoras y señores, vamos a la última canción del día de hoy. Si acaso. Oh. Y la están buscando en este minuto. Están justamente viendo toda la vida.
1: Es que Let's Work. No.
0: Ahí estaba escuchando a Mick Jagger, justamente.
3: ¿Qué canción nos va a anunciar el Checho?
0: Esta es una canción que a mí también me gusta mucho. Este artista me gusta mucho.
1: No.
0: O sea, que hoy día me puse egoísta, bueno. Dije, voy a escucharle.
1: ¿Cuándo puedo poner? Yo me gustaría un día programar, ¿puedo?
0: El martes que viene.
1: No estoy.
0: En octubre.
1: Después del 18.
0: En octubre.
1: No, porque no estoy.
3: ¿Qué vas a hacer para el 18?
1: Me voy a la laguna. ¡No, gallo! Sí.
3: Son buenas fondas.
1: No he ido nunca.
3: No, son buenísimas.
0: ¿Estamos? Señoras y señores, como anticipé, esto es Jack Johnson. 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

0: Bueno, estamos acá siendo las 21 con 15 minutos, se llenó acá totalmente Richter acá de Vitacura, por adentro, nosotros estamos en la terraza, adentro ya no queda espacio.
1: Darnos un informe, Sergio.
0: Acá viene llegando gente también acá a la mesa. Hola, ¿qué tal? Buenas noches, ¿cómo están? Vecino. ¿Qué tal? ¿Cómo estamos? Bienvenidos.
1: Yo creo que son mis vecinos.
2: Son los vecinos, ¿no? ¿Son vecinos?
1: Del edificio Pío 11.
0: Bien. No, bien acá al lado. Carola, ¿por qué te equivocas siempre, caramba? Ya, pero disculpe.
2: Pues sido bueno en vivo.
1: Soy disculpe, ciega.
0: Disculpe que no se tomó el remedio hoy día, por eso no. Oiga, y bueno, y acá en la terraza, harta gente. Yo voy a, para la próxima vez voy a traer mi micrófono inalámbrico.
1: Sí,
0: voy a ir a sentarme
1: buena
0: a la mesa.
1: Idea.
0: A entrevistar a la gente, pero hay muy buena onda. Siempre, cuando hacemos el programa acá, la gente siempre se ríe, lo disfruta.
1: Sí, pues, sobre todo un momento cuando, agradable.
0: Cuando hay gente que canta en vivo también, lo agradece.
1: El tardeo.
0: Todo bien. Oiga, yo quiero escuchar de fondo ahora, para que me explique un poquitito una canción, otra canción que tiene este joven, ya que tenemos a Yurei acá. ¿Cómo se llama la otra?
2: ¿Tenemos un triángulo por ahí?
0: El triángulo amoroso.
1: Me da miedo eso.
2: Yo quiero saber si alguien...
0: la historia.
2: Mira, qué lindo.
0: El triángulo amoroso, pero a ver... Pero
2: no, se llama que... triángulo nada más. Ya, pero, después queda en la imaginación.
3: Hoy, ya, a ver. Hoy es Dios, brillando en el salón.
0: Acá está arriba,
3: de un corazón, diamantes de verdad.
2: Vaya autotune.
3: En su expresión.

0: ¿Qué te
1: dime,
0: ¿quién te motivó ahí?
2: No, mira, cuando uno tiene relaciones de amistad o relaciones con tu pareja y todo, siempre uno entrega lo mejor de sí. Y esta canción, la verdad que dice, quiero entregar todo por ti, pero hay algo que te acongoja, no necesariamente otra persona. Y muchas veces nosotros nos limitamos a entregar el amor total a la pareja por alguna estupidez. Y ese amor puede ser a un hijo, una pareja, principalmente esta es una pareja. Entonces, la invitación acá es entregarse con todo. Yo tengo amigos que, por ejemplo, uno le decía a un amigo, me acuerdo, a Edison, que le mando un saludo. Oye, tú tenés que ser de esta forma, tenés que ser de esta forma. ¿Por qué? Siempre las niñas como que sienten que tú tenés que ser... Imagínate lo que te voy a decir. Más... la palabra no es desconfiado, ¿cachai? Porque él lo pasaba mal. Pero nosotros dijimos, no tenés que ser desconfiado. Tú tenés que querer y amar a la persona que te va a llegar. Y siempre va a llegar a alguien. Y tú vas a elegir la vida, a hacer que tú elijas a alguien que te ame de verdad. Y ahora el buen es el más feliz del mundo. Era un amigo, le decíamos, el más triste del mundo. Y ahora el buen más feliz del mundo.
1: El bola es triste ahora.
2: Y ahora el más feliz del mundo. Entonces, esta es una canción de amor.
1: Perdón, estamos ya...
0: No, que se diste el bola triste, es conocido.

0: seguido.
1: Sí, claro.
0: Pero pasó de una tristeza a otra tristeza, entonces.
1: Pero esta más rica.
0: Ah, más acompañada, más calentito, dice tú.
1: Sí, po, con su cucharita.
0: Usted.
1: Rico.
0: Sí, pues.
1: Ay, me encanta.
2: Bueno, pero ahora sí, además calorcito, así que vamos.
1: No, ahora no cucharita.
2: Oye, oye, tengo a mi hija de cumpleaños.
0: Por favor, salud.
2: A la Martina Yure.
0: ¿Es Yure?
2: Es Yure.
0: Yure.
2: Un feliz, feliz cumpleaños. Ella está feliz ahora. Mañana vamos a celebrar en mi casa. Porque hoy día hay que ser profesional. Tenemos el programa de radio, así que mañana celebramos con todo.
0: ¿Qué te parece? Oye, me quedé pensando cuando hablamos del tema de...
1: ¿De qué?
0: De Solabarrieta. Que lo dije muy a la pasada. Que hoy día el programa lo está haciendo Mara Cedini.
1: Mara Cedini, que por favor. ¡Ay, Dios mío! ¡Qué mal, Dios mío!
2: ¿Y por
1: perdón.
2: Qué? ¿Y por qué?
0: Es que no sé por qué.
2: ¿Quién estoy ahí?
0: Si viene,
1: no, Mara Cedini trabajaba en Sin Filtro, bueno, y era como el rostro principal.
0: No era trabajar, era panelista.
1: Ya,
0: opinadora muy. Pero de ahí a pasar a conducir, igual es controvertido esta ex ministra.
1: Ella es controvertida.
0: Sí, entonces igual es como meterle más calor a esa hoguera, ¿no? Ah, qué ciótico. Pero es del Sin Filtro, ¿no? O sea, Solabarrieta en esa condición, al día siguiente, Mara Cedini, como que recién me vino el cachofazo.
2: ¿Y quién decide eso?
0: Yo creo que Cuchillo Izaguirre.
1: Oye, bueno, yo voy a decir una cosa que salió en los medios, pero el marido o pareja, no sé si son marido o mujer, de Mara Cedini también estaba involucrado ahora en el tema Amsterdam. Aunque está medio Chile.
0: O sea, para. Hablemos que el tema Amsterdam todos saben, el dispensario nacional.
1: Está metido medio Chile.
0: ¿Dónde está este gallo, el Camilo Huerta? Que Camilo nos cagó a todos, pero sí. Bueno. Se cagó el dispensario nacional.
1: Sí, a todos.
0: Pero después supimos que existían más. Existen más. Y no solamente un par más. Gracias a Camilo Huerta se van a desmantelar todas las otras más.
1: Bueno, así es la vida nomás. Pero como dices tú, el tema de Mara Cedini conduciendo, ella es polémica. Ella era la que cantaba la canción principal de la campaña de Cast. Era el rostro femenino de la campaña de Cast. Y lo hizo pésimo. Como jefa de comunicación o secretaria.
0: Pucha, fue muy desacertado.
1: No fue acertado, para nada.
0: Desacertado, dije.
1: Ah, eso, por eso. No fue, desacertado, no fue acertado. Lo
0: desacertado,
1: mismo.
0: Caramba.
1: Sí, pues se fue pelando más encima. Esa cuestión no se hace.
0: A un año de anunciar su divorcio de Keith Urban, Nicole Kidman, que sigue bastante bien, digamos las cosas como son, estaría disfrutando de una relación informal con un empresario. ¿Qué se deduce entre líneas de informal? ¿Qué está agarrando un empresario? Digamos las cosas.
1: ¿Cuántos años tiene el empresario y cuántos barcos?
0: Ya tuvieron una escapada romántica a Italia. Sus amigos fueron clave para que se conocieran. Amigos en común.
2: Ella es muy elegante. Aparte de linda, es muy elegante. Es muy elegante. Eso
1: como
2: me encanta.
0: Y también está plastificada, digamos.
2: Digamos
1: que no hay. Las minas elegantes son flacas. Perdón, es la verdad. Yo no soy elegante.
2: No.
0: Después de casi dos décadas de matrimonio con Keith Urban, un divorcio que sacudió a Hollywood y varias citas que no llegaron a buen puerto, Nicole Kidman parece haber encontrado nuevamente motivos para sonreír. Con tan sonrientes porque están ya no les falta...
1: Me brilla el pelo.
0: Y esta vez hay un hombre nuevo en escena. Michael Rheinstein.
1: Alemán,
0: o hebreo.
1: Obvio.
0: ¿Hebreo o alemán? No sé, puede ser.
1: Da lo mismo, pero...
0: Rheinstein.
1: Es como Rheinstein.
0: Rheinstein. Un empresario de Los Ángeles, Rheinstein, ¿ya? Con quien mantiene un romance que por ahora prefieren llevar sin demasiada etiqueta. La noticia fue revelada por una fuente cercana a la actriz, a Juice Weekly, que aseguró que Kidman está disfrutando de esta nueva etapa de su vida sentimental. Nicole volvió a tener citas tras su divorcio con Keith y está saliendo con un empresario. Contó y aclaró, es una relación informal y lo está pasando bien. O sea,
2: ella es muy linda. ¿Y cuánto
1: lo que pasa es que las relaciones informales uno las pasa bien.
0: No, de la edad mía, ¿no?
1: No, mayor.
0: ¿Mayor que yo?
1: Yo creo que sí. No sé.
0: Es cosa de ver, no más. Pues Nicole Kidman se va a
1: tener. ¿Cuánto tenés tú?
0: Yo 5'4".
1: Mayor, pues Sergio.
0: ¿La Nicole Kidman? Puede ser que sea mayor.
1: Claro,
0: a ver, Nicole Kidman, ahí está.
1: A ver, edad.
0: Edad de la Nicole Kidman.
1: Oye, ¿cuántos años tiene la Nicole?
0: Nació el 20 de junio, Gemini, igual que con quien habla.
1: Pésimo.
0: Del año 1900.

0: 67.
1: Toma. ¿Tienes 48?
0: 59.
2: 59 años.
0: ¿Usted la matemática? Usted parece que no gasta nada. Si yo no sé 72, ¿cuánto
3: dijiste? ¿Cuánto?
0: 48. 59 no, años.
3: Sí, 67 menos 1,
1: 58.
0: Oye, de acuerdo a su escala, a ella son 59 años.
1: Me encanta, oye, mi escala. Oye, el que quiere pertenece a mi escala.
3: Los números son indoarábicos. Sí, ¿qué sí pasa con eso?
0: De acuerdo a lo que usted dijo recién, a ella le queda un año de farra. Tiene claro, 59.
1: ¿Verdad? Bueno.
0: ¿Le queda uno?
1: Oye, me quedan 10, 4 que es súper poco.
3: Estoy súper preocupado.
0: Usted hizo fiesta.
3: Entonces hay que aprovechar ahora.
1: No, no, no. De 40. Pero sí, ya no se celebra nunca más.
0: 50.
1: No, ya no se celebra nada.
0: ¿Por qué no?
3: Sí, hay que celebrar 100.
1: No, no tengo plata. Pero es que sigue celebrando. No tengo plata, no tengo plata.
3: Sigue celebrando los 50. Cortala. Sigue celebrando los 50 cada.
0: Hacemos todos
1: no,
0: los 50.
1: No, me la voy a pagar tú.
3: No, pero sigue haciendo. Pero hacemos algo. Hacemos un malón.
1: Hacemos algo.
3: Hacemos un malón.
1: A ver, ¿qué me ofreces?
3: Un malón.
1: ¿Qué me ofreces?
0: ¿Sabes que te auspicia Teatro Alicia? Te auspicia.
3: Mira, tenés la banda.
1: No, no puedo. No puedo. No, que no, no sigan. No puedo.
0: Yo voy a celebrar los 55 el próximo año.
3: Bien.
1: Sí,
3: todo.
1: Tú tenés que celebrar, Sergio. Tú tenés que celebrar.
0: A la vida. Ya, oye, consideraciones finales. ¿Que alguien quiere hacer algún anuncio, aparte de las MILF?
1: Que las tengo chato.
0: Aparte las
1: cada vez que puedo. Oye, todos los lunes de 13 a 14 horas pueden ver las MILF por el YouTube de Canal 13 y los miércoles trasnoche por Canal 13 hay una repetición.
0: ¿Usted no sabe quiénes son las MILF? Las MILF son Claudia Conserva, Yamín Vázquez y Marla
1: Mali
0: Jorquera. Mil mujeres intensas, ligeritas y farreras. Por
1: y
0: Canal 13.
1: Sígame en arroba C Repain.
0: Nadie sabe cómo se escribe.
1: Portavoz Google.
0: C-R-E-H de larga E-I-N-H.
1: Y mi correo es Yahoo.
3: Su yo Instagram. Quiero que vean el videoclip recién eso lanzado. Grabado en La Laguna, en playas chilenas, todo chileno. En
1: chileno.
3: Jurei Music, con J, Jurei Music, está en YouTube. El jueves lanza un nuevo single y efectivamente lo van a pasar bien escuchando la música porque conecta con todo lo que hemos hablado, conecta y van a poder vivir.
1: Hay que conectar,
3: así que cierto. Vamos con todo, que la vida sigue. Los 80, estos son los nuevos 80.
0: Cierto.
3: Así que conectemos entre todos. Y acuérdense de esto. La tecla stop se fue de la vida. Nosotros hagamos stop, escuchemos buena música, contemplemos, tomemos y acariciémonos y querámonos mucho.
1: ¡Acariciémonos!
0: Su Instagram para que la gente lo siga.
3: Jurei Music, y ahí estamos. Y muchas gracias a todas y todos por todos los saludos que he recibido. Me he sorprendido con gente que no veía hace mucho tiempo y me ha hablado. Y eso me hace saber que la radio realmente
0: la radio está intacta.
1: Sí.
0: Señoras y señores, yo quiero saludar, aprovechando que a todos saludar, ¿puedo saludar yo a alguien? Quiero saludar a Fernando Solarrieta, a Rafael Cava y a Mauricio Pinilla. Los trillizos del tango. Ojalá que...
1: Cariño, ojalá que
0: salgan adelante, cabro. Es un traspié. O sea, no se pueden enojar.
3: No los maten.
0: Nadie se puede enojar porque uno haga... algo de humor o festir un poco. Declarando que sí que da lata, me da lata que les pase. Sí,
1: lógico,
0: pero
1: Sergio.
0: Hay que asumir cuando uno la caga que se rían un rato.
3: Pero está mal que las redes sociales lo hagan bolsa y yo no estoy de acuerdo con eso.
0: Ojalá que salgan de este mal momento. Y también quiero saludar a la gente de la sexta región, particularmente de la comuna de Lolol.
1: Obvio.
0: Colchagua, lindo, querido. Espérenme, ya estamos planificando.
1: ¡Espérenme!
0: El viaje a pasar el 18 como corresponde.
1: ¡Qué miedo!
0: Y vamos a hacer un programa muy especial acá con el señor Jorge Cubillo, que trabaja en TNT Sport, que es de Lolol, con el Toto Acuña, que es de Lolol.
3: Qué
0: y
3: buena.
0: Con un chef muy Baeza, que es muy, muy destacado en nuestro país.
1: Marco Baeza,
0: que es de Lolol también. Tres lololinos.
3: Impresionante.
0: Más este conductor, vamos a hacer una cumbre lololina aquí en tan solo momento. Entonces le mando un abrazo entero Lolol. Grande Lolol, los queremos mucho. Sexta región, se viene el 18, por eso me tomé.
3: Vamos a hacer una canción, ¿eh?
0: La libertad. Mi Instagram, checho.lolol.
1: Obvio. Ya saludo a Baila Hueque también. Pues ya, bueno, que ya estamos mandando saludos a todos.
0: Muchos saludos.
1: Saludo a mi zona Baila Hueque. Este año no voy a poder pasar mi 18 allá como toda mi vida, pero bueno.
0: Por favor.
1: Ya vendrán tiempos mejores para la zona de la Araucanía.
0: Por favor, no le quemen la casa a la familia.
1: Por favor.
0: Oye, mi querido.
3: Saludo nuevamente a todas las fan y fan de Yurei, que han estado conectados y de

0: ¿Verdad? Estoy muy agradecido. Sigamos por la música nacional y por la música.
1: Gracias, Margarita. Carola, como siempre, muchas gracias. Su programa llega, su casa llega.
2: Gracias a todos.
1: Y saludos a las tres chiquillas de MILF. Y ahora sí, de verdad, las queremos mucho.
2: Sí.
1: Muchas gracias a usted, campeón. Me odia.
2: Gracias, tú, Cristian.
1: Me tiene mala, Cristian, pero bueno. Igual,
2: no, Cristian nomás.
1: Sí, no. Todos me tienen mala. Señoras y señores.
3: Eso.
1: Este fue el show de tan solo un momento. Los queremos mucho. Chao, chao.
2: Chao, chao.
3: Chao, gracias.
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Gracias, buenos días, buenos días. Escuchando la voz icónica de quien creo yo nos dejó demasiado jóvenes en el año 94, Kurt Cobain, Rape Me, de Nirvana. Comenzamos el día miércoles de la hora clave. Partimos escuchando a Nirvana, no solo porque hoy día es un día cósmico, que se abren portales, 9 del 9, jueguen su loto, chiquillos, quién sabe. Jueguen el número 9 hoy día, porque un día como hoy, pero de 1992, Nirvana y Guns N' Roses se agarraron del moño. Todo fue en la premiación de los MTV Video Music Awards, cuando existía esta categoría de rock que ya no existe. Qué pena que ya no exista. Motivemos a las nuevas generaciones a que hagan rock, a todos los que somos deudos y nos gusta esta música. Todo comenzó porque estaban tocando justo esta canción, Rape Me. Después se pasaron a Lithium y empezaron a destruir todo. Y bueno, a Axl Rose le salió una moralidad y dijo, oye, ¿qué están haciendo? Extraño por parte de él. En fin, un día como hoy, siempre es un día motivador para escuchar Nirvana cuando son las 8:02 y con

contarles que en Pudahuel, luego de una encerrona, un camión que transportaba tortas se volcó y están todas las tortitas tiradas ahí en el camino. Así que atentos, atentas, si es que van en tránsito a esa zona de la región metropolitana. 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Y si está en otro sector del país, a través de www.radiolaclave.cl.

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1: Clave 1 de esta jornada, que espera una temperatura máxima que no supere los 17 grados. Y hablando de 17, hoy día ando como quinita, soy numeróloga, 9 del 9, 17, 17 grados. El 17 de septiembre no será feriado. No será feriado porque básicamente no se aprobó, no corren los tiempos. Así que chiquillos, a estirar el chicle, chiquillas y chiquillos, atentos a las redes sociales porque vamos a estar facilitando ahí para que usted pueda ahorrar y disfrutar en estas fiestas patrias. No puedo adelantar nada aún, pero hashtag se vienen cositas. Lo cierto es que no hay feriado el día 17 de septiembre. Y ayer fue una jornada clave en esto que es la segunda jornada de lo que se conversó de esa lacuna, porque hay que recordar que la semana pasada se iba a despachar el proyecto en el Senado, pero finalmente, luego de diferentes, no sé si incidentes, pero expresiones por parte de las trabajadoras en su mayoría de la red Junji, es que se decide suspender la votación. Se continúa durante la jornada de ayer la que se despachó en su totalidad, pero ojo que el oficialismo dejó en tope el tema del financiamiento. Lo estaremos conversando en un ratito más con los protagonistas de la jornada, quienes estuvieron en sala, específicamente el senador Vladomir Osech. Debe pasar a la Cámara, ¿eh? Ojo con eso. Y ahí se puede retomar la indicación, ver el tema del financiamiento, en fin. Chiquillos, clave número 3, y aquí, desde ya, si me está escuchando, María José García, Daniel Fajardo, ¿qué significa que la tasa de interés se mantenga? Eso lo van a estar desglosando, pero yo les cuento desde ya que el Banco Central mantuvo esta tasa de política monetaria, perdón, y es una decisión que básicamente está dentro de lo que se esperaba en el mercado. Además, dijo que la inflación anual llegó al 4,1% luego del alza de los combustibles. Clave 4 de la jornada, y aquí vamos a hacer un mix de cositas que están sucediendo a nivel deportivo. Por supuesto, partimos con lo de Manuel Pellegrini, porque debutó con un triunfo en la Champions. El Betis ganó 3-2 al Lille en Francia. Don Bosciña fue nominado al Balón de Oro, y esto que nos mantiene a todos contentas y contentos porque retornó luego de 2 décadas el gran Mirko Josic. Gracias por tanto, Mirko, por hacernos levantar esa copa. Lindo momento. Estar hoy día, Teatro Caupolicán, llenito, llenito, llenito, para toda la gente del mundo albo que todavía le agradece ese triunfo hermoso que es levantar la Copa Libertadores.
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1: Esta sí que será clave, clave, clave del día, porque en un ratito más, en la región de O'Higgins, específicamente en Rancagua, la Fiscalía Regional de esa región, y escuche bien, luego de un mega operativo, logró desarticular una estructura criminal de sicarios en nuestro país. Sí, está escuchando bien. Y si usted cree que esta banda era liderada por extranjeros, déjeme decirle no. Cuando son las 8:07, porque era un chileno quien lideraba esta banda. Todos los detenidos estarían vinculados a diversos homicidios en varias regiones de nuestro país, incluyendo una balacera ocurrida en la parroquia Divino Maestro de Rancagua. La operación lleva el nombre La Purga y se detuvo a uno de los blancos

0: municipales. Fueron más de 180 los domicilios que fueron allanados por parte de la Policía de Investigaciones. Y vamos a estar muy atentos porque cerca de las 10 de la mañana en un punto de prensa se van a entregar más detalles con respecto a esta operación que detiene a este blanco que ha sido denominado como el eventual líder de esta banda. Y además se encontraron fuegos de artificio, muchas armas de diverso calibre y otros elementos. Vamos a estar atentos porque efectivamente va a ser una de las claves de el día, lo que se discuta también, lo que se comente, mejor dicho, de los avances de esta investigación, que es bien sorprendente, una banda de sicarios en nuestro país.
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0: Otra de las cosas, oye, es que ayer estuvo súper acontecido. Recuerde que mi nombre es Verosca Venegas y se puede contactar directamente conmigo a través de @radiolaclave o a través de mis redes sociales @verioscacartulina. Porque finalmente el Trícel rechazó los requerimientos de los Cueres Republicanos y de la Unión Demócrata Independiente, más conocida como la UDI, para poder destituir al gobernador metropolitano don Claudio Rego. Aquí se termina esto. ¿Qué dice finalmente el Trícel? Que las contrataciones que se hicieron en un momento tienen directamente relación con un coaching de recursos públicos y que todo esto tenía una finalidad electoral. Es decir, no había ningún tipo de irregularidad como las que ellos mencionaron y acusaron. Y por otro lado, también, y esto también por supuesto va a ser una de las claves, me atrevería a decir, no solo de esta jornada, sino que de los próximos días, y que también va a ser el tema de análisis, que tiene que ver con la contratación de jóvenes dentro de diferentes ministerios. Lo que llamó mucho la atención, porque esto, claro, llevamos unas jornadas hablando de esto, de personas que tienen títulos, pero que no tienen tanta experiencia laboral y que están en algunos cargos, entre comillas, de resolución, de entregar información, que no supera los 20 y tantos años. Pero la contratación de un estudiante de 19 años, de primer año de periodismo, llamó mucho la atención. El sueldo, 1.9 millones. 1.9 millones. Abrió toda una investigación. Ayer tuvo que salir el ministro a hablar, el ministro Claudio Varado, y decir, ¿sabes qué? Vamos a tener que ver lo que está pasando aquí. En un momento dijeron que iban a reajustar el tema del sueldo. Pero por supuesto es algo que ha traído mucha y mucha controversia. Porque el tema aquí no se trata de que los jóvenes no tengan las capacidades o habilidades. Yo creo que eso no tiene que ver una cosa con la otra. Pero sí tiene que ver directamente con el tema de los cargos. Y porque a uno, simple mortal, por ejemplo a mí, San Bernardina, los chiquillos aquí, Valparaíso, Peñalolén, para poder llegar a estos lugares nos piden una... Pero nos piden de todo, hasta... O sea, no digo que sea exclusivamente aquí de la radio, lo digo a nivel general. Nos piden exámenes, pasar test psicológico, que la experiencia. La mayoría de los lugares piden hasta más de 2 años de experiencia para sueldos que ni siquiera alcanzan lo que estaría ganando este joven estudiante. De hecho, quiero partir con esto, conversando con el diputado Vlado Mirosevic, quien ya está conectado con nosotros cuando son las 8:11, perdón, senador. Senador, me quedé con que su cargo de presidente de la Cámara de Diputados, que eso fue hace como 3 años, me quedé en el pasado, perdóneme. ¿Qué tal? Buen día.
2: Hola, buenos días.
0: Sí, buen día. ¿Me escuchan bien? Sí, yo ahí sí lo escucho y lo veo estupendo. ¿Cómo le va?
2: Bien. Bien. Muy bien.
0: Bien, bien.
2: Gracias por la invitación.
0: Oiga, quiero partir con esto que yo estaba comentando, que yo creo que de toda la gente que se está tomando un cafecito, a lo mejor en la oficina, ha generado polémica también en redes sociales, que es la contratación de estos jóvenes. Ya se hacía el análisis con respecto a que no tiene que ver con las habilidades, porque a lo mejor son unas personas geniales intelectualmente, pero que estén ganando 1.9 millones, que estén en un ministerio además que tiene que tomar las decisiones en relación a temas de seguridad, de interior, de lo que se comunica. ¿Cómo analizan esto, senador?
2: A ver, bueno, lo paradójico es que en el gobierno actual fue bastante insidioso en el gobierno anterior respecto de estos puntos, ¿no? Y creo que estiró un poco el argumento respecto del hospital.

0: Tutos, ¿no es cierto? Y atacó muy duramente. Entonces, es
1: Ellos,
0: bastante
1: disculpe, ellos
0: paradójico.
1: decían cuando estaba el gobierno del presidente Boric que era el gobierno de los practicantes. Lo recuerdo haber escuchado en más de una ocasión.
0: Bueno, esto demuestra que la vida es bastante circular y que estas cosas se devuelven finalmente, ¿no? Yo creo que en estos, o sea, creo que este es un caso puntual, como con bastante evidencia de respecto del gobierno de los practicantes. Pero si ustedes se fijan, este gobierno se le ha ido dando vuelta a la tortilla en varias cosas. Una de ellas también es la economía. Mira tú la cifra económica. Se criticó muy duramente a Gabriel Boric por crecer al 2% promedio y hoy día pareciera ser de que vamos a crecer este año a menos del 1%. O sea, en fin, pareciera ser que esto se está dando vuelta en varias dimensiones. Muchas de las cosas donde se criticó duramente. Mira también el caso de Argentina, donde se acusó de antipatriota. Mira lo que está pasando hoy día. O sea, bueno, pareciera ser que gobernar no es tan fácil y que criticar desde la arrogancia extrema, como lo fue en el gobierno anterior, la oposición, bueno, hoy día no pueden demostrar ese estándar que ellos mismos intentaron instalar, ¿no es cierto?
1: Son las 8:13, conversamos con el senador Vlado Mirosevic, que ayer participó de una votación que para el gobierno, en palabras del ministro del Trabajo, Tomás Rau, es histórica, porque hay que entender que avanza el proyecto de Sala Cuna, proyecto que fue presentado en la administración de Sebastián Piñera en su segundo mandato, que siguió, por supuesto, esta tramitación en el gobierno anterior del presidente Gabriel Boric. Y es una votación que llamó bastante la atención, porque finalmente se logra frenar el tema del financiamiento, para que todo lo dejemos bien claro, porque de repente nosotros los periodistas, también ustedes, las autoridades, hablamos 0,3%, ya, en simple, a la gente que nos escucha a través de la 92.9, ¿cómo se quería financiar esta ley? Que ojo, que tiene que pasar todavía por la Cámara, todavía esto no está aprobado, esto sigue en discusión, era sacando un
0: Sí.
1: pedacito de lo que usted tiene de su seguro de cesantía, eso es. Es un
0: Sí.
1: 0,35%, pero en el fondo lo que sostenía, y ahí encabezaba el debate también la senadora Yasna Proboste, es que no se puede desvestir un santo para vestir otro. En ese sentido, esto queda frenado. Otra de las cosas que también llamó la atención fue el exabrupto del ministro en pleno debate legislativo. Y ahí primero partamos con esto, por el tema del financiamiento. ¿Cómo lo ven ustedes? Porque esto ya tiene que pasar por la sala, por la cámara, y me imagino que ahí puede restituirse esto que ustedes rechazaron.
0: Sí, efectivamente el gobierno propone un modelo de financiamiento en donde se le eche mano al seguro de cesantía, es decir, con cargo, este financiamiento de la sala cuna sería con cargo en exclusiva al trabajador, ¿no es cierto? A través de unos porcentajes, pero una discusión muy técnica. Lo importante es entender de que esto lo va a pagar el trabajador a través de su seguro de cesantía. Y ese modelo de financiamiento que era el corazón del proyecto ayer fue rechazado en el Senado. No contó con los votos que se necesitaba. Necesitaba 26 votos, no lo lograron. Y por lo tanto se rechazó y se despachó a la Cámara entonces sin financiamiento. El gobierno va a tener que reponerlo probablemente en ese trámite. Pero nosotros criticábamos el modelo de financiamiento que era básicamente exclusivamente a cargo del trabajador, nos parecía mejor que era un modelo más tripartito o al menos donde el Estado también pusiera una parte, al menos porque algunos decían, bueno, es que ya se le ha cargado demasiado a los empleadores a propósito de la reforma previsional, a propósito del aumento del salario mínimo en el gobierno anterior y las 40 horas, por lo tanto, no le carguemos al empleador, pero al menos sí hagámoslo con una carga compartida al Estado. Y al seguro de cesantía. Bueno, en este caso el gobierno solo se quedó con cargo al trabajador. Y eso era lo que nosotros criticábamos. Bueno, finalmente se rechazó y el gobierno tendrá que ver si lo repone. Nosotros de todas maneras teníamos otros puntos críticos. Por ejemplo, que se permitía el copago. Es decir,
1: Sí.
0: no sé, yo te pongo un ejemplo. En Arica el promedio de sala cuna del costo de matrícula es de 450 mil pesos. En el caso de la región metropolitana es
1: 600 mil
0: 550
1: pesos
0: mil
1: hacia
0: pesos.
1: arriba.
0: Claro, 550, 600 mil pesos. Bueno, el Estado va a definir a través de una comisión cuál es el aporte que va a hacer este fondo. Por cada región, y va a establecer un monto.

0: ya en el caso de Arica 450, en el caso de Santiago 550, lo que sea. Pero sobre eso, el sostenedor de una sala cuna puede cobrar a la familia.
1: Claro.
0: Y eso obviamente va a tener una alteración en el precio, sin ninguna duda.
1: Y eso es lo que decía también en sala Alejandra Sepúlveda ayer en la discusión, que decía que en este sentido quedaba claro que no se protege a todos los niños y niñas menores de 2 años que eventualmente debían ser protegidos por el tema del copago, porque podría ser básicamente cualquier tipo de sala cuna que no tenga la calidad tampoco que se garantiza, es decir, que no tenga el check, el visado de la autoridad para poder operar.
0: Bueno, respecto de este punto, nosotros lo marcamos mucho en la comisión y tenía que ver precisamente con el reconocimiento oficial, que es la categoría más alta de reconocimiento por parte del Estado a propósito de de entregar una autorización, ¿no es cierto?, a la operación de una sala cuna. En este caso, el gobierno flexibilizó el criterio y por lo tanto no solo basta con reconocimiento oficial, también puede ser que alguien tenga una autorización oficial, que es un reconocimiento menor, o incluso así un rol Junji, que es todavía menor. O sea, aquí cualquier sala cuna que esté operando hoy va a poder recibir financiamiento de este fondo. ¿Cuál era el problema que nosotros veíamos? Bueno, si es que vamos a financiar la sala cuna, nos parecía bastante obvio que lo que había que hacer era subir el estándar, aprovechar este momento de decir, dado que vamos a entregar plata de los trabajadores, entonces aprovechamos de subir los estándares de calidad y no tuvimos ningún consenso con el gobierno sobre esto, fueron bastante inflexibles y no logramos. La verdad es que intentamos mucho en la comisión con la senadora Proboste, pero no hubo caso, no logramos que el gobierno flexibilizara y subiera el estándar.
1: ¿Cómo cree que este proyecto, de aprobarse así como está, podría impactar en el empleo femenino? En el último trimestre tenemos una cifra que es del 9,5% de desempleo a nivel general, pero en las mujeres estamos superando el 10%. Y eso son que las mujeres activas que están buscando trabajo, porque si sumamos las mujeres que desertaron, es decir, que ya ni siquiera están buscando trabajo, tenemos otro tema. O sea, el incremento de la informalidad femenina es un tope. Entonces quisiera saber cómo ve que este proyecto impacte a la contratación de mujeres.
0: A ver, recordemos que este proyecto termina con una discriminación histórica y eso es por supuesto una buena noticia. ¿Cuál era la discriminación? Que tenía más de 100 años desde 1907, que era básicamente que en el Código del Trabajo decía, bueno, la sala cuna va a depender del tipo de empresa, de la cantidad de mujeres contratadas. O sea, si una empresa tiene más de 20 mujeres trabajadoras, bueno, entonces va a necesitar entregar el derecho a esa
1: Claro.
0: laguna. Si en cambio tiene
1: Y por
0: menos,
1: eso las empresas
0: no.
1: contrataban 17, 18, no superaban el
0: Claro.
1: tope.
0: No superaban el tope de tal manera de no tener que cumplir con el derecho a esa laguna. Entonces, ¿termina este proyecto con esa discriminación odiosa? Claro, y esa es la buena noticia. Lo malo es el modelo de financiamiento que carga solo el trabajador, esto que hablábamos de el reconocimiento oficial, que no se establece, no se nivela para arriba, y bueno, y tiene otros detalles, también el copago, que ya lo mencionábamos, en fin. Pero el punto es que en ese contexto es por supuesto un avance y puede ayudar porque hoy día las mujeres van a tener acceso al derecho a sala cuna, por lo tanto no va a ser un impedimento para ir a buscar trabajo o para ser contratadas, ¿no es cierto? Porque había una discriminación al momento de ser contratada. En ese sentido, yo creo que es un tremendo avance. Por eso nosotros hemos dicho harto desde la oposición, mire, estamos de acuerdo con este derecho, en el gobierno anterior lo impulsamos con harta decisión, estamos de acuerdo con terminar con esta discriminación odiosa, con ampliar el mercado laboral femenino, por supuesto, que ingresen al mercado sin una discriminación de este tipo. No estamos de acuerdo con el modelo de financiamiento, ni con el copago, ni con el hecho de que el gobierno no haya querido nivelar para arriba con la exigencia.
1: Más aún, ustedes lo justificaban por las cifras de cesantía, porque en el fondo el seguro de cesantía además se amplió por 2 meses pensando en esta crisis. Y por otro lado también tenemos, bueno, la próxima semana es de semana distrital, ya se retoma la última semana de septiembre, me imagino, con la discusión de la ley de presupuesto. Y es ahí donde entra, se podrían juntar todas estas discusiones, porque de una u otra forma esa lacuna, independiente del tema del financiamiento, podría incentivar la contratación de mujeres en el mercado laboral.

0: Podría, digo. Sí. ¿Y por qué digo podría? Porque en este momento no hay puestos laborales. No hay inversión pública. Porque además el ministro Quiroz lo que ha anunciado es recortar las carteras. Entonces, quiero saber cómo se enfrentan también a ese debate, porque tenemos un 10% de la población que está sin trabajo en este momento.
1: Sí. Mira, yo creo que aquí hay algo clave que hacer ahora. Si uno mira los recortes del gobierno, los recortes de los ministerios salud, educación, obras públicas, en general lo que han disminuido muchísimo, ¿no? Y en general la inversión pública es la que se ha visto más dañada. Y esto es clave porque obviamente una de las recetas más clásicas para reactivar lo que puede hacer el gobierno es precisamente meter plata en obras públicas o establecer concesiones o meterle más plata a vivienda, que hasta ahora ha sido bastante...
0: Y es lo que pide también el ministro de la cartera.
1: Poco ambicioso. Entonces, yo les diría, esas tres dimensiones, el gobierno puede tomar acciones ya. Obras públicas, concesiones y vivienda. Esto podría reactivar la economía inmediatamente, podría aumentar las contrataciones. En regiones esto es clave. Es clave, esto es muy importante. Una obra de envergadura, fuera de mejorar la situación de las regiones, contrata mano de obra inmediatamente. Bueno, y el gobierno en esto ha sido muy conservador, muy poco ambicioso, incluso te diría que no creen mucho en esta receta.
0: Disculpe, entonces, senador, y en ese sentido, ¿cree que se podría replicar lo que se está viviendo en Argentina? Hago el símil, porque efectivamente se ha estabilizado, por decirlo de una forma, la economía, pero si uno va a Argentina, uno ve caminos que... O sea, no conectan nada, o sea, en pésimas condiciones. Y todo eso porque se ha generado un recorte en la inversión pública, tangible, por decirlo de una forma, que ocupa a la gente. O sea, estamos hablando de caminos, transporte, educación.
1: Sí, a mí me preocupa mucho. Yo creo que va a venir la ley de presupuesto ahora, dentro de poco, y me preocupa que el gobierno venga con una propuesta original que sea más bien... una propuesta de motosierra, digamos, a propósito de la referencia a Argentina y a Milei. Yo creo que eso sería terrible, sinceramente. Chile no necesita un gobierno de motosierra, lo hemos dicho mucho. Por el contrario, de verdad, espero que el gobierno, esta ley de presupuesto del 2027, no sea un atentado, ya no solo contra los derechos sociales, sino que también un atentado a la economía, que es lo que hemos visto. Cuando el ministro Quiroz establece el bencinazo, ya no solo terminó afectando el bolsillo de las familias chilenas de manera directa, sino que terminó afectando las expectativas económicas. Y nosotros somos el segundo país del mundo que mayor impacto tuvo en la caída de las expectativas económicas. Hace poco salió un estudio respecto de eso. Y tiene mucho que ver, lo dijo Alejandro Mico, que fue ex subsecretario de Hacienda, la caída de las expectativas económicas tiene mucho que ver con la decisión del bencinazo. Entonces yo digo aquí, ojo, porque este gobierno ha intentado tomar decisiones radicales, pero que en la práctica han terminado haciendo una afectación a la misma economía, no solo al bolsillo de los chilenos directamente, sino que también a la economía en su conjunto. De hecho, el economista jefe del Banco Santander acaba de decir el fin de semana que la expectativa de crecimiento ya no solo está para cerrar el año menos del 1%, sino que podría llegar, según él, al 0,3%. O sea, casi un crecimiento cero durante este año. Eso sería realmente una pésima noticia. Entonces yo digo, desde el punto de vista del presupuesto público, no puedes tener un presupuesto tan conservador, a la baja, con tantos recortes.
0: Y que puede
1: tienes
0: tener...
1: que tener...
0: Y que va a tener impacto en otros...
1: Un poco más expansivo, claro, tienes que tener un presupuesto un poco más expansivo en obra pública. Eso es bastante evidente, pero pareciera ser que el gobierno no quiere entenderlo. Vamos a ver si es que el ministro Quiroz cambia de opinión.
0: Importante lo que conversamos a esta hora cuando son las 8:26 con el senador Vlado Mirosevic, porque hay varias cosas que se están discutiendo dentro de las dependencias de el Congreso. Y ayer... Y llevándolo al tema de educación, porque es lo que más ayer se habló, además de que se volvió a votar el tema del estado de excepción en el sur de nuestro país. La senadora Paulina Núñez, que además es la presidenta del Senado, recibió a los profesores, quienes caminaron desde Santiago hasta Valparaíso. ¿Por qué hago este alcance y lo quiero ligar con lo que discutíamos en relación al presupuesto? Porque fueron los gremialistas, los

0: profesores a solicitar, por favor, que la presidenta del Senado interviniera y les tratara de conseguir una entrevista, una reunión, una cita con el ministro de Hacienda para evitar los recortes en la cartera. Esto es bien importante porque estamos con una crisis de salud mental. Hay una sobrecarga laboral a nivel de los trabajadores de las comunidades académicas. Tenemos estudiantes que, esto, como dicen la gente más joven, en factos, ayer la prueba PISA fue un desastre. O sea, sí, gente que no sabe leer, ni sumar, ni restar. A eso sumamos los resultados del CIMSE del año pasado y el sistema de admisión escolar. O sea, aquí hay un tema real que puede ser impactado con la ley del presupuesto. ¿Y por qué hago este nexo? Porque de repente la gente no escucha, insisto, con el senador conversando números, pero si el país no crece, básicamente, auditores, no hay plata para financiar estas medidas como mejorar la educación, mejorar la salud, mejorar los subsidios de vivienda, etcétera.
1: Sí, bueno, respecto de eso, ayer también en la Comisión de Educación recibimos no solo los profesores, una coordinación de varios gremios de la educación en general. Los recibimos y ellos, ¿por qué hicieron esta caminata? Porque tienen mucho miedo de que la ley de presupuesto del próximo año sea muy dura respecto de recortes en educación. Durante este gobierno ya llevamos un recorte de 75 mil millones para educación, menos en educación, 75 mil millones. Ellos tienen la preocupación, y yo también la comparto, de que esto puede agudizarse para la ley de presupuesto del próximo año, y por eso pidieron la intervención del Senado, de la presidenta Paulina Núñez, también de la comisión, haciéndole ver al gobierno de que esto es una locura, ¿no? Y esto va a tener un daño muy grande a la calidad educativa y al bienestar de las comunidades educativas.
0: ¿Qué es lo que también apelaron ustedes ayer en Sala Cuna? ¿Exigir la calidad?
1: Por supuesto. No puede haber, este debate no puede estar ausente de la calidad, que es lo que lamentablemente sucedió en el caso de Sala Cuna. No había ni una nueva palabra sobre calidad, ningún estándar que habría que subir, lamentablemente. Bueno, en este caso los recortes pegan duro. Por ejemplo, a ver, había gente, funcionarios de la Superintendencia de Educación, que nos decían, no estamos fiscalizando porque no tenemos plata para fiscalizar. ¿Por qué? Básicamente porque no hay ni siquiera viáticos para que podamos ir a fiscalizar. No podemos ni siquiera un almuerzo para poder ir a fiscalizar, o sea, situaciones bastante críticas porque los recortes están pegando duro. Entonces yo creo que el gobierno en esto tiene que recapacitar verdaderamente. Por supuesto que hay que hacer ajustes y nadie está diciendo que podamos tener un déficit y hacer como que no existiera, sí, pero otra cosa son las medidas que el gobierno está tomando que son abiertamente, yo creo, a esta altura irresponsables también. O sea, lo del bencinazo quedó ya bastante demostrado con las cifras que tenemos a la vista y según el estudio de todos los economistas, esto terminó afectando a la economía en su conjunto.
0: Y va a afectar el endeudamiento de las familias, etcétera, etcétera.
1: Sí, y también, mira, había una consecuencia que el gobierno no pensó. Recordemos que el bencinazo es una decisión que tomaron a los 10 días de entrar al gobierno. Y esto aumentó, por supuesto, todas las cadenas de suministro. O sea, el kilo de pan o el kilo de arroz o lo que sea, comenzó a ser más caro, porque la distribución logística se hizo más caro desde el minuto en que uno le sube un tercio el precio de los combustibles. Entonces, yo te diría, el gobierno no pensó que esto también iba a traer impacto no solo a las familias chilenas que pagan directamente el litro de diésel o de bencina, sino que también tiene una afectación a las pymes o en general al proceso industrial en su conjunto. Bueno, eso me parece que el gobierno no lo vio, quiso tomar una decisión drástica, un poco a lo Milei, pero terminó al final afectando las expectativas económicas de manera muy radical. Entonces, ojo con las decisiones que comiencen a tomar.
0: Oiga, yo le quiero agradecer, son las 8:31, senador, una jornada extensa la que tuvieron ayer. Me imagino que esta jornada sí, igual sé que iban a celebrar el 18 hoy día, en una sesión, lo escuché ayer al cerrar la discusión de Sala Cuna, así que espero que tengan una buena celebración, conmemoración. Me imagino que vamos a ver también, por supuesto, cómo van avanzando ciertos proyectos, y desde ya, por supuesto, agradecerle el estar con nosotros conectado, invitación abierta para que vuelva a la radio para seguir comentando. Esta vez me interesa que pudiéramos hablar también más en extenso en ACOTO, pero el tema de educación es algo que primaba al menos durante esta jornada. Desde ya, que tenga un excelente día.
1: Muy bien, un abrazo grande, gracias por la invitación.
0: Chao, chao.
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0: 8:33, recuerde que mi nombre es Veriosca Venegas y juntas y juntos hacemos la Hora Clave. Estábamos hablando de las claves para sobrevivir entre tanta alza. Bueno, hay una opción para que usted pueda ver si es que tiene dinero, porque puede consultar con su RUT si es uno de los chilenos y chilenas que tiene saldo a favor en sus cajas de compensación. Aquí este es un anuncio que ha realizado en general todas las cajas de compensaciones reunidas, hablamos de Los Héroes, Los Andes, La Araucana y Caja 18 de Septiembre, y lanzó oficialmente la campaña Consulta tus saldos a favor, porque afírmense, son más de 7,4 millones de afiliados que tienen dinero a su disposición. ¿Cómo saber? Debe ingresar, digo, a www.cajasdechile.cl, ingresar su RUT y si es que sale que tiene su dinero, se deriva automáticamente a la caja de compensación para que usted vea cuánta platita tiene a su favor. Jóvenes, cafecito, cafecito, y retornamos para seguir haciendo juntas y juntos la Hora Clave.
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0: 8:36, sí, escuchamos a don Claudio Valenzuela en su proyecto solista. El tema se llama Al Fin. ¿Y por qué lo escuchamos? Al ex líder de la banda nacional Lucybell, porque finalmente anuncia su primer show de larga duración en la sala Metrónomo. ¿Cuándo será? Viernes 30 de octubre. Buen panorama, buen carrete. Todo esto tiene el motivo de que él pueda presentar también su trabajo como solista, y las entradas para todas las personas que quieran ir a presenciar su trabajo van desde los 15 mil pesos hasta los 20 mil pesos. ¿Ah? Si a usted le gustaba Lucybell, la voz icónica de don Claudio Valenzuela, ahí tiene la opción de ir a escucharlo en vivo.
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0: Hablábamos de economía, hablábamos de educación con el senador Vlado Mirosevic y lamentablemente las cifras de endeudamiento en nuestro país son preocupantes. Hay muchas personas que tienen deudas impagas. De hecho, según algunos, según Conadecu, que es la Corporación Nacional que defiende a los consumidores, hay cerca de un 25% de personas que tiene alguna deuda impaga. Estamos hablando de casi 4 millones de personas. O sea, es tremendo. Y se vienen las fiestas. ¿Ah? Y como digo yo, siempre para carretear, la plata sobra. ¿De dónde sacamos la plata? Mucha gente se endeuda. ¿Y cómo hacerlo? Eventualmente de una manera responsable, es lo que me responde, digo, desde ya, don Eduardo Lara, un experto aquí, abogado, que nos defiende de nosotros mismos y de las tentaciones, me imagino. ¿Cómo está? Buen día.
4: Buenos días, Berioska. Así es, se viene una época bonita para todos. Yo personalmente disfruto mucho del 18, pero hay que tener conciencia del escenario en el que nos encuentra. Tú ya decías, para reflejar esa estadística, uno de cada cuatro adultos en Chile está endeudado.
0: O sea, una persona mayor de 18 años, a eso se refiere.
4: Una persona mayor de 18 años, uno de cada cuatro endeudado, y la deuda promedio por ahí por 2,5 millones, 3 millones de pesos.
0: Abogado, o sea, cuando hablamos de endeudados, ¿estamos hablando de morosos o no es lo mismo?
4: No es lo mismo. No es lo mismo. Estar endeudado es tener un crédito vigente, básicamente, sobre la capacidad financiera de una persona. Ahora, el sobreendeudamiento, según los datos que nosotros manejamos en Alfaro Madariaga, que tenemos ya 15 años asesorando a deudores en un departamento, estaríamos hablando cerca de un 60% de la población adulta. Porque el sobreendeudamiento, desde el punto de vista técnico, habla de que tú destines el 30% de tu sueldo al pago de deudas. Eso es sobreendeudamiento
0: luz,
4: desde
0: agua,
4: el punto de vista académico.
0: Teléfono, internet.
4: Créditos de consumo, tarjetas de crédito.
0: Universidad, en mi caso.
4: Líneas de sobregiro. Si destinas todo eso a deuda,
0: estás sobreendeudado.
4: Sí, pero hemos aprendido de los chilenos a vivir con eso.
0: Lo tenemos súper normalizado, la bicicleta.
4: Lo tenemos súper normalizado. Y ojo, nuestro sistema también. Nuestro sistema también tiene normalizado el prestar más plata de la que muchas veces también se puede pagar.
0: Y pagar el pago mínimo.
4: Que finalmente es un tema. Exactamente. Por eso es importante saber en qué terreno en estas fiestas patrias nos vamos a desenvolver, ¿cierto? ¿Qué decisiones importantes son las que vamos a tener que tomar?
0: Son las 8:40 en punto y conversamos con don Eduardo Lara, abogado, que nos va a asesorar con respecto a nuestras finanzas dieciocheras y, me atrevería a decir, de aquí a final de año. ¿Por qué? ¿Por qué digo de aquí a final de año? Porque viene la Navidad y la gente va a decir, no lo compro en 3 cuotas, en 3 meses más va a estar endeudándose de nuevo. Señora, señor, sea consciente. ¿Y por qué estoy haciendo todo este análisis?
4: Es.
0: Porque eventualmente va a subir la bencina. Si sube la bencina, la gente del gremio del PAN va a decir, no, pues nos sale más caro el tema del PAN. El conflicto de Rusia-Ucrania se reactivó. ¿Y eso qué quiere decir? Que el grano va a estar más caro. Gente, tomemos conciencia. Yo sé que es difícil. Ya, yo digo todo esto y van a decir, ay, la periodista mala noticia. Pero la gente igual se va a endeudar. ¿Ya?
4: Es importante tomar conciencia.
0: Sí, pero seamos honestos. O sea, estamos en Chile y lo decía yo en la introducción. O sea, plata para carrete nunca falta. Nunca falta. Entonces, ¿de
4: nunca
0: qué
4: falta,
0: forma?
4: ¿No?
0: ¿De qué forma soy ordenada? ¿De qué forma lo hago responsable? Siendo responsable, no sé cómo decirlo. No quiero llamar al endeudamiento, pero es una conducta que la estadística lo dice.
4: Sí, desde luego. Bueno, hay consejos que son bien prácticos y el primero se basa en un informe que justamente ayer el CERNAC sacó, viene fresquito, que es la canasta básica dieciochera, ¿cierto?
0: ¿Ya?
4: ¿Cuánto nos sale celebrar un 18? Y estamos hablando que la canasta básica más barata es de 23,000 pesos y la más cara es de 78,000 pesos. Hay una diferencia como de 55,000 pesos entre lo que compramos en un lugar o en otro. Entonces, el primer consejo viene de la mano de armarse un presupuesto.
0: Cotizar.
4: No llegar y comprar, cotizar. Imagínense, podemos celebrar el 18 con 55,000 pesos de diferencia. El CERNAC analizó 2,000 precios en el mercado. O sea, yo creo que analizó todos los productos que podemos llegar a comprar.
0: Ya.
4: Obviamente, yo creo que en la carne, a todos nos gusta comer buena carne, ahí puede haber un gasto importante, pero

los demás productos hay que comparar, o sea, ver distribuidoras, ver mayoristas, comparar en los supermercados, no todos compran lo mismo. Ese es el primer consejo, cuenten

0: Por ejemplo, si ustedes piden 300 mil pesos, esto es un ejercicio súper interesante que hice en la página que pocas personas conocen, de comparador de créditos del Sernac. Está en línea, es totalmente gratuito y es muy amigable. Comparador de precios de créditos del Sernac. Si ustedes piden 300 mil pesos para celebrar, van a terminar pagando, si es en 12 meses, por ejemplo, 375. Pero si lo tiran a 24 o a 36 meses, van a terminar pagando por esos 300 mil pesos de celebración 500 mil pesos. Esa es la diferencia de nuestro sistema financiero hoy día, Berioska, en cuanto a la cantidad de cuotas. Siempre es preferible comprar al contado. Eso es financiamiento real, gratis. Al contado,
1: Al
0: una
1: chin chin.
0: cuota o cuota sin interés. Claro, cuotas sin interés también es financiamiento gratis.
1: Sí.
0: Pero ya cuando pasamos de las cuotas sin interés, ya no son cuotas. Eso tienen que entender, grábeselo en la cabeza. Es un crédito de consumo encubierto.
1: Encubierto. Qué importante este último punto que nos decía de poder identificar también, porque la gente dice, no, si son 10 luquitas, pidió
0: No, no,
1: 100
0: no.
1: y terminó pagando, quién sabe, 120, y estoy siendo generosa porque a veces piden 100 mil pesos y terminan pagando 300 mil pesos. Entonces, especialmente en el tema de los avances en efectivo.
0: Sí, no, y hay otro tema con lo que dices de las 10 luquitas, por ejemplo, estás en una fonda y ya te compras con crédito algo a 10 lucas, después un anticucho, 10 lucas, después una empanada, 10 lucas, después que el terremoto y la piscola, 20 lucas, y se te junta todo eso, en puro gasto hormigas que se te acumulan.
1: Ay, Dios santo. Oiga, está buena esta reflexión y yo creo que ya la gente que nos escucha le dio un poco de resaca financiera. Desde ya le quiero agradecer a don Eduardo Lara, abogado, por todos estos consejos y recuerde, tome conciencia de sus finanzas para que después no esté sufriendo a fin de mes.
0: Desde luego, no, no se trata de no celebrar, sino que se trata precisamente de que sepamos qué decisiones tomar para poder celebrar tranquilamente y no se nos extienda el 18 a diciembre o a marzo del próximo año. No es la idea.
1: Estupendo. Desde ya, muchas gracias. 8:45.
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1: 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Ya, chiquillo, jornada de día miércoles 9 del 9. Y este ha sido un programa que, sin querer queriendo, lo hemos llevado al tema de educación. Es difícil hablar de los avances en educación porque se ha solicitado hace mucho tiempo que mejore la calidad, el acceso. Tenemos garantizada gratuidad en educación, al menos universitaria. La calidad todavía está en debate en algunos lados. Pero el tema es que cada vez son más los estudiantes de nuestro país que lamentablemente no entiende lo que lee, que no sabe al menos identificar problemas básicos en matemáticas. ¿Será por eso que tenemos problemas con el endeudamiento? ¿Porque no leemos? ¿Porque no sumamos? Y es un análisis que por supuesto viene de la mano también de lo que han estudiado muchas personas. Sistema de admisión escolar también es lo que vamos a conversar durante esta jornada. ¿Está conectada ya o no? Sí. Fernanda Ramírez, quien trabaja en varios lados de la Universidad Católica, en el College y también en la Escuela de Ingeniería de esta casa de estudio, que ustedes ya han alarmado de varias cosas. Partamos por estos últimos, por el tema del sistema de admisión escolar, que ustedes dicen que si se sigue aplicando tal cual como lo han expuesto las autoridades, lo único que va a seguir es segregar aún más a los estudiantes, estudiantes que además no saben leer y no saben identificar al menos las operaciones básicas. ¿Cómo estás? Buen día.
3: Buenos días, muchas gracias por la oportunidad de hablar de este tema tan importante.
1: Bueno, Fernando, cuéntanos, usted tiene el estudio de la mano que identifica una realidad. Entonces quisiera saber, partiendo por el tema de la segregación, yo pensaba cuando leía el informe y decía, me están diciendo Machuca, la película Machuca, básicamente.
3: Bueno, sí, claro, el problema de la segregación escolar en Chile viene de hace tiempo. Nosotros tenemos también una segregación, ¿cierto?, de la ciudad que es importante, pero dentro de los colegios la segregación es más acentuada que la segregación.

0: espacial. Entonces, hay un espacio de trabajo. Y en los últimos 10 años, la segregación escolar ha venido bajando. No tenemos tan claras las causas, pero descriptivamente sí sabemos que eso está ocurriendo. Entonces, eso muchos actores lo ven como algo positivo, ¿cierto? Como las escuelas como un espacio de integración y también esta idea que todos tenemos de que la educación sea una oportunidad de movilidad social. Entonces, por eso es importante que los niños puedan acceder y las familias puedan acceder a escuelas buenas, independientes de los barrios donde viven. El tema es que se está proponiendo un cambio al sistema de admisión escolar que podría afectar este cambio que hemos visto en segregación. Entonces nosotros en la Universidad Católica, con mi coautor Gabriel Gutiérrez, y este es un trabajo que viene de antes, usamos los datos que existen del sistema de admisión escolar para simular distintos escenarios, tomando en cuenta lo que se está discutiendo. Entonces,
1: disculpa,
0: ¿qué pasa,
1: Fernanda,
0: si es que,
1: eso lo hicieron en diferentes comunas, al azar, por región, cómo lo hicieron?
0: Lo hicimos con los datos de todo el país, ¿ya? Y dijimos, ok, actualmente el sistema tiene ciertas cuotas prioritarias y después con... Cuando un colegio está sobredemandado, digamos, el resto de las personas, ¿cierto?, lo define al azar. Entonces, primero se prioriza a los que tengas hermanos en el colegio, después una cierta cuota de estudiantes prioritarios, después que sean hijos de funcionarios del colegio y después de que sean alumnos que estuvieron en el colegio y quieren volver. Cuando todo eso se llena, los postulantes que quedan, si es que hay más postulantes que vacantes, corre un número al azar, ¿cierto?, y ciertos estudiantes quedan y los otros pasan a su siguiente preferencia. Con los cambios que está proponiendo el gobierno, que ya pasó a la Cámara de Diputados y ya tuvo algunos cambios, lo que se haría es que antes de todas estas cuotas, vendría que los colegios que están sobredemandados puedan ellos priorizar a los estudiantes.
1: Elegir.
0: Y ahí hay distintas... Claro, elegir. Y podría, ahí hay distintas formas de elegir, ¿cierto? Puede ser por las notas que traen los estudiantes, puede ser por entrevistas, por acuerdo de un proyecto educativo. Todavía el proyecto le falta detalle, hay varias cosas que escapan los reglamentos.
1: Fernanda,
0: entonces lo que nosotros hicimos, ¿sí?
1: Sí, disculpa que te interrumpa con el punto de elegir, porque me recuerda cuando yo era estudiante, y me acuerdo, bueno, yo soy San Bernardina, que cierto colegio a mí me rechazó porque en ese momento mis papás estaban separados. Independiente de las notas. ¿Este tipo de elección podría retornar?
0: Mira, en la Cámara de Diputados se hizo explícito que no se pudieran pedir antecedentes familiares, algo que venía en la propuesta, entonces se ha ido perfeccionando. Eso es lo bueno de estos procesos, que se vayan perfeccionando, ¿cierto? Entonces, antecedentes familiares no se pueden pedir. Pero sí hay entrevistas y otras cosas que tal vez podrían...
1: afectar.
0: Eso se podría colar, en el fondo, porque... Ya. Igual hay que pensar que es muy difícil para el gobierno, para el sistema, saber lo que pasa en cada colegio, lo que pasa en cada entrevista, cómo van a filtrar en el fondo. Por eso el sistema de admisión escolar y la ley que se hizo de como evitar la discriminación, ¿cierto? Porque en Chile la práctica estaba muy establecida y desde muy pequeños. Entonces nosotros en nuestro estudio, por ejemplo, decimos, oigan, no es que haya que dejar todo al azar. De hecho, nosotros cuando hacemos las simulaciones decimos, si se respetan las cuotas de prioritario y después con toda esta sobredemanda que queda, pensemos en un colegio muy bueno que tiene, no sé, 3.000 postulantes para 29 vacantes. Bueno, después de los prioritarios y los hermanos y eso... Con todo esto que quedan, ranqueémoslo por las notas, a partir del séptimo básico, ¿cierto? Porque no vamos a ranquear a niños de pre-kinder por notas. Y si lo ranqueamos por notas y dejamos a los con mayor rendimiento académico, eso no empeoraría la segregación. Entonces, nuestro mensaje con este estudio es decir, miren, no es necesario desmantelar el SAE para tomar en cuenta el mérito de los estudiantes. Podemos reemplazar la tómbola a partir del séptimo básico por priorizar a los estudiantes por notas académicas después de los criterios que ya establece el sistema actual, y nosotros podríamos incluir el mérito en el sistema actual sin empeorar la segregación y además sin empeorar las preferencias de las familias. Las familias quedarían en el mismo estado actual con respecto a quedar en su primera o segunda o tercera preferencia. No jugaríamos tampoco con eso. Entonces, creemos que desde los datos podemos proveer una salida a este debate de la política pública que es válido, que hay gente que piensa que a partir de cierta edad debiera considerarse el esfuerzo de los estudiantes y sus familias reflejado en las notas, pero tal vez no reflejado en otras cosas, como dices tú, que los papás estén divorciados u otras cosas que se prestan para discriminación más arbitraria, que no debiera estar...
1: O el lugar donde viven.
0: O el lugar donde viven, por ejemplo, el lugar donde viven que se sacó en la Cámara de Diputados, la distancia geográfica.
1: Conversamos.
0: Aparte nosotros le veíamos otros problemas técnicos, pero...
1: Sí. Conversamos con Fernanda Ramírez, quien es académica del College de Ingeniería Industrial de la Universidad

0: Católica cuando son las 8:53. Y quiero detenerme ahí al tema de el lugar donde viven, a los conocimientos, porque ayer se dieron a conocer los resultados de la prueba PISA, que lamentablemente deja a nuestros estudiantes bien mal parados. Leí ahora una entrevista que se le hace a Nicolás Cataldo, ex ministro de Educación del gobierno pasado, y decía que efectivamente el tener las escuelas cerradas generó ciertos resultados que quedan en evidencia aquí. Pero tenemos un problema hace rato. Se habla del uso de celulares, de las pantallas, el uso de la inteligencia artificial. Pero si lo analizamos y cruzamos estos datos, los resultados del PISA con eventualmente el cómo se apruebe el sistema de admisión escolar o cómo se resuelva finalmente en el Congreso, podríamos tener un grupo de estudiantes que a lo mejor lleguen a ciertos establecimientos educacionales que tengan un bajo nivel versus otros que van a tener un nivel superior. Lo digo porque en el fondo igual eso genera una segregación intelectual. No recuerdo bien el concepto que se usaba hace un tiempo atrás, pero se hablaba de eso, de juntar a los que tienen cierto estándar, se saca al otro niño que a lo mejor puede tener aptitudes pero que no tenía las notas y se pierde de la posibilidad de ingresar a lo mejor a otro establecimiento.
1: Claro, bueno, los resultados de la prueba PISA, no solamente el nivel chileno, sino a nivel mundial, sí, se dan cuenta de que estamos como en una crisis de atención, aparentemente. Eso es lo que se está viendo, porque la pandemia ciertamente hizo daño, pero en realidad la tendencia negativa venía desde antes. Así que, claro, hay un problema. Y con respecto a cómo se relaciona con el sistema de admisión escolar, yo creo que la crisis más importante de nuestro sistema es de calidad. O sea, el sistema de admisión escolar solamente reparte las vacantes que hay. Pero el tema es que tenemos colegios altamente sobredemandados. O sea, en nuestro país hay colegios que tienen 29 vacantes para 1.300 postulantes, pero hay muchos colegios, el 70% de los colegios, tienen más vacantes que postulantes. Porque las familias de alguna manera perciben que no tienen tan buena calidad. Entonces, en realidad, nosotros, el primer esfuerzo debiera ser en tener colegios de calidad para todos nuestros estudiantes y después ver cómo repartimos las vacantes, ¿cierto? Entonces, es importante lo que tú dices, si es que se aprueba como está ahora, donde los colegios primero eligen y después se establecen las cuotas, esta como de los prioritarios, los hermanos y todo eso, al final va a generar una segregación académica y nosotros vemos también socioeconómica importante. Entonces, estaríamos retrocediendo en esta idea de que los colegios le den oportunidad a todos nuestros estudiantes. Sí. Pero estamos a tiempo.
0: Sí, porque yo no sé si ustedes, al menos en los estudios, lo han cuantificado, porque cualificado se puede ser, pero no sé si cuantificado. ¿Por qué hago este análisis? Porque hay que entender que los panoramas sociales de Chile son muy diversos. La realidad que se vive en el norte de nuestro país es extrema, lo que se vive en el extremo sur. Hace un tiempo atrás estuvimos conversando con unos muchachos de una fundación que se llama Soy Puente, y ellos llegan independiente, autofinanciado, a lugares extremos de nuestro país a llevar tecnología. Nos decían que los computadores están tirados, y resulta que se encuentran con muchos estudiantes que tienen muchas ganas de aprender, pero no tienen los recursos, y lamentablemente eso se ve reflejado en notas. A eso podemos sumarle los temas sociales, etcétera. Pero ¿cómo se puede cuantificar esto y aplicar en una reforma para que no se genere esta diferencia académica? Porque al final del día, el dónde tú vives, sí o sí, va de la mano con la educación que tú vas a recibir.
1: Claro, por eso esta discusión del mérito es tan complicada. Las personas que como investigamos educación sabemos que las notas, el desempeño de los estudiantes es una mezcla de su propio esfuerzo, pero también de las condiciones en las que nacieron, ¿cierto? Entonces, se sabe, por ejemplo, esto es socioeconómico, pero no solo socioeconómico. Por ejemplo, haber estado expuesto a una madre con depresión postparto afecta tu rendimiento y eso no tiene nada que ver con el mérito del niño.
0: Violencia familiar, violencia económica, un montón de cosas.
1: Claro, o sea, no tiene que ver nada que ver con el mérito del niño ni de la familia. Son las condiciones en las que uno le tocó nacer. Entonces, por eso hay que llegar a un equilibrio en la discusión. En el fondo, está bien, el sistema educativo siempre va a querer que los estudiantes y sus familias hagan más esfuerzo, ¿cierto?, para que los niños aprendan. Pero entender que no es solo eso, y tratar de conciliar ambas cosas. El sistema de admisión escolar actualmente trata de conciliar ambas cosas, entonces considera una cuota de prioritario, y después al resto también le asigna vacantes, no es que solamente le asigne vacantes a los estudiantes prioritarios. Entonces, bueno, traigamos de vuelta desde séptimo básico en adelante que las notas también influyan, pero que influyan en su justa medida, porque

0: actualmente, como se está planteando, los colegios podrían elegir, los sobredemandados, elegir a todos sus estudiantes.
1: Claro.
0: Y los colegios tienen incentivos fuertes por mejorar rendimiento. O sea, nosotros lo medimos con el CIMSE, un colegio que tiene muchos años, CIMSE malo, podrían cerrarlo incluso. Entonces, ¿qué va a hacer un colegio? Tiene un incentivo fuerte por escoger simplemente a los estudiantes que cree que le van a dar mejor CIMSE. Y esos no son necesariamente los estudiantes, como dices tú, más capaces, sino tal vez los que tienen ciertas oportunidades o educación previa, etcétera. Entonces, se puede equilibrar. Uno puede decir, pongamos una cuota de prioritario y al resto de los estudiantes también les damos una oportunidad de acuerdo a sus notas, pero yo creo que hay cosas básicas que tenemos que mantener. En Chile, antes de la ley de inclusión, se seleccionaba desde prekinder.
1: Claro.
0: Y eso se eliminó con el SAE. Entonces, volvamos tal vez un poco con el tema de las notas, pero a partir de séptimo básico, cuando los estudiantes ya tienen más agencia, porque en prekinder realmente quién, o sea, ¿por qué un niño va a ser responsable de estudiar o no estudiar? Todavía no estudian. Entonces,
1: Claro.
0: ese sería como nuestro mensaje.
1: Mensaje que se debe escuchar fuerte y claro. Gracias, Fernanda Ramírez, académica del Colegio de Ingeniería de Industrial de la Universidad Católica, digo el cargo completo porque son pocas las mujeres ingenieras que se destacan en varias materias. Desde
0: Muchas
1: ya,
0: gracias.
1: muchas gracias, invitación abierta para analizar y también contribuir con varios mensajes y consejos para las familias, porque hay que sumarse también todos como sociedad a que nuestra juventud mejore intelectualmente.
0: Muchas gracias.
1: Ya son, quedan minutos, perdón, segundos para que sea las 9 de la mañana. Lo último, hay una restricción de pista en Avenida Gladys Marín, esquina Neptuno, en Estación Central, debido a una colisión de vehículos. Uno de ellos terminó en el interior de un condominio. Está todo el semáforo apagado, así que tome precauciones si es que debe pasar por ese lugar. Desde ya me despido, son las 9 de la mañana. Los dejo con Emprender es Clave. Nos reencontramos mañana jueves. Lindo día, salga abrigado. Chao, chao.
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6: Tres de la mañana de este miércoles 9 de septiembre. Mi nombre es Daniel Fajardo y junto a María José García somos los periodistas de

0: El emprendimiento en Chile, que estamos durante 2 horas hablando del mundo de las startups, del mundo de las pymes, del mundo del emprendimiento, de la economía en general, donde no solamente tenemos algunos panelistas, por ejemplo, más rato vamos a tener a Daniel Tenú, nuestro panelista que tiene que ver con el mundo de las inversiones y el mercado, para ver cómo el mundo de las inversiones está tomando esta última cifra de desempleo, IPC, IMASEC,
1: El IPOM, que probablemente ya salió, Daniel, sí, ¿cómo está ahí?
0: Bueno, bien, ¿y
1: probablemente
0: tú?
1: Sí, porque sale a las 9 este índice de política monetaria del Banco Central, que lo hemos, a mí me gusta explicarlo en simple, que es como el diagnóstico médico,
0: claro,
1: en economía de nuestro país, que el Banco Central le hace a la economía de nuestro país. Eso más o menos el IPOM. Y fíjate que escuché el otro día una analogía que me hizo harto sentido para uno que no es ni financiero, ni matemático, ni nada. Bueno, el IPOM nos dice cada cierto tiempo cómo está la economía, qué está pasando con los precios de la inflación, estamos creciendo, estamos frenados, qué podría pasar en los próximos meses y sobre todo qué debería hacer el Banco Central con estas tasas de interés. De manera fácil, si nos imaginamos que Chile es un auto.
0: ¿Ya?
1: ¿Ya? El Banco Central es el conductor.
0: Ya, perfecto.
1: La velocidad es el crecimiento de la economía. Se puede ir más lento o más rápido. La temperatura del auto es la inflación.
0: Claro, tal cual.
1: ¿Cierto?
0: Muy bien, perfecto.
1: El combustible es el consumo.
0: Que va a subir el jueves posiblemente, pero está bien.
1: No hablemos de eso todavía. Es el consumo e inversión.
0: Ya.
1: Lo que viene en el camino, en la carretera por donde va el automóvil, son los riesgos nacionales e internacionales. Y el freno o el acelerador es la tasa de interés.
0: Tal cual.
1: Es una buena analogía, encuentro yo.
0: Si sube la tasa de interés, se supone que la gente va a comprar menos, ¿no es cierto?
1: Claro.
0: Se va a endeudar menos. Si baja la tasa de interés, se produce un poco un aumento también del tema económico. Entonces el Banco Central ve eso, obviamente, pero también no es cosa de bajar y subir la tasa de interés para de alguna forma forzar un comportamiento, porque también hay factores económicos, hay factores de proyección. Esa es la pega del Banco Central, que está este informe de política monetaria y después está la tasa de política monetaria que tiran un ratito después.
1: Tal
0: Así
1: cual.
0: Que vamos a ver qué pasa con eso. Son temas que son súper importantes entender. Muchas pymes posiblemente tienen un negocio, pero tampoco entienden mucho qué pasa con esto. Ve que sube el IPC, ve que suben las cosas, pero es súper importante entender la economía desde ese punto de vista para poder tomar decisiones tanto particulares como empresariales, etcétera, etcétera.
1: Sí, y bueno, vamos a estar desglosando, hoy día vamos a hablar acerca de eso, pero vamos a partir con música. Oye, con uno de los clásicos de Rolling Stones, que un 9 de septiembre de 1965 llegó al número 1 en el Reino Unido con este single, I Can Get No Satisfaction. Estos son los Rolling Stones y así arranca Emprender es Clave.

0: Oye, oye, estamos con ánimo. Esto realmente el lunes es cero.
1: Oye.
0: Martes es 45. Miércoles 65. Jueves 85. Viernes 100. Eso sería mi.
1: Sí, pero este lunes costó más.
0: Este lunes yo estaba mucho, en menos.
1: Costó mucho. Oye.
0: Daniel, yo te lo dije. Estuve a punto. A punto.
1: De claudicar.
0: De decirte, Daniel. Tengo fiebre.
1: No, pero nosotros no.
0: Mamá, no quiero ir al colegio.
1: Nosotros por asfaltar es porque se nos cortó una pierna.
0: No, sí, algo así.
1: Algo así,
0: sí,
1: ¿no? Somos difícil. Somos terribles.
0: No, porque hay un viaje por ahí, ¿no?
1: Claro.
0: Pero si no, aquí estamos al pie del cañón.
1: Oye, te quería, antes de la noticia que vas a comentar tú, te quería preguntar si te subiste a la moda de subir fotos de cómo uno era en los 80. Viste que está según
0: ChatGPT. Sí, pero hay que hacer algo ahí, ¿o no? ¿O hay que subir solo la foto a ChatGPT y te la convierte?
1: No sé.
0: ¿O hay una plantilla?
1: No sé si hay
0: una ahora plantilla. Yo tengo fotos verdaderas mías de los 80.
1: Pero yo te iba a decir que hay un político chileno que...
0: Claudio Rego.
1: Ah, ¿cómo sabías?
0: Porque lo vi.
1: Que hizo algo súper bueno, porque hizo su foto por ChatGPT, pero después subió fotos de él en los 80.
0: Sí, se parece como al cantante de Bee Gees, encuentro.
1: Claro, entonces en el fondo lo que hizo es, esto es lo que me dice ChatGPT y estas son mis fotos verdaderas. Yo creo que eso hay que hacer.
0: Yo tengo unas, pero así, esa moda, yo no sé por qué mi mamá hacía eso, ¿ah? Bueno, porque era la moda, pero buzo, con calcetín, buzo negro, ponte tubo azul, ¿ya? Con calcetín rojo y zapato de charol. ¿Ah? La tengo, ¿ah? La voy a subir.
1: Súbela a las redes sociales.
0: La voy a subir. Porque esa es mi foto de los 80. Tengo otras de los 80 con mi mamita también, que me cortaba el pelo muy cortito. Donde yo no sabía si era María José o Juanito, Pero, bueno.
1: Oye, qué increíble lo que produce como, voy a decirlo en portugués, es como saudade.
0: Saudade, la nostalgia.
1: No es nostalgia. Los años 80, pero incluso las generaciones que no la vivieron, más que los 90, más que los 70, más que los 70. ¿Por qué se dará eso? Es una
0: estética horrible.
1: Estética horrible, era todo súper popero y todo uniformado.
0: Y
1: había mucha innovación ni creatividad, digamos.
0: Y Chile era muy pobre.
1: Además, Chile era muy pobre, estaba en una dictadura, había toda una onda muy de extrema derecha en todo el mundo, con Margaret Thatcher, Ronald Reagan. O sea, si uno lo
0: estamos
1: pone,
0: igual ahora
1: si
0: en
1: uno
0: todo
1: es extraterrestre
0: caso.
1: Y mira, no era un... Pero bueno, yo creo que la cultura pop que se produjo...
0: Puede ser. La bota blanca con flecos, esa chasquilla espantosa.
1: Sí.
0: Bueno, pero es increíble porque la historia es súper circular, estamos bien parecidos. ¿Viste que hay una idea de varios municipios para que las fondas para el 18 cierren? Se llama como la ley Cenicienta. A las 12 de la noche.
1: Mira.
0: ¿Qué es esto? ¿Qué está pasando? Yo de verdad lo encuentro bien impresionante. Y ya

0: pero con un permiso máximo es a la una de la mañana.
1: Pero eso es en algunas municipalidades.
0: A algunos municipios,
1: sí. Es que debe ser por los reclamos de los vecinos, yo creo.
0: ¿En Biobío? No.
1: No sé, pero o sea, no. Eso es lo que se me ocurre. O la historia ha demostrado que en ediciones anteriores el desbande es demasiado.
0: Yo encuentro que no.
1: Pero a la una está bien.
0: Yo encuentro que nos incitan a crear los clandestinos.
1: Mira, tal cual. Bueno.
0: Si no puede ser, si hay libertad al final.
1: La mafia italiana en los años 30, 40, todos los clandestinos, la música y el baile de esa época se creó. ¿Por qué? Por la ley seca.
0: Sí, pues.
1: La ley seca llevó a un montón de problemas para el gobierno norteamericano.
0: Ojo los creativos, pónganse creativos. Oye. Esta ley cenicienta. Oye,
1: no,
0: y otra.
1: No, estamos demasiado.
0: Dicharachero, ya. Vámonos. Otra cosa que sufrió un revés enorme ayer fue este proyecto de sala cuna universal, porque el financiamiento con cargo a seguro de cesantía se cae al no lograr el quórum. Y el ministro del Trabajo, Tomás Rau, se le escuchó clarito ahí con el micrófono abierto. ¡Qué desastre! Dijo, en medio de una extensa ronda de 26 votaciones, algunas de las cuales inesperadamente fueron adversas para el Ejecutivo, con las que el Senado despachó el proyecto de sala cuna universal a su siguiente trámite en la Cámara de Diputados. Sin percatarse de que su micrófono estaba abierto, a Tomás Rau se le salió aquella frase tras hacer reserva de constitucionalidad ante una norma aprobada por la oposición, con votos descolgados del oficialismo que establecía los menores de edad serían los titulares de este derecho social. Aunque la ampliación de la sala cuna tiene décadas de debate en el Congreso, la iniciativa votada este martes en el Senado surgió de un mensaje del fallecido expresidente Sebastián Piñera, presentado en enero del 2022, que fue complementado por la administración de Gabriel Boric y corregido por el actual gobierno de José Antonio Kast. Si bien la oposición cuestionó que el texto despachado por la Cámara Alta generaba una falsa universalidad al derecho a la sala cuna, al permitir copagos y tener un alcance limitado, igualmente constituía un paso histórico.
1: Bueno, para solventar este sistema, que también alcanzaría a trabajadores independientes, se propone crear un fondo solidario de sala cuna, con cargos graduales a los empleadores que originalmente iban a ser descontados de los aportes del seguro cesantía. Esta fórmula, sin embargo, fue cuestionada por la oposición. Según la senadora Yasna Proboste, quien encabezó la estrategia opositora, ese descuento debilitaba aquel seguro social, afirmación que fue negada por el mismo ministro Rau. Sorpresivamente, a pesar de que el oficialismo tenía una mayoría para aprobar el texto promovido por el Ejecutivo, Proboste le propinó una severa derrota al secretario de Estado al lograr rechazar la cuestionada fórmula del financiamiento del fondo. La propuesta del gobierno era que se financiara con una cotización de cargo al empleador del 0,35%, que sería compensada con una disminución del pago al seguro de cesantía. Para aprobar el mecanismo, el Ejecutivo requería el voto favorable de 26 senadores, pero ante la ausencia, por un viaje al exterior del senador Sebastián Keitel, de Opoli, el artículo en cuestión fue rechazado. Bueno, por una descoordinación, el permiso constitucional de Keitel no fue cursado oportunamente, lo que habría bajado el quórum de la aprobación. Como dijo Tomás Rau, qué desastre. Claro, si al escuchar los micrófonos.
0: Qué desastre. Sí, tan coloquial, además.
1: Un exabrupto. O sea, podría haber sido hasta un garabato, pero no. Si no sé que estaba el micrófono, porque.
0: Si no nos pongamos más papistas que el Papa. Sí. A todos se ha salido.
1: Recordemos a Evelyn Matei, todos los exabruptos que tuvo. ¿Te acuerdas?
0: Es que eso no es.
1: Después
0: exabrupto.
1: Se le pasó.
0: Lo de
1: después
0: Evelyn Matei no es exabrupto. No.
1: Yo creo
0: es
1: que
0: una forma de ser.
1: Por eso, yo creo que a la política a veces le falta,
0: sí,
1: un poquito de eso.
0: Claro,
1: de ser sinceros también, ¿ah? ¿Eh? Está bien decir.
0: ¿A quién no se le sale? A ver, no dijo nada muy grave. Qué desastre. Era un desastre, de verdad.
1: Qué desastre.
0: Bueno. Este no fue el único error no forzado, ¿ah? Previamente, Yasna Proboste había logrado que se aprobara su indicación para que los titulares del derecho a sala cuna fueran los menores. Los niños y niñas menores de 2 años, hijas o hijas de personas trabajadoras o respecto de quienes ejerzan el cuidado personal, tendrán derecho a acceder a sala cuna. Dice la propuesta de la legisladora falangista y de las senadoras Beatriz Sánchez, Carol Cariola y Claudia Pascual. El ministro Rau se opuso a esa enmienda, ya que a juicio del Ejecutivo se inmiscuía en las facultades exclusivas del presidente de la República al generar un beneficio amplio cuyo alcance fiscal no estaba debidamente calculado. A nuestro juicio, dijo, la indicación resulta inadmisible por cuanto obliga al fondo de sala cuna a cubrir esa diferencia. Compromete a la Administración Financiera del Estado. Recordemos que el fondo tiene garantía estatal, dijo el secretario de Estado, quien defendió que la titularidad del derecho debiese recaer en el empleado.

0: Oye, bueno, tema que obviamente va a seguir dando de qué hablar. Sería súper bueno a lo mejor que en algún momento en este programa o quizá en Hora Clave traigamos algún experto que nos explique bien el tema de la sala universal,
1: que lleva tantos años.
0: Lleva muchos años. Hay muchas entidades que han tratado de promoverla. Yo me acuerdo de Chile Mujeres, por ejemplo, que fue una de las primeras que hizo influencia en políticas públicas para que justamente este tema empezara a estar en la discusión parlamentaria y en los, obviamente, en los, las propuestas que hace el Ejecutivo, gobierno antes, y ya yo creo que ya sería bueno que se resolviera, ¿no? Así que...
1: Sí, es mucho tiempo. Hoy nos vamos a ir a la música con Durán Durán, hablando de los 80, ¿no? Hungry Like a Wolf, aquí en Emprender es Clave a través de Radio La Clave.

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1: En cada startup, en cada emprendimiento, ya sea un negocio de la esquina o una gran startup que logra posicionamiento a nivel mundial, siempre hay una historia por detrás, pero hay historias de negocios que parecen realmente sacadas de película o de series como esta. Con un ascenso meteórico, un carisma casi hipnótico y una caída tan estrepitosa como el éxito que la predeció. Ese es el resumen de la historia de WeWork que les vamos a contar hoy día en esta sección que es la historia de...
2: Bueno, todo comenzó el año 2010, en pleno auge de las startups tecnológicas en Nueva York. Dos socios, el israelí Adam Neumann y el estadounidense Michael McKelvey, fundaron

0: fundaron una empresa que prometía revolucionar algo tan aparentemente aburrido como el arriendo de oficinas. La idea nació de una experiencia previa de Neumann, donde tenía un espacio de oficinas ecológicas en Brooklyn llamado Green Desk, que había funcionado bien y que rápidamente terminó vendiendo. Con ese aprendizaje bajo el brazo, decidieron ir por algo más grande, el coworking, que nosotros lo hablamos ahora muchísimo y es parte de nuestro léxico. Es decir, espacios de oficina compartidos, pensado para emprendedores solitarios, freelancers y equipos chicos que no podían pagar una oficina tradicional ni querían trabajar solos en la mesa de un Starbucks. Pero la verdadera genialidad de Neumann no fue tanto inmobiliaria como narrativa. Él no vendía metros cuadrados, vendía una idea, vendía una comunidad, una energía. Cuando la empresa se preparó para salir a la bolsa, su documento de presentación decía casi como un manifiesto: nuestra misión es elevar la conciencia del mundo. Un poco...
1: Qué importante el tema de definir el propósito, ¿no?
0: Sí, pero yo lo encuentro, bueno, bastante subido, la verdad.
1: Medio mesiánico.
0: Sí, totalmente. Bueno, y ese relato funcionó. Y funcionó a una escala descomunal. WeWork llegó a expandirse a 120 ciudades en decenas de países y logró convencer a inversionistas de primer nivel, entre ellos el japonés Masayoshi Son, poderoso dueño del conglomerado japonés SoftBank, quien apostó miles de millones de dólares por el proyecto. En su mejor momento, WeWork llegó a estar valorada en 47 mil millones de dólares, convirtiéndose en la startup más valiosa de Estados Unidos.
1: Y aquí viene la parte casi de película. Con todo ese dinero fresco, Neumann empezó a vivir a una escala igual de desmedida. Se movía en un jet privado valorado en 60 millones de dólares. En un momento para celebrar una inyección de mil millones de dólares, de SoftBank, claramente, mandó a volar a los 6.000 empleados de la empresa a un campamento de verano en Londres, nada menos. Y los inversionistas, cuando empezaron a mirar más de cerca las cuentas, se encontraron con varias sorpresas incómodas. Por ejemplo, Neumann le había vendido a su propia empresa los derechos de uso de la palabra WE por casi 6 millones de dólares. Y además, WE significa nosotros, para los que no saben inglés, ¿no es cierto? Y WeWork es como nosotros trabajamos. Claro. Por casi 6 millones de dólares, y además era dueño de varias de las propiedades que después le arrendaba a WeWork. Así que, señores, esto no solamente pasa en Latinoamérica, pasa también en Estados Unidos, este tipo de cosas.
0: Sí, pues.
1: Todo eso sumado a que el fondo WeWork era un negocio inmobiliario tradicional disfrazado de startup tecnológica, hizo que Wall Street finalmente no comprara esa magia. El intento de salir a la bolsa colapsó y el 24 de septiembre de 2019, presionado por el propio SoftBank, Adam Neumann renunció como CEO. Miles de empleados fueron despedidos y varios proyectos paralelos que Neumann había impulsado, como una escuela llamada WeGrow, cerraron de un día para otro.
0: Bueno, lo curioso es que a pesar de haber provocado semejante desplome, Neumann no salió con las manos vacías. Según reportó la agencia Bloomberg, recibió 185 millones de dólares por un acuerdo de no competencia, 106 millones más por un pago de conciliación y 578 millones por la venta de sus acciones a SoftBank. Sumando todo, su fortuna personal tras dejar la empresa que él mismo hundió llegó a los 2.300 millones de dólares. Hazte esa, Daniel Fajardo. Bueno, el golpe final llegó con la pandemia. El teletrabajo masivo terminó por hacer colapsar la demanda de oficinas compartidas y en noviembre de 2023, WeWork se declaró oficialmente en bancarrota en Estados Unidos. Y como para cerrar un poquito más el círculo con este con un dato casi irónico, Neumann, ya millonario y fuera de la empresa, fundó una nueva compañía inmobiliaria llamada Flow. Y en una entrevista reconoció sin ningún pudor que se trataba de otra iteración de la misma historia.
1: ¿Qué tal? Bueno, así que la próxima vez que alguien les hable de una startup con una valorización estratosférica y un fundador carismático prometiendo cambiar el mundo, vale la pena recordar la lección de WeWork. Se necesita mucho más que un buen relato y un gran carisma para sostener un negocio. Así que, si quieren conocer en detalle el auge y la caída de WeWork, les recomendamos ver la serie We Crashed, que es muy, muy buena, protagonizada magistralmente por Jared Leto y la gran, que hace un papel increíble.
0: Es que es muy bueno. Y Jared Leto.
1: Sí,
0: Jared
1: no, también.
0: Leto es,
1: sí.
0: Yo no sé cómo es Adam Neumann en su vida, pero me imagino que está muy bien caracterizado por
1: muy
0: este
1: bien,
0: hombre.
1: Muy bien. Yo me acuerdo que después de ver la serie me puse a ver algunos videos de charlas que hacía Neumann y muy parecido.
0: Increíble. Muy parecido. Claro, un hombre como bien.

0: pasado de rosca siempre, sí, sí, pasado de tuerca, como medio hiperventilado.
1: Fíjate que pasé una analogía, una totalmente, no sé si analogía, pero es muy parecido a la personalidad, en la forma de ser, a Jim Morrison. A Jim Morrison en el mundo de la música. No, a Jim Morrison, la pinta, la forma de ser, esa cosa como medio ego, muy parecido. Así que pueden ver primero We Crush y después pueden ver ese clásico de los 80 de la historia.
0: The Doors. Nos vamos a una pausa, siendo las 9:29 de la mañana casi, y ya volvemos.
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0: 9:30 de la mañana. 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
0: Nos vamos rápidamente a la música con la chilena máxima ídola Nicole, Esperando Nada.

0: Oiga, no sé si ustedes vieron que Nicole visitó un colegio en Puente Alto. Hay un profesor que les enseña las canciones de Nicole con xilófonos, con guitarra, él al piano. Y cuando estaban tocando sus canciones, apareció Nicole y cantó en este colegio en Puente Alto. Fue una imagen muy bonita. La verdad es que Nicole hace ese tipo de cosas. Es muy cercana. Y lo otro que me pasa con ella, que la encuentro tan transversal, gente sí. De mi edad, que somos de la misma generación, tenemos la misma edad con Nicole, bueno, la amamos, pero los jóvenes y los niños más chicos también les encanta Nicole.
1: Sí.
0: Me encanta, para mí es una de las cantantes más importantes de este país. Y con eso nos vamos a la noticia.
1: Notco,
0: nos sigue sorprendiendo.
1: El segundo unicornio, que son las empresas valoradas en más de $1,000 millones, el segundo unicornio chileno de cuatro, que en realidad son tres, pero podríamos decir cuatro. Bueno, ellos anunciaron ayer, mediante justamente uno de sus fundadores, Matías Mushny, que lo puso en sus redes sociales, anunció nuevos cambios en su negocio internacional. La startup chilena comunicó la venta de sus operaciones en Brasil por parte del grupo inversor brasileño Ferrara. La noticia... Uy, qué ganas de estar en Brasil.
0: Brasil.
1: La noticia se da en menos de 2 meses de que la compañía también anunciara su salida de Argentina y Uruguay. Hoy damos otro paso en la historia de Notco y anunciamos con mucho orgullo la adquisición de nuestra operación en Brasil por parte de Ferrara, grupo inversor brasileño con operación y trayectoria en la industria de alimentos, dueño de un portafolio de marcas naturales líderes en Brasil y Estados Unidos. Comunicó así la empresa a través de LinkedIn y posteriormente después Matías Mushnick
0: En sus propias redes sociales.
1: Claro,
0: compartió.
1: Lo compartió y le agregó también ahí sus comentarios, que algo, fíjate, que se está usando mucho en varias empresas, no solamente el mundo startup, sino que es hacer los anuncios primero en LinkedIn y después tirar el comunicado a prensa.
0: Bueno, eso además indica que LinkedIn es la plataforma y red de trabajo.
1: Claro.
0: Súper importante también. Bueno, dijeron desde Notco que así empieza una nueva etapa que acelerará la expansión y escala de la marca e innovación de Notco a todo Brasil, potenciada por una gran capacidad de distribución a nivel nacional.

0: nacional e internacional, conocimiento del mercado local y sinergias con sus negocios. Este proceso además se suma a la venta de sus operaciones en Argentina y Uruguay a la compañía Molinos Ríos de la Plata, que cuenta con marcas como Matarazzo, Luchetti y Cruz de Malta. Encontramos una nueva casa para Notco Argentina que va a permitir continuar con el legado y potenciar todo lo construido en estos años, dijeron también desde Notco. En esta etapa representa una oportunidad para ampliar el alcance de la marca, acelerar la innovación y acercar la propuesta de Notco a cada vez más personas, mejorando su vida a través de la alimentación, manifestaron en aquella oportunidad. Así que felicitaciones, porque llegar a Brasil, como diría un profesor mío de castellano, no es baladí.
1: Oye, tú sabes que Notco, que yo escribí una historia por ahí hace un tiempo atrás.
0: Oye, sí, un pasquín. No, recordémoslo, nuestro compañero aquí, Daniel Fajardo, escribió el libro de la historia de Notco, que se llama ¿Por qué Not? ¿Y por qué Not?
1: Bueno,
0: ¿hay segunda edición o no?
1: Hubo una segunda edición. Pero es la misma que se vendió bien, entonces hice una segunda edición, pero no hay una actualización del contenido.
0: Ya. ¿Y cuándo se viene, Daniel?
1: No sé.
0: Yo creo que,
1: no sé, vamos a pensar.
0: ¿O te gustaría contar y escribir la historia de otra startup?
1: De otra startup. Yo creo que lo Notco estuvo bien y quizás más adelante otro periodista o escritor puede hacerla, pero yo creo que me gustaría contar de otra startup o de otra innovación. Ya estamos haciendo algo, pero no puedo spoilear.
0: Ah,
1: no,
0: sí.
1: No puedo spoilear, no.
0: Sí, oye, aquí no sale, Daniel.
1: No. Tiene que ver con algo rico que nos gusta, por lo menos.
0: Las papas fritas.
1: Nos gusta mucho a muchos chilenos. Ya. Oye, lo que te quería decir es que en la historia Notco, aparte del libro, digamos, en los capítulos de la historia de esta startup, el capítulo de la llegada a Brasil fue tremendamente importante porque a ellos les costó mucho, mucho, mucho entrar a Brasil. Les costó mucho a Argentina también. La internacionalización les costó mucho. Y cuando entraron a Brasil, demasiado, porque aparte que otro idioma, otra cultura, Brasil en general tiene una política muy proteccionista. Especialmente
0: Brasil
1: cuando son
0: Argentina.
1: Productos. Sí, pero Brasil es más todavía.
0: Más todavía más que Argentina.
1: En términos de tributos, en términos. Sí, porque Argentina se ha liberalizado un poquito con Milei, ¿ah? Pero
0: eso,
1: ahora.
0: Eso es
1: ahora.
0: Dentro de la historia reciente.
1: Claro, pero les costó mucho, estuvieron a punto de incluso abandonar la operación en Brasil. Y después de un año y medio, yo creo, recién empezaron como a vender o a tener no números azules, porque una empresa que no tiene números azules todavía a nivel global, pero empezaron ya a como a ver la luz y decir, ya nos quedamos acá. Entonces, luego de ese periodo, ya que ha pasado más de 6-7 años, yo creo, más todavía, ahora venden su operación en Brasil.
0: Oye, increíble, un tremendo además avance y escalamiento, porque Brasil ya son otros números, son otras escalas, o sea, es como llegar a México.
1: Claro, tal cual.
0: Un continente.
1: Tal cual.
0: Oye, nos vamos, pongámonos románticos, que vuelvan los lentos. Whitesnake.
1: Uy, Whitesnake, eso no lo escuchamos hace
0: tiempo. Is this love? 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

0: 9:45 de la mañana. Acá en Emprender es Clave tenemos múltiples emprendimientos y el de hoy día nos está sorprendiendo a nosotros y yo sé que les va a sorprender a ustedes, porque ya estamos en el estudio con Fernanda Gil Gress, Gil con H, Gil Gress, cofundadora y CEO de Flora Botanical Herbs. ¿Qué es esto? Vamos a conocer más porque estamos viendo acá en el estudio unos estilos cigarros, pero son florales, no tienen tabaco. Entonces queremos saber todo porque, bueno, Fernanda empezó sola, sin ni un peso de capital externo y contra la corriente. Hay una historia detrás de Flora, esta marca que está creando una categoría que no existía. Fernanda, muy bienvenida a Emprender es Clave.
1: Hola Fernanda, ¿qué tal?
2: ¿Cómo están?
1: Oye Fernanda, vamos por lo primero, dos preguntas en uno. Primero, que es cómo surge este emprendimiento y tratemos de explicar bien qué es lo que es, también el producto.
2: Súper, mira, voy a partir explicando primero lo que es. Nosotros vendemos alternativas a los fumadores que están buscando hacer la transición a fumar algo más limpio o dejar de fumar por completo. Son blends herbales, o sea, son mezclas, cigarros herbales, que no llevan ni tabaco, ni nicotina, ni obviamente THC ni marihuana. Mm. El emprendimiento nació un poco por una necesidad mía, como que...
0: ¿De tipo, fumadora?
2: No soy fumadora, soy lo divertido. Como que estábamos, tipo uno va a carretear con los amigos y pasa en esto que se llama tan comúnmente conocido en Chile como spliff, que al final esta mezcla de tabaco
0: ya
2: con marihuana.
0: Ya. Ah, no sabía que se llama spliff.
2: Sí,
0: no,
2: así como...
1: Somos de otra generación nosotros, ¿verdad?
0: Yo me acuerdo, perdona, pero esta es hora de protección al menor, pero en mi época se mezclaba otra cosa.
1: Sí, bueno...
0: El nevado,
1: sí.
0: Bueno, era otra cosa.
1: Surge de ahí.
2: Surge un poco de eso porque a mí nunca me gustó el tabaco. Entonces siempre que pasaba esto como en estas juntas sociales, era un poco como que lata, como que no me gustaba el sabor del tabaco. Y ahí con un amigo nos entramos a preguntar un poco como, ¿cómo no va a existir nada en el mundo de los fumadores que sea solamente tabaco o marihuana? Y ahí empezó un poco una investigación. A mí siempre me gustó como el mundo natural y las cosas más como alternativas. Y empezamos a descubrir un poco que existían otras empresas en otros países que efectivamente vendían hierbas fumables. O sea, que era, ponte tú, lavanda, manzanilla, hoja de frambuesa. Y empezamos a hacer una investigación y partió todo un poquitito como para nosotros. Era yo con otro socio en ese momento. Y empezamos a hacer estas mezclas, estuvimos un año entero investigando. Nos metimos un poco con naturópatas también, empezamos a sacar estudios de esta otra empresa. Y llegamos a formular unas mezclas para nosotros y para nuestros amigos. Y ahí partió que empezó a agarrar vuelo porque a nuestro amigo le empezó a gustar, como que, oye, dame un poquitito de esto, no sé qué. Y realmente fue como, ¿sabéis qué? ¿Qué pasa si lo vendemos? Así partiste tu emprendimiento por Instagram un poco. Y así partió todo. Y hoy en día ya...
0: Oye, Fernanda, pero bueno, igual hay que dejar súper claro que esto igual echa humo. Es como es un enrollado que tira humo. Por lo tanto, igual no hace bien a los pulmones, ¿cierto?
2: Exacto, o sea, nosotros siempre partimos diciendo un poco que nuestro producto no es es nocivo, o sea...
1: No es inocuo.
2: Claro, es inocuo, exactamente. Claro.

0: Exactamente.
1: Para mayores de 18 años.
0: Exactamente,
1: y todo
0: tenemos todas las advertencias.
1: Pero sí, por otra parte, tú contabas también que no existe una categoría para esto. No está dentro del tabaco, no está dentro de las hierbas medicinales. No hay una categoría, por lo menos en nuestro país, que establezca dónde poner a este producto.
0: Sí, actualmente, como en cierto sentido les contaba a ustedes un poco, estamos recién partiendo, entre comillas, somos la empresa como formal hoy en día que está haciendo este tipo de producto. La ley chilena no tiene ninguna regulación porque es como algo súper nuevo para ellos. Entonces igual nosotros desde el minuto uno tomamos todos los resguardos con los abogados, que era un poco de seguirnos como de la ley del tabaco, para que eventualmente, como nos dijo directamente el ISPE, o sea, se van a empezar a facturar tanto o va a empezar a salir más empresas como ustedes, nos vamos a entrar a regular.
2: Claro.
0: Entonces vamos siguiendo un poco todos los resguardos, pero claro, como hablabas tú, es un producto que es humo. O sea, yo siempre parto diciendo, primero que nada, y lo primero que te hace ir en la web antes de entrar como la advertencia, no es un producto, es solamente un producto para los fumadores.
1: Ya.
0: Como una alternativa o para hacer un reemplazo de algo más limpio.
1: Claro, ir mutando hacia lo más limpio para luego
0: dejar de fumar por
1: completo. Ojalá dejar de fumar.
2: Sí. Oye, Fernanda, tú comentaste que estudiaron un poquito esto, estudiaron el mercado. ¿En qué otros países esto ya existe y es algo a lo mejor más común que acá?
0: Mira, primero que nada, en Estados Unidos hay dos empresas que son bien power, a mi parecer, como que están funcionando bien allá, en Australia y en Europa también se hace harto. Uh-huh. En Europa se hace harto como más como la gente en la casa.
2: Ya.
1: Ya. ¿Sí? Ahora, es una categoría igual súper buena e intermedia, porque igual el consumo de tabaco ha ido bajando con todas las leyes y todas las regulaciones que hay además, ha ido bajando en nuestro país. Pero claro, todo lo que tiene que ver con lo social, lo medio ritual, que es estar con algo en la mano, echar humo, es como una buena alternativa. ¿Quiénes son tus principales clientes? ¿Qué edades? ¿Qué estilo de gente? ¿Cómo te das a conocer?
0: Mira, yo diría que tenemos como más o menos tres segmentos más o menos clave. El principal es efectivamente la gente que está buscando una alternativa un poco más limpia y que quiere, ojalá, dejar de fumar. Entonces, este es como un intermediario para la gente que no quiere dejar de fumar. Le cuesta mucho dejar de fumar de golpe. Y al producto, al no tener tabaco, no tiene el compuesto de la nicotina, que es lo que genera la adicción. Uh-huh. Entonces, al no tener este compuesto, como que le da a la gente la oportunidad de poder seguir como con el gesto del fumar, de saciar también esta ansiedad como con el humo, pero de a poco ir pudiendo dejar como esa adicción, por así decirlo, a la nicotina. Uh-huh. Y hemos tenido varios testimonios de clientes de la página web que efectivamente han dejado de fumar. Eso es como lo que más punch nos da como para seguir.
2: Oye, Fernanda, hablemos un poquito de nuevo de los diferentes, se dice sabores, ¿o no?
0: Claro.
2: ¿Sabores? Sí, ya. Sí. Sabores que tienen ustedes como la oferta, ¿por qué eligieron estos también? ¿Cómo se hacen?
0: Bueno, partimos en verdad como testeando nosotros, o sea, testeando y ver qué sabía mejor, porque aprendimos mucho obviamente en la marcha, y para poder crear un blender bar fumable que sea rico, tú tenés como tres como bases para poder armar la mezcla. Es como las hierbas base que le dan el cuerpo, le dan un poco como la firmeza para poder soportar las hierbas de sabor, que le dan el sabor que ponte tú podrías hacer la menta, el anís, el romero, y después las hierbas un poco más como por beneficio, que son las, no sé, pues vamos a poner onda la lavanda, que te da como la calma, no sé
2: la
0: qué.
2: La melisa.
1: Ahora, estas cajitas que vendes tú, que son, se supone, para enrollar el producto, ¿se pueden usar y consumir, por ejemplo, en una agüita de hierbas?
0: También, sí. Exactamente. Son principalmente para fumar, pero al ser solamente mezclas de hierba, las puede hacer en infusión. Y de hecho, mucha gente, nuestros clientes, la usan para mezclarla con el mate, también para darle sabor al mate.
1: Perfecto.
2: Sí. ¿Y cómo la hacen? ¿Dónde la hacen?
0: Yo arriendo una oficina chiquitita y, bueno, partimos nosotros, o sea, partí yo con mi socio, eso fue lo más brígido del emprendimiento, como todos los emprendedores saben. Partimos nosotros a pulso y lo heavy que nos dimos cuenta con el tiempo fue el cuello de botella de la empresa era el limpiar las hierbas. O sea, acá la limpieza a las hierbas, se le saca todo palito a mano, se deja la hierba y la flor así perfecta. Y ahí nos empezamos a dar cuenta que, claro, es una pega heavy, y empezaron a crecer las ventas, la demanda, y era como ya no dábamos más. O sea, nos sacábamos las mechas, y ahí en ese momento se fue mi socio, que yo sola.
2: Fue como máxima.
0: Y dije, si voy a seguir yo sola, como que necesito contratar a alguien.
1: Era con artritis después.
0: Exactamente, claro.
1: Tenía que buscar una hierba para eso.
0: Claro. Y ahí es donde entraron las chicas, que yo digo, hoy en día son como la fuerza y el power de Flora, que son las chicas que me hacen todo, me ayudan a mí en la parte de producción.
1: O sea, no hay inteligencia artificial aquí.
0: No, en la parte obviamente de marketing y esas cosas, sí.
1: Sí, por supuesto, o sea, que todo. Sí, pero en la operación
0: misma no. Hay máquinas, se usan máquinas de molido, máquinas de enrolado, pero todo lo que es, yo te diría que el fuerte de nosotras, que es la calidad del producto.

0: que estamos entregando por la limpieza, o sea, y la calidad de las hierbas también. Yo trabajo con puros pequeños agricultores, la gran mayoría en el sur de Chile, sin pesticidas, sin químicos, o sea, en verdad un producto que entregamos muy limpio, muy, muy limpio.
1: ¿Y cómo se puede escalar este negocio, Fernanda? Porque muchas veces también este tipo de negocio tan de nicho y con tan poca tecnología, por decirlo así, asociada, ¿cómo se puede escalar?
0: Es una buena pregunta, me la hago yo siempre, pero ahí vamos de a poquito, o sea, ponte tú, comparado con el año pasado, hemos crecido un 40% en venta.
1: Ya, un montón.
0: Sí, y yo te diría que empezamos a escalar por el tema productivo, o sea, el poder tener más stock, como ayudándonos con maquinaria, ayudándonos con más gente, nos empezó a dar el stock suficiente para poder empezar a cumplir con la demanda que estábamos teniendo.
1: ¿Cuánto venden ahora? Ponte tú un mes normal, no sé, agosto.
0: ¿En número de cajetillas?
1: Sí, en número de cajetillas.
0: Pongámosle. Vendemos más o menos unas 3.000 cajetillas al mes.
1: 3.000 cajetillas.
0: Y de los pockets eso se vende un poquitito menos. Y aparte, bueno, aparte del pocket tenemos una bolsa. Que la gente también la compra, ya los fanáticos la compran como para rellenar el pocket. Y de eso debemos estar vendiendo como unos 1.000.
1: Mira, sí. Mira, y a lo largo de todo Chile, tú decías que tu todo principal Chile. Canal de ventas es entonces la página web y la ahí se despacha a todo Chile. Ahora, si yo me quisiera llevar, ponte tú la bolsita de cualquiera de tus productos fuera, ¿también puedo?
0: Sí, se puede. Sí, mucha gente nos pregunta de esto, nos dice como, oye, ¿puedo viajar con esto?
2: Ah, claro, pero claro, seguramente no puedes entrar con ella, así que te queda, por el sac aquí.
0: Claro, me lo imagino. Sí, o sea, no salir se puede, no. Pero volver a entrar me imagino que no, porque están todos los productos atrás, entonces como que no hay ningún problema en aduana.
2: Ya. Sí. Proyecciones de lo que queda el año, el próximo año, ¿cuáles son?
0: Lo que queda el año, bueno, ahora estoy como creciendo en equipo. Primera vez que acaba de entrar alguien ahora que me está ayudando más como una mano derecha, porque es una locura hacer todo sola. Yo diría que armar bien el equipo, porque yo creo que con un buen equipo uno puede crecer el doble, el triple. Uh-huh. Entonces, para mí, fortalecer el equipo de aquí a fin de año y ya el próximo año, o sea, ojalá internacional, me habla mucho Europa. Hemos estado en conversaciones allá, sí.
2: Ah, no América Latina,
0: no,
2: Europa
0: no,
2: directo.
0: Cacha, que me hablan de Europa, me hablan de Estados Unidos, me hablan de diferentes... Mira. Despacha ya México, yo no puedo, lo averiguo en un momento, pero también digo yo como fortalecernos acá en Chile, armar equipo, como te digo, y ojalá ya el próximo año crecer en venta y no sé, a lo que lleguemos.
1: Oye, además, hasta el día de hoy tú no tienes competencia acá en Chile.
0: No, han salido algunos emprendimientos chiquititos, sí, pero yo te diría que nosotros somos como el gran referente, sí, como bien posicionado, estamos en tabaquería, en tienda orgánica, y yo te diría que está bastante un poco lo como lo del papel confort, ¿cachai? Que como que sale otra hierba herbal y la gente dice, ¿cómo es flora? Entonces digo como yo que, bien, no es.
1: Claro, sí. Me das un flora, eso podría ser un genérico después transformarse. Sí. Oye, además, tenemos que decir que el packaging realmente es precioso. O sea, ¿quién hace los diseños? ¿Quién ayuda ahí con el packaging? Y me imagino que también son todos de cartón.
0: Sí, o sea,
1: cartón y poco plástico.
0: Exacto, me he preocupado mucho desde el principio. Que lo que profesamos con la marca también de, o sea, un dejar de fumar, algo más limpio, que también se vea reflejado como en los packaging. Nosotros como que le decimos mucho a la gente que el reciclaje, este es el único que se puede rellenar, de hecho, por eso vendemos la bolsa. Todos los cartones son obviamente sin tintas, contaminantes, todo se puede reciclar. La misma colilla del cigarro es compostable.
1: Súper. Importantísimo, porque esos filtros famosos.
0: Exactamente.
1: Que yo tengo ahí varias personas fumadoras que se enrollan esos tabacos y ese filtrito al final está por todas partes y es puro plástico.
0: Y el tema del diseño, yo trabajo con varias diseñadoras. Hoy en día tengo una en mi equipo, pero fue, yo diría, lo que más me importó a mí de un principio, como que creo que un producto también entra por la vista. Y siento que se ve como agradable, la gente le gusta agarrarla, mirarla, incluso comprar la cajetilla por lo linda que es nomás.
1: Sí, es que sí, 100%, a mí me entró pero por la vista completamente, lo encuentro precioso.
0: Gracias.
1: Es un diseño medio como antiguo, no sé.
0: Sí, medio Art Nouveau, sí, como que ahí nos inspiramos un poquitito.
1: Totalmente, tiene relieve, además está realmente precioso, que eso es tan importante para el marketing, ¿no?
0: Sí.
2: Fernanda Gilgres, cofundadora y CEO de Flora Botanical Herbs Co. Un millón de gracias por acompañarnos.
0: Gracias.
2: Y solamente antes de irte,
1: dejar la página web.
2: La página web, redes sociales.
0: Súper. La página es www.florabhc.cl, B larga.
2: ¿Ya?
0: Y el Instagram es @florabhc.
2: Perfecto.
1: Precioso. Me encantó la alternativa además.
2: Un millón de gracias por acompañarnos.
1: Muchas gracias, Fernanda. Nos vamos a un corte.
2: Pausa,
1: sí, vamos a una pausa y ya volvemos con más. Emprender es clave.
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0: Mañana en Emprender es Clave, estamos en la mitad de este programa que durante 2 horas trata al mundo del emprendimiento como corresponde, con sus historias, con sus sueños, con su modelo de negocios, con sus consejos. Y les recuerdo que si ustedes tienen una historia que contar, tienen un emprendimiento, tienen una startup, una pyme y quieren quizás ser parte de este programa, entonces pueden escribirnos a nuestro WhatsApp. Anoten, tomen el celular. Es el +569 29 109 929. Repito, +569 29 109 929. 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
1: Qué gran tema. Mira, nosotros somos unos héroes en las mañanas.
0: ¿Esta canción con Juan Cigarrito?
1: Vámonos con David Bowie. Esto es Heroes en Emprender es Clave a través de Radio La Clave.

0: 10:05 de la mañana.
1: 10:05 de la mañana.
0: Seguimos avanzando en este emprender es clave. Oye, esta también es una semana bien clave en la reforma de mercado de capitales. Esta semana está con todo.
1: Se firma hoy.
0: Hoy día.
1: Se firmó ya.
0: Salió el IPC, el IPOM, que tampoco más. Bueno, eso, el IPOM lo vamos a hablar con Daniel, ¿no?
1: Sí.
0: Con Daniel Tenú, que viene en un ratito más. Pero fíjense que se hizo una encuesta porque la jubilación se ha transformado en nuestro país en una etapa de incertidumbre. Según revelaron los datos de la encuesta de bienestar aplicada en conjunto por CADEM, la Universidad Adolfo Ibáñez y la Mutual de Seguros de Chile a personas mayores de 55 años. Este estudio, que tuvo casi 1000 respuestas, señaló que entre quienes todavía no se han pensionado, solo un 16% se siente preparado financieramente para esa etapa. El principal temor es que la pensión no cubra sus necesidades para vivir o mantener la calidad de vida, lo que fue mencionado por un 72% de los consultados. El segundo temor destacado fue la posibilidad de enfrentar gastos elevados de salud, con 62%, y el riesgo de empobrecerse con el paso de los años o no disponer de recursos para emergencias, ambos con 52%. Luego se ubicó perder la autonomía financiera con 47%. Y esto último no obedecería a una falta de información, ya que el 47% declaró conocer el monto acumulado para su pensión, mientras que el 24% dijo tener una noción aproximada. El gerente de inversiones de Mutual de Seguros de Chile, Luis Cavieres, señaló que están frente a una realidad que como sociedad tenemos que empezar a mirar con mayor atención. Las personas viven más años y eso implica que la etapa posterior a los 55 años también es más larga, con nuevas necesidades económicas y con personas que pueden y quieren mantenerse activas. Agregó que la empleabilidad y la estabilidad de los ingresos con capacidad de planificar financieramente esta etapa adquieren una relevancia cada vez mayor.
1: Oye, y bueno, dentro de otras noticias económicas, acaba de salir el IPOM.
0: Ah,
1: hace un ratito.
0: Ya.
1: Banco Central, atención, recorta con fuerza su proyección para 2026, que era más o menos esperable, y fija en 0,75% el techo del crecimiento. El Banco Central publicó hace un momento su esperado informe de política monetaria, que lleva después a lo que es la tasa política monetaria, ¿no es cierto?, de septiembre, confirmando un deterioro mayor al previsto para la actividad económica chilena. El Instituto Emisor redujo su rango de crecimiento para 2026 desde 1%, 1.75%, que es más o menos lo que se estaba viendo, a entre 0.25% y 0.75, perdón, y menos 0.75, perdón, entre 0.25 y 0.75% de crecimiento. En ese rango va a estar el año 2026. El Banco Central explicó que la economía local se ha debilitado en el transcurso del año con una demanda interna que se desacelerizó durante el segundo trimestre. A esto se suman el deterioro del mercado laboral y

0: de los indicadores de confianza, además del efecto que el encarecimiento de los combustibles ha tenido sobre los ingresos de hogares y empresas.
1: Bueno, la revisión para este año también incorpora las consecuencias de las condiciones climáticas adversas que han tenido a distintos sectores durante el primer trimestre en curso, además de una menor producción minera. En su comunicado de política monetaria, el organismo ya había advertido que la economía se ubicó por debajo de lo previsto en el IPOM de junio y que tanto el consumo privado como la formación bruta de capital fijo se contrajeron en el segundo semestre. El escenario se produce además en un contexto de mayor presión sobre los precios de los combustibles. El IPC anual llegó a 4,1% en agosto, mientras que la inflación subyacente se ubicó en 3,3% de acuerdo con el Banco Central. Pese al fuerte recorte de las perspectivas de la actividad, el Banco Central no realizó cambios sustantivos en su proyección de inflación, que son importantes. Saber, en el fondo, cómo seguía esta misma estadística que hace el Banco Central cada 3 meses, o 2 meses lo hace el IPOM, o es mensual.
0: Es mensual.
1: El escenario combina el impacto todavía relevante del shock de costos asociados al conflicto del Medio Oriente con una demanda interna más debilitada en el corto plazo.
0: La proyección de inflación no presenta cambio sustantivo en lo que se combina un shock de costos que continúa siendo relevante y una demanda más debilitada en el corto plazo, pero que se recuperaría dentro del horizonte y proyección, sostuvo el Banco Central. El organismo prevé que la inflación total se ubique en torno al 3% durante el segundo trimestre de 2027. A 2 años plazo, tanto la encuesta de expectativas económicas como la encuesta de operadores financieros mantienen una expectativa de inflación de 3%. Para el próximo año, el escenario del BCE contempla una recuperación en la actividad. Uno de los factores detrás de esa mejora va a ser la implementación de la ley de reconstrucción, que proveería un mayor impulso a la actividad, principalmente a través de la inversión, que va a ser el tema principal que justamente vamos a estar hablando un rato más con Daniel Tenú. En ese sentido, la entidad liderada por Rosana Costa prevé rangos de crecimiento del PIB entre 2 y 3% en 2027 y entre 2,25 y 3,25% en 2028. O sea, está el tema bien complejo ahora, pero recordemos, siempre hay que mirar el vaso medio lleno, uh-huh, especialmente el mundo del emprendimiento, que prácticamente quedan 3 meses para que termine el año. Poco. Y el 2027 ya se ven mejor prospectado. Por lo tanto, es súper importante empezar ya a planificar bien el 2027, empezar a cerrar algunos negocios, ver prospectos, ver ventas, que son algunos de los consejos que dábamos ayer justamente en nuestra sección de tips.
1: Claro, a ver, igual sin la mega reforma 100% aprobada, aunque ya está bien avanzada, se hace más difícil que la gente empiece a planificar el próximo año. ¿Qué pasó con el año pasado? Que ya cuando salió electo el presidente José Antonio Kast, a fines de diciembre, se supone que este 2026 venía bastante más optimista.
0: Sí, claro.
1: Pero con todos los avatares que han sucedido, el retraso de la mega reforma, etcétera, igual hemos estado frenados.
0: Ahora, el retraso de la mega reforma, creo, Cote, que hasta por ahí nomás, porque es imposible creer que una mega reforma como esa iba a ser aprobada en 3-4. O sea, yo creo que fue un récord la aprobación que se aprobó en cuánto, en 5 meses prácticamente,
1: nada,
0: 4 meses
1: de gobierno. Fue muy poco.
0: Claro, pero igual había una expectativa de que creciera más rápido el país con un gobierno pro empresa y no fue así también por factores externos, por un montón de temas. Yo creo que finalmente el 2027 se ve mejor, por eso es importante en este momento, no digo que no endeudarse, porque endeudarse muchas veces, especialmente cuando uno se endeuda para mejorar algo o para invertir, no es malo. Pero si usted va a endeudarse, piense bien dónde va a poner las fichas, quizás un poquito menos. Quizás en algo que le signifique una retribución a largo plazo, a corto plazo, en vez de algo que sea solo por disfrute.
1: Claro, bueno,
0: yo no soy nadie para decir que no se endeuden.
1: Pero como decías tú ayer, para ver el vaso medio lleno y ser optimistas, esto que no se haya aprobado el 17 como otro feriado más,
0: claro,
1: hace que vamos a tener menos días para gastar.
0: Sí, y más días productivos. Yo sé que es latero, pero cuando uno habla de la macroeconomía es importante también ser bien pragmático al respecto.
1: Tal cual. Hoy vamos, nos vamos con los australianos, In Excess. Need You Tonight. 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

0: La nueva forma de hacer negocios también exige entender el dinero. Porque pensar en grande es saber dónde poner el capital. 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
1: Nuestro panelista Daniel Tenú está aquí con nosotros, director ejecutivo de THX Capital. Tenemos tanto que hablar, Daniel, porque esta semana de verdad ha salido todo, casi todos los indicadores. Partimos con el IPC, ¿cierto?
2: Hola a todos, hola Jote, hola Daniel, ¿cómo están? Sí, harta, es verdad, harta información ha salido precisamente esta semana, así que...
3: Malena la información, ¿eh?
2: Súper mala.
3: Malena, que alto el tango.
1: Pero espérate, pero nada nuevo.
3: No,
1: pero... Nada muy nuevo.
3: Sí, pero yo creo que se esperaba un poquito más de expectativas de crecimiento.
1: ¿Sí?
3: Sí, yo creo que, o sea, ya veíamos con el desempleo, lo veíamos con el IMASEC.
1: Sí.
3: Con el IPC ahora.
1: Sí.
3: Y el informe de política monetaria, como que te frenó más el tema, ¿eh? Como que vamos a crecer entre el 0,25 y el 0,75% en 2026.
2: Sí, los analistas de mercado están más en 0,5 a 1, pero...
3: Ya. Yeah.
2: Pero hizo un ajuste fuerte el Banco Central recién.
3: ¿Sí?
2: Sí. Sí.
3: No sé qué ha dicho el Consejo Fiscal Autónomo al respecto.
2: Es que están todos entre 0,5 y 1 el mercado, en verdad.
3: Ya, yeah, yeah.
2: Más tirado para ese rango. Se bajó un poquito más.
3: Ya, yeah, pero la pregunta, Daniel, es... Súper importante porque ya tenemos esa cifra, la tenemos claro. Y ahora, ¿cómo nos movemos para adelante? ¿O cómo se está moviendo el mundo del mercado y el mundo de las inversiones? Pensando ya en el próximo año con esta cifra.
2: Bueno, lo hemos conversado acá en los últimos meses, sobre todo desde que se aprobó la reforma, la mega reforma, que todavía no entra en vigencia al final de cuentas. Entonces, por ahora solo está pegando la expectativa, no en la realidad. Pero ya se están empezando a mover las aguas subterráneas de la inversión. Entonces, en realidad, las perspectivas hacia adelante son, o sea, mucho mejores de lo que está ahora. Entonces, hay un buen optimismo en realidad mirando al 2027. La mala noticia ha sido que el 2026 ha sido peor de lo que

0: que se esperaba. Pero tiene mucho que ver con el arrastre que venía, si esa es la verdad. Y también con el conflicto de Medio Oriente.
1: Claro. Sí, claro. Bueno, y ahí se explica, yo me imagino que se explica ahí el conflicto del Medio Oriente con esta alza tremenda de los pasajes aéreos internacionales.
0: Claro.
1: 32% subieron los pasajes.
0: Sí, el desglose de esta inflación en realidad tiene más que ver por el lado de la oferta, no la demanda. Entonces, eso es un shock puntual, entre comillas puntual, vamos a ver. Pero son dos factores, o tres, en realidad los que explican el... Este IPC de 0,6 que se esperaba 0,3, que fue el doble, uh-huh. que nos va a pegar en la UEF y eso obviamente...
1: Oye, la UEF ya...
0: No,
1: casi,
0: horrible.
1: Casi 41.000.
0: Sí, horrible. Yo la estaba calculando 40.000 para redondear y ahora hay que ir a 41.000.
1: Sí, sí.
0: Para ser más honesto. Pero son dos aspectos. Fueron la parte de alimentos y bebidas no alcohólicas, al final de cuentas, que en realidad fue la carne y algo de las hortalizas, papas, cosas de...
1: Zapallo.
0: Cosas de campo, digamos, de comida. Y eso tuvo que ver con el tema climático, que fue una vez, o sea, esperamos, no debiera repetirse de nuevo, y tuvo que ver, obviamente, con el tema climático, también tuvo que ver con que el Paso de los Libertadores estuvo cerrado 30 días claro. y más, y eso afectó también el precio de las carnes, y eso es gran parte, es casi la mitad de este 0,6% de IPC, ¿ya? Así que es un shock puntual. Y lo otro es el petróleo y el precio del dólar, que afectó principalmente los pasajes aéreos, las gasolinas, que es el diésel y el jet fuel, que es el combustible de aviones, sí. que es un poquito distinto, que está muy alto. Así que en realidad son dos efectos puntuales. La mala suerte es que septiembre es un mes de estacionalmente alto IPC, entonces probablemente hayan esta lectura más una más de IPC alto.
2: Claro.
0: Y de ahí se vuelva rápidamente a converger a inflaciones más de 0,2, 0,1. Eso. Recordemos que previo a este IPC de 0,6 que salió ahora, teníamos IPC anteriores que en promedio habían sido 0,1.
1: Sí. Claro.
0: Venía bien sí. chantado el tema.
1: Sí, y habíamos tenido uno que había sido medio mentiroso, como una excepción.
0: Claro.
1: Pero ahora septiembre los índices económicos tienden a subir un poquito, a mejorarse por el tema de fiestas patrias.
0: No, empeoran.
1: Ahí empeoran.
0: Sí, claro, porque en el fondo se trabaja menos. Bueno, por eso la pelea por ese feriado del jueves, que no parece que no va. No, claro.
1: Pero la gente igual consume más y se endeuda más.
0: Es que recordemos acá, la economía chilena se basa en exportaciones de commodities.
2: Claro.
0: Cuando las minas no trabajan, cuando el campo no trabaja, cuando los salmones no trabajan.
1: Solo
0: Chile,
1: feo
0: no.
1: eso, cuando las minas no trabajan.
0: No, bueno, sí, corregimos. La minería no trabaja, sí, es verdad.
2: Aparte que un candidato hizo tipo, también algo.
1: Una analogía con la
2: analogía, claro.
0: No, claro, sí. Buen punto. No, pero la economía chilena se mueve esencialmente por lo que producimos y exportamos, ese es claro. el punto. No porque vemos que, en cierta playa o cierto lugar hay más gente en los restaurantes. Claro. Eso es el derrame de esto.
2: Oye, y independientemente de esto, la mega reforma, de alguna forma también, que se haya aprobado la mega reforma, uno puede decir es buena, es mala, pero que se haya aprobado, es la luz al final del túnel, ¿no? Prácticamente.
0: Es que más que al final del túnel, se ha sentado, hay un pipeline que se hizo, o sea, una prospección de inversión de como 100.000 millones de dólares a la vuelta de la esquina.
2: Ya.
0: Y mucho de eso es nuevo. Uh-huh. Así que sí, hay mucho de eso que va a empezar a permear a la economía, sobre todo el 2027. Uh-huh. Y además, hoy día acaban de lanzar uh-huh. el MK3, creo que se llama, uh-huh. Mercado Capitales 3, que es una nueva ley sí. que también busca también impulsar muchas cosas. Entre ellos, por ejemplo, activar la parte de la construcción uh-huh. inmobiliaria, uh-huh. que es muy intensiva en trabajo y permea harto más que de repente el sector commodity en sí.
2: ¿Por qué el mercado capital? Lo hemos explicado acá, pero yo creo que tú eres mucho más entendido en la materia. ¿Por qué el mercado de capitales ayuda a una persona común y corriente, a una pyme, a un emprendimiento, si a veces es algo que se ve como muy de grandes inversionistas, de las grandes financieros, de las grandes fintech? ¿Por qué ayudaría a la persona común y corriente?
0: ¿El mercado de capitales?
2: Sí, esta reforma.
0: O las inversiones.
2: Bueno, esta reforma al mercado de capitales que viene incluido con una liberalización de inversiones también.
0: De nuevo, Chile es un país exportador, al final de cuentas. Dependemos del resto del mundo, somos un país chico, no tenemos demanda interna, no dependemos de nosotros. ¿Ya? Nosotros no consumimos lo que
2: ¿Algún
0: hacemos.
2: ¿Algún país depende de?
0: Estados Unidos, ya. China en menor medida, claro. Brasil. Hay países más grandes que sí tienen demanda interna grande. Uh-huh. Nosotros no, nosotros somos un país que exportamos nuestros productos y ese es nuestro ingreso, al final de cuentas. Entonces, ¿qué necesitamos nosotros? Producir más para tener, y eso se necesita más inversión. Uh-huh. ¿Ya? Entonces, cuando hay más inversión, se produce más, a Chile, en Chile a todos nosotros nos queda más posibilidad de trabajo, hay más plata dando vuelta, se generan más oportunidades de negocios, de emprendimiento. Entonces tiene todo que ver, sobre todo para nosotros, para un país como Chile. Entonces es absolutamente crucial. Lo que pasa es que cuesta bajarlo. También podemos decir que, no sé, por ejemplo, un mercado de capitales más profundo, mejor, hace que nuestros créditos hipotecarios y nuestros créditos sean más baratos. También es un tema. En Brasil, por ejemplo, que tiene un problema con la inflación hace rato, las tasas son del 11%,
1: 10%. No te puedo creer. O sea, nosotros nunca hemos tenido eso.
0: Lo tuvimos hace los años 70, 80. Ya,
1: pero los 70, pero ahora, en la historia reciente, hemos tenido algo así.
0: Y eso es un gran privilegio del mercado de capitales de chileno. Entre ellos. Entonces, hay cosas que cuesta de repente bajarlas de así como rápidamente, pero toda esta inversión, que Chile crezca al final de cuentas, es más empleo, es más oportunidad, es mejor todo al final de cuentas y permea a todos. O sea, no les quepa duda, si hacen el seguimiento al final de dónde vienen sus trabajos, sus ingresos, van a llegar al final de cuentas a que somos un país exportador de commodities. Claro. Que commodities no lo estoy menospreciando, al final son commodities.
2: De productos no tecnológicos ni muy elaborados, digamos.
0: Y tampoco vivimos del consumo interno.
2: Ni servicios
0: interno.
2: Tampoco.
0: Y tampoco el consumo interno.
2: Claro.
0: No somos de eso.
2: Sí.
0: Porque somos un país chico, al final de cuentas, por eso. Somos de la mitad del tamaño de Perú, para partir.
2: Oye, ¿y qué debería pensar uno también, bajándolo un poquito también a los ciudadanos? Tomando en cuenta estas proyecciones de crecimiento, tomando en cuenta la mega reforma, tomando en cuenta la reforma del mercado de capitales, las personas que tienen, por ejemplo, con sus fondos mutuos, con sus inversiones más pequeñas, con también con esta modificación a las inversiones en la AFP, que ahora van a ser obligatorias cada 5 años, digamos. O sea, no, ya se acabó el multifondo opcional, digamos.
0: Exacto.
2: Todas esas inversiones que son más de las personas, ¿cómo deberían mirarse con este cambio y con esta foto que estamos teniendo ahora?
0: Bueno, mezclaste varias cosas distintas.
2: Sí, pero al final tiene que ver con las inversiones que tienen las personas comunes y corrientes, ya sea desde su fondo de pensiones u otro tipo de inversiones particulares.
0: Bueno, si Chile le va bien, la bolsa chilena es una buena inversión a largo plazo.
2: Bueno, claro.
0: Así también, que sí. si ese, acá uno hace escenario y genera probabilidades. Si uno cree que ese escenario es el que uno va a convivir, es un buen punto de entrada de inversión invertir en la bolsa chilena. Después, desde el punto de vista de la renta fija, los fondos mutuos, renta fija o qué sé yo, depósito a plazo, todo ese tipo de inversiones más conservadoras.
2: Claro.
0: Bueno, obviamente todo lo que tiene UF, por ejemplo, estos meses es muy bueno porque está indexado a este IPC que es alto. En general también un país que anda bien es más seguro, hay menos riesgo crédito. Eso es una buena noticia también para los que tienen alternativa o inversión en renta fija, por ejemplo.
1: Ya, por eso. Entonces, como viendo ya la big picture, como se dice, todos estos índices que no están tan buenos, pero se preveían así. Igual hay una luz al final del túnel que de aquí al próximo año ya las cosas podrían cambiar.
0: Sí, claro, pero en los que estamos metidos en inversiones, esto se adelanta todo el rato, o sea. Lo que pasó los años anteriores, post estallido de pandemia, entre medio, más todas las cosas que pasaron, auguraban que íbamos a tener un crecimiento mucho más débil.
2: Claro.
0: Y inversiones más malas, al final de cuentas. Eso era parte de. Ahora se está dando la vuelta, y si uno mira el ciclo, se ve más positivo hacia adelante, desde ese punto de vista, al final de cuentas. Pero uno lo tenía bastante arriba de la mesa, no se dan vuelta. No son cosas que uno aprieta el botón y cambian de un día para otro.
1: No, claro. Y además que veníamos de muchos años también de una contracción económica, sí.
0: Claro, Chile hace rato venía creciendo bastante, o sea, viene creciendo muy, muy por debajo de lo que se esperaría.
2: O sea, no podríamos decir que llegamos al valle y ahora empezaremos
1: ¿de la muerte?
2: A subirlo, ¿no?
0: O sea, vamos a ver, siempre depende de los ciclos políticos, depende también de lo que pasa afuera. O sea,
2: claro.
0: No, lo interno y lo externo nos tiene que acompañar. Y eso no pasa por un año, al final de cuentas. Son años.
2: Pero el precio del petróleo sigue siendo un factor importantísimo dentro del cóctel.
0: ¿Sí? Obvio, y eso es algo que está pegando en este año.
2: Ya.
0: Y ojalá que el próximo año sea un factor que sea favorable.
2: Claro.
0: Que en el fondo no tengamos petróleo a 100, sino que tengamos petróleo a 50.
2: Daniel Tenú, siempre se nos hace tan poco el tiempo con Daniel.
1: Sí, pues. Sí, pues sobre todo esta semana que fue especialmente
0: datosa.
1: Datosa e informativa datosa. En cuanto a economía, así que.
2: Oye, ¿cómo va el podcast tuyo?
0: O sea, yo lo...
2: Cuéntalo.
0: No, ahora yo estoy más que con podcast, insisto, y con canal YouTube de THX Capital, donde estamos haciendo mucho contenido de inversiones.
2: Ya.
0: Y va súper bien.
2: ¿Sí?
0: Súper bien, da muy buena recepción.
2: ¿Contenidos como qué, por ejemplo?
0: Como, no sé, cómo se mueve la renta fija, qué está pasando con las acciones.

0: Es que pasa con, no sé, por las perspectivas de, no sé, qué pasa con los multifondos y este nuevo cambio que va a dejar que todos puedan elegir en qué invierten. Todas esas cosas están bien ligadas a inversiones, pero explicado bastante en fácil.
1: Ya, buenísimo. Daniel Tenú, CEO de THX Capital, un millón de gracias por acompañarnos, como siempre, en Emprender es Clave.
0: Nos vemos.
2: Muchas gracias. ¿Nos vamos a una pausa?
1: Pausa, sí.
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1: 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Con el gran Bob Marley and the Wailers.
2: Vamos con...

0: Ya son las 10:35 de la mañana, seguimos avanzando en Emprender es Clave, este espacio que durante dos horas trata el mundo del emprendimiento, de las startups, como se merece ahí en el podio del músculo de innovación y económico de nuestro país. Bueno, y les queremos comentar que en la comuna de Pudahuel, fíjense ustedes, con las manos en la tierra, la municipalidad de Pudahuel dio el puntapié inicial a la primera etapa del bosque comestible del Parque de la Infancia. Se trata de un nuevo pulmón verde de árboles frutales interactivo ubicado en Avenida General Bonilla 9085. Esta innovación y su gran repercusión justamente tiene que ver con su modelo de cogestión vecinal. ¿Qué significa esto? Bueno, primero, en la jornada cada habitante del sector para la inauguración tuvo la oportunidad de plantar dos árboles frutales, asumiendo la responsabilidad directa de su preservación. Al finalizar este proceso, los participantes recibieron un certificado de apadrinamiento y firmaron un acta de compromiso formal para acompañar el crecimiento de los ejemplares. Con esto se asegura que los futuros frutos beneficien directamente al barrio.
1: Oye, me encontré preciosa esta noticia. Sí. Además que tiene que ver también con el cuidado de las personas, de los mismos vecinos para con este lugar, ¿no? Bueno, este nuevo ecosistema cuenta con una selección de 100 árboles pensados para la resiliencia ecológica local. Entre especies comestibles se encuentran naranjos, limones, almendros, higueras, manzanos, peras, nogales y cerezos, los cuales conviven con especies nativas de la zona central como el culén, lilén y michay. Esta diversidad permitirá incrementar la cobertura vegetal y generar servicios ambientales clave para la comuna. Esta jornada, donde se hizo estas plantaciones, contó con la participación de los comités ambientales escolares de establecimientos que participan en el programa SNCAE del Ministerio del Medio Ambiente, organizaciones ecológicas locales, integrantes de huertos comunitarios de Pudahuel y vecinos capacitados previamente en temáticas medioambientales. El objetivo es consolidar este espacio público como un aula abierta permanente para el aprendizaje de técnicas de cultivo sustentables y alimentación saludable.
0: El alcalde de la comuna Pudahuel, Ítalo Bravo Lizana, afirmó que el proyecto del bosque comestible representa un avance concreto hacia el acceso equitativo a la naturaleza y a la seguridad alimentaria, demostrando que la infraestructura verde comunitaria es una herramienta clave para el fortalecimiento vecinal y la adaptación local al cambio climático. Ahora, yo quiero comentar algo porque hay varios proyectos así, de hecho, hay muchas partes en Santiago donde hay huertas comunitarias y la misma gente se hace cargo y eso hace que justamente esos lugares no se vandalicen. Yo soy de la idea, usted sabe que yo, bueno, ambos, ¿no es cierto? Coté, somos, nos gusta mucho la naturaleza, nos gusta mucho la preservación del medio ambiente. La mejor forma de, creo yo, crear conciencia de respeto a la naturaleza, de protección al medio ambiente, es aprendiendo desde chico cómo funciona la naturaleza, ¿ya? Porque uno puede mirar videos de animales que se están extinguiendo, no sé.

0: dónde, de deforestación no sé dónde. Pero si uno no entiende y no ha sentido el crecimiento de una planta, cómo sale una flor, el fruto, cómo echarle un poco de compost, cómo ir regándola, y va viendo esa evolución del tiempo, realmente esa es la forma de que se quiere más la naturaleza, entendiéndola. Por eso es que es importante que desde chicos, los niños, los jóvenes y las personas que a lo mejor no son tan niños, entiendan cómo funciona la naturaleza.
1: Mira, sabes que a mí me tocó, ahora a propósito de las papas han subido tanto de precio, una vez me pasó hace no muchos años, ¿ah? Yo en Panguipulli, en el sur, tengo una huerta donde cultivamos papas, zanahorias, etcétera. Entonces, le dije a un par de adolescentes que fueran conmigo a cosechar las papas.
0: Ya.
1: Y no sabían cómo hacerlo.
0: ¿No sabían?
1: No.
0: Mira.
1: Entonces decía, ¿pero dónde están las papas?
0: Y ya la estaban buscando arriba.
1: Claro. Así. ¿Dónde están las papas? Y esto no es, o sea, nosotros lo contamos como algo curioso y chistoso, pero a muchos niños citadinos, uno les pregunta, por ejemplo, oye, ¿de la manzana de dónde viene?
0: Claro.
1: Del supermercado, te dicen.
0: Tal cual. Sí.
1: Entonces, es súper interesante este proyecto que se está haciendo en Pudahuel, porque si bien no van a poder cumplir con los requisitos de alimentación de la comuna, pero sí es un espacio que genera encuentro, que genera comunidad, como dices tú, se vandalizan menos esos espacios, y también creo que es una súper buena manera para gente que vive en edificios. Siempre en los edificios hay algún espacio,
0: sí,
1: aunque sea jardineras pequeñas. Mm-hmm. Nosotros en mi condominio, que somos 52 casas y estamos arriba de un cerro, tenemos una huerta comunitaria. Mira. Entonces de repente alguien dice, oye, ¿saben que los pimientos morrones están pero full? Vayan a cosechar.
0: O
1: el
0: caro,
1: cibulet, o el caro. Cibulet está
0: cibulet
1: increíble.
0: Cibulet que sale solo.
1: Vayan a sacarlo.
0: Sale solo.
1: Y van, claro. Yo no tengo niños, pero van con los niños y cosechan y ven cómo están. Están viendo también si están faltos de agua o les sobra agua. Es súper interesante y súper bonito ver también cómo en las pequeñas comunidades se puede ir haciendo gestos que van cambiando una realidad.
0: Incluso si usted no tiene el espacio para tener una huerta comunitaria o una huerta en su casa, y tiene niño, basta con un macetero, con una planta, y que ese niño aprenda a cortar cuando hay cosas secas, a regarla, a ir mirándola. Si en el fondo es teniendo la experiencia de la naturaleza, es la única forma de proteger la naturaleza después cuando es adulto.
1: Todos hicimos el experimento con el algodón y el poroto.
0: Todos.
1: Con la lenteja, con el poroto.
0: Resultó, tío, ¿no?
1: Sí.
0: ¿Sí? Es que había gente que no resultaba, que se le olvidaba, no le echaba agua.
1: Ah, como el Tamagotchi. ¿Te acuerdas del Tamagotchi, la mascota virtual? Volvamos a lo natural, como dice ahí una empresa. Oye, vamos música. A ir a la música con uno de mis grupos favoritos. Vamos a la canción Catch. Esto es The Cure en Emprender es Clave.

0: Una de cada 6 empresas dejó la fabricación para dedicarse a la comercialización. Queremos entender este titular y queremos entender también qué pasa con números, qué pasa con el empleo y desempleo y la capacidad productiva también del sector. Muy bienvenido, Fernando.
1: Hola, Fernando, ¿qué tal?
2: Hola, ¿qué tal? Muy buenos días, muchas gracias por la invitación.
1: Oye, gracias a ti por estar acá. No sé si habías venido a Emprender es Clave, ¿sí? A Clave Morse.
2: Habíamos venido a Clave Morse, Daniel.
1: Y es súper importante eso porque este es un programa que tiene que ver con economía, con grandes empresas, pero también con pymes, ¿no es cierto? Entonces, sí. Asimed me imagino que reúne un montón de tipos de empresas.
2: Sí, una de las cosas que nos caracterizan como gremio, que somos súper transversal, y eso desde empresas productivas, comercializadoras, importadoras, exportadoras, y también en términos de tamaño, grandes compañías, medianas y justamente pequeñas, como tú lo acabas de mencionar aquí, en temas de emprendimiento.
1: Súper, hablemos de la encuesta.
0: Hablemos primero de Asimed, Asociación.
2: Somos la Asociación Gremial de la Industria Metalúrgica y Metalmecánicas de Chile.
0: Asimed.
2: Que este año en octubre cumple 88 años de vida.
1: ¿88 años?
2: Wow. Exactamente, del año 1938.
0: Mira.
2: Con don Américo Simonetti.
1: Exactamente. Oye, ya, vámonos al estudio. Entonces, una de cada 6 empresas dejó la fabricación para dedicarse a la comercialización. Háblanos un poquito también de esta encuesta, cómo usted los toma, digamos, o cuáles son los primeros análisis que podemos ver según este resultado.
2: Sí, ahí, Daniel, como tú lo señalaste, una encuesta que realizamos hace poco con nuestros asociados y donde observamos que un 18%, justamente estamos hablando de 1 de cada 6 empresas, cambió su modelo de negocio justamente de productor a comercializador en distintos ámbitos, desde empresas de malla, ¿no es cierto?, desde empresas de carácter electrónico, y que están relacionadas con la industria. Entonces cambia este modelo de negocio y es súper preocupante porque con eso hay pérdida de generación de valor, hay pérdidas justamente de empleos asociados, hay pérdidas de know-how, conocimiento, porque una industria con personal de años de experiencia, de trabajo y que permanece en el tiempo, y eso hoy en día no existe. Entonces, nos preocupa justamente para, y esto es uno de los puntos a conversarlo en el foro este día jueves, donde tenemos que hacer esos cambios y justamente no quedarnos atrás en la producción, porque la producción justamente lo que mueve el país a través de la extracción de sus productos y poder transformarlo, darle un cambio, incorporando tecnología, transformación, etcétera.
0: Fernando, ¿qué pasa concretamente con esta pérdida de capacidad productiva? ¿En qué se traduce?
2: Bueno, se traduce que en los últimos 20 años, en esa capacidad productiva, nuestro gremio ha perdido 40.000 puestos de trabajo.
1: Wow. 40.000.
2: Pasamos de 196.000 a 156.000 puestos de trabajo. Ah, y esa pérdida justamente de generación de valor, de empleo, asociada también a pérdida productiva, asociada también a este estancamiento que ha tenido Chile en la última década, y si no logramos este cambio, podemos estar otra década, estancados. Entonces, hay que tener mucho ojo.
1: ¿Cuáles son las principales razones? Porque uno podría decir al principio son profesiones o digamos oficios que ya no se están haciendo. Uno también a veces le echa la culpa a los productos chinos ¿cuáles son las razones?
2: Razones multifactoriales, ya. Que no te podría decir, oye, este es el 15%, este es el 20%, el otro el 30%, sino que un sinfín de variables, donde por supuesto uno ha sido este estancamiento de Chile. Sin inversión no hay crecimiento, el resto, ¿no es cierto?, viene acompañado.
0: Claro.
2: Dos, una pérdida, como lo hemos mencionado, de productividad. ¿Ya? Esa pérdida de productividad, por un lado, con tecnología, que hoy en día cuesta también temas de financiamiento y especialmente para, como estamos en emprender acá, para la pequeña, ¿no es cierto?, bueno. Y en menor medida, pero igual la mediana. Y temas justamente de competencias laborales y con justamente un poco el mercado del trabajo, la no flexibilidad. Y en ese cambio también, y lo mencionaste, Daniel, la pérdida justamente de empleos que antes existían, oficios, y que han ido desapareciendo.

0: apareciendo y han ido apareciendo otros. ¿Ah? Un soldador que a lo mejor tú lo puedes ver en tu casa o en tus vecinos, uno dice el soldador de una simple reja, claro. Ok, en la industria, por supuesto, eso va a estar, pero hay especializaciones mucho más complejas porque hay estructuras muy grandes para la minería que a lo mejor tú no lo ves en el día a día, y ese especialista, ese oficio de ese soldador que lleva 30 años en la industria, hoy en día no existe, cuesta mucho encontrar un soldador de 50 años que tiene 25 años de experiencia laboral o 30, es muy complejo.
1: Claro.
0: Y ha ido apareciendo el operador del robot soldador.
1: ¿Ah? El operador del robot soldador.
0: Por supuesto. Sí. Entonces, claro. Esa persona también tiene que tener las competencias, porque al tener programación hay dibujantes técnicos con AutoCAD, programación matemática, entonces se necesita también gente capacitada. Y aquí, donde también como gremio, y lo hemos mencionado, acá hay un ente tripartito que tenemos que trabajar en conjunto, Estado, la academia, tanto a nivel profesional y colegios técnicos duales como tenemos nosotros, e institutos. Y en tercer parte de este triángulo, la industria, por supuesto.
2: Estamos conversando con Fernando García, presidente de ACIMET. Oye, dentro de este mismo estudio hay como una paradoja, porque hay una mirada positiva hacia el futuro. Un 77,4% de las empresas se declara optimista o muy optimista respecto de los próximos 5 años. ¿Cómo se explican entonces estos números también, que son medio fatales al principio de la encuesta, con esta sensación de optimista o de optimismo, o con esta sensación de optimismo también?
0: Sí, ahí María José, ese optimismo es un punto también que nos caracteriza como industria, distintos empresarios que están en el gremio. Donde también a través de las distintas políticas públicas, donde está la ley de reconstrucción, temas laborales también que ha salido en el gobierno a través de prensa y que nosotros también hemos comentado, esta flexibilidad, por ejemplo, en temas de bandas horario, especialmente para nuestra industria. Esperamos también un crecimiento y ajuste justamente al alza. ¿Ah? Este es un empresario, también una industria, comillas, a mucho ñeque, claro. Mucho ajuste y mucha lucha constante. ¿Ah? Entonces se esperan esos cambios positivos y también asociados siempre a temas de tecnología. ¿Ah? Entonces, muchos de nuestros asociados también han ido incorporando, y por eso está este tema positivo, mismo tema de IA, aplicado tanto en la producción en sí, con estas máquinas, como digo, robots soldadores, y también por parte del back office, justamente con automatización de procesos administrativos, contables, que también lo han ido incorporando. Entonces, es un empresario que se ajusta y va innovando también con la realidad del país y del mundo.
1: Oye, de alguna forma también te quería preguntar ¿qué tipo de cambios en la normativa o legislación tú crees que todavía le hace falta para que el gremio prospere más aún, que todavía queda pendiente?
0: Bueno, hay temas de competencia, justamente con productos extranjeros.
1: Claro.
0: Y ahí donde nosotros hemos mencionado el tema de igualdad. ¿Eh? No estamos por cerrar fronteras, al contrario. Uh-huh. Creemos que la competencia es sana y es buena, pero con igualdad de condiciones. ¿Eh? Es uno de los puntos. Otro, justamente temas laborales, con una flexibilidad de temas de bandas de horario, un fortalecimiento e incentivo a la contratación de personas ya adultos sobre 50 años, y esto puede ser también transversal a otras industrias.
1: Sí, claro.
0: Pero especialmente en la nuestra hay este conocimiento, know-how, entonces que exista ese incentivo, y también ajustamos el tema de la formalidad. Un trabajo también referente a temas educacionales, como te decía yo, con universidades, la academia incorporando en planes de estudio.
1: ¿El CENSE es importante para ustedes?
0: Por supuesto, un tema de capacitación,
1: un tema
0: y desarrollo.
1: Un cambio importante.
0: Sí, ahí también, como te decía, volvamos al ejemplo del robot soldador. La empresa X, ¿no es cierto?, se puede comprar el robot soldador, incorpora esa tecnología. Si le costó más o menos el financiamiento, ok, dejémoslo de lado, pero le llegó el robot soldador, ¿y quién lo opera? Uh-huh. Entonces hay que capacitar. Entonces aquí el tema justamente de la capacitación del CENSE a través de las distintas OTIC y OTEC que existen es justamente muy importante. Entonces ese desarrollo se genera. Y otro punto que hemos señalado también a través de aduana, justamente con controles, regulaciones

0: para ver los distintos productos que están entrando a nuestro país.
1: Fernando, ¿qué tendría que pasar en nuestro país para convertirnos en un referente de esta área metalúrgica y no seguir dependiendo también de todas las situaciones que suceden en el exterior?
0: Bueno, Chile es una economía abierta, y yo creo que eso es una fortaleza y que va a seguir estando, y tenemos que aprovechar esa economía abierta. Lo que es clave justamente es la inversión, justamente recuperar la confianza para poder invertir, porque la inversión va a generar todo lo otro.
2: Claro.
0: Es una condición, un P implica Q, implica R, y así sucesivamente. Entonces, clave la confianza y las decisiones, ¿no es cierto?, que esté presentando el Ejecutivo y el Congreso, ¿no es cierto?, tengan la respectiva celeridad, ¿no es cierto?, para avanzar, porque si nos demoramos, vamos a perder. Y vamos a quedarnos atrasados otra década. Entonces aquí es un trabajo también conjunto y que tengamos una visión Estado y privado en conjunto, y una visión Estado me refiero no al gobierno de turno,
2: claro,
0: sí. Sino que pensemos en 20 años.
1: Claro, el largo plazo.
0: El largo plazo, porque estos vaivenes justamente no nos generan avanzar.
2: Fernando García, presidente de Asimet, un millón de gracias por acompañarnos en Emprender es Clave.
0: Muchas gracias, María José, Daniel, por la invitación.
2: Y desde ya, que tengas felices fiestas patrias. Aunque queda todavía, pero
0: todavía
2: yo creo que ya es momento de empezar a desearlo, por lo menos.
1: Totalmente.
0: Felicidades para todos, que tengan una buena semana y jornada el día de hoy también.
1: Muchas gracias. A todos. Nos vamos.
0: Agradecido.
1: Se terminó la jornada aquí en Emprender es Clave, pero se viene Andrea Hoffman con Bienestar Clave y también una parrilla muy entretenida durante el día en el dial 92.9 Radio La Clave. Así que no se vaya de la sintonía y nos volvemos a encontrar mañana.
2: Chao.
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2: Muy bienvenidos a un nuevo capítulo de Bienestar Clave a través de Radio La Clave. Día miércoles, mitad de semana, muy contentos porque estamos celebrando siempre las buenas noticias también y estamos celebrando el bienestar. Queremos que se conecte, por, aunque sea una horita, con su propio bienestar y con las personas que usted quiere y que los rodea. Equipo completo, está los ojos más lindos de esta radio, Jesucito, el Mati, nuestra espalda ancha, el Benja, nuestro uno en práctica, muy eficiente, y nuestra Angel maravillosa, que es el alma de este programa. Y estamos recordando dos efemérides que consideramos importantes el día de hoy. Aparte de la más cordial bienvenida, entonces, recordarles, más 569-29-109-929 es nuestro WhatsApp para que opine, comente, dé ideas también de qué le gustaría hablar, porque estamos potenciando nuestro WhatsApp. Vamos a empezar a regalar libros, entradas, muchas cosas para que usted sea parte de este programa, pero sea parte de verdad. No solamente escuchando estas ofertas que le hacemos constantemente sobre el bienestar. Vamos a hablar el día de hoy del cuidado del bienestar integral y el desarrollo sostenible mediante la valorización de recursos naturales, la innovación local y la salud preventiva. Oiga, vamos a estar con muy bonitos temas, vamos a estar con una gran invitada emprendedora el día de hoy del norte de nuestro país, que justamente hace un bien y aprovecha un antiguo desecho. Bueno, ¿a qué no le gustan las papayas? ¿Te gustan las papayas, Jesucito? Exquisita la papaya chilena, esa chiquitita, dulce, amarillita. Bueno, cuando usted compra la papaya, la compra sin pepas, ¿no es cierto? Bueno, la invitada que viene a continuación lleva años estudiando las pepas de la papaya, los beneficios de estas pepitas cuando se prensan en frío, los aceites que tienen, los subproductos de este antiguo desecho que hoy día se reutiliza y además se reutiliza para el beneficio de todos nosotros, sobre todo de nosotras las mujeres, porque partimos con el cuidado de la piel, por ejemplo, con ese peeling pequeño que va haciendo esta pepita de papaya y este aceite. Les vamos a contar mucho más sobre eso porque ella ya está aquí en la radio para contar un lanzamiento que tiene muy importante el día de hoy. Y vamos a recordar el Día Mundial de la Agricultura, porque nació a partir de la creación de la Organización de las Naciones Unidas para la Alimentación y la Agricultura. La FAO en 1945 decidió festejar el Día Mundial de la Agricultura. Esta fecha rinde tributo a las manos que trabajan la tierra, desde las familias campesinas hasta los grandes productores. Y su labor no solo garantiza que tengamos comida fresca en la mesa, nos sostiene como sociedad, cuida la nutrición de nuestras familias y protege el bienestar de la vida humana. Así que coincidimos con otra causa fundamental para nuestro bienestar, que es el vehículo eléctrico. Hoy día es el Día Mundial del Vehículo Eléctrico. Esta iniciativa nació en el 2020 de la mano de las empresas ABB y Green TV para promover una movilidad limpia y sin emisiones. Nosotros lideramos en muchos aspectos el tema de la electromovilidad con nuestras empresas de litio. Al igual que el trabajo del campo sostiene nuestra mesa, avanzar hacia transportes descarbonizados le da un respiro al aire que respiramos cotidianamente, reduciendo el ruido y la contaminación de las ciudades para que todos vivamos en un entorno mucho más sano y amable y saludable, lleno de bienestar. Este programa el día de hoy viene cargado a la reutilización, a la agricultura, a la electromovilidad, y vamos a celebrar con un entrevistado lo que pasó ayer, que es el Día Internacional del Fisioterapeuta, y vamos a tener uno en cuestión para que nos cuente qué hacen, cómo lo hacen, y por supuesto conocer todos los beneficios y el bienestar que produce el fisioterapeuta. Mientras tanto, vamos a la música. Is it any wonder, Kane? 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
1: Bienestar Clave continúa haciendo este programa que hacemos con mucho cariño para que se conecte con su propio bienestar, algo tan necesario y tan fundamental que es estar en vivir y estar en bienestar.

concretas que podemos hacer por nuestra tierra, porque la naturaleza nos exige cambios urgentes, y eso lo sabemos hace mucho tiempo. Nos exige respuestas concretas para sostener la vida que conocemos. En el 2021, para su información, el Programa de Naciones Unidas para el Medio Ambiente, PUNA, publicó un informe revelador. ¿Qué dice el estudio? Confirma que los países incumplieron sus promesas de reducir el impacto en la naturaleza. Esta falta de acción acelera un escenario grave marcado por el cambio climático y la contaminación y la pérdida de biodiversidad. Todo esto es como la tormenta perfecta para que la alimentación probablemente sea más escasa el día de mañana si no tomamos las riendas del asunto. La agricultura ecológica optimiza el uso del agua y elimina pesticidas o químicos perjudiciales. ¿Qué es eso? Alternativas para cuidar los recursos naturales. Y esa es una muy buena alternativa, esta agricultura ecológica, que optimiza el uso del agua, que ya estamos haciendo en el norte de nuestro país hace mucho tiempo, y elimina esos pesticidas o químicos perjudiciales, no solamente para el ser humano, sino que para la tierra. La pesca también de bajo impacto busca proteger las fuentes acuíferas frente a la pesca industrial masiva. Así que si usted quiere comprar pescadito, trate de preferir la pesca de bajo impacto cuando ahora que vienen las vacaciones, el 18 de septiembre. Yo sé que la carne es más protagonista, pero el pescado se puede comprar en las caletas, a los pescadores artesanales. Es una muy buena alternativa. Y tratar de preferir los pescados también que son oriundos de Chile y no otro tipo de pescado que produce contaminación también en las aguas. La ganadería cuida los entornos mediante forrajes naturales y reducción de gases. Las energías limpias aprovechan el sol, energía solar, el viento, eólica, y la bioenergía. El tratamiento también de desechos orgánicos genera compost y biomasa. Si usted tiene mucho desecho orgánico, trate de hacerse un compost, o hay empresas que lo pueden ir a retirar a su casa. Solamente este desecho, que no es basura orgánica, que cuando se mezcla con la basura, digamos, de otro tipo de materiales, es solamente contaminación. Así que si usted genera compost y biomasa, puede sustituir el uso de combustibles fósiles.

sociales también. Desafíos medioambientales en Chile. ¿Qué pasa en nuestro país? Carmen Luz de la Maza, que es una académica de la Facultad de Ciencias Forestales de la Universidad de Chile y senadora universitaria, entregó su visión. La especialista señala que el país se enfrenta a una crisis combinada con el cambio climático, que eso afecta a todo el mundo, y la contaminación ambiental y pérdida de biodiversidad. Hay propuestas para construir un futuro sustentable, y el camino hacia la mejora requiere inversiones en tecnologías limpias, leyes firmes y educación ecológica. Recuerde que existe la ley REP hace mucho tiempo atrás, la ley de responsabilidad del productor. Y el cambio profundo depende de la buena voluntad entre las instituciones y ustedes también. Nosotros somos protagonistas de ese cambio, haciendo pequeños cambios en nuestras casas con respecto a la basura, que muchas veces son desechos, no basura. Y como sociedad, cuando aprendemos a reutilizar y a ser conscientes y a no votar por votar, le damos un respiro también enorme al planeta para garantizar que los que viven detrás también tengan de dónde sostenerse. Importantes mensajes que queremos dar en este programa Bienestar Clave a través de Radio La Clave. Y queremos saludar a los colaboradores. 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Y con esos dos consejos queremos ir a la música en Bienestar Clave para que usted disfrute, baile, cante. Have you ever seen the rain? Creedence Clearwater Revival.

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1: Estamos de vuelta en Bienestar Clave y tengo el honor de tener una gran invitada sentada frente a mí, una mujer que conozco hace muchos años, que es una emprendedora chilena que hoy día podríamos decir que emprende de Chile para el mundo. Porque tuvo una idea y esa idea ha crecido enormemente.

0: estoy feliz de que haya crecido ya, y yo ya estaba un poco siempre entrando y saliendo en este crecimiento, porque me enorgullece y creo que eres un gran aporte, querida Daniela Bustamante, fundadora de Elquimia. ¿Cómo estás? Bienvenida.
1: Muy bien, Andreita, muchas gracias por la invitación.
0: No, gracias a ti por venir, porque vienes desde el norte de nuestro país. ¿Exactamente dónde estás ubicada?
1: En La Serena.
0: En La Serena. Y bueno, ahí cerquita están nuestras papayas, que ya lo habíamos anunciado. Este elixir maravilloso, porque la papaya chilena no hay en ninguna otra parte del mundo. Es deliciosa y además tú has sacado ese, a propósito del Día Mundial de la Agricultura, has utilizado y reutilizado ese desecho en beneficio de todos nosotros. Así que estamos muy contentas. Pero no estamos solas, porque también está Liliana Godoy Olivares, está vía remoto. Ella es investigadora principal del proyecto Papaya Chilena y el auge de ingredientes fermentados en la industria cosmética. Oportunidad de revitalizar el cultivo de una fruta patrimonial, además. Ella es académica de la Facultad de Agronomía y Sistemas Naturales de la Pontificia Universidad Católica. Bioquímica, oiga, pero tremendo currículum, doctora. Vamos a terminar el programa y no voy a terminar de decir lo seca que es. Doctora en Ciencia y Tecnología de los Alimentos, con una línea de investigación enfocada en la microbiología de alimentos, genética de levaduras y fermentaciones, particularmente en el ámbito enológico y agroalimentario. Bienvenida, doctora, ¿cómo está?
2: Hola, ¿qué tal?
0: Qué bueno, se escucha súper bien, me alegro. Oiga, ¿cómo fue que ustedes hicieron este match y se conocieron con Daniela? Voy a partir por usted, que ya que le leí la cartilla completa.
2: Bueno, nos conocimos el 2019, si Dani me ayudas un poco con eso.
1: Ah, efectivamente.
2: A través de una amiga, de una colega de la universidad. Es una vuelta bastante larga, la verdad, esta historia.
0: Pero este match fue maravilloso.
2: Absolutamente, se vio interrumpido por cosas que pasaron en Chile en ese minuto, pero retomamos con mucho éxito y hoy los dos tiene hablando de esta maravilla de producto que Daniela ahí va a contar directamente.
0: Sí, la radio. Justamente, como mucha gente no conoce un poco la historia de este emprendimiento, de lo que es Elquimia, les digo al tiro, si quieres saber detalle, @Elquimia. Sencillo y concreto. Quiero que nos cuentes, Daniela, cómo partió este sueño y este proyecto, además que ya está muy solidificado y mucho más grande.
1: Bueno, estamos en este momento dando un paso al futuro, digamos, cumpliendo un sueño junto al trabajo que realizó Liliana y su equipo de investigación a través de investigar un poco más en la curiosidad. Nosotros partimos con una curiosidad, que fue lo que tú conociste hace algunos años, el desarrollo
0: de... Harto años atrás, radio con otro programa Sin Anillo.
1: Sí. En otro programa, claro. Y yo te mandé una muestra del piloto del aceite de semilla de papaya en el año 2017, más o menos, finales del 2017. Y ese fue el ingrediente con el que Elquimia se posiciona de alguna forma con una diferenciación y se ha ido transformando en un ingrediente que ha sido muy querido por las clientas porque tiene muchas virtudes. La papaya en sí, ya tú sabes, tiene muchas virtudes. Aquí traje una para que mostremos a las personas.
0: Papaya chilena.
1: Y bueno, ese aceite, al fabricar ese aceite, nosotros trabajamos...
0: Es con las pepas de la papaya, que es lo que se desechaba con normalmente la papaya.
1: Así es, lo que está en el corazón de la fruta, siempre decimos, está acompañado de una suerte de mucílago, es una sustancia más acuosa, gelatinosa, y que durante el trabajo que hemos hecho para preparar el aceite, fuimos descubriendo que este tenía un comportamiento como que efervescía, se separaba en dos fases, y nos fuimos dando cuenta que podría haber ahí algún tipo de cosas por explorar. Y aquí don Fernando González insistió en que había algo más. Mientras yo preparaba mi aceite, él metía las manos en el mucílago y le sentía las manos súper ricas y qué sé yo. Y así es como una amiga que es agrónoma, que es colega de Liliana, me dijo, tú tienes que ir a ver a la profesora Liliana y preséntale tu inquietud porque ella es experta en fermentación. Y nosotros queríamos empezar a trabajar los ingredientes fermentados justamente por este auge que hay del skincare. Bueno, la cosmética asiática ha posicionado muy bien los fermentos en el mundo. Y en Chile no tenemos ingredientes propios posicionados en esa línea. Y esta fue una oportunidad de empezar a trabajar, a conversar, a coquetear con la idea. Era una apuesta. La profesora te puede contar más detalle. Han sido 3 años de investigación. Y finalmente hoy... Esta tarde vamos a lanzar el producto en Santiago. Nosotros ya hicimos una actividad en La Serena que fue muy simbólica al mismo tiempo, además de intensa e interesante.
0: Y además que es potenciar también la región.
1: Por supuesto.
0: Y todas sus virtudes.
1: Así es.
0: Ya. Oye, me encanta. Yo, si me prestas el regalito que me trajeron, mientras le quiero preguntar a la doctora, mientras abrimos este regalito que es el producto estrella que están haciendo nuevamente,

0: preguntarle, doctora, ¿a qué se refiere con algo fermentado? ¿Qué produce? ¿Qué cambia? ¿Qué novedad tenemos con respecto al skincare y esta fermentación del producto?
1: Claro, mira, la fermentación quizás es el proceso biotecnológico más antiguo de la historia. ¿Ya? Y este proceso, que es llevado a cabo por microorganismos benéficos, transforma la materia prima. Principalmente la fruta tiene azúcares en abundancia y otros compuestos que, al ser transformados por el metabolismo de estos microorganismos, produce metabolitos que son de interés. En este caso, los metabolitos de interés tienen que ver con compuestos que tienen algún efecto directo en la piel. Esta fermentación es una fermentación de tipo láctica, controlada, deliberada y hecha por nosotros en una condición de extremo cuidado. Por lo tanto, marcar el punto de que no se trata de que porque tiene microorganismos, porque fue mediado por microorganismos, puede ser negativo, que es una cosa que actualmente puede estar en la retina de la gente.
0: Claro,
1: por el contrario.
0: Nosotros estamos más familiarizados ahora con la fermentación porque hay unos productos que cuidan la microbiota, que se llaman fermentados y que uno se las come y claro, porque una microbiota tan dañada en el intestino, que es nuestro segundo cerebro, al parecer se reactiva y se potencia con estos elementos fermentados. ¿Pasaría lo mismo un poco con la piel?
1: Exacto. Estos metabolitos producidos por la fermentación, porque ya las bacterias no están en el producto final que tú te aplicas directamente, son los que de alguna forma pueden mediar y controlar la microbiota natural y sana de tu piel. El ácido láctico, por ejemplo, que uno de los compuestos que está mayor abundante en este fermento, tiene infinitas aplicaciones cosméticas y ayuda de alguna forma a mantener una microbiota sana. Lo mismo que un fermentado de tipo alimentario, ¿no?
0: Ya, claro. Doctora, última pregunta, porque quiero volver a la Dani, que tiene que ver con los estudios. ¿Es verdad que los coreanos fueron los que descubrieron esta fermentación y los beneficios que puede producir en la piel?
1: O sea, el mundo asiático ocupa los fermentados hace muchos, muchos años y eventualmente los metabolitos producidos por estas fermentaciones son los que ellos relevan como producto cosmético. Así que de alguna forma sí son el ejemplo en términos de ocupar este proceso biotecnológico no solamente para el consumo, sino que también para productos de skincare, por ejemplo.
0: Claro, porque lo último que conocimos nosotros y que lo que nos contaba Ani era el prensado en frío, donde el aceitito conservaba todas sus virtudes y hasta ahí nos habíamos quedado, ¿no, Dani?
2: Claro, justamente es el producto que tú conociste. Ajá. Y por eso te vengo a mostrar el producto que viene a complementar la rutina. Como tú puedes ver, el nombre se llama, del producto es Umbral, pero Umbral encierra en sí un concepto también que tiene que ver con esta intención, con este sueño de empezar a transformar, ¿cierto? Porque el umbral es como el instante en que se inicia una transformación en los procesos microbiológicos. También la profesora puede corroborar que hay un momento en que empieza a generarse eso. Eso es lo que queremos lograr en la cosmética chilena, atravesar ese umbral de generar nuevos productos a partir de las materias primas que tenemos en nuestro país, con la tecnología que tenemos, con los conocimientos que tenemos, con las manos, con las ideas. Uh-huh. Esto que acaba de suceder, lo que estamos inaugurando hoy día, que ocurrió hace muchos años al comienzo con, como lo comentaba la profesora, fue una búsqueda nuestra. La profesora tuvo la audacia de invitarnos a su oficina al día siguiente. Nosotros andábamos de paso por Santiago y tuvimos la oportunidad de llevarle material y que ella hiciera los primeros ejercicios. Uh-huh. Esta búsqueda curiosa y que ella lo acogiera habla mucho de este intercambio entre una microempresa y la academia, la transferencia tecnológica, la investigación local. Hay muchos valores aquí incorporados que son súper valiosos también, además del producto en sí mismo. Y el producto además ha sido validado clínicamente. Nosotros pudimos enviar las muestras a un laboratorio especializado que es un centro de investigación cosmética en Brasil, porque en Chile no tenemos esa tecnología tampoco para validar los estudios clínicos de esta envergadura. Y al mismo tiempo hicimos un estudio sensorial que llamamos cariñosamente Conejillas de Alquimia. Hicimos un llamado a través de nuestras redes sociales. Síganos en Alquimia, en
0: @elquimia
2: en Instagram. A través de eso, de las redes sociales, hicimos una invitación a todas las personas que quisieran participar de testear este producto y postularon más de 1.500 personas.
0: Muy bien, es que conocían el producto. Yo intenté postular, pero no pude seguir porque la vida se me fue. Pero yo estaba sumamente dispuesta porque la primera experiencia fue muy positiva y muy buena. Por lo tanto, como decimos en chileno profundo, caballo ganado repite. Yo dije, me sumo, pero parece que no quedé.

0: pero culpa mía.
1: No, pero para que tú veas, pues, sí. si tú llegaste a postular en esa instancia, imagínate la cantidad de personas que llegaron. Tuvimos que seleccionar un panel de 50, uh-huh. que cumplieron con un requisito de tipo de piel y algunas otras preguntas de inicio.
0: Claro.
1: Bueno, finalmente lo que hemos descubierto es que Umbral tiene un súper buen efecto regenerador. Y está bioactivado justamente por el trabajo que acaba de comentar la profesora Liliana. Y viene a complementar extraordinariamente lo que hace el aceite, porque este es un ser muy fluido, muy líquido. El corazón de la fruta, como tú puedes ver, si tú exprimes la papaya, es en el centro donde sale este juguito. Ese es el elemento, la sustancia de la fruta que ha sido fermentada y que ha sido analizada y catalogada como una de las más ricas de la fruta completa. Se caracterizó la fruta completa.
0: Umbral sería como la primera pata y después el aceite, ¿o es al revés?
1: Sí, si vamos a hacer una rutina muy sencilla, piel tonificada, umbral y sellamos con aceite de papaya.
0: Me gusta eso de sellar el aceite. Doctora, yo tengo una pregunta y también recordar un poco lo que es la papaya chilena, lo que me quedé del los primeros productos de Elquimia, que tiene que ver con que la papaya también se usa como una especie de medicamento, que es la papaína, si mal no recuerdo, que lo que hace es diluir muchas veces quiste, o he escuchado que se usa también para hernias o para la garganta, no me acuerdo bien, pero la papaína tiene productos naturales propios de la papaya chilena, ¿no es cierto? Y tiene beneficios.
2: Así es. Sí, la papaína claramente es una proteína que tiene una actividad enzimática. En este producto particular, en Umbral, esa proteína no está presente, porque básicamente en la piel, en la cara, es muy delicada y la papaína suele ser muy abrasiva con la piel. Entonces, este proceso, previo a la fermentación, pasa por un proceso como escaldado, donde esa proteína pierde actividad. Y limpiamos el producto de esa proteína para que los metabolitos producidos en la fermentación tengan efectivamente el efecto beneficioso que hoy está presente en Umbral.
0: Ya, o sea, yo tengo una teoría que siempre la digo, pero a veces... Es que, o sea, nunca me han dicho lo contrario. En cada país existen los productos naturales, porque la naturaleza es muy generosa y nos falta mucho por descubrir. Cada país tiene lo que cada habitante de ese país necesita. Por ejemplo, a mí me pasaba mucho que efectivamente la moda de los cosméticos y de los productos de belleza de Corea está perfecto para Corea, donde ellos no toman, los asiáticos no toman sol, tienen otro tipo de rutinas también. Pero aquí yo creo que los productos de Chile, independiente que se use la tecnología de otras partes, son los que necesitamos, ¿o no? Como que aquí tenemos todo lo que necesitamos.
2: O sea, en el fondo nosotros podríamos explotar productos por territorio. Yo creo que la ciencia de territorio es tan importante como publicar un artículo. Claro. Acá Coquimbo, La Serena, en el fondo la papaya es un emblema que trasciende no solamente a la fruta, sino que a la historia. Entonces hoy tener ciencia de territorio, valorar el territorio, la región de Coquimbo, es tremendamente importante, aprovechando también que la papaya y el cultivo de papaya va en retroceso. Ese es un llamado importante, porque se han perdido aproximadamente en los últimos 9 años 100 hectáreas de cultivo de papaya, y eso es tremendamente importante decirlo, pensando en rescatar nuevamente el cultivo de este fruto.
0: Claro que sí. ¿Y por qué se ha perdido? ¿Se ha reemplazado por otra cosa, doctora?
2: Se ha reemplazado por otros tipos de cultivos más rentables económicamente. De alguna forma la papaya es muy local el impacto que tiene, pero claramente hay alternativas de hacer que esto explote y tengamos un impacto mucho más importante, sobre todo a través de los residuos, que es algo que se habla mucho, pero se hace poco. En el fondo, la economía circular asociada a la reutilización de residuos. En el fondo, no solamente el aceite de la semilla, sino que ocupar el mucílago, luego esa semilla ya trabajada se puede usar de compost. Hay un montón de procesos ligados a esto que hace que nos pensemos nuevamente en recultivar la papaya como patrimonio.
0: Claro, qué lamentable y qué despropósito, porque justamente uno de los conflictos que tenemos con la agricultura, que estamos celebrando el Día Mundial e Internacional de la Agricultura, tiene que ver con la pérdida de biodiversidad. Es uno de los grandes conflictos que vamos a tener, además de los pesticidas, del uso del agua, mil cosas. Pero eso sería un despropósito. O sea, vamos a hacer un llamado a que no todo es rentable, sino que hay cosas mucho más importantes como la biodiversidad. ¿Cierto?
2: Uh-huh, así es.
0: ¿Y qué descubrió, ya que usted tiene un currículum tan extenso, le quiero aprovechar antes de seguir con Daniela, ¿qué ha descubierto este último tiempo? ¿Cuál es, aparte de este maravilloso elixir que se llama Umbral, que es este extracto

0: de este tratamiento que se le hizo a las pepitas de la papaya que se desechaban anteriormente y que era basura, y hoy día se hace todo un proceso que termina también en, tú dijiste, se usa para las plantitas, ¿cómo se llama?
1: Para compostar.
0: Para compostar. ¿Qué otro descubrimiento podríamos hablar interesante que se está haciendo allá, doctora?
2: Estamos trabajando, bueno, esto de la DANI tiene que ver con los microorganismos de forma controlada, hacen este fermento con estas propiedades. Uh-huh. Adicional a eso, y en la línea un poco de disminuir el impacto del uso de agroquímicos en la industria, estamos trabajando y validando el uso de levaduras, pero ya en vino. El fuerte de mi laboratorio tiene que ver con fermentación vínica, yeah, para la disipación de pesticidas durante la fermentación. Hay un tema muy importante con eso, nos ha dado mucha importancia quizás acá, pero hay muchos vinos de Chile que se retiene porque hoy la normativa de pesticidas es mucho más estricta. Yeah, entonces, sí, es importante disminuir la concentración de eso, y lo estamos tratando de hacer a través de un proceso biológico menos invasivo, que durante la misma fermentación la concentración de estos compuestos disminuye y tengamos un vino, ojalá, cero residuos completamente.
0: Me encanta lo que se está haciendo. Hay que invertir más en investigación, en tecnología. Chile podría ser un laboratorio de Chile para el mundo, porque tenemos muy buenos profesionales. Y que muchas gracias, Liliana Godoy Olivares, investigadora principal del proyecto de la papaya chilena, por supuesto, y de este maravilloso producto. La vamos a despedir para terminar con Daniela, y le agradecemos mucho este contacto. Esperamos tenerla algún día acá en este estudio para que nos hable más de este fascinante mundo de la fermentación y de las alternativas para los pesticidas. Muchas gracias, doctora.
2: Muchísimas gracias a ustedes, que estén bien.
0: Igualmente, gracias. Chao, chao. Oye, qué bonitos temas que hiciste, Daniela, con la doctora Liliana Godoy Olivares, investigadora de la Universidad Católica, porque de verdad esta colaboración y este match que podemos hacer con futuros descubrimientos que podemos hacer del uso de la papaya y de otros productos nacionales, sería maravilloso poder seguir avanzando.
1: Se nos han ocurrido muchas cosas nuevas también.
0: A ver, cuéntame.
1: Pero están ahí en la carpetita, porque son cosas que probablemente vamos a desarrollar terminando este proyecto. Uh-huh. Y trabajar con ella, hicimos muy buen equipo. Ella tiene un equipo también de investigadoras muy entusiastas, te diría, porque la papaya no es una materia que estén permanentemente visitando en el laboratorio, revisando en el laboratorio. Claro. Así es que se vienen cositas, como dice, pero volviendo siempre a la tradición, porque fíjate que, por ejemplo, en la presentación que hicimos en La Serena participó también un historiador que derribó, yeah, algunos mitos acerca de la tradición papayera. Ajá. Él escribió un libro hace un par de años ya. Él es el profesor Francisco Aspebou, que le mando un cariñoso saludo también, porque participó muy animadamente y disfrutó mucho la jornada. Y bueno, justamente habló de todos los productos que se hicieron durante el siglo XX en La Serena, y que fue un foco súper pujante económicamente la fruta. Por eso también la preocupación que mencionaba la profesora de la disminución de cultivos actualmente en la región, que justamente es la región que tiene más hectáreas cultivadas en Chile. Desde el año 97 a la fecha se registra una disminución de un 60% en las hectáreas cultivadas.
0: Es demasiado. Tú sabes que yo tengo, mi hermana vive en Estados Unidos, tengo muchos amigos que se fueron hace mucho tiempo atrás, y siempre cuando uno va, ¿qué te llevo? Papaya. Entonces es un producto que definitivamente podemos potenciar mucho más a nivel internacional, y de la biodiversidad, conservar la biodiversidad nacional y el orgullo que es la papaya, la más dulce, la más deliciosa, porque existen otras papayas, pero no es lo mismo.
1: No, pues no es lo mismo.
0: Hay que ver.
1: Es diferente, a lo mejor no es más dulce, pero es muy diferente.
0: Es muy diferente. Oiga, ¿dónde podemos conseguir este producto por ahora? Yo sé que estamos inaugurando hoy día, tenemos ahí una celebración, un lanzamiento importante.
1: Lanzamiento, nos vemos en la tarde, ¿cierto?
0: Sí. Yo voy a llegar un poquito más tarde porque tengo un programa en la tarde, pero de todas maneras voy a ir. Quiero ser parte de este anuncio y de este festejo, porque se lo merecen. De verdad, ustedes han trabajado mucho aquí junto a Fernando también, que se ha sumado a esta causa que tiene que ver con la papaya chilena, y han crecido mucho. Estoy muy contenta por usted, y sigan adelante.
1: Y no queremos crecer solos, sí. De verdad, lo que está de fondo es impulsar la diversificación de la aplicación de la papaya chilena para que podamos hacer mucho más productos y empujar un poquitito más la economía local en torno a esta figura tan emblemática como es esta fruta.
0: Claro, y me encanta además porque desde un principio tú quisiste hacer un proyecto redondito, que fuera ecológico, que fuera sustentable en el tiempo, y lo has logrado con creces. Así que felicitaciones.
1: @
0: Elquimia, Daniela Bustamante, fundadora de Elquimia.
1: Umbral lo pueden encontrar en nuestro sitio web, que ¿ya? es www.elquimia.com. Muy fácil. Elquimia en todos lados. 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

0: TikTok como Elquimia. Ya.
1: Muchas gracias, vamos a publicar todos esos datitos y bueno, tenemos que irnos a una pausa volando, pues se nos pasó el tiempo, pero estamos muy contentos porque es un producto de Chile para el mundo. Vamos a una pausa y volvemos con mucho más Bienestar Clave a través de Radio La Clave.
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1: Esto es Bienestar Clave después de este lindo momento que tuvimos con Daniela Bustamante y con este producto nacional llamado Elquimia. Acuérdese, @Elquimia. Es un producto de la papaya chilena, ahora un producto skincare estrella de Chile para el mundo. Muy contentos estamos porque además es una empresa sostenible que aprovecha todos los productos de la papaya y no deja cero residuos. Me encanta. ¿Vamos con los mitos? Nuestra sección de mitos y verdades. Mito número uno. El serum cosmético se fabrica directamente triturando la pulpa o el jugo comestible de la papaya. ¿Cuál es la verdad? Se elabora mediante la biotecnología, aprovechando el mucílago y las semillas, partes que la industria alimentaria desechaba antiguamente. Imagínense, estamos aprovechando todo lo de la papaya con este producto. Nada más que es tan rico. Mito número dos. El cuidado de la piel exige combatir agresivamente los signos del envejecimiento. Las nuevas tendencias dicen absolutamente lo contrario. El bienestar cutáneo moderno promueve el concepto de well aging, enfocado en acompañar los procesos naturales de la piel y entregarle condiciones óptimas para evitar mejor el tiempo, efectivamente, para nutrir desde adentro hacia afuera y potenciar todo lo que vamos perdiendo de otra manera. Mito número 3. Aplicar fruta fresca directo a la cara produce los mismos resultados que el serum. No, por eso hay tanta investigación, queridos auditores y youtubidentes. La verdad es que el ingrediente activo del serum proviene de un proceso controlado de fermentación que transforma la materia vegetal para generar compuestos específicos, como los ácidos orgánicos y metabólicos de interés cosmético. Sí, hemos copiado, hemos copiado formas, pero con productos que vienen desde nuestro país, que nos hacen tan bien y que falta tanto por descubrir. Excelente momento, nos vamos a la música. Ace of Base, The Sing. Gran canción para seguir adelante en este programa llamado Bienestar Clave a través de Radio La Clave.

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1: Seguimos en Bienestar Clave, un programa que se pone al día además con las efemérides, porque hay que celebrar a los distintos profesionales que siempre están al servicio de las personas. Y ayer celebramos el Día Internacional del Fisioterapeuta. ¿Y qué hicimos hoy día? Ayer no pudimos tenerlo, pero hoy día sí. Y tenemos a un fisioterapeuta llamado Felipe Fernández, socio fundador de la Clínica de Recuperación de Lesiones, Clínica CRL. Que vamos a preguntar dónde está esa clínica y cómo podemos averiguar más información. Y el tema en torno al Día Mundial de la Fisioterapia es reconocido cada 8 de septiembre de 1996 por World Psychotherapy. ¿Cómo estás?
2: Hola, muy buenos días, audiencia, Andrea.
1: Bienvenido, Felipe.
2: Gracias.
1: Oiga, un hombre, si usted no lo está viendo por el canal de YouTube de la radio, mide como 2 metros. ¿Cuánto medías exactamente?
2: 1,96.
1: Pasaste rozando el umbral de la puerta.
2: Así es, la mayoría de las puertas quedó ahí con un pelito rozando.
1: Genial, pero me encanta. Mucha altura, entonces, altura de miras también, me imagino. Y para partir esta conversación, porque a veces la gente se confunde con el kinesiólogo, ¿qué hace exactamente un fisioterapeuta?
2: Sí, mira, para empezar aclarando los conceptos, tenemos la fisioterapia, que es terapia bajo agentes físicos. O sea, aplicar calor, aplicar hielo, aplicar ultrasonido, aplicar láser. Eso es un agente físico en función de una terapia, por lo tanto se considera la fisioterapia. Y la fisioterapia, en Chile al menos, es parte de la kinesiología, que es la ciencia que estudia el movimiento y que ocupa agentes físicos para rehabilitar a las personas. Entonces, todo como que cae bajo el concepto de kinesiología aquí en Chile. En España, por ejemplo, se denomina fisioterapeuta y después tiene los recuperadores. Entonces, se divide un poquito, pero aquí en Chile se ocupa todo junto. Entonces, esos son más o menos los conceptos.
1: Perfecto, o sea, aquí se ocupa un poco completo, pero ustedes hacen un rol distinto al kinesiólogo. Se dividen un poco los trabajos para poder recuperar lesiones o estudiar más básicamente el movimiento también, porque hay gente que, si tú la ves, tú dices, ese señor en 2 años más va a tener una lesión a la rodilla porque camina así, hace tal cosa.
2: No, pero lo que te digo es que el nombre en general es de fisioterapia como internacionalmente, y en Chile, Argentina, es kinesiólogo. Yo soy kinesiólogo, profesor.
1: Ah, perfecto.
2: Entonces, el fisioterapeuta aquí en Chile no existe en sí como profesor.

0: Se ha intentado algunas cositas más técnicas, pero en general la profesión acá del fisioterapeuta es el kinesiólogo, es lo mismo.
1: Perfecto.
0: Pero esos eran los errores de concepto que muchas veces se habla.
1: Caemos.

0: el nivel de quines en Chile es muy bueno y muy alto, partiendo por eso.
1: Partiendo por ahí.
0: Ahora, también en el último tiempo, la gente ha tendido a consultar más al kinesiólogo directamente cuando le duele una rodilla o cuando conoce su lesión. ¿Ya? Lo que nosotros recomendamos siempre es primero acudir a un médico para que lo diagnostique y después con una orden médica lo manda el kinesiólogo. Pero muchas veces el paciente ya sabe que tiene una tendinopatía, que le duele hace mucho tiempo, ya sabe que tiene artrosis de rodilla, que le duele hace mucho tiempo, entonces va directo al kinesiólogo. Entonces, lo que hace el kinesiólogo ahí es hacer una evaluación más global y funcional sobre qué le puede estar pasando. Uh-huh. Porque una cosa es una lesión aguda en que yo me pego con algo, me tropiezo con algo y tengo una lesión, y otro es una lesión crónica que puede deberse generalmente a malas fuerzas que estoy haciendo, problemas de movilidad. Por ejemplo, si yo me agacho, pero más que el desgaste es problemas del movimiento y asociado al movimiento, y la kinesiología, kinesiomovimientología, uh-huh, es la que estudia ese movimiento. Entonces, por ejemplo, si yo me agacho y me paro muchas veces al día, pero tengo problemas de movilidad, o sea, cada vez un esfuerzo pararme y un esfuerzo agacharme, mi cuerpo va a empezar a resentir y me va a provocar una lesión asociada a ese problema de movilidad que tengo.
1: Ya.
0: No sé si me explico.
1: Absolutamente. Y de hecho tengo una... Yo siempre sugiero, y me llama mucho la atención, que en ciertos... Que bueno, la educación física, que es básica para mantener la movilidad y mantener la fuerza, cada vez está más disminuida. Y yo creo que debería haber siempre un kinesiólogo en los colegios para ver cómo se mueven esos niños que a futuro, si tienen muchas carencias, van a tener futuras lesiones. O sea, creo que el kinesiólogo tiene un rol tan fundamental que tiene que ser desde el inicio de la movilidad del ser humano.
0: Y ahí entramos en un problema mundial que está pasando, que claro, Chile tiene una tasa de kinesiólogo por cada cantidad de habitantes muy baja. Si te comparas con los países de la OCDE, uno de los más bajos. Entonces, sí, como bien dices, debería haber un kinesiólogo a cargo de ciertas poblaciones o ciertos grupos. Los kinesiólogos en otros países funcionan muy bien en atención primaria. Nosotros aquí tenemos una kinesiología que es más reactiva. Cuando el paciente tiene una lesión, se acude. Pero en general, nosotros debiésemos tener evaluaciones recurrentes al kinesiólogo. Pero la prevención en general no es muy demandada, como bien saben. Pero, a ver, a nivel así muy, muy grosso, tanto en deporte como en salud laboral o en la vida cotidiana, nosotros tenemos que ser fuertes y móviles.
1: Ya.
0: Si te falta una de las dos patitas, probablemente vas a tener una lesión. Uh-huh. Entonces, esa gente que se mata en el gimnasio, en mi caso, voy a levantar peso, pero no entreno movilidad, probablemente voy a tener una lesión asociada a falta de movilidad.
1: Claro.
0: Una persona que es muy móvil, por ejemplo, gente
1: muy
0: que...
1: Muy flexible, muy hiperlaxa.
0: Sí, la gente que hace solo yoga, pero a lo mejor no fortalece, aunque hay distintas corrientes de yoga, no me vayan a matar la gente que hace yoga, por favor.
1: No son muy sensibles, estamos hablando en términos generales.
0: En términos generales, si solo entrena la flexibilidad, pero no entrena el componente fuerza, también probablemente puede tener una lesión si se asocia a algún movimiento repetitivo.
1: Claro, toda la razón. Y además, pongámosle más pelo a la sopa, la población chilena está envejeciendo, y la población mundial, pero en Chile somos campeones de la falta de natalidad. Entonces estamos pensando que vamos a tener mucha gente añosa o gente adulta, muy adulta, que va a necesitar mucho kinesiólogo también.
0: Sí, los datos de eso son bien espeluznantes. Se estima que la población chilena hacia el 2100, la población total chilena va a ser 8 millones de personas.
1: Wow.
0: O sea, vamos a ser la mitad de chilenos.
1: Claro.
0: Entonces, más o menos el pic se va a alcanzar al 2060, creo, si mal no recuerdo, en donde la gente va a estar más añosa y después se va a empezar a morir y la otra gente va a empezar a envejecer. Entonces, para el envejecimiento, con esto se ha derribado un mito en los 80 o 90, no me acuerdo cuándo, que hablaba de que hacer cardio era lo que producía la longevidad.
1: Claro.
0: Y hoy día lo que produce la longevidad, está súper estudiado, es la fuerza.
1: La fuerza.
0: La fuerza. O sea, entrenamientos de fuerza. Estamos hablando de entrenar con cargas pesadas, o sea, tu peso corporal al menos, en sujetos añosos. Y eso está asociado. Tener más músculo es tener más vida.
1: Claro, o sea, protege el hueso.
0: Protege si tú eres una persona flaquita sin músculo, probablemente vas a estar asociado a menos índices de longevidad. Uh-huh. Si tú tienes músculo, va a estar asociado a una mejor eficiencia en todos los ámbitos de la vida.
1: Entonces, y podríamos sumar algo, que perdón que te interrumpa, pero podríamos sumar que en las personas más grandes o longevas, la fuerza y la movilidad más algo... ¿Y hay que trabajar con la gente más añosa?
0: O sea, sí, hay un montón de cosas más. Esto estamos hablando como en la línea física.
1: A nivel general.
0: Pero, claro, a nivel general, pero la suplementación, la alimentación, los distintos tipos de hábitos, eso impactan súper bien. Se habla de que los pilares fundamentales para una buena longevidad son la fuerza, uh-huh, la alimentación, los hábitos saludables.

0: saludable y el dormir. La gente le dedica, creo que es lo último que se preocupa, el dormir bien.
1: Claro.
0: Se estima que 7 a 8 horas, muchos dicen no, con 6 es suficiente, pero se estima que 7 a 8 horas debiesen ser los indicados para que todo tu cuerpo se pueda resetear en la noche y poder volver a funcionar el otro día. Entonces eso también está asociado a los buenos índices y a la longevidad.
1: Perfecto, y de hecho, pucha que pasamos por momentos porque el éxito está súper bien valorado, la gente que dice, no, yo no tengo tiempo para nada, estoy con mucho trabajo, y eso como que se ve súper bien, pero al final, pensando en una calidad de vida a largo plazo, eso es lo peor que uno puede hacer, sí. Exceso de trabajo, exceso de estrés, dormir poco, no hacer actividad física, alimentarse mal porque no tengo tiempo, y esa excusa de no tener tiempo como que se escuchaba tan bien hace un tiempo atrás, y hoy día está súper comprobado de que eso no es la clave para tener una buena calidad de vida y vivir en bienestar, que es el objetivo de este programa.
0: Exacto, para vivir en bienestar lo que tienes que hacer es estar bien contigo mismo, estar en paz, dejar de contaminarte por, bueno, estamos saliendo un poco del tema, dejar de contaminarte por redes sociales, todo lo bonito que no es tan bonito, y preocuparte de darte tiempo a ti mismo, de cuidar esas cosas y priorizar. Creo que eso es lo más importante, tomar buenas decisiones en función de la priorización. ¿Qué quieres hacer? ¿Cuál es mi objetivo? Mi objetivo es levantar a mis hijos, mi objetivo es ser trabajador, mi objetivo es ser exitoso, es tener mucha plata. Entonces, sobre eso tú vas priorizando.
1: Claro.
0: En mi caso, por ejemplo, mi objetivo, y por eso me empecé a preocupar, de hecho, empecé con sesiones de kinesiología esta semana porque, claro, levanto mucho peso, pero soy poco móvil.
1: Ya.
0: Y mi objetivo de día es poder jugar con mis hijos hasta lo más viejo posible.
1: Me parece.
0: Por lo tanto, por ahí quiero trabajar. Uh-huh. Me da lo mismo otras cosas de la vida, ahí me quiero dedicar. Entonces, es una conversación personal de cada persona con su almohada para ver qué es lo que quiere. Y dentro de eso, ser fuerte físicamente, tener músculo, es una de las partes fundamentales para llegar a longevo.
1: Me parece que es súper importante partir por esa pregunta. ¿Cuáles son mis objetivos a nivel físico? Y bueno, el nivel físico es una herramienta para poder hacer lo que tú quieres. Entonces me parece súper bien porque cada alternativa es dependiendo de cada ser humano que toma una decisión y de cambiar un poco con estos hábitos. Bueno, sigo insistiendo que efectivamente tú tienes toda la razón, no hacemos ninguna actividad preventiva y deberíamos empezar desde mucho antes de lo que pensamos, antes del dolor, empezar a investigar un poco qué futuras lesiones podríamos tener, porque ustedes son la clave para evitar una intervención quirúrgica, por ejemplo.
0: Exacto, el cuerpo es súper sabio, entonces el cuerpo siempre te va a ir diciendo qué es lo que necesita. Por ejemplo, hay un caso que se me viene a la mente, que futbolistas de fin de semana.
1: Ya.
0: En general,
1: todos lesionados.
0: Claro,
1: está desgarrado.
0: Pero antes de que venga la lesión, generalmente empiezan a sentir ciertas cosas. Se le queda más cansada una parte del cuerpo, por ejemplo. En general, estas personas son las pantorrillas. Porque voy a tratar de llevarlo, que lleven la imagen, pero corren como cortito, corren como con los tobillos, no más como con las patitas. Que son más gorditas, tal fin de semana, claro. O no hacen tanto deporte. Entonces, corren como las patitas y se quedan contracturados de los gemelos después de los partidos. Entonces, esa sobrecarga constante probablemente va a llevar a una lesión en el tendón de Aquiles, a una lesión de tobillo, a una lesión de rodilla, y el cuerpo te da signos antes de que algo está pasando.
1: ¿Ya? El dolor es una alarma.
0: La gente que empieza a hacer crossfit, la gente que empieza a hacer entrenamiento funcional, estos tipos de contracturas o los problemas de cuello, los problemas de tensión, son signos que te da el cuerpo de que algo no está funcionando bien, me tengo que sobrecargar y le tienes que poner ojo para poder resolverlo. Y el mejor profesional que te puede evaluar para darte una solución a eso es el kinesiólogo.
1: Tal cual, y me encanta que existan los kinesiólogos porque de verdad yo he evitado quizás muchas cirugías o lesiones mucho más fuertes producto de este estudio, porque es tomar conciencia de que estoy haciendo mal. Muchas veces tenemos el cuerpo desequilibrado en fuerza y cargamos más para un lado y eso afecta a la cadera. Los pies también son fundamentales que estén funcionando bien, porque desde los pies es como el cimiento de una casa.
0: Exacto, tienen que preocuparse pies, rodillas, cadera, gente que trabaja sentada, gente que trabaja mucho manejando, mucho, por ejemplo, odontólogos que trabajan en una posición que hay que preocuparse de la postura, y este es un trabajo constante. O sea, el kinesiólogo te puede dar ciertas directrices para hacer, pero el trabajo, el capitán de tu equipo eres tú mismo y tú tienes que hacer este trabajo diario para ir fortaleciendo esas cositas y esos detalles pequeños que a veces son muy fomes de hacer, pero son súper necesarios.
1: Súper necesario. Y previene un montón de otros procesos que podemos evitar el día de mañana que tienen que ver con el bienestar y con la calidad de vida. Gracias, Felipe Fernández, socio fundador de Clínica CRL, Clínica de Recuperación de Lesiones. ¿Dónde podemos conseguir más información de la clínica?
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1: Siempre CLR, todo CLR.
0: CRL.
1: Sí,
0: Clínica
1: CRL.
0: Recuperación de Lesiones. 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

0: 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Tengo mucha experiencia en las lesiones musculoesqueléticas y mucha experiencia también en la kinesiología y la rehabilitación física. Así que no esperen estar lesionados, consulten, vayan por una opinión y en el peor de los casos les van a decir qué hacer, que lo tienen que tratar, y en el mejor les van a decir que continúen con algunas directrices sobre su disciplina y nada más.
1: Tal cual, así que a prevenir, a hacerse cargo de su propia salud y de sus movimientos y de su cuerpo. 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Nosotros esperamos haberle dejado un mensaje, haberle dejado una pequeña tarea para que piense en su bienestar. Una horita diaria, estamos aquí presentes para recordarle que sin bienestar no hay nada. Así que privilegie su bienestar para seguir adelante y tener un futuro esplendor, a propósito que estamos en el mes de la patria. Muchas gracias por estar ahí. Me despido junto a mi último invitado, el kinesiólogo Felipe Fernández, socio fundador de Clínica CRL. Así que muchas gracias, Felipe.
0: Gracias,
1: gracias a usted. Estelita, que no la veíamos hace tiempo. Gracias, equipo. Nos vemos mañana a las 11 de la mañana en punto.
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2: Bienvenidos, bienvenidas a Metrópolis, acá en Radio La Clave 92.9. Nuestra señal de aire, también estamos en nuestro canal de streaming, radiolaclave.cl, y también en nuestro canal de YouTube. Este día miércoles 9 de septiembre, te damos la bienvenida a ti que te sumas a la sintonía para compartir con nosotros todo lo que está sucediendo y viviéndose en el mundo del deporte, no solamente el fútbol chileno, internacional,

0: sino que también en el Polideportivo. También estamos a través de la pantalla de El CDO, el canal del deporte olímpico, el canal de todos los deportes, que además comparte con nosotros todos los días los contenidos que tienen que ver con el Polideportivo. Un miércoles especial, semana de copas, semana de trasnoche. Sí, me gusta.
1: ¿Cuándo no?
0: Dormir poco y ver harto fútbol. El tenis de anoche realmente estuvo espectacular. Ya te voy a saludar, Jorge. Desde el otro lado, como siempre, liderando la nave, el capitán Jesús Yáñez. ¿Cómo le va, Capi? ¿Todo bien? Benja, ven en el streaming, ¿cómo le va? Matías Páez, que el día de hoy ahí va a estar compartiendo junto a Mirko Josic en el evento que se organizó por el Club Social y Deportivo en el Teatro Capolicán. Bien, Matías, me gusta cuando está contento y feliz. Angel Lilo también por allá, nuestro productor Cristóbal Azócar, y una visita especial, mi querida Estela Sauré. Le mando un beso, un abrazo, qué lindo tenerte por acá. Y como siempre.
1: Me alegró la mañana.
0: Sí, le alegró la mañana.
1: Fíjate que llegué a la radio con la primera persona con la que me tomo fue con las Estelita.
0: Y bueno, y tú habitualmente no eres un tipo muy alegre, Jorge, no es broma.
1: Exacto.
0: ¿Cómo estás?
1: Bien, contento,
0: Jorge?
1: Contento de haberla visto, de haberla saludado, abrazado. Uh-huh. Todos los que estamos acá, Estela, te queremos ver bien. Y qué bueno que estés acá. ¿Cómo estoy yo?
0: Trasnochado, igual que yo.
1: Sí, pero yo estaba haciendo otras cosas distintas a las tuyas. Yo estaba viendo tenis.
0: Yo también estaba viendo tenis.
1: Ah,
0: también.
1: ¿Viste también el tenis?
0: Mira, vi.
1: En el único momento donde cabeceé y dormí fue viendo a tu Boca, que es un desastre. No.
0: Vimos acá en el PM a Fluminense con Platense. Me fui a casa, me junté con un amigo ahí en un boliche al lado de casa para ver.
1: En lo de Pepo.
0: Boca. Sao Paulo, victoria del Ceneice con gol de Miguel Berentiel. Terminó la junta, subí a casa y estaba en la previa de.
1: Hiciste un sobrecupo.
0: Ben Shelton y.
1: Carlos Alcaraz.
0: ¿Qué hora partido? Pelado, yo la verdad no sé.
1: 4:30, algo así.
0: De la mañana, más o menos. Qué partido.
1: Qué partido.
0: Vamos a hablar un poquito de eso antes. Del triunfo de el Betis, de Manuel Pellegrini. De
1: sí, visitante, don Manuel.
0: Con un 3-2. Meritorio, lo arrancó perdiendo. El Real Madrid que se hizo fuerte en casa ante el Inter, ganó el Dortmund, el Aston Villa también lo hizo en Champions, lo de la Libertadores, el partido que marcábamos el día de ayer del Flu, que venció a Platense, Boca también que jugó los partidos del día de hoy.
1: ¿Cómo es? Boca.
0: Gracias a los amigos de la comunidad que se suman a la sintonía y que le ponen alegría a la jornada diaria en este programa. Tengo noticias de Rodrigo Vicente Gómez. Está mejor, haciendo el aguante. Ayer ahí, con los doctores.
1: Esperando al 13.
0: Estamos esperando al 13. ¿Qué te parece? Así es que, Gómez, querido, un día más, haciendo el aguante. Te echamos de menos, te queremos acá. Todo el equipo y también los amigos de la comunidad a quienes vamos a estar saludando en la jornada del día de hoy. Si hay unas cosas que me puso contento, que fíjate que me enteré ayer,
1: ¿ya?
0: Es que, bueno, ganó Boca, sí. Ganó el Betis de Manuel Pellegrini, jugó Darío Osorio, sí. Pero además de eso, algo que me realmente...
1: Me produjo placer. Somos dos.
0: Orgásmico, ¿sabes qué?
1: Miércale.
0: Que Michael Clark va a seguir preso, tras la reja, detenido, porque además el equipo
1: legal,
0: jurídico, como le dicen, se equivocó en la presentación.
1: El bufete,
0: claro. En el recurso que presentaron ante la corte. Y la corte le cerró la puerta dos veces y le dijo, además, se equivocaron. ¿Te das cuenta cuando gente mala quiere pasarse de listo y hace las cosas mal? Bueno, lo hicieron mal, tanto así que estafaron a un montón de gente. Quería darme ese gustito, ¿no? De felicitar a la corte.
1: Es tu programa.
0: No, si no es mi programa, el programa de todos. Y felicitar a la justicia que mantiene tras las rejas a este lindo sujeto que se parece, ¿sabéis qué? Es como a Popín. No a Popín Castro, Popín bueno. Al otro. Tiene como una cara bien.
1: ¿A qué Popín?
0: El de los de los años 80, no sé. ¿Tú te acuerdas de ese? ¿O no? Voy a buscarlo, pelado. Lo que pasa es que el pelado tiene mucha cercanía con la película Madagascar. Eso, ping-pong.
1: O sea, si ustedes oyeran lo que nos dicen por interno.
0: Sí, gracias.
1: Él habla de Popín en vez de hablar de ping-pong.
0: Ping-pong, claro. Claro, ojo que no estoy teniendo una CD ni ningún problema.
1: No, no.
0: Partitúrico.
1: No, si sabemos que estáis vivos de milagro hace rato.
0: Oye, llegó Mirko Josi, qué lindo también. Mirko, qué lindo.

0: eso, fíjate.
1: ¿Ah? ¿Te gustó?
0: Sí.
1: ¿Te provocó algo, Jorge?
0: Es que me parece que Mirko Josic, en la historia del fútbol chileno, es el personaje que me parece que toma ribetes de transversalidad. Me cuesta encontrar y creer que haya hinchas de otros equipos que no sean Colo Colo que le tengan mal al croata o algo así. Me parece que verlo volver a Chile a los 86 años
1: notable.
0: Para recibir todos los homenajes que yo creo que se merece, está bien. Es algo que acá se hace muy poco. Siempre en general esperamos que la gente parta para homenajearla, y me parece que homenajearlo en vida a un tipo que le dio mucho al país en el ámbito futbolístico. No quiero exagerar, no estoy diciendo que es el técnico más influyente en la historia de nuestro fútbol,
1: claro,
0: ni el mejor entrenador, ni mucho menos, pero tiene un lugar en la historia.
1: Pero sin duda.
0: Él era el director técnico del Colo Colo campeón de la Copa Libertadores, y bueno, si uno mira la Copa en los estantes de Colo Colo, en las vitrinas de Colo Colo, y mira para atrás, no hay ningún otro equipo que lo tenga. Entonces, hay un mérito ahí, hay un mérito también en los campeonatos nacionales que obtuvo. Me parece que se lo tiene merecido.
1: Tengo una encuesta ya que la colgó la producción en nuestro canal de YouTube. ¿Cuál es el mejor partido del día de hoy en la Champions? ¿Napoli-Arsenal? ¿Liverpool-Atlético de Madrid? ¿PSG ante el Slovan Bratislava? ¿Y el Barcelona ante el Feyenoord? Piénsalo un segundo.
0: Ya lo tengo listo.
1: ¿Cuál, chico? Ustedes también, amigos de la comunidad, vayan ya pensándolo. Estoy. Porque antes de pasar con ustedes, saludarlos, dar la bienvenida, leerlos, empatizar con la comunidad y también generar el debate, la conversación y la información en el programa, presentemos los títulos más importantes, mi querido capitán, de esta jornada de día miércoles 9 de septiembre. El plantel de Colo-Colo 91 tuvo su esperada reunión con Mirko Josic. Se reunieron ayer por la tarde con imágenes que realmente emocionan al pueblo colocolino. Y uno que lo quiere conocer es Arturo Vidal, que dijo: ojalá en estos días se pueda dar la oportunidad. Otro que reaccionó a su nominación al Balón de Oro y al premio Lev Yashin fue Bocinha. El cabo verdeano que dijo: recuerdo de dónde vengo, todo lo que viví, los sacrificios, las dificultades y todos aquellos caminos que recorrí. Mira qué lindo lo que dijo Bocinha.
0: Me emocionó.
1: Y además la prensa internacional reaccionó a la nominación del arquero de Colo-Colo. Y si lo gana, dijeron Bocinha, capaz que lo termine ganando, ¿te imaginas?
0: La juega en pelota sería.
1: Jorge, y además lo que te marqué al inicio de la conversación, Michael Clark seguirá en la cárcel. La Corte de Apelaciones rechazó su recurso de amparo. ¿Y qué dijo la Corte? Que se equivocó el equipo jurídico, ya que no era un recurso de apelación, era un recurso de apelación y no de amparo. Así es que tendrá que seguir esperando tras las rejas la sentencia del tribunal. La Católica pierde un jugador súper importante para la recta final del campeonato. Eugenio Mena será operado de meniscos y estará varias semanas fuera de las canchas. La NFP confirmó el día de ayer que el partido entre la Universidad de Concepción y Huachipato de este día domingo, 13 de septiembre, deberá ser reprogramado. Esto ante una indicación de la delegación presidencial que optó por no autorizar el choque debido a que no habrá contingente policial debido a el evento del rally que se va a desarrollar.
0: El rally mundial.
1: Este fin de semana. Oye, lo de la primera B, Jorge, está realmente apasionante.
0: El Piduco.
1: Volvió a ganar, el Piduco.
0: ¿De atrás pica el Piduco se llama?
1: ¿Ah?
0: De atrás pica el Piduco.
1: ¿El Piduco?
0: Así le dicen a los Rangers, ¿no?
1: Sí, sí, sí.
0: De atrás pica el pico, está condenado, viejo, y ahora, sí, ahora por lo menos está colista, sí, con otro equipo.
1: Yo le diría de atrás pica Ranger mejor, va picando,
0: ah,
1: está picando Ranger. Y con esto, Ivo Basay habló después del partido y dijo:
0: estaba emocionado.
1: La vamos a pelear, estaba emocionado.
0: Sí.
1: Imagínate, le dio casa a Santa Cruz.
0: Santa Cruz.
1: Vamos a ver cómo siguen los escritoriazos, ¿ah? Estos escritoriazos que no vienen solamente de los clubes, sino que de ciertos personajes y directores de la NFP que tienen vínculo con clubes que el día de hoy están medio complicados y quieren meter la mano. Por ejemplo, te doy a uno, el de Santa Cruz, Andrés Alvarado, qué tipo más nefasto. El Betis de Manuel Pellegrini remontó en 4 minutos y selló así un histórico regreso a la Champions League tras vencer por 3-2 al Lille. Pellegrini dijo...

0: Como siempre, muy compuesto después del partido.
1: Hicimos... ¡Que va mi love!
0: Ya se lo arregló. Se lo arregló. Hicimos un partido muy completo, dijo Yamal. La prensa europea llenó de elogios al Betis y al mismo ingeniero. Vuelve a la Champions por la puerta grande. El equipo del Betis en otros resultados. El Real Madrid de Mourinho venció por 2-1 al Inter de Milán. El Porto, por su parte, cayó en casa ante el City por 2-0. Por su parte, el Dortmund venció por 3-2 al Villarreal. Hoy, partidazos. Barcelona-Feyenoord, el Napoli ante el Arsenal, el Liverpool ante el Atlético de Madrid y el PSG, vigente campeón de la Champions, pelado, estará enfrentando al Slavia Bratislava. Otro que jugó el día de ayer en la Copa de la Liga en Inglaterra fue Darío Osorio, que jugó más de 50 minutos y dejó buenas sensaciones en la victoria del Crystal Palace ante el Middlesbrough. Además, sumó elogios a Osorio y dicen que fue clave en el partido. Le ponen color los británicos. En la Copa Libertadores de ayer, el Fluminense venció por 2-0 a Platense. Hoy jugarán Palmeiras ante Liga de Quito y Estudiantes ante el Corinthians. Y en la Sudamericana, Boca, claro, le ganó Sao Paulo con un gol de Miguel Merentiel, mientras que Santa Fe y Vasco empataron 0-0. Hoy, atento al partido entre Santos y Atlético Mineiro. Y lo de anoche o de esta madrugada, que a los dos con Jorge nos tiene así medio somnolientos, pero vamos a hacer el aguante, fue el partidazo que protagonizaron Bell Shelton y Carlos Alcaraz en más de 4 horas. La batalla épica de estos cuartos de final fue para el norteamericano, que sacó de carrera al vigente campeón del US Open. El polideportivo, como siempre, a cargo de nuestro querido Diego Dieguito Araujo, sí.
1: Y el pibe.
0: Y en las efemérides musicales vamos a recordar a Eurythmic y en particular al día del nacimiento de David Stewart, quien formó junto a Annie Lennox en los años 80 este dúo musical llamado Eurythmics.
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1: Ahí está.
0: Voy a agregarla a la playlist. Ahí que me gustó.
1: ¿A cuál?
0: A la del pavo. Po. Oye, Jorge.
1: ¿Está la del pavo?
0: Espérate.
1: ¿Está la del pavo?
0: Sí. Y la mía, po, la personal. La del pavo es compartida. Oye, ya no soy pavo. ¿Qué partido ayer?
1: ¿Cuál?
0: El de Alcaraz con con Shelton.
1: Yo creo que es,
0: ¿viste ese punto?
1: Por lejos lo mejor que le he visto a Ben Shelton.
0: ¿Ya?
1: Un jugador norteamericano, octavo en el ranking del tenis, en el fondo. Un tipo con un talento, con una fuerza tremenda. Me parece que para muchos, Alcaraz, por lo que venía mostrando, por la seguida de victorias consecutivas en torneo Grand Slam, a pesar de la lesión que lo tuvo mucho tiempo fuera, ponían al español como favorito, me incluyo. Me parece que hicieron ambos un partido extraordinario. Pero me parece que ayer se vio la mejor versión de este jugador, insisto, americano, muy joven, muy talentoso, con una zurda demoledora, que si bien no pega de la misma manera, me hace acordar mucho a John McEnroe, y que ayer abrocha, me parece, el triunfo más importante de su carrera. Se posiciona como uno de los semifinalistas del Grand Slam de Estados Unidos, un partido que va a quedar en la retina, 4 horas 28 minutos.
0: Locura. Arrancó como a la tenis. Tipo 1 más o menos.
1: Sí,
0: ¿no?
1: Terminó como a las 4 y media de la mañana.
0: Sí, sí.
1: Con un ir y venir, el primer set lo ganó Carlos Alcaraz, 7-6.
0: Eso te iba a preguntar, pelado, tú que eres más conocedor del mundo del tenis y todo aquello. Desde los números que dio cada set, es bastante irregular. El primero fue parejo, el segundo 6-1 para Shelton.
1: 6-3 después para Shelton, 6-1 después para Alcaraz.
0: ¿Pero qué pasa ahí? Y el quinto termina siendo, al igual que el primero, con tiebreak.
1: Sí, pues con un... ¿cómo se llama? Big tiebreak, super tiebreak.
0: Sí, super tiebreak.
1: Sí, yo creo que hay suena súper contradictorio hablar de irregularidad cuando uno ve un tenis de otro nivel.
0: Claro.
1: Me parece
0: tan
1: que...
0: competitivo.
1: Me parece que hay momentos del partido que son para uno y para otro, y al final ya

0: con la falta de tenis competitivo que traía Alcaraz, haber llegado a cuartos de final, me parece bien. Me parece notable el espíritu deportivo que hay siempre, o en general el 99% de los partidos de tenis, detrás de una derrota. Y hablo detrás de una derrota porque Alcaraz con una empatía hacia Shelton, felicitándolo, sí. El público desbordado por los dos. Me parece que el cliché que ocupamos en los mundiales y en las Champions y en la Libertadores era la final anticipada. Ahora hay que ver hay que ver ahora a Shelton cómo
1: ¿qué le viene en el cuadro,
0: Jorge? Va a jugar con Francis Tiafoe.
1: Ya, la semifinal.
0: Sí, que en un duelo de norteamericanos, que en una épica, porque también fue otro gran partido, derrotó a Mitchelson, Alex Mitchelson, sí. Otro norteamericano, sí. Que había ganado los dos primeros sets. Había ganado 7-5, 6-3. Y después Tiafoe, que también es otro gran tenista, o un tenista que me gusta mucho, ganó 7-5, 6-3, 7-6, también con un super tiebreak. Y era tal la impotencia de Mitchelson de haber perdido la ventaja que tenía, que cuando se saludan, se larga a llorar. Y Tiafoe lo abraza y lo consuela mucho rato. Yeah. Ahí hablo de ese espíritu deportivo que uno echa de menos, por ejemplo, en el fútbol, frente al que cae derrotado.
1: Claro.
0: Cuando de repente vemos un par de pelotudos que se mofan del equipo que perdió y de la hinchada del equipo que perdió, aquí eso no existe. No existe, está prohibido. Y me parece que vimos dos grandes partidos ayer, por el lado de las mujeres también, pero me parece que lo que llenó la retina a todo el mundo fue el partido de Shelton con Alcaraz, que va a quedar, insisto, en la historia, uno de los partidos más largos de la historia de los Grand Slam, insisto.
1: Además, cual. Sí.
0: Y ahora hay que ver qué viene para el norteamericano. Ojo, ayer mucha gente preguntaba quién era una chica muy guapa que vibraba y gritaba y saltaba con cada punto que ganaba
1: Shelton.
0: Yo te voy a contar quién es.
1: ¿En serio?
0: Es Trinity Rodman.
1: ¿Ya?
0: Trinity Rodman es, en la actualidad, la jugadora de fútbol mejor pagada del mundo.
1: ¿En serio?
0: Pero sabéis que buscando información encuentro un escándalo la diferencia de salario entre hombres y mujeres. Ajá. Es la mejor, en la actualidad, la jugadora mejor pagada del mundo.
1: Y es la novia de Ben Shelton. ¿En qué equipo juega?
0: En el Washington Spirit.
1: ¿Ya?
0: De la National Women's League. Soccer League.
1: Soccer League. ¿Cuánto factura?
0: $2 millones por temporada.
1: ¿Por temporada? Poco. Poquito.
0: Mira la diferencia que hay con los hombres.
1: Sí, pues.
0: Y no te digo con Messi.
1: Ya, pero
0: te digo con otro.
1: Pero no te vayas. ¿Y cómo la viste?
0: Yo no lo digo.
1: Esos detalles,
0: ella eufórica. Además, es la hija de Dennis Rodman.
1: Oh, grande. ¿Ah? Dennis Rodman.
0: Ese es de los tuyos.
1: De los míos, ¿ah? Completamente.
0: Dennis Rodman no estaba.
1: Ah.
0: Porque estaba en Corea del Norte, ¿no? Es que amigo de
1: Kim.
0: Sí, del Guatalata.
1: ¿En serio? ¿Amigo de Kim?
0: Sí, po.
1: Ahí está mal, sí.
0: Mal.
1: ¿Ah? Pero mal. Dame a Rodman siempre.
0: Mal. Ponga pero
1: carrete, una joda.
0: Pero muy bien, porque además Shelton también cumple algo que va muy de la mano con muchos tenistas.
1: Sí.
0: Su padre es su coach, el jefe de su staff. Y está, bueno, ¿qué más puedo decir? Un partido extraordinario que va a quedar en la memoria. A los amigos de la comunidad, si pueden volver a verlo, porque sí, hoy día las plataformas de streaming te permiten volver a ver los partidos y tienen un tiempo. Es casi como una serie. Y verlo set por set. Un partido inolvidable.
1: Hoy día, a las 3 de la tarde, un rato más,
0: Cine 4K.
1: Karen Khachanov enfrentará a Alexander Block y Alexander Zverev ante Boti Van Zandschulp. Será eso en horario nocturno, 8:30 de la noche. Había que hablar de lo que fue este partido. De verdad, yo dije, termina Boca, ya voy a ver qué. Y me puse a ver y de ahí no me despegué hasta, al igual que tú, pasada las 4 de la mañana. Lo que se jugó y lo que se vio temprano, pelado, es la primera jornada de la
0: fase de liga de la Champions
1: League. Y hablemos particularmente de lo que fue la presentación del Betis visitando al Lille. Un Lille que se quedó con un hombre menos en el 56 a raíz de la expulsión del hermano de Kylian Mbappé, ¿ah? Eitan Mbappé.
0: No, ¿y por qué decís Kylian Mbappé?
1: ¿Ah?
0: Y al otro le decís Mbappé.
1: Eitan Mbappé.
0: Así se llama el hermano.
1: ¿Es Mbappé o Mbappé?
0: Mbappé.
1: Ah. Sí, lo dije mal.
0: Sí.
1: ¿Y cómo se dice?
0: Mbappé.
1: ¿Y cómo lo dije?
0: Mbappé para uno, Mbappé para el otro.
1: No, son Mbappé los dos.
0: Los dos, son, oye, los dos Mbappé.
1: Sí, sí.

0: Oye, se puso en ventaja tempranamente el equipo francés, lo empató Bartra, vuelve a ponerse en ventaja el Lille, lo vuelve a empatar Bartra, que anotó dos goles, sí, que fue la gran figura, y en el minuto 53, uno que llegó y está cumpliendo con goles, Troy Parrott, anotó en el 53, el 3-2, claramente entre el 49 y el 53 lo terminó cerrando el partido el equipo del ingeniero, que además mostró una interesante faceta futbolística en este equipo, con marcar lo que hizo Bartra en el cuadro español. Me gustó lo que hizo Isco, habitualmente un jugador importante, Anthony, Parrott, y en general creo que son tres puntos muy, muy importantes que se vuelven a Sevilla con el ingeniero
1: Jorge. Yo creo que lo más importante de lo que uno pudo ver de la fase inicial de la Champions, fase de Liga, obviamente el triunfo del Betis, me parece que un equipo que mostró un carácter importante para sobreponerse a la desventaja, no derrumbarse, ir a buscar, ir a tratar de dar vuelta el trámite a favor del equipo español, me parece que eso lo logró. Y me parece que partir este torneo, que ayer lo decíamos, para nosotros el torneo de fútbol más importante de todo, con un triunfo siempre es bueno, porque al final tú miras la primera parte de la jornada inaugural, uh-huh, y uno ve ahí que ganó el Real Madrid, que ganó el City y que ganó el Betis. No es poco. Me parece que parte bien, parte con el pie derecho. Yo creo que tiene un desafío grande Manuel Pellegrini, porque entre la Champions, la Liga, la Copa del Rey, va a tener que hacer magia con el plantel que tiene. Uh-huh. Me refiero no tanto desde los nombres, sino desde la cantidad de jugadores.
0: ¿Tú crees que puede sufrir el mismo síndrome que le ocurre, por ejemplo, en Chile a equipos que juegan en Libertadores o Sudamericana, les va muy bien, y en el campeonato local el rendimiento y los resultados no se dan? ¿Y qué tiene que pasar para que ello no ocurra? A ver.
1: Yo creo que, a ver, siempre está el cliché en los entrenadores de que todos los torneos son importantes y vamos a ir por todo, pero yo creo que internamente siempre tú asignas una prioridad, o siempre hay una prioridad. ¿Cuál? No estoy en la cabeza del ingeniero. Me parece que lo que te da la posibilidad de estar en la órbita internacional, y en torneos como la Champions o la Europa League, en la Liga, porque yo creo que el Betis tiene con qué competir para estar entre los primeros cinco, entre los primeros seis,
0: ya,
1: pero pelear la Champions es vender humo. Entonces, sí, claro, tiene que tratar de hacer la mejor campaña posible. Partió de una manera inmejorable, ganando y ganando de visita, pero esto recién comienza.
0: Sí, a mí me parece que fue un equipo competitivo, que estuvo a la altura de lo que es el debut en una fase de Liga de Champions, donde muchas veces la ansiedad, los nervios, ciertos factores externos que complotan muchas veces con tu cabeza y que no te hacen tomar buenas decisiones, no estuvieron ayer presentes. Y lo decimos nuevamente a partir de cómo se fue dando el marcador. A las 12 te anota el equipo local, lo empatas en el 33, en el 36 te vuelve a anotar el local, terminas el primer tiempo en desventaja, y en el segundo tienes entre el 49 y el 53 los momentos para poder aprovechar. Pierde un jugador el equipo local, y el equipo del Betis.
1: ¿Cómo aprovechar esa ventaja numérica?
0: Y mantenerla y sostenerla. Muchas veces sucede, y lo hemos hablado acá con Gómez cuando hemos estado analizando distintas facetas del juego, cuando empiezas a dar señales que te empiezas a meter atrás, apareces con cambios, donde en vez de privilegiar el mantenerte en una zona de mitad de cancha hacia arriba, presionando alto, disputando el partido, te empiezas a meter atrás, meto un defensa más, cambio la estructura, y a veces te resulta, pero cuando no te resulta...
1: Pero a veces no.
0: Te termina pasando lo que le sucede a un montón de equipos, ¿no? Que ese cambio en el plan te termina enredando todo lo bueno que venías haciendo. Y creo que ayer el Betis justamente no cayó en eso que en algún momento te puede ocurrir, ¿no? Tomar decisiones, generar cambios y perder la estructura, y también perder el partido.
1: Yo creo que ahí está el mérito en lo que tú dices, en sobreponerte a la desventaja, buscar en los momentos, cuando los tuviste aprovecharlo. Me parece que al final

0: más allá de la ventaja numérica, en el análisis global que uno puede hacer, me parece que el Betis termina siendo un justo ganador.
1: Ya, bien, bien por el Betis, check para lo del ingeniero, que además fue elogiado, tuvo ahí un cruce con Anthony, algún reto importante a una de sus figuras, lo alabaron sus jugadores y también la prensa europea, porque arranca con el pie derecho esta fase de Liga de la Champions League. Ya hablaremos lo que se le viene más adelante. Ganó el City por 2-0 al Porto en condición de visitante. ¿Quién otro? ¿Quién otro iba a anotar?
0: ¿Qué manera?
1: Se cortó el pelo después del
0: Sí, porque todos creían que con el pelo corto iba a sufrir el mal de Sansón.
1: Mira, y... jugaría el papel de Gómez. ¿Quién dijo eso? ¿Y por qué? ¿Pero por qué dice eso?
0: No estoy de acuerdo.
1: No, explícamelo. No, sí, no es así, pelado. Se cortó el pelo. Es como yo cuando me hago mis cortes de pelo, ahí voy a mi estilista profesional personalizada que trabaja con mi casco. No, dos goles de Haaland de nuevo, pelado, que sigue demostrando que es un jugador que puede no ser parte del juego en gran parte del partido, pero te aparece en dos oportunidades
0: y te mata.
1: Y te mata y te marca diferencia.
0: Sí, no. Yo creo que el gran estandarte que tiene el equipo de... Y así de Guardiola, bueno. El equipo de
1: Maresca.
0: De Enzo Maresca. También, insisto, para todos, debutar con un triunfo en la Champions es importante porque le vas poniendo presión a los que vienen de atrás, a los que juegan hoy día. Yo creo que el City y Maresca, yo pensé que iban a vivir una transición más traumática. Ahora, está recién comenzando la temporada.
1: Traumática, pero desde el cambio de entrenador.
0: Sí, sí.
1: Pero ¿dónde ves ese trauma? A ver, explícalo bien, Jorge, para entender.
0: Cuando tú vienes trabajando con un entrenador 10 años...
1: No cuaja la idea nueva.
0: Claro, es complicado. Además, coincidentemente con la partida de Guardiola, partieron varios jugadores que eran emblemas de este Manchester City.
1: Es verdad.
0: Stones, Bernardo Silva, por nombrar a dos.
1: Uh-huh.
0: Entonces... El desafío y la complejidad del desafío aumenta, pero me parece que hasta ahora Maresca lo lleva bien. Volvió a ganar, ganó de visitante y me parece que...
1: Además golpea en dos momentos importantes,
0: sí, pues,
1: minuto ya. 47 y en los descuentos del partido.
0: Y me parece que a medida que aumenten la cantidad de partidos jugados, Enzo Fernández se va a transformar en un baluarte. Oye, por 30 segundos,
1: sí.
0: ¿Vamos a Estados Unidos, Nueva York?
1: ¿En serio?
0: Sí, Sheng.
1: ¿Tú pagas ahí?
0: Sheng.
1: ¿Te invitas ahí?
0: Sheng. Ajá. Acaba de dar el primer batatazo.
1: ¿Ya?
0: Ganó el primer set a Elena Rybakina, 6-3.
1: ¿Y ella es sorpresa por un tema de ranking?
0: Porque
1: todo.
0: Elena Rybakina es la segunda del ranking.
1: ¿Y la número uno?
0: Y Sheng. La mía. Arena.
1: Es
0: la de todos.
1: No, qué manera de meterle glamour habitualmente ella.
0: Sí.
1: El glamour y capacidad tenística, ¿no?
0: Quedo más que con el glamour me da lo mismo.
1: ¿En serio?
0: A mí me interesa el talento y la eficacia.
1: ¿Ah?
0: Y lo gran tenista.
1: Es verdad que a tu novia, la Teresita, le regalaste una de esas joyas, de esas que usa Arina, sí, Sabalenka, justamente. Para
0: de hecho, cuando se la fui a comprar, me topé con Arina Sabalenka.
1: ¿En serio?
0: Sí. Ya. Ella tiene, si ves las imágenes de Arina, ella tiene, la joya tiene piedras en distintos colores. Yo compré la misma cadena, pero en colores uniformes.
1: ¿En serio?
0: Un solo color, sí.
1: ¿Le gustó a tu novia?
0: Bah, que no.
1: Extraordinario, Jorge. Además, lo hace con la plata de la novia. Eso es espectacular. El corte y seguimos.
0: Eso lo aprendí de ti.
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7: Una de la tarde con 32 minutos, seguimos recorriendo esta metrópolis acá en La Clave, junto a Jorge Rodríguez y todo el equipo que está desde el otro lado. Hay mucho interés por mirar ya lo que se va a empezar a jugar este fin de semana con una nueva fecha, la 23 del fútbol chileno. Recordemos que se va a jugar este fin de semana esta nueva fecha que en rigor arranca el día sábado, no habrá partidos el día viernes y se va a extender hasta el próximo día lunes. Después de el término del partido de La Calera con Limache, el fútbol chileno entra en receso y no se volverá a jugar hasta el mes de octubre. Justamente el día 9 de octubre, entiendo que es viernes, Jorge, a ver si miras el calendario ahí, tú eres que eres un tipo muy prolijo. La U estará enfrentando a Ñublense, por lo tanto serán un par de semanas donde no veremos acción entre las fiestas patrias, la fecha FIFA y la Copa Chile, que verá acción, el campeonato entrará en receso. Recién hablábamos de lo que se jugó ayer. Hablemos un poquito del Real Madrid, también lo que pasó con el Dortmund, los dos partidos que abrieron la jornada el día de ayer, pero hoy también hay verdaderos partidazos. A ver, Jorge, ¿cuál es el mejor partido de hoy en la Champions?
8: Liverpool Atlético Madrid.
7: Y lo pregunto a los muchachos que están allá.
8: Listo.
7: Capitán, Napoli Arsenal, Liverpool Atlético de Madrid, PSG Slovan y Barcelona Feyenoord. Liverpool Atlético de Madrid. Matías Páez, a ver qué dice Mati. Liverpool igual. ¿Qué dice Benja? Liverpool igual. Mira, ¿qué dice Angel Lilo? También. ¿Usted, Estela? El Liverpool. Ah, de hecho el Liverpool, tomándole el pulso a lo que dice los amigos de la comunidad en el YouTube, claramente van marcando la preferencia en el juego que se va a jugar el día de hoy en Anfield entre el Liverpool y el Atlético de Madrid, con un 63%. Las votaciones apuntan hacia aquello. A ver, vayan votando los muchachos en el YouTube. Stuttgart versus los Vikings, dice Consola PS. Hablando de harina, al chico le gustan los pajaritos. ¿Cómo es eso? No entendí. Oye, pero el chico le llega a las canillas a la Sabalenka. ¿Es verdad?
8: Sí, es verdad.
7: No soy chiquitito. A ver, también saludos desde Coquimbo, nos dice Pablito Suárez. Haaland es como San Pedri, hace solo goles.
8: Me gustó.
7: A ver, expláyate. Haaland es como San Pedri, hace solo goles. A ver, ¿es importante entrar en juego para un delantero, para un 9 que lo pueda hacer más completo, o un delantero es completo porque hace la pega, que es hacer goles? Me gustó lo que dijo Cega recién. A ver, salgamos un poquito de lo que estábamos hablando y respondamos y analicemos a esto. A ver.
8: Yo creo que eso resume lo que se le pide a un goleador.
7: Goles. Que entre en juego.
8: Sí, por supuesto.
7: Y que asista.
8: Que entre en juego.
7: Que abra
8: entra
7: más.
8: En juego. Asiste.
7: Ya, pero el amigo dice acá, Haaland es como San Pedri, solo goles.
8: Bueno, sí.
7: Yo creo que San Pedri no es solamente goles,
8: ¿ah? No te vayas a lo tan literal.

0: ¿Tú dices?
1: No, pero efectivamente el 90% de la valorización de Haaland es por su contundencia goleadora. Efectivamente, también. Efectivamente aguanta la marca, efectivamente tapa la salida, efectivamente va a los laterales. Sí,
0: pero entonces no es solo goles, pues, pelado.
1: Pero sí, pero tú compras a Haaland, ¿por qué? ¿Ah? ¿Cómo le marca la salida al defensor central o por la contundencia goleadora que tiene?
0: Es que eso uno lo tendrá y lo evalúa el equipo de scouting, la gerencia deportiva, la dirección deportiva.
1: Manuel Mayo.
0: ¿Ah? No, pero ya, pero sí, es un yes man, Manuel Mayo.
1: Yo te digo que...
0: ¿Pero compartes o no lo que dice Cégaro 100? Mójatelo.
1: Estoy buscando la pelea, la pelea ficticia.
0: No, si lo estoy buscando.
1: ¿Solo
0: pelea?
1: ¿Goles? Sí, solo goles. Yo contrato a San Pedro, ¿por qué? Porque me asegura 20 goles por temporada. Ajá. ¿Por qué contrato a Haaland? Porque me asegura 28, 30. Sí, sí. ¿Tiene otros recursos? Sí. Tapa la salida, insisto. Va, viene, tiene despliegue. Pero puta. Pero el 90% de lo que yo quiero de Haaland es que convierta. Ajá. Lo que yo quiero de San Pedro es que convierta. Ajá. Si además me entrega otras cosas, genial.
0: Pero
1: yo quiero que me haga goles.
0: Bien, bien, bien. A ver, Fernando Pella Moraga, ya dejé mi like, muchachos. Ah, desde La Serena nos saluda Jorge Hernández. Saludos cordiales, muchachos. Abrazo grande para Gómez. Bien, George El Gato. Buenas tardes para todos los metropolitanos, que sea un gran programa. Listo mi like. También saludos desde Chillán, nos dice Fernando. Patricio Arias, les deseo un buen programa. Gracias, Patricio. A seguir cuidándose, Gómez. Se te extraña por acá. Bien. Saludos, chicos y pelados, viendo al Metrópoli Central.
1: Abrazo.
0: Dice Jaime Pérez. René Vargas, desde la Plaza de Maipú. Listo mi like. Liz Taylor, aguante, Gómez. Dice Rodrigo Sepúlveda. Saludos a la comunidad y a Estela Sauré, también la saludan acá. Saludos a la dupla Chipel. Chipe, como es chico, pelado. Ah, está bien, ahí Chipel. Está. Entendí. Feliz cumpleaños a Edson Figueroa. Bien, Jaime Pérez,
1: está de cumpleaños negro.
0: Chipel, está de cumpleaños negrito. Ah, feliz cumpleaños negrito, hoy día no te vamos a ver porque va a ir a la actividad de Mirko Josic en el teatro Caupolicán, pero probablemente vamos a tener tiempo para levantar una y varias copas. Bueno, listo el like, esperando el partido del Barça y después el Liverpool, que ojalá se le vuele bien volado al Atlético. Le tiene mal al Atlético de Madrid, Cristian Maturana. Eso dice, ¿no? Barça y después el Liverpool. Que ojalá se la vuele bien volada al Atlético. Ahí está, ¿verdad? No estoy de acuerdo contigo, viejo. Un saludo de cumpleañero para Edson. Bien, también. Se vienen partidazos el día de hoy. Bien. Peñalillo en modo Cebada hizo la barrieta. No, ¿cómo eso? Cavada hizo la barrieta. Voy a dar el número de WhatsApp. Mira. El número de WhatsApp es 1599-1099. ¿Ah? Jorge. Jorge. No, ya. Hoy está de cumpleaños Michael Jackson. El rey del pop. Ya nos hemos pesado con los colegas, viejo. ¿Eh? Bienvenido al gran Mirko Josic, dice acá el amigo. Chico Bellelillo está tomando los mismos remedios que Pinilla. Basta, viejo. Muy buenas tardes.
1: Uno más fuerte.
0: Está Luis Eduardo Solar, también lo saludamos. Saludos al Metrópolis, dice Alejandro Gabriel Sánchez. Qué vergüenza que se juegue Coquimbo Huachipato. Apostado, ya hace cuánto tiempo no gana un gringo, dice en el US Open. Y puede ser, ¿ah? Aquí ya el mejor rugbyista mejor pagado del mundo gana lo mismo que Arturo Vidal, sin contar contratos publicitarios. Qué buen triunfo el de Real Madrid de Mourinho, con algún grado de complicidad, en todo caso, Jorge, del arquero del Inter, que particularmente en el segundo gol.
1: Responsabilidad en el primero.
0: Josep Martínez y el primero también.
1: Y en los dos primeros, la verdad. Y mérito en uno que le saca a Bellingham. Uno que le saca a Bellingham, no menor.
0: Sí, sí, sí, sí.
1: Ahora, me gustó lo que vi el Real Madrid. Me parece que supo pegar las estocadas en el momento justo. Si no fueron más goles, insisto, fue por mérito del arquero italiano.
0: Uh-huh. Más allá de los dos errores, en todo caso, sí, Jorge, ¿cierto?
1: Y fíjate que, ojo con lo que pueda generar, como generarle desde otra variante y desde el jugador mirado en el largo plazo, lo que le puede aportar y generar Diomané al Real Madrid.

0: Tú lo dices, ¿desde qué punto de vista? Porque cuando entra es que sí, es sí, un revulsivo, un jugador sí, distinto, marca un ritmo.
1: Tú ahí pudo haber convertido el tercer gol, se le vio más activo, más ensamblado, lo que decía Mourinho, lo voy llevando a poco, me parece bien.
0: A mí también. A ver,
1: partido bien.
0: Del partido en general, creo que partidos tan importantes como un debut en Liga, en la fase de Liga de Champions, no cometer errores. Y el Inter los cometió su arquero, una desinteligencia defensiva, y enfrente tú tienes a jugadores como Mbappé, como Vinicius Junior, Bellingham, Valverde, Brahim Díaz, que no te perdonan. Y efectivamente, en este nivel de competencia, donde te encuentras con los mejores jugadores del mundo, con entrenadores que tienen interesantes planes de juego para desarrollarlos, un error te termina marcando y te termina liquidando. Tú ves lo del otro lado, tenía a Lautaro Martínez, tenía a Thuram, Calhanoglu, otro importante como Nicolò Varela, no pudieron al final imponer sus términos a partir de esos detalles que te marcan un partido y que uno los refleja en la figura de Josep Martínez, el arquero del equipo del Inter. Buena victoria del Real Madrid arrancando esta fase de liga. Lo dijo Mourinho después del partido, yo sé que tú eres fanático de Mou.
1: Volvió a ser el puto amo.
0: Sí, volvió a ser, porque se puso medio, se anduvo medio enfrascando en alguna discusión, pero también habló de las sensaciones que significa jugar o estrenarte en la fase de liga. Él como técnico nuevo, con las incorporaciones, hay un grado importante de nerviosismo, ansiedad, y a veces las decisiones que tomas a partir de esas sensaciones muchas veces son equivocadas. No le pasó al Real Madrid y sí le pasó al Inter, Jorge.
1: Insisto, creo que hay un mérito y hay siempre un valor agregado al comienzo de una campaña cuando tú comienzas con un triunfo, más allá de que juegues en tu casa. El Inter por momento se transformó en un equipo complicado, pero me parece que lo que uno le ve a los equipos Mourinho ya se percibe. Me parece que los jugadores nuevos que llegaron se han ido ensamblando de a poco, más los fijos inamovibles. Me parece que lo que decía la conferencia de prensa y algo que le insistieron mucho a él respecto de Vinicius, efectivamente Vinicius está un poco al debe, o me da la impresión, por lo que decía Mourinho, que no había terminado su fase como de preparación para quedar como a la par de los compañeros. Uh-huh. Pero aún así lo sostiene, lo hace jugar de titular, a pesar de la rechifla. Yo creo que el punto débil ayer del Real fue Vinicius.
0: Sí.
1: Sí. Y el público lo hizo saber.
0: Oye, a ver, llegan, por ejemplo, desde Los Ángeles, California, te mandan saludos, Jorge.
1: Ah, mira.
0: César Peña y Lillo, 6627, saludos para
1: thank
0: ambos.
1: Thank you very much.
0: En cheers. Este minuto recién me puedo conectar con ustedes. ¿Ah? Salúdalo.
1: Thank you very much, man.
0: Thank you, my serious. Friend. Thank you, my friend.
1: Best regards.
0: Bien, bien. Saludos desde...
1: ¿Tienes que haga el programa en inglés?
0: No. Bueno, también. Ramón Luján dice, hola, muchachos, saludos desde New York. Chico, ¿extrañas al Bomba? Me pregunta Ramón, te lo tengo que responder, Ramoncito querido.
1: Yo me imagino que siempre.
0: Pero claro, ¿no? Que sí, pues todos los días extrañamos al más grande que pasó por estos micrófonos y por cualquier micrófono de los medios de comunicación. No hay otro, el único e incomparable.
1: Pero ponte tú al Bomba, ¿tú de repente lo invitás a almorzar?
0: Sí, pues, pero pagaba él. Me decía, chiquitito, ¿dónde vamos a almorzar? Y le decía, vamos al Tipi Tap, que le gustaba. Vamos al Tipi Tap. Y comíamos lo típico, estaba su...
1: ¿Ah?
0: Y pagaba él. Yo alguna vez pagué
1: unos desayunos. ¿Cómo se llama la pizzería que hay en Providencia que te gusta? La que fuiste ayer.
0: La Pizza Nostra.
1: La Pizza Nostra. Ahí también pagaba él. Sí.
0: No te hagas el lío.
1: Sos un pibe.
0: El lío, pelotudo.
1: Sos un pibe.
0: Oye, desde el Aeropuerto Internacional de Santiago nos saluda Agencia Valdivia, 4048.
1: Un abrazo.
0: Un abrazo.
1: ¿Desde el aeropuerto?
0: Sí.
1: Mire, ¿estarán en un avión?
0: ¿Ah?
1: ¿Estarán en un avión?
0: No sé, vamos a preguntar.
1: Pregúntale.
0: Vamos a preguntar al capitán si sale a volar un ratito más. Oye, bueno, el Dortmund le ganó 3-2 al Villarreal. Y lo dijimos también, la victoria del AEK sobre el LASK 1-0 y el Aston Villa, que le ganó como forastero al Brujas. De los partidos del día de hoy, a ver, ¿cómo lo ves? Arranca ahora, a ver si tienen. Ándate con las formaciones, pelado, para poner
1: cortinas. No hay nada todavía porque el primer partido es a las 4 de la tarde.
0: No.

0: Pelado, es a la 1:45, ¿viste?
1: ¡Apa!
0: Tengo que estar corrigiendo siempre, por eso que soy el...
1: Bueno, por eso eres el editor.
0: A la 1:45, ya de hecho... Ah.

0: UEFA Champions League. Vamos. El Barcelona va con
1: García en el pórtico.
0: ¿Ya?
1: Koundé, Cubarsí, Christensen, Cancelo, Joao Cancelo.
0: ¿Ya?
1: ¿Ya? Medio campo,
0: Rodri,
1: una superestrella.
0: ¿Ya?
1: Pedri, Dani Olmo. Y arriba, Yamine Lamal.
0: ¿Ya?
1: Adeyemi. Y como eje de ataque y capitán, Rafinha.
0: Rafinha está jugando de nueve,
1: sí,
0: ¿no?
1: Sí, sí, sí. ¿Ah? El Feyenoord.
0: El Feyenoord, sabes que no le interesa nada de pelado. Ya,
1: ok.
0: Ahí nomás, ya, quédate ahí nomás, quédate ahí. Ya, ¿cómo? Bueno, Barcelona-Feyenoord.
1: ¿Me hiciste buscar todo esto, sí, para decirme que el Feyenoord no le interesa a nadie?
0: Ni a mí.
1: El ex equipo del Quique Acuña.
0: Sí, no, pero el Quique sí me interesa, el Feyenoord no. Oye, el Napoli-Arsenal a las 4 de la tarde y también a las 4 de la tarde estará jugando el Liverpool ante el Atlético de Madrid.
1: Está triste, McAllister.
0: ¿Por qué?
1: Porque...
0: Ah, no le extendieron su contrato.
1: Porque le renovaron a Szoboszlai, le renovaron a otro más, que no me acuerdo ahora en este momento.
0: ¿Ya?
1: Y a él le comunicaron a lo Milei.
0: ¿Qué?
1: No hay plata.
0: Pero espérate.
1: Para un nuevo contrato. Ahora es curioso que le digan ahora, cuando el contrato de McAllister es hasta el 2028.
0: Que a N todavía, pues, pelado.
1: Muchacho.
0: ¿Cuánta ansiedad?
1: Hacelo como tu padre, rompe los huevos en cancha y te van a renovar.
0: No. ¿Jugará hoy día Julián? ¿De titular? No.
1: Yo creo que va de...
0: Mira,
1: va como opción.
0: Te digo que es un muy buen desafío, te lo marco al tiro de inmediato, para el Arsenal, que fue subcampeón de Champions, perdiendo la final ante el PSG, visitar hoy día al Napoli. El Napoli que perdió con el Inter el fin de semana por la Serie A. Van a jugar en el Diego Armando Maradona. Y para el Liverpool y el Atlético de Madrid son dos equipos que son habitualmente eternas promesas. Te marco estos dos escenarios. El del Arsenal, que viene a ser campeón de Champions, perdón, de Premier, y quiere ser campeón de Champions. Y el Liverpool y el Atlético de Madrid son estos eternos equipos que quieren conseguir el objetivo, que es llegar a ser campeón, pero algunas veces no te alcanza y te vas a quedar.
1: Yo creo que teniendo y viviendo un presente más virtuoso del Arsenal, yo creo que el Arsenal y el Liverpool están en el mismo... En la misma fila.
0: El Arsenal y el Liverpool.
1: El Arsenal y el Liverpool. Yo creo que el Atlético de Madrid está un par de peldaños más abajo. Yo sí veo al Arsenal y a lo mejor al Liverpool como protagonistas. Yo siempre creo que primero uno tiene que partir con el rótulo que es protagonistas.
0: ¿Ya?
1: El título o el rótulo de candidato te lo vas ganando con el transcurso del torneo.
0: Me gustó esa definición.
1: Pero no es lo que me pasa con el Atlético de Madrid. Yo creo que el Atlético de Madrid es el equipo que te jode, el equipo que te hace perder en algún partido.
0: Que te elimina.
1: El equipo que te puede eliminar. Pero candidato o que esté en el ranking de los equipos que pueden ganar la Champions, en el mío por lo menos no está.
0: No está.
1: No.
0: Y a ver, ¿cómo evalúas el arranque del PSG? Tengo amigos que me dicen, ¿sabes qué pasa? Lo que pasa es que no es como arrancan.
1: Es como terminan.
0: Es como terminan. Y hoy día tiene un desafío, me parece, súper accesible ante este equipo del Slovan Bratislava. Pero vuelvo a marcar, no arrancó bien la temporada y además con la salida de algunos jugadores importantes, bueno, como Barcola.
1: Es como arrancan, no como terminan. Minuto 3 del primer tiempo, Rafinha anota el 1-0 para el Barcelona sobre el Feyenoord.
0: ¿En serio?
1: Sí.
0: Ya está, el 1-0 entonces.
1: Ya está.
0: En este partido, háblame del PSG y este arranque.
1: El PSG, bueno, es el bicampeón, es el campeón vigente, es un equipo que encarna lo absolutamente uno podría decir el antónimo de los equipos que buscan jugadores galácticos, con un técnico que me parece que es un técnico genial desde todo punto de vista, como Luis Enrique, donde se privilegia lo colectivo por sobre lo individual, donde la palabra galáctico es casi castigada, porque lo que hace Luis Enrique es poner las individualidades al servicio del colectivo. No es el equipo de Dembélé, Dembélé se tiene que sumar. Carabisquela igual, Hakimi igual, Nuno Mendes igual, Vitinha igual, y la suma de todos esos es lo que transforma al PSG en un hoy día candidato a protagonista de la Champions, que posteriormente lo más probable es que sea candidato al título. Interesante ver cómo va a debutar, cómo

0: Cómo enfrenta Luis Enrique el desafío de ser tricampeón.
1: Qué locura.
0: Sí, una locura. Me parece que equipo tiene. Creo que está en un listado de candidatos que todos parten con las mismas posibilidades, pero hay que ver lo que el transcurso de la Champions nos vaya dando.
1: Bueno, así miramos lo que sucedió el día de ayer y lo analizamos y proyectamos lo que va a ocurrir el día de hoy. Y el partido que también se va a jugar el día de hoy, por supuesto, no lo podemos dejar pasar, es el del Sporting de Lisboa ante el Galatasaray. Mi amigo el Turco es fanático del Galatasaray, de ese estadio de...
0: el infierno.
1: El infierno del Galatasaray.
0: Ya no está Puñal ahí, ¿eh?
1: ¿Ah? ¿No está Icardi? ¿Dónde está?
0: A ningún lado, nadie lo quiere. ¿No? Lo último que yo leí era que lo querían en el Everton.
1: ¿Ya?
0: Pero cuando supieron, el plantel encerró a todas las pololas y a todas las señoras.
1: ¿En serio?
0: Sí, por si acaso.
1: ¿Pero tanto así?
0: Sí.
1: ¿No es un poquito parte del mito, Jorge? ¿Qué? ¿No? ¿Eso que tú marcas?
0: No.
1: ¿No? Oye, antes del cierre...
0: ¿Tú lo contratarías?
1: Esta primera hora de...
0: ¿Tú lo contratarías a Icardi?
1: Si yo fuera dueño de un club, no entra en el perfil de jugadores que yo necesito. No.
0: Yo lo contrataría.
1: ¿Para qué?
0: Si yo fuera, por ejemplo, parte del staff de los dueños del Manchester City, del Santiago City Torque, en fin, yo me compraría un equipo en Groenlandia y lo mandaría para allá.
1: ¿En serio? ¿Tan lejos?
0: Sí.
1: Bueno, Fluminense le ganó el día de ayer 2-0 a Platense en la Libertadores. Lo estuve viendo acá con los muchachos en el PM y después camino a esperar el partido de Boca.
0: El equipo
1: de
0: los viejos estandarte, ¿eh?
1: ¿Ah? ¿El de Fluminense?
0: Sí.
1: Se pasó. Hulk, Thiago Silva.
0: Hulk 40, Thiago Silva 41. Y había otro más que también estaba por los 39.
1: Espérate, te voy a decir acá inmediatamente en el Flu. Mira, el arquero Fabio tiene 45.
0: Cache.
1: Thiago Silva 41, ¿ya? Ganso, Paulo Enrique Ganso tiene 36 y Hulk tiene 40.
0: 40.
1: Oye, es verdad, el equipo de la Fundación La Rosa, Pepito.
0: Hulk es el tío.
1: Un saludo hoy día.
0: Hulk.
1: Me crucé ahí con.
0: Hulk es el tío buena onda.
1: Sí, sí. Bien, preguntaron por ti. Te esperan hoy. Sí.
0: ¿Y de Toshi Nakatami?
1: Oye, Cano tiene 39. Son los jugadores de mayor edad en este equipo.
0: Sabor y jugar boy.
1: Pero, sí, claro. Pero claramente, ¿viste la jugada de Thiago Silva? Hay un corte en redes que muestra la capacidad y las condiciones de este Fluminense. A ver, a partir del dato de la edad, me parece interesante aquello antes de cerrar este bloque. ¿Qué tan factor determinante puede ser la edad en una Copa Libertadores y en una fase tan decisiva como los cuartos de final? Y te lo marco por la experiencia, la jerarquía y lo que te aportan jugadores como Fabio, Thiago Silva y el mismo Hulk, todos de 40 hacia arriba.
0: Qué difícil porque yo creo que el tema de la edad en el deporte y en la alta competencia ha ido mutando, y en el fútbol yo creo que de a poco también. O sea, estamos hablando de un equipo de los grandes de Brasil que tiene una columna vertebral con jugadores sobre 40. Yo creo que hoy por hoy ha ido cambiando la percepción. Yo soy de la idea de que si el jugador responde, debe jugar.
1: ¿Sí?
0: Debe jugar.
1: Yo también creo.
0: Con una estructura de contratos más acotados, año por año, y qué sé yo, pero debe jugar.
1: Mira qué interesante.
0: Mira lo que hizo Florentino Pérez con, por ejemplo, con Luka Modric.
1: Ajá. Uh-huh.
0: Que le hizo contratos anuales durante 9 años. Y pasa que el jugador, hay momentos en que deja de sentirse importante porque juega menos. Y estamos hablando de un tipo que el Real Madrid pasó al Milan y con casi 41 años sigue jugando.
1: Uh-huh.
0: Me parece que no... Lo grave no es eso. Lo grave es que los de 20 no jueguen, pero no por culpa del de 41. Es porque no les da para jugar.
1: Claro. Hoy jugará el Palmeiras ante el Liga de Quito. Palmeiras también, uno de los equipos favoritos a ganar esta Copa, enfrentando al cuadro de Gustavo Álvarez. Va a ser interesante ver aquello. Es un partido que se va a jugar a las 7 de la tarde. Y Estudiantes de La Plata, que se logró meter tras eliminar a tu querida Universidad Católica, recibirá al Corinthians. Realmente dos partidazos espectaculares el día de hoy, con dos equipos brasileños protagonistas. un ecuatoriano y un argentino. Jornada de hoy en la...

0: Creo que se repite la norma en la Copa Libertadores, se repite. Los equipos brasileros se roban el protagonismo. Más allá de la A, más de los jugadores. Son factores que uno ve, que uno constata por lo que ve en cancha, que son irrelevantes. Y que yo creo que van a ser protagonistas hasta las instancias finales.
1: Uh-huh. Bueno,
0: lo de Liga y lo de Platense y lo de
1: Estudiantes de La Plata. ¿No?
0: Es de corta duración.
1: ¿Tú dices?
0: Sí.
1: O sea, tú miras y ves que en esta fase de cuartos donde hay, mira, 1, 2, 3, 4 equipos brasileños en cuartos de final, va a sostenerse esta hegemonía de equipos brasileños. Bueno, lo podemos profundizar después del corte en este Metrópolis Central, aquí en Radio La Clave. Lo hacemos junto a todo el equipo desde el otro lado, junto a la comunidad del canal de YouTube, que como siempre, muy atenta y participativa, opina. A ver, siempre critican a Vinicius, tan mal les cae, ¿por qué ayer no fue el peor del Real? Dice Consola. Liberando mercancías aéreas de aduana. No voy a meter alguna cosa rara, pues, amigo. Cégaro, me parece mucho y bien pagados están, Rodrigo Sepúlveda. El Mago Icardi, dice otro amigo acá. Saludos para ambos, muchachos. Qué buen programa.
0: Gracias.
1: Extrañan a Rodrigo Gómez.
0: Por cierto.
1: Acá el amigo Ramón Luján, que me había preguntado por el Bombita. Claro que sí, que lo extrañamos. Este año se cumple, y este mes en particular, para quienes fuimos cercanos, amigos, es un mes doloroso, pero lo sabemos llevar. Ya con el tiempo el dolor disminuye y la reflexión es
0: aumenta.
1: lo que se nos viene a la mente. Bueno, viene el polideportivo con Dieguito Araujo. Vamos a hacer los títulos. Seguiremos mirando algo de la Sudamericana también y ya nos meteremos en actualidad local con la visita de Mirko Josic, lo que pasa en lo futbolístico con Colo-Colo, el momento de Bocinha, lo que se está jugando en el US Open, la U, Católica, y todo lo que se nos viene en un nuevo fin de semana en el fútbol chileno. Ya venimos.
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1: Ya son las 2 de la tarde, este día miércoles 9 de septiembre, y seguimos recorriendo esta metrópolis. Está rica la tarde, ¿eh? Buena temperatura, los rayos solares que se dejan sentir.
0: Te hubiera invitado a almorzar hoy día, pero tengo una reunión, no la puedo correr.
1: ¿Tenés reunión?
0: Sí, ¿dónde voy a almorzar?
1: Tendrías que haberme preguntado.

0: No, voy a almorzar en mi casa. Tengo que trabajar, adelantar varias cosas, dejar trabajo hecho, ¿sí? Responder, dejar los puntos en casa, todo aquello. ¿Te gusta el taranqueo pelado? Oye, decir que antes de ir con los títulos de esta jornada, ¿cómo va? Dame tiempo y marcador de los dos partidos que se están jugando en la UEFA Champions League. El Barcelona con el Feyenoord y el Stuttgart ante el Viking. Me gustan a mí los Viking. ¿Cómo van estos dos partidos?
1: Va a hacer una actualización.
0: Dale, Jorge, dale.
1: Te lo digo al tiro.
0: Ojalá te demores 30.
1: Barcelona, 15 minutos del primer tiempo, va ganando 1-0 al Feyenoord. Y el Stuttgart y el va empatando a 0 con el Viking.
0: El pelado es más lento que central.
1: Al tiro.
0: Que tiene que ir a la cobertura hacia el sector derecho. Se demora, lento.
1: Está loco, viejo.
0: Jorge Rodríguez Lentini. ¿Ah?
1: No, viejo, me contesté el tiro en 2 segundos.
0: Bien, está bien, Jorge. Bueno,
1: capitán,
0: antes de ir con el polideportivo, estos son los títulos más importantes de esta jornada. Sigue en desarrollo la UEFA Champions League a esta hora. Juegan el Barcelona con el Feyenoord y el Stuttgart ante el Viking. O bikini, no nada que ver. Oye, más tarde, a las 4 de la tarde, el Napoli ante el Arsenal, el Liverpool ante el Atlético de Madrid y el vigente campeón de la Champions se enfrentará al Slovan Bratislava. El plantel de Colo-Colo 91 tuvo una emotiva jornada el día de ayer en la noche en el mítico Hotel Sheraton. Ahí con se Mirko. Reunieron con el gran Mirko.
1: Sopa Josic. De caracol.
0: Eso sí. Las cabras eran muy buenas en esa época.
1: El taxi.
0: Morón, por ejemplo, bajaba todos los días cuando estaban concentrados a leer el diario del Mercurio, pero no leía nada.
1: Abría.
0: Y estuviera lloviéndonos.
1: Mirko se iba con Morón.
0: Claro, es verdad.
1: Sí.
0: Uno que quiere conocer a Mirko y lo manifestó en sus redes sociales es Arturo Vidal. Dijo, ojalá en estos días se dé la oportunidad. Es una persona de las más importantes que ha pasado por Colo Colo y Bocinha. recordó sus orígenes. Esto al ser nominado al Balón de Oro. Las dificultades y a todos aquellos que caminaron conmigo, se los agradezco. Y la prensa internacional también reaccionó a la elección, más que la elección, a la participación de Bocinha como uno de los candidatos a ser el mejor arquero de este año. Michael Clarke seguirá en la cárcel, claro que sí, porque la Corte de Apelaciones rechazó 2 recursos de amparo presentados. Y como los abogados también son pilluyeros, se equivocaron. Y en vez de recurso de amparo, no, pues no era un recurso de amparo, era un recurso de apelación. Se equivocaron. Apelación, no amparo. Para amparar a un delincuente. Ya. La Católica, oye, ¿cómo se le han caído jugadores a Daniel Garnero? Ahora es Eugenio Mena, quien será operado de los meniscos y se perderá varias semanas desde las canchas. Incluso podría
1: un mes
0: recién
1: y medio volver aproximadamente, claro, fuera de las canchas.
0: La última parte del campeonato. Concepción y Huachipato definitivamente fue suspendido. Se iba a jugar este día domingo 13 de septiembre, pero por falta de contingente policial, producto del rally mundial, la delegación presidencial no autorizó este partido. Y Rangers en la primera B ilusiona con la permanencia. La vamos a pelear, dijo el hueso Ivo Alexis Basay Cativo Beach. El Betis de Manuel Pellegrini remontó en 4 minutos y logró sellar un histórico regreso a la Champions, venciendo al Lille. Hicimos un partido muy completo, dijo el ingeniero. Y la prensa europea también llenó de elogios al Betis y a Pellegrini. Vuelve a la Champions por la puerta grande. Además del día de ayer, ganó el Madrid. Hoy ya te detallé los partidazos. Osorio fue titular en la victoria del Crystal Palace sobre el Middlesbrough por la Copa de la Liga. Jugó más de 50 minutos, dejó buenas sensaciones. Además de ello, en la Libertadores el día de hoy, 2 partidazos. Palmeiras ante Liga de Quito y Estudiantes ante Corinthians. Boca le ganó a Sao Paulo por 1-0 con gol de Miguel Melentiel. Y el día de hoy Santos se enfrentará a Atlético Mineiro. Y en un partidazo, Ben Shelton dio el golpe a la cátedra. Y en más de 4 horas eliminó a Carlos Alcaraz de los cuartos de final del US Open. Eso, además de que las efemérides musicales, recordaremos la voz de un grande de el soul y el rhythm and blues. Un 9 de septiembre del año 1941 nace el músico norteamericano Otis Redding. ¿Te gustaba Otis? ¿Bien?
2: Of course.
0: Bien, lo vamos a escuchar el día de hoy en las efemérides musicales.

0: Y el Polideportivo nos conecta ya con el CDO, el canal de todos los deportes, el canal del deporte olímpico, junto a don Diego Araujo. Dieguito, ahí lo veo, bien acá, las cámaras nos ofrecen su mejor cara y el mejor plano para este contacto y comunicación. Antes de entrar en el Polideportivo y desarrollar los temas, ¿qué le pareció el inicio de la Champions League 1 en su fase de liga y los cuartos de final de Libertadores y Sudamericana? Deme un título rapidito de cada uno de lo que le pregunté. A ver.
1: Un gusto saludarte, Cristian, Jorge.
2: Un abrazo. Es
1: lindo estar de vuelta en esta tarde. Cortito, celebra Boca, Merentiel casi se pierde un golazo, pero sí, la verdad que qué bueno que definió ahí el uruguayo. Un golazo al Fluminense, el 2-0 también ayer, tocando la pelota por muchos momentos, y Hulk que definió. De la Champions me quedo con el triunfazo del Betis con Parrot, anotando ese gol ahí cruzado, y me quedo también con el gol que falló Jude Bellingham. Qué caro que podría haber pagado eso el Madrid, pero finalmente se lleva el triunfo el equipo de Mourinho.
0: Bien, bien, bien. Usted, como siempre, muy asertivo, mi Dieguito Araujo, con la opinión de lo que nos está dejando esta semana de copas internacionales. Arranquemos de inmediato con el Polideportivo. A 3 días de el inicio de los Juegos Suramericanos Santa Fe 2026, ¿qué nos puede aportar respecto de datos e información con lo que va a ocurrir en los próximos 3 días?
1: Sí, bueno, seguimos haciendo previa, muchachos, de lo que va a ser esta cita suramericana, el inicio del ciclo olímpico para nuestros deportistas, el inicio del camino con miras a Lima 2027 y, por supuesto, a Los Ángeles 2028, esta cita que reafirmamos, ¿no? Informamos para quienes recién nos sintonizan, del 12 al 26 de septiembre tendrá transmisión, por lo demás, del canal de todos los deportes. Eso. Y se realizará en Santa Fe, Rosario y Rafael. Esas son las 3 ciudades que albergarán las principales competencias del certamen. Respecto de nuestra delegación, 284 hombres, 251 mujeres, para un total de 535 deportistas. Somos la segunda mayor delegación de estos Juegos, solo por detrás de Argentina. Y algunos datos sobre el Team Chile. Respecto de información concreta, el equipo nacional que ya debería comenzar a viajar durante horas de este jueves, mañana recién se va a hacer apertura de la villa suramericana, por lo que todavía no hay viaje de deportistas como tal. Sí, evidentemente, de parte de nuestra delegación, del Comité Olímpico de Chile, jefes de misión y más, que ya están asegurando, por supuesto, que las condiciones estén para nuestra delegación. Y respecto de este equipo chileno en general, hay bastantes datos interesantes. Ya son 22 mega eventos para Christel Kobrig, la nadadora nacional que sigue sumando participaciones internacionales representando al país. 22 mega eventos es una locura. Ella debutó para Chile en Brasil 2002 y hoy día en 2026 continúa representando a nuestro país, y sin duda me parece que va por medallas, sobre todo en sus especialidades, que son los 800 metros y los 1500 en la natación. También es una delegación, no me atrevería a decir joven, pero la verdad que también me parece que algo de proyección tiene. 25 años el promedio de nuestro Team Chile, me parece que eso también da un buen augurio de cara al futuro, al menos asegurado un par de Juegos Suramericanos, incluso si es que contempláramos estos mismos nombres. Destacar también, ayer hablábamos un poquito de los deportes acuáticos, del remo, del canotaje, deportes que siempre nos dan muchas medallas, y hay que mencionar también al esquí náutico, que le ha dado 49 medallas en Juegos Suramericanos a nuestro país, y la verdad, tenemos campeones mundiales, tanto a nivel absoluto como también a nivel formativo, y es un deporte que seguro también le va a dar muchas alegrías a nuestro país. Y dentro de los datos también, podemos decir al más longevo, o la más longeva en este caso, y a la más joven. Dos mujeres que destacan en esta materia. Pamela Salman es la más longeva, 61 años, y va a estar en estos Juegos Suramericanos en el tiro al vuelo, una disciplina donde Chile también le puede ir muy bien. Y Joaquina Negrete, de tan solo 15 años, es la más joven de esta delegación y va a estar en la natación. Así que un Team Chile variado en cuanto, digamos, a género, en cuanto también a edades, y que tiene una bonita proyección, creo, de cara a estos Juegos con sus disciplinas más fuertes, y por qué no también, seguro que habrá alguna sorpresa. También llegan informaciones desde la delegación argentina, para quien le pueda interesar. Por ahí,

0: hay un poquito de pesimismo con Argentina porque faltan un par de figuras importantes. José Maligno Torres, el medallista de oro en París 2024 en el BMX, no va a estar lesionado. Está Maligno Torres y no va a estar en estos Juegos Suramericanos. Y hay dos nombres en la natación también que van a extrañar mucho la delegación argentina: Ulises Arabia y Agostina Hain, dos que en el papel habrían entregado bastantes medallas. La natación es un deporte que entrega muchísimas medallas y son dos nombres que seguro van a extrañar. ¿Por qué lo digo? Porque recordemos que Argentina fue tercero y Chile fue cuarto. Me parece que nunca está de más esperanzarse, tener la fe, la esperanza de que Chile pueda acercarse aún más a Argentina en estos Juegos Suramericanos.
1: Bueno, completa la información respecto de el presente y lo que pueden darnos nuestros deportistas, nuestras y nuestros deportistas del Team Chile en los próximos días en los Juegos Suramericanos que se van a estar disputando en Santa Fe y allá en Rafaela. Hablemos del voleibol piso, donde Chile no tuvo un buen estreno en este preolímpico, ¿no? Femenino.
0: Sí, lamentablemente no son las mejores noticias las que llegan desde Río de Janeiro en Brasil. Lo adelantábamos ayer, este preolímpico en esta ciudad icónica en tierras brasileñas, que iba a significar un desafío para Chile. Son todas selecciones: Colombia, Venezuela, Perú, Argentina, Brasil, todas con un tremendo nivel. Y bueno, se reflejó la verdad ayer en el partido que pierde Chile, el equipo de Eduardo Guillaume, ante Colombia. 19-25, 20-25 y 19-25 fueron los parciales a favor de las cafetaleras, que se quedan entonces con el triunfo. Para Chile, en todo caso, no son todos malas noticias. Una figura emergente ya hace algunos años, para ser justo con ella, pero la verdad que a nivel adulto siempre es bueno que rinda, contemplando todas las figuras que tiene esta selección. Dominga Elwin fue la mayor anotadora de Chile con 16 puntos, la punta receptora que brilló también ayer en este partido ante Colombia y sigue sumando experiencia con nuestra selección. Para Chile a esta hora ya juega Chile ante Venezuela, su segundo partido del preolímpico en Río de Janeiro. Insisto, el cupo olímpico la verdad es muy difícil, es solo uno y está Brasil, está Argentina, pero para Chile continúa siendo una instancia de crecimiento.
1: Oiga, mi querido Diego Araujo, ¿qué significa que el LIV Golf, este torneo en paralelo que se creó con capitales árabes y que vino a competirle al PGA, el día de hoy se declara en quiebra? A ver, no me cuaja, no entiendo. ¿Cómo? Los árabes se le acabó la plata, no hay petróleo para pagar estas millonarias cifras para deportistas como Joaquín Niman, entre otros. ¿Qué significa aquello y cómo golpea en el fondo a deportistas como el chileno y otros más?
0: Bueno, así como suena, Cristian, yo creo que, yo dudaría que los saudíes se hayan quedado sin plata, la verdad.
1: Es como usted, que siempre dice que no tengo plata, pero al final, anda con la mosquita ahí escondida.
0: Oiga, me está diciendo volantín de cuero, señor Pereira.
1: No, es verdad que yo, amigo, no, es broma.
0: algún día nos vamos a ver, Cristian. Bueno, no creo que se hayan quedado sin plata, la verdad, los saudíes. Lo concreto es que retiraron su apoyo, retiraron fondos, digamos, su fondo de inversión, más conocido en sus siglas por PIF, lo retiraron, digamos, como apoyo del LIV Golf. A ver, recordar, hace unos 3 años el LIV Golf nace como una competencia que se proponía competir, valga la redundancia, contra la hegemonía del PGA Tour, que sin duda es el circuito de mayor prestigio a nivel mundial. Y para hacerlo, bueno, se adjudicó muchos millones de dólares, miles de millones de dólares del fondo de inversión saudí. Y además compitió contratando jugadores de fuste, ¿no? De un peso importante, Bryan DeChambeau, John Rahm, por mencionar algunos, el mismo Joaquín Niman, incluso Mito Pereira también estuvo en este LIV Golf. También se propuso un poco irrumpir en el orden natural del golf, que viene siendo histórico. Competían 3 días, todos a la misma hora. Bueno, finalmente el retiro del respaldo del fondo saudí al LIV Golf significa evidentemente una crisis total. Tienen deudas de hasta 1.000 millones de dólares, necesita urgente inversión privada, se abrió a acreedores en Estados Unidos, actualmente está abierto a inversiones privadas de urgencia, incluso se va a ceder parte, digamos, de la propiedad del circuito como tal a los mismos jugadores, debido a las deudas que se sostienen, incluso con algunos.

0: de ellos. Y finalmente, el Live Golf, que prueba que competir contra las gigantes ligas, contra las ligas que se imponen a nivel internacional, es, no sé si imposible, pero muy difícil. En algún momento en Europa se dio con la Champions, se quiere dar también en el viejo continente con el básquetbol y la Euroliga. Bueno, en este caso se dio con el golf, y esta lucha de Live contra PGA, finalmente el PGA, sin hacer mucho, pero con ser la mejor competencia a nivel internacional, gana de una u otra manera la batalla. Respecto de Joaquín Niemann, hay mucha especulación. Él, entiendo, estaría prácticamente al día con los pagos y con su dinero, pero uno imagina que quiere salir de ahí. Se ha discutido y se ha hablado mucho respecto de una posible vuelta al PGA. Lo que yo entiendo y leí es que no está cerrada la puerta para que el talagantino eventualmente pueda volver al mejor circuito del mundo, que creo, para los fanáticos del deporte, sería algo bastante bonito.
1: Bien, bien. Preocupante lo de el Live y estos capitales saudíes que ya no estarían siendo tan multimillonarios, y esperemos que obviamente se termine pagando. Lo importante aquí siempre es pagar, Jorge, cumplir con las deudas, los compromisos. Cuando uno le prestan plata, tiene que pagar, como dice el dicho, toma chocolate, paga lo que debes. ¿Ah?
2: Lo hice por ti.
1: Así que páguenle a Joaquín Niemann, que debe tener problemas para comprar la mercadería para el mes. ¿Ah? Oiga, lo hablamos al principio del programa, Dieguito, no quisimos intrometernos en su pauta de contenido, pero el partido de la noche y madrugada del día de hoy entre Shelton y Alcaraz termina siendo histórico, porque fue una verdadera batalla, una lucha sin cuartel, desde lo físico, desde el tenis, desde los errores, desde las decisiones, y terminó siendo Shelton quien se quedó con el partido en más de 4 horas y media aproximadamente. De hecho, tanto Jorge como yo venimos casi sin horas de sueño por extender nuestra jornada nocturna. El periodismo es un apostolado, ¿eh? Usted lo sabe.
0: Por supuesto, hay que estar al pie del cañón, Cristian, y cuántas veces nos ha tocado a todos. Bueno, entendiendo que ya lo comentaron, y por supuesto no hay ningún problema, solamente sumarme a los comentarios, Cristian. La verdad que es uno de esos partidos que quedan, me parece, en la retina del fanático, no solo del tenis, ¿eh? Porque había mucho hincha, entre comillas, o fanático del deporte en general, que también se prendió un poquito esta madrugada a lo que también generaba en cuanto a especulación este Ben Shelton versus Carlos Alcaraz. Muchos hoy día con sueño, leía por ahí en redes sociales, sí, también con haberse quedado hasta las 4:30 aproximadamente de la mañana. Y si les parece también repasar un poquito más allá de ese partido, que evidentemente fue una batalla hermosa, y rescato por lo demás la actitud de ambos, ¿eh? Alcaraz salió sonriendo del túnel pese a haber perdido. Alcaraz es un jugador que yo creo que siempre quiere ganar y sabe ganar. Pero vuelve después de 4 meses, después de una operación, después de que se dijo mucho que no tenía la confianza, y yo creo que lo demostró en la gran manzana. Para complementar, ¿contra quién va Ben Shelton, este tenista interesantísimo que tiene Estados Unidos? Será Francis Tiafoe. Su rival venció a Alex Mikkelsen ayer, también lo dio vuelta, perdió los primeros 2 sets, los 3 siguientes los ganó, el último también con tiebreak, también un partido larguísimo, 4:40 de partido en el Arthur Ashe Stadium, y serán entonces, o será esa una semifinal exclusivamente estadounidense entre Francis Tiafoe y Ben Shelton. Se dio también una imagen muy linda de Francis abrazando a Mikkelsen, que se puso a llorar, pero bueno, es parte también de las imágenes que creo es bonito ver en el deporte. Esa semifinal el viernes. Hoy día se definen los otros cuartos de final en US Open. Karen Khachanov, el ruso, ante Alex Bloks a las 4 de la tarde, y a las 8:30 Alex Zverev ante Botic van de Sanchulp. Me parece que de ese lado Zverev puede ser el gran favorito, y tanto Tiafoe como Shelton, la verdad, pueden ser cualquiera de los dos, me parece, incluso pueden superar a Zverev. Me parece que vienen un poquito más fuertes de mente, también son un poquito más potentes. Respecto de las damas, ganó Arina Sabalenka ayer, lo comentábamos en vivo, le ganó a Noskova, no sin sufrir, lo tuvo que ganar en el tiebreak en ese tercer set. Ganó Jessica Pegula también a Emma Navarro en duelo de estadounidenses. Será esa la semifinal entonces, Sabalenka ante Pegula. A esta hora juegan Qin Wenzheng ante Elena Rybakina, la china que se quedó con el primer set, el segundo para la número 2 del mundo, la kazaja Rybakina, y el tercero lo está ganando la china Zheng.

0: por 2-1. Todavía falta, pero cuidado, que la 121 del mundo, la jugadora asiática, quiere seguir siendo revelación. Para cerrar, esta tarde, después de este partido que mencionábamos recién, Mirra Andreeva ante Coco Gauff, la rusa ante la estadounidense, partidazo. La verdad que este US Open está para memorarlo, para recordarlo durante los años.
1: Es verdad, querido Diego. Y así seguiremos al pendiente lo que va quedando de semana. Ya este sábado y domingo se jugarán las finales del último Grand Slam del año. Y por cierto, estaremos al pendiente de quienes en damas y en varones terminan quedándose con este preciado trofeo. Dieguito, que tenga una muy, pero muy buena tarde de día miércoles. Y por cierto, nos seguiremos viendo en los próximos días en este Metrópolis. Éxito en las programaciones y en las distintas actividades televisivas que tienen en el CDA. Buena tarde.
2: CDO.
0: Perdón, CDO. Gracias.
1: Bien, gracias por la corrección. CDA. ¿Que sabéis por qué dije CDA, pelado?
2: ¿Ya?
1: Porque...
2: Oye, 2-0 va ganando el Barcelona.
1: 2-0.
2: Adeyemi convirtió el segundo gol.
1: ¿El primero que lo anotó? Actualicemos.
2: Rafinha.
1: No, porque te decía lo del CDA, porque el liquidador de Sartor convocó a exalumnos de la Universidad de Chile para que puedan participar en la compra de Azul Azul. Esto lo dijo Eduardo Godoy, quien aseguró que a él le gustaría que un empresario como tú, que fuiste formado en las aulas, no de la Universidad de Chile, tú fuiste formado en la... ¿En qué aula? De qué?
2: Finisterra.
1: La Universidad Finisterra, bien, pelado. Pero bueno, en este caso es la Casa de Bello, a los que están convocando, para que formen parte del proceso de venta de este paquete accionario. Se realizó una nueva junta, una nueva reunión, y en conversación con CNN, explicó que ya fueron invitados 12 instituciones financieras para liderar este proceso. El que finalmente,
2: o 12.
1: 12. Sí. Y que finalmente recibieron 3 propuestas que actualmente están siendo parte de la negociación. Pero aseguró que la universidad tiene destacadísimos exalumnos en todo ámbito de la vida nacional. Y llama la atención que ellos no hayan peleado por ser ellos quienes tengan el control. Particular la idea, es curiosa la idea, porque de alguna manera hace un llamado, invitando, tratando de persuadir a un grupo o tipo de personalidades o empresarios que vienen desde las aulas de la Casa de Bello.
2: De Bello.
1: Esto sigue, ¿no? Lo de la liquidación de estas 63% de acciones que buscan liquidar. Pelado. Solamente marcar, ya hablamos largo de Champions, algo de Libertadores. Santa Fe y Vasco empataron 0-0 en Sudamericana ayer. No lo pude ver en concreto, no. Un resumen. Vi sí íntegramente el partido de Boca con Sao Paulo, victoria por 1-0.
2: Un bostezo.
1: De Boca, me encantó el partido, me encantó. Gol de Miguel Merentiel, ahí con doble rebote, un pelotazo en la cara. Muy a lo Boca los goles de Merentiel y en general del equipo Xeneize, así es que se va con una mínima ventaja.
2: Me retiré del partido. ¿Participación de chilenos?
1: No hubo. Ni Palacios, ni Williams Alarcón. Hoy jugarán Santos ante Atlético Mineiro. Colo Colo, el futuro campeón del fútbol chileno, ¿lo podemos definir así o no, Jorge?
2: Así es.
1: Ya, el futuro campeón del fútbol chileno vive situaciones distintas en escenarios y cajones distintos. Por un lado, la visita de Mirko Josic, la reunión y junta ayer por la noche con los futbolistas que fueron parte del Colo Colo 91.
2: El 91.
1: Ahí en el Sheraton, abrazos, videos, conversación, fotos. ¿Qué se puede, más allá de decir qué lindo, es observar desde esta vereda el reencuentro de jugadores con su técnico después de tantos años pospelado? Eso como una cosa.
2: Hay que... Quiero ser majadero. Yo creo que hemos vivido fundamentalmente con los episodios que han ocurrido en la vereda al frente, toda la parte fea y negra del fútbol. Me parece que lo que ha hecho el Club Social y Deportivo es notable. Haber convencido a Mirko de que a sus 86 años tomara un avión desde Croacia para venir a Chile, ser homenajeado, ser aclamado. Haber venido en compañía de Lana, su hija, sus dos hijos o los dos nietos de Mirko, su yerno, se haya podido juntar con los campeones del 91, que vaya a ser homenajeado no solamente a nivel o a título de blanco y negro y del Club Social, sino que también de la Cámara de Diputados, que mañana le va a hacer un
1: homenaje en el Congreso acá en Santiago.
2: Que hoy día él se pueda encontrar con todos los hinchas en el Teatro Caupolicán.

0: Yo lo que más realzo, porque no ocurre con mucha frecuencia, es que este homenaje a Milko se le haya hecho en vida. Uh-huh. Me parece que lo tiene archi ganado. Me parece que, aunque hayan pasado 35 años desde la obtención del logro en que un equipo chileno por primera vez en la historia obtuvo la Copa Libertadores, no pierde vigencia. Al contrario, creo que mientras más pasan los años, más importante es hacer logro, porque no veo por dónde un equipo chileno pueda volver a hacer lo que Colo Colo hizo en el año 91.
1: Qué increíble lo que genera Mirko Josef, esperaba. Lo que genera en los jugadores que uno veía, por ejemplo, a Rubén Espinosa, Raúl Ormeño, al Coca.
0: El Pato Yañez, Rubén Martínez, Raúl Ormeño, Jaime Pizarro, Javier Marga, Miguel Ramírez, Daniel Morón.
1: Todo, ¿no? Todo. El Cucho Salvatierra.
0: Leo Soto
1: en esa conversación, Leonel Herrera.
0: Juan Carlos Peralta.
1: Sí, qué increíble. Y me imagino yo que lo de hoy, la convocatoria, para quienes quieren ir o no lo saben, será el día de hoy una cita en el Teatro Monumental. El Caupolicán, donde se podrán encontrar con Mirko, habrá un conversatorio, se podrán hacer preguntas, habrá también presencia de grupos musicales para amenizar esta fiesta.
0: ¿Qué le preguntaría tú a Mirko?
1: ¿Qué le preguntaría yo a Mirko Josic de Colo Colo? ¿Sabéis qué le preguntaría? De lo que él trajo a Chile, que es el sistema del líbero con dos stoppers. Si en algún momento dudó que ese dibujo táctico muy novedoso, muy revolucionario en esa época del año 90-91 en el fútbol chileno, podía o no resultar, y por qué lo termina imponiendo desde el buen término, ¿no? Imponiendo en el trabajo con sus jugadores. Yo le preguntaría por eso, fíjate, porque sería interesante que un tipo que fue campeón del mundo como técnico, campeón de Libertadores, explicara las razones de por qué trajo al fútbol chileno una idea futbolística que no era muy vista ni conocida acá. ¿Tú?
0: Yo le preguntaría que, dado como hoy día el fútbol se juega en general con línea de 4 o con 3/5, si el sistema que él implementó en Colo-Colo cree que en los tiempos actuales, por cómo se juega, sería o le daría valor agregado a un equipo. Y también le preguntaría, ya que ha pasado tanto tiempo, ¿cuál cree él que fue el jugador más destacado de la Copa Libertadores?
1: De ese equipo. El jugador para él más destacado. ¿Sabes que yo creo que te sorprendería con algún concepto, ¿no?
0: Todos eran importantes.
1: No, y capaz que nombre alguno, pero uno de los que quizás no fue más protagonista. Acuérdate que cuando trabajamos en el desarrollo del libro de los 100 años de Colo-Colo, recogimos un montón de testimonios de quienes fueron parte de ese Colo-Colo y del Colo-Colo 91. Y la situación y la relación con Mirko, en un principio,
0: recuerda, fue distante.
1: Fue distante, no era un tipo cercano. El que se hacía cargo de los trabajos en cancha y entrenamiento era
0: Enzo Escobar.
1: El Yeyo Nostroza.
0: Me pasa el libro, cobre lo verdad. El Yeyo Nostroza.
1: Y
0: él bajaba, iba, daba instrucciones y después se devolvía a lo que era su oficina y revisaba videos y analizaba jugadas. Claro. Veía jugadores. Uh-huh.
1: Bueno, de esta manera vamos a encarar la última media hora en este Metrópolis Central.
0: Bajamos las antenas.
1: 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El YouTube lo cerramos, pero se mantiene abierto nuestro canal de streaming, RadioLaClave.cl, y nuestra señal de aire, la 92.9. Queda algo más todavía para conversar en la mesa y disfrutar de la buena música en las efemérides musicales. Ya venimos.
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4: Continuamos haciendo este Metrópolis acá en Radio La Clave en la 92.9 y en nuestro canal de streaming radiolaclave.cl. Jugó Osorio, dejó buenas sensaciones pelado en la Copa de la Liga.
5: 54 minutos.
4: Le ganaron al Midtjylland. Háblale el micrófono, sí, acuérdate.
5: 54 minutos.
4: De radio, no estamos aquí en una reunión. Siéntate. 54 oye, minutos y dejó buenas sensaciones pelado.
5: Es que la costada ayer.
4: La costada ayer. Te dejó mal.
5: Sí, me dejó mal.
4: Ya, en serio. Pero espérate, tuviste el partido acostado en tu cama.
5: No.
4: Sentado en el living.
5: Sentado en mi Berger.
4: Ya, el Berger, de cuero, de cuero, así bien de cuero.
5: En mi Berger.
4: ¿Ya? Y con pantufla.
5: Sí, correcto.
4: Ah, ya.
5: Short y bolera.
4: Ya, no, yo soy.
5: Y todo oscuro.
4: ¿Todo oscuro?
5: Sí.
4: No, yo no puedo. Sí. No, yo estaba en el living.
5: Todo oscuro y ahí voy picando.
4: ¿Qué picaste?
5: Un poquito nueces.
4: ¿Ya?
5: Después uh-huh. Le como algo. Después ¿ya? Una frutita, una papayita al jugo.
4: ¿Ya?
5: ¿Ah?
4: Qué ñoño este güey.
5: ¿Y qué comiste vos?
4: Nada.
5: Carroña, weón.
4: No, una cerveza al lado, compadre, y...
5: No, bueno, yo no tomo alcohol, pues.
4: Y nada, y con luz, toda la luz prendida, si no me
5: tomé,
4: quedo
5: dormido. Y tomé mucha guaraná.
4: ¿Mucha guaraná?
5: Sí.
4: ¿Y no te acelera la cuchara? Acuérdate que tenés prediabetes, pelado, tenés que cuidarte.
5: Pero la guaraná es para los campeones, po.
4: No, sí.
5: Sí, tenía que mantenerme en pie hasta las 5 de la mañana.
4: Oye,
5: y a las 5...
4: Yo de verdad no me di cuenta.
5: Y a las 5, capitán, para que usted sepa... Usted que
4: te duchaste y te levantaste.
5: Yo que podría ser su papá. Uh-huh. A las 5.
4: ¿Ya? ¿Qué hiciste?
5: Me metí a la ducha.
4: ¿Al tiro?
5: Al tiro.
4: No.
5: Estoy volviendo a ver una serie muy buena en Netflix que se llama Fadua Israelí. De policía, esbolá, atentado.
4: Paso.
5: Está
4: me la pierdo, pero sin
5: falta. Acaban de lanzar la última temporada.
4: Voy a bajar. ¿En qué, dónde lo estáis viendo? ¿En?
5: Netflix. Si vos no tenéis Netflix.
4: Lo voy a bajar. No. Si lo...
5: Oiga, y de ahí, un capitulito, ya vestido, duchado.
4: ¿Ya? A dejar a la niña al colegio.
5: Fui a buscar a la Emma, la llevé al colegio.
4: ¿Ya?
5: Me fui a hacer unos exámenes.
4: ¿Ya?
5: Volví al piso.
4: ¿Ya? ¿Y?
5: Tomé desayuno y me fui a una reunión.
4: Y, no
5: y cuando iba llegando a la reunión, bueno, llegando.
4: ¿Te pasó qué?
5: Oye, perdona, ¿lo dejamos para el lunes?
4: Oh.
5: Me devolví.
4: ¿Ya?
5: Pasé a tomarme un café con la Teresita.
4: ¿Ya?
5: En un café que hay al lado de su casa.
4: ¿Sí? Esos cafés que valen como 12 lucas, ¿no?
5: No, nada, lo mismo, un cafecito. Ah. Ella se toma un café, yo no tomo café. La acompañé, yo me tomé un jugo y me vine a la radio. Y vos no llegabas hasta 10 para una, weón.
4: ¿Ah?
5: Bueno, eso fue mi mañana. Y ahora me voy a la imprenta.
4: No, yo no, también dormí.
5: Yo sigo produciendo.
4: Dormí re poco, aquí te están pegando. Dicen, oye, que no vea Lecera, el pelado, que vea otro tipo de serie. Ya. Oye, pelado, uno mira de cara a una nueva fecha del fútbol chileno, que va a arrancar la fecha 23 el próximo día sábado, pero pongo el foco en estos minutitos que nos quedan. Para ti, ¿cuál crees que es el principal candidato para quedarse con el Chile 2? Tú que eres de la Católica, ¿eh? Y además está hoy día capturando el Chile 2 con 3 victorias consecutivas en esta última parte del campeonato, con todos recuperados menos Mena, ahí hay una baja importante.
5: No, todos recuperados.
4: O sea, digamos, todos los que habitualmente están disponibles.
5: O sea, se sumó otro más al hospital.
4: Claro, al hospital, el hospital Christus. ¿Eh?
5: Yo creo que Católica.
4: Católica, ¿tú crees que va a ser Católica? Fíjate que yo...

0: le he dado vuelta. Y a la Católica la veo como que enmendó el rumbo. Agarró nuevamente seguridad defensiva y tiene a Sampedri encendidísimo. La U para mí es una incógnita. Es una incógnita.
1: Yo por creo la, que se cae en La Serena.
0: Por las decisiones que toma el técnico.
1: Con el impredecible deporte en La Serena.
0: El once que para, los cambios que hace, sí, la disposición táctica. Yo creo que a partir de ahora vamos a empezar a ver al verdadero Fernando Gago. Mira, acuérdate lo que te voy a decir. Al verdadero Fernando Gago. Al perro verde. El perro verde. Argentino. Perro celeste, diría.
1: Creo que lo estamos viendo cerrado.
0: ¿Ah?
1: Perro albiceleste.
0: Pero sí me tinca mucho lo que puede ser Palestino y Everton. Alimache lo dejo fuera.
1: No, Palestino juega con Católica.
0: Ya, pues por eso. Vamos a ver qué
1: creo que es el partido de la fecha.
0: ¿De qué está hecho?
1: Partido de la fecha es Palestino-Católica, La Serena-Araú.
0: Uh-huh.
1: Pero le pongo más ficha al de Palestino-Católica porque si Palestino gana, alcanza a Católica y de acuerdo al pronóstico que yo estoy haciendo, alcanzaría la U.
0: Uh-huh.
1: Serían tres los equipos con 39 puntos.
0: ¿Ya? Mira. Vamos, Palestino.
1: Y por otro lado,
0: ¿ya?
1: Yo creo que el partido del domingo de Colo-Colo, por todo lo que conlleva.
0: Con Mirko en el estadio.
1: A Mirko y todo.
0: Ah, oh, va a estar lindo. Lo vamos a transmitir, ¿ah? ¿Eh? Vamos a estar nosotros.
1: Yo creo que ahí yo le recomendaría a la persona que hace las poleras de Ociña, las que dicen Aura y todo, que tenga un buen stock de camisetas compradas.
0: Ese día.
1: Porque yo creo que se empieza a fraguar ya de manera definitiva.
0: El título
1: de la estrella número 35.
0: Ya, entonces tú dices que para ti el principal candidato para el Chile 2, al día de hoy, es la Católica.
1: Sí.
0: ¿Porque está en esa posición o porque te ha vuelto a convencer?
1: No,
0: lo futbolístico.
1: No me convence.
0: Entonces, ¿cuál es el argumento? Pues,
1: el
0: Jorge?
1: Argumento es que ha tenido partidos más difíciles que los otros equipos que disputan el Chile 2. Mm. Y lo sacó adelante.
0: ¿Ya?
1: Unos jugando mejor que otros. Fue a Coquimbo, ganó. Acá, con un equipo que los abarrió en el segundo tiempo como Higgins,
0: le ganó.
1: Fue a Viña. Ganó.
0: Y que en rigor eran equipos que venían mejor, salvo Higgins, que por lo menos en la tabla, pero futbolísticamente se veía un equipo más armado, con mejor estructura. O'Higgins, que es de los equipos que hoy día están lejos, imagínate. Mira la sensación bien particular que te genera Coquimbo, que casi fue cuarto finalista de Libertadores, hoy día está décimo con 29. O'Higgins, que también fue casi cuarto finalista, casi deja Boca fuera, está un décimo con 27 puntos. Mira la foto. Y la Católica, que también casi fue cuarto finalista, hoy día está arriba. Entonces, la mirada en perspectiva de lo que son los rendimientos o los momentos de los equipos, uno tiene que al final meter un montón de factores en esta ecuación. Jorge, tú que eres además ingeniero comercial, sabes de esto, de ecuaciones y de fórmulas. Entonces, la Católica sí, todo, pese a lo de la Libertadores, a lo de Buljo Basic, a los malos momentos, a los lesionados, a que no se invirtió y bla, bla, bla, está ahí hoy día siendo quizás el principal candidato para quedarse con el Chile 2. Voy a seguir en la misma línea. A mí me parece que la Católica hoy día es el principal candidato, pero le pongo ojo a Palestino. Palestino, vamos Palestino, aguante siempre el pueblo. Bien, bien, pregúntame, hasta el rol de Gómez. Chico, ¿cómo venimos? Estoy preocupado, pero dime así, chico, como en serio.
1: Chico.
0: Jorge, dime. ¿Vaya a empezar ya?
1: Estoy muy preocupado.
0: ¿Por qué?
1: Porque me preocupáis.
0: ¿Te preocupa la efeméride o te preocupo yo?
1: Me preocupáis.
0: ¿El plan de juego?
1: No, siento que eres como los equipos que están peleando el Chile 2.
0: Estoy en mi mejor momento, lejos. Estoy en mi mejor momento con la efeméride. Capitán.
1: Y además, desde que comís pasta, estáis muy errático.
0: Me comí unas muy ricas pastas el día de ayer.
1: ¿Ayer?
0: Sí.
1: ¿Qué comiste?
0: ¿Ah?
1: Pene a la putanesca. Es un clásico ese.
0: Qué rico. Oye.
1: O carbonara, ¿qué?
0: No.
1: Dice ahí lo que son los espagueti carbonara.
0: Carbonara se sirvió mi.
1: Uno le dice al chico espagueti carbonara y cree que son tallarines con carboná.
0: No, pelotudo.
1: ¿Ah?
0: Oye, no te pases de listo. Pues, capitán, vamos a partir, ¿sabes qué? Poniéndole nivel con alguien de música soul y rhythm and blues.
1: Ama.
0: Es Otis Redding.
1: Redding.
0: I've been loving you too long.
1: ¿Cómo bailaría esta canción?
0: Deja imaginármela, porque siempre hay un plan distinto. Mira, escuchemos a Otis Redding, que nació un día como hoy, el año 1941. Mira esa voz.

0: Es considerado uno de los grandes pioneros del soul. Él comenzó cantando gospel en la iglesia cuando era niño. ¿Ah? Y su talento vocal pronto se hizo evidente. A medida que creció, se interesó en una variedad de estilos musicales, incluyendo ya el blues, el soul y el rhythm and blues. Ya a los 19 años se unió a una banda como vocalista y comenzó a realizar grabaciones para el sello Stax Records. Él lanzó una serie de singles y álbumes a lo largo de su carrera. Esta, mira, Hand to Handle. Algunas de sus canciones más conocidas incluyen la que estábamos escuchando, ¿no? I've been loving to you long. O esta, Hand to Handle. Escuchemos. Muchas de estas canciones se convirtieron en clásicos del soul y han sido versionadas por numerosos artistas, tal como el tema Respect, que lo versionó la gran Aretha Franklin.
1: Sí, pues.
0: A Respect es de Otis Redding.
1: Yeah, ¿ya? Baby.
0: El que sería además todo un éxito después de la versión de Aretha Franklin. Y este también. Esta la canta un grupo de rock, Capi, ¿no? No me acuerdo que, cómo se llama. ¿Eh? A ver, voy a ponerla acá. Y está esta otra también. Este es un gran clásico. 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
0: The Black Crowes interpreta la versión de Otis Redding de esta canción del año 68, Hand to Handle. Y este

0: Lamentablemente, la vida de Otis Redding se vio truncada por este cruce que tuvo y este lío, esta pelea con su padre. ¿Te acuerdas? Esto es Respect, Capi, ¿no? A ver, dele guataje. Mira. Gran tema. Se van estas tres a la playlist del Pau. Vamos a agregarla. Bueno, un día como hoy entonces, el año 1941, nacía Otis Redding. ¿Alguna serie documental?
1: No.
0: ¿De Otis?
1: No.
0: ¿O algo relacionado con este cajón musical? ¿No? ¿No hay nada?
1: O sea, yo creo que cualquier persona que se esté empezando a formar en el tema de la música como tú,
0: ¿ya?
1: Debiera consultar en las distintas plataformas musicales el catálogo de este gran cantante.
0: Bien, capitán, vamos a pasar rápidamente con un artista italiano muy, muy reconocido y considerado como los más influyentes músicos del rock italiano, de la balada y la música ligera. Mira, escucha esto. Tanto como compositor e intérprete de su propia música como la de otros artistas. Él se inicia en los años 60 como autor de canciones para otros artistas, pero
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0: nos dejó esto. Lucio Battisti. ¿No te gusta, pelado? Dame feedback, pelado, por favor. Parece que estuviera aquí con, una roca al frente.
1: Me piace.
0: ¿Ah?
1: Una
0: pícola. El mío canto libero.
1: Voy a contestar en los distintos idiomas que manejo. Me piace una pícola.
0: ¿Una piscola?
1: Una pícola.
0: Sí.
1: Me piace una pícola.
0: Piscola y los cabros saltan todos desde allá.
1: Sí.
0: Ya, Lucio Battisti, ya, fue. Capitán, vamos con el gran Elvis. Vamos con el gran Elvis, que un día como hoy, el año 1956, hizo su primera aparición en el show de
1: Ed Sullivan.
0: Bien, interpretando justamente esta canción, Love Be Tender y Ready Daddy. Esto lo hizo desde los estudios de televisión de la CBS en Los Ángeles. En el programa Presley tenía solamente...
1: CBS.
0: Digo como se me plazca, ¿ya?
1: No, es que entiende. Esto es que confundía a los cabros que nos siguen.
0: ¿No?
1: Le habláis de Kylian Mbappé, ¿ya? Y le habláis del hermano Mbappé, weón. Son hermanos, weón.
0: Ah, es verdad.
1: ¿Ah?
0: Oye, tenía solo 21 años el gran Elvis cuando fue presentado por el actor británico Charles Laughton, que hacía de presentador para Sullivan.
1: Oh, yeah.
0: Mientras se recuperaba de un accidente automovilístico, había tenido un problema automovilístico. Y esto es. Love me tender.
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1: Esta la voy a bailar con la Teresita.
0: ¿En serio?
1: Hoy.
0: No te creo, pelado.
1: Hoy.
0: Tenéis que ponerle color, tenéis que alimentar la flor, viejo.

0: Joyous.
1: Yo sería ahí Keith Richards.
0: Sí.
1: Sí. Sí. De dos maneras.
0: Completo.
1: De hecho, estáis más cagados que Keith Richards.
0: Completo, no, estáis locos, estos los veteranos están impecables.
1: Yo sería.
0: ¿Mick Jagger?
1: No.
0: ¿Charlie Watts?
1: Charlie Watts.
0: Sí, bien compuestito.
1: Sí.
0: Bien, bien, no, a mí dame el desorden. Siempre. Gran canción. Oye, un día como hoy, entonces el 65, llegaba al número uno en el Reino Unido, lo que sería su cuarto sencillo número uno en su país de origen. Vamos a ir con otro británico, pero que un día como hoy publicaba su álbum llamado Imagine.
1: Uf.
0: En los Estados Unidos, eso sí. Hablo del gran John Lennon.
1: Estaba preocupado.
0: ¿Por qué?
1: Porque no lo habéis nombrado.
0: ¿Sí? ¿Tú sabés que un día como hoy lo publicaba?
1: Sí.
0: Sí, pero peladito. 9 de septiembre del año 1971 sale publicado el álbum Imagine de John Lennon, uno de los grandes discos de la historia del rock. Este disco fue el segundo álbum en solitario de John y el primero fue Plastic Ono Band, lanzado el 70. Ese álbum se ubicó entre los 10 primeros, pero Lennon quería la posición número 1, por lo que decidió enfocar su álbum Imagine de manera un poco diferente y permitir que Phil Spector utilizara ese famoso muro de sonido. Escuchemos.
2: The people.
0: Bien, linda, linda, linda canción. Como que te da un poquito de melancolía, ¿no? El video es muy lindo también, ¿no? ¿Ah? Entre una niebla, el piano.
1: El primer plano.
0: Aparece Yoko Ono. 71. Para un álbum que sigue plenamente vigente. Ahí está la canción que le dedica a quien fue su mujer de toda la vida, Jorge. ¿Eh?
1: Más que la mujer de toda su vida, el amor de su vida.
0: Es verdad. Oye, vayan hoy día a ver a Mirko Mundo y a amigos de Colo Colo, ahí al Teatro Caupolicán. Si no han sacado su entrada, lo pueden hacer. Acompañen al gran Mirko. No creo que haya otra oportunidad para que quienes son fanáticos de Colo Colo lo puedan acompañar y estar con él. Bien, capitán, vamos a ir con Kool & The Gang, donde también tenemos a otro artista que falleció un día como hoy, el 2020. Ronald Cool Bell, cofundador de Kool & The Gang y el compositor de éxitos como este que estamos escuchando el día de hoy. Porque hoy, como dice la canción, celebramos, celebration. Vamos a celebrar ahí con pa, pum, pirotecnia, todo. Nos van a suspender la bombonera, pero no importa. Vamos a tirar papel picado.
1: Ah, ¿en serio?
0: Harta pirotecnia. ¿Ah?
1: ¿Ya?
0: Mucha luz.
1: ¿Mucha pirotecnia?
0: Mucha, mucha, mucha. ¡Yahoo! Oye, ¿te gusta Kool & The Gang, pelado, no?
1: Sí. ¿Y esto con qué ropa lo bailáis?
0: ¿Este?
1: No. ¿Y ropa así como plateada, dorada?
0: Claro, claro.
1: ¿Ah?
0: Sí, con tacha, con el casco y todo. Mostrando el cero pelo en pecho que tengo. Oye, una banda como la de Kool & The Gang es un grupo norteamericano de rhythm and blues, funk y
1: el
0: disco.
1: El chico tiene menos pelos que una mosca, güey.
0: Y se formó el año 1964. Bueno, su fundador es quien recordamos el día de hoy, Robert Cool Bell, que es el socio fundador de esta banda. Liberation. Este Ladies Night Jungle Boogie, para mí... Ahí entráis pelado a la pista y caminando con personalidad.
1: Mira, con esta música de fondo entra la delegación presidencial a la bombonera y la sierra. Hasta no aviso.
0: Es que estás caminando con personalidad, ¿no? Ahí. No raro. ¿Has visto un buen más raro que Milei para caminar? ¿Ah? No, siempre lo saco, ¿para qué le voy a pegar a la basofia? Oye, capitán, nos va quedando. Sí, nos queda. Capitán, vamos a ir ahora con Stone Temple Pilots, de un clásico de los años 90 de esta gran banda. Este es un himno, pelado. Este es un himno para quienes somos amantes del rock y del grunge. Porque un día como hoy, el año 94, sale como single al mercado esta canción llamada Interstate Love Song de Stone Temple Pilots. Por ejemplo, si yo fuera capitán de un camarín, yo pondría música como esta. Pero es variada. No sería Antonio Cabrini.
1: Te vaipean en 2 segundos, te quitan el parlante, weón, y ponen la música de camarín. ¿Usted cuando afuera la pelota en el camarín pone música, güey, ortopédico, capitán, o pachanga?
0: Cero música.
1: Concentración.
0: Sí, puro concentración. Por ejemplo, el Pepo ahora pone K-pop.
1: Sí.
0: Todo le gusta de K-pop, todo eso.
1: No.
0: Oasis.
1: El Pepo, amigo,
0: Oasis,
1: que
0: pero...
1: la

0: La última vez que pillaron al Pepo, el Pepo ponía la banda sonora de Shogun.
1: Oye, vamos con Eurythmics, Capi, para cerrar con Andrés Calamaro. Qué buena
0: música. Annie Lennox.
1: Bueno,
0: y el homenajeado.
1: Dave Stewart es a quien homenajeamos porque está de cumpleaños justamente Dave Stewart, quien formó junto a Annie Lennox el mítico dúo de los años 80, Eurythmics. Eurythmics. ¿Es con ese final?
0: Sí.
1: Ah, ya. Yeah. Él se unió a Annie Lennox en el año 80.
0: Una fonoaudióloga, bueno.
1: Juntos crearon un sonido distintivo que fusionaba el pop, el rock, el new web, el synth pop.
0: ¿Qué?
1: El synth pop. Esto es Sweet Dreams.
0: Estáis mirando la hora, estáis nervioso. Se le abrió al chico se le abrió un sobrecupo.
1: Pesado, ¿no? Ahí está.
0: No, aprovechar si después no te va a poder molestar, pues.
1: Annie Lennox.

0: formaron este mítico dúo de los años 80. Ya, capitán, y nos vamos a ir con el gran Andrés Calamaro. Buena canción,
1: el loco. Salmón.
0: Loco, ¿eh?
1: Voy a salir a caminar.
0: Ah, a ver. Un día como hoy, el año 97, Andrés Calamaro publica su exitoso álbum de estudio llamado Alta Suciedad.

0: primero me fumo el porro, después le tiro.
1: Sí, no.
0: Sí, si no se apaga.
1: ¿Vos te fumás el porro y después tiras ahí miga?
0: No, ya, ya no, yo no fumo, no fumo. Me lo trago, ya. Oye, con el gran Andrés Calamaro y este clásico del año 97 de su álbum Alta Suciedad, estamos cerrando y despidiendo este programa. Le tratamos de poner alegría porque extrañamos a nuestro loco Vicente Gómez Peña, que está de a poquito mejorando, mejorando. Hoy día nos dio mejores noticias y con este entusiasmo se le dedicamos a él este programa. Y que prontamente lo esperamos tener de vuelta. ¿O no, pelado?
1: Por cierto.
0: Así es, ya.
1: Esperamos al 13.
0: Te esperamos, Gómez. 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
2: Yo soy un loco.
0: Que tengan buena tarde. A las 7 estamos de vuelta con el Metrópolis.

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10: Señoras y señores, estamos en el programa de Movilidad de Chile. Gracias por quedarse con nosotros en el 92.9 FM, Radio La Clave. Hoy día estamos de celebración mundial. Hoy es el Día Mundial del Vehículo Eléctrico. ¿Por qué, cuándo y cómo? Ah, porque hace como 5 años, 6 años atrás, al grupo ABB y a Green TV se les ocurrió celebrar este 9 de septiembre el Día Internacional de la Electromovilidad. Y en Chile, que vendemos el cobre del mundo, lo celebramos con ahínco. Hoy comenzamos con la música para manejar. Aquí les voy a dar un golpe. Este grupo se llama Sud. No Sweat. Sud. The Beautiful Ones. 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
1: Señoras y señores, estamos en Se da el paso en la clave. Como siempre, damos gracias a nuestros queridos auspiciadores de Autoplanet y Total Energies, que algo tienen que ver con esto de la electromovilidad. Y yo les quería contar que hoy día vamos a celebrar, como cada 9 de septiembre en los últimos 6 años, porque desde el 2020, esta iniciativa de Green TV y del grupo ABB, se celebra esta fecha. Pero les quería contar, a uno que le gusta esta cosa de la historia, un poco de historia en Sea el Paso, vamos a contarles que por allá por el año 1900, o sea, en el siglo antepasado, habían autos eléctricos, muchos autos eléctricos, que en esos tiempos... Adelante. Oye, no, es que estamos en vivo y en directo, y estamos hoy día con nuestros amigos de MG que vienen a acompañarnos. Adelante. ¿Cómo está ahí?
2: Buenas tardes, muchas gracias.
1: Hola.
2: Todo muy bien.
1: Oye, déjame hacer un break, porque yo ya estaba celebrando el cumpleaños de el auto eléctrico, del Día de la Electromovilidad, pero estoy con la Soledad Campo Amor, ¿cierto?
2: Campo Verde,
1: perdón, se me ocurre. Es que hay Campo Amor y Campo Verde, sí. Pero hay que tener amor para estar en el campo, así que eso. Oye, la Sole, que es ingeniera mecánica autotrónica.
2: Mecánica automotriz y autotrónica.
1: A mí cuando, yo siempre pido el perfil del vocero, pido el brief. Entonces, cuando me dijeron, es ingeniera mecánica autotrónica, dije, wow.
2: Sí, habemos muy pocas.
1: Déjame, yo estaba dando un poco el contexto, porque hoy día 9 de septiembre se celebra el Día Mundial de la Electromovilidad.
2: Exacto.
1: Una iniciativa del grupo ABB, de Green TV, por allá por los años 2000, estábamos en pandemia y se iniciaba toda esta como boom, como esta nueva era del auto eléctrico. Y estaba dando un poco en contexto que el mismísimo Ferdinand Porsche, por allá por el año 1900, había creado el modelo P, y era un auto eléctrico, ¿me entendí? Claro. O sea, en el 1908, por ahí, el 38% de los taxis de Nueva York en Estados Unidos eran autos eléctricos. Solo cayeron porque inventaron el motor de partida y Ford desarrolló el modelo T, que era mucho más barato y más rápido de hacer, y la autonomía.
2: Exacto,
1: y la autonomía de las baterías, que duraban, no sé, 20 kilómetros, era una cosa así como...
2: Nada, claro, en aquellos tiempos.
1: Pero en el Nueva York urbano, que transitó o que convivió, ponte tú, con el carruaje de caballo, con auto eléctrico y con auto a combustión, hubo una transición un poco como lo que pasa hoy en día, Sole, de que hay auto eléctrico, auto híbrido. Me acuerdo del 2000, todos decían, no van a haber más autos a combustión en el planeta, y se habían puesto...

0: puesto la fecha como que el 2025, después 2030. Ya vamos como en el 2050 con esa fecha de cero emisión.
1: Cada vez va cambiando las fechas.
0: Entonces la pregunta es, tú desde tu mirada, porque yo me acuerdo que en 2020, por aquellos tiempos, llegaba el MGZS a Chile.
1: Exacto, sí, de hecho fue el primer modelo eléctrico de MG.
0: Que era como el ZS era como, era en esos tiempos, el 2020, no me acuerdo bien, pero había sido el SUV más vendido.
1: Claro, ya, sí, porque, sí, porque de hecho MG fue la primera marca que trajo un eléctrico a Chile, entonces fuimos pioneros.
0: Pero me refiero al SUV,
1: claro,
0: al modelo
1: ZS, claro, claro.
0: Era porque tenía estos atributos de que era un auto barato, pero me acuerdo que, no sé, valía como 14 millones o 12 millones, pero tenía el techo completamente de cristal, exacto, los asientos con costura. Era un auto muy bonito que uno decía, wow, estoy pagando muy poca plata por este auto.
1: Por todas esas prestaciones, claro.
0: Y en esos tiempos MG había hecho una tremenda campaña, me acuerdo, acá en el Wild Posting en Providencia, era impresionante, estaba en todos los paraderos de micro, decía MG, eran el auto de Colo Colo.
1: Si no, claro, en aquella época sí.
0: Trajeron a la Shakira.
1: Sí, también.
0: Entonces era como que MG y traen este ZS en aquellos tiempos, yo me acuerdo. Pero te quería preguntar desde tu vista y un poco desde tu carrera, ¿no?
1: Claro.
0: Porque tenemos acá la ingeniera Soledad Campo Verde, la ingeniera en mecánica automotriz y autotrónica. Explícanos un poco eso, ¿qué es autotrónica, mecánica? Porque es lo que se estudia hoy en día.
1: Exacto, sí, de hecho es como lo que va a la tecnología y a lo que vamos en el futuro. Entonces, claro, la carrera está enfocada a la electromovilidad, a la electrónica. Ya no es lo típico de mecánica antigua, que solo eran los fierros y nada más. Entonces ahora ya va más allá.
0: Es que, a ver, ayer, anteayer, los lunes, viene nuestra amiga querida, la Cristi, la mecánica.
1: Ya, ah, genial.
0: Y viene todos los lunes. Y entonces hablamos de cómo antiguamente los autos tenían un carburador o tenían, tú abrías ahí el capó del auto y había un motor.
1: Claro.
0: Hoy en día los autos...
1: uno abre el capó y ya
0: el auto
1: solo
0: eléctrico,
1: ve
0: ni siquiera, nada. No hay nada. Claro, tú levantas el capó del auto y tienen una caja.
1: Exacto.
0: Para guardar dos maletas y se abría atrás. Decía, ah, el motor está atrás. Wow. Y abría atrás y no hay nada.
1: Tampoco, sí, pues sí. Son unas cajas, de hecho, bastante comprimidas y eso es lo que nos favorece para poder ganar en autonomía, poder ganar en velocidad, peso y así para el vehículo.
0: Oye, Sole, pero vayamos un poco contigo. ¿Cómo fue esto de estudiar la mecánica autotrónica? Tú eres del Duoc.
1: Sí,
0: hemos tenido
1: sí,
0: aquí
1: claro.
0: Al director de carrera del Duoc.
1: Ah, así, mira. Sí, sí, yo empecé acá, de hecho, en el 2018, si no estoy mal. Yo terminé acá mi carrera.
0: ¿Ya?
1: Empecé en el Duoc y terminé ahí, claro. Entonces fue una experiencia bastante agradable. De hecho, tuve bastante apoyo por parte de los profesores, la práctica. Lo interesante es que te dan como la opción de poder uno entrar en el auto, tocar el auto y hacer las prácticas ahí. Entonces, eso es la parte, eso es lo que a uno le gusta. Cuando uno estudia mecánica automotriz, es el hecho de poder tocar el auto, poder meterte en el auto, es lo que a uno le llena.
0: Desarmarlo.
1: Exacto, armarlo. Claro.
0: Ya, me gusta.
1: Sí, había la práctica muy, muy bonita, ya había toda la herramienta, todo bastante ordenado, todo muy pulcro, tenía todas las opciones de poder aprender bastante, sí.
0: Oye, ¿y esto, esta vocación de ser ingeniero mecánico, de ser mecánica, viene de dónde? ¿De la familia? ¿O lo viste?
1: De hecho, en la casa, o sea, tengo un tío.
0: ¿Ya?
1: Que trabaja en Honda, en Miami.
0: Ah, mira.
1: Entonces, creo que de hecho es como el único pariente que tengo cercano que estudia mecánica. O sea, ya ahora ingeniero automotriz de muchos años.
0: Mira.
1: Pero creo que es la única persona cercana que tengo, de ahí nadie más.
0: ¿Tuviste una
1: como una afinidad? Sí, sí, de hecho fue desde muy pequeña. Toda la vida me gustaron, en las navidades era como que le regalan a mi primo el autito y ¿por qué a mí no?
0: Claro, claro.
1: Entonces es algo que sí me llamó la atención.
0: Mira,
1: hace mucho tiempo.
0: Oye, y ponte tú, y cuando te tocó estudiar, o hoy en día, no sé si tení información, ¿Hay más mujeres estudiando mecánica? ¿Esto de la autotrónica?
1: Sí, de hecho recuerdo que empezamos tres mujeres.
0: ¿Tres mujeres? ¿Cuántos hombres?
1: Estaban como 40 hombres, sí. Sí, vale. Sí, sí. Sí.
0: Harta gente.
1: Pero bueno, siento que hasta cierto punto hay como una forma en la que los hombres se adaptan y como que cambian esa percepción. No la sentí como el hecho de que, uy, no, mujeres, no le toques, no. Fue muy diferente. Y de ahí para graduarnos y terminamos, o sea, yo me gradué de mi curso, creo que fuimos una. Y de otras áreas, de otros paralelos serían otras, y ahí se graduó otra chica, pero fuimos dos con cientos de varones.
0: Oye,

0: ¿Y cómo has visto desde que entraste en el mundo del auto, de la industria, a, no sé, desde el 2020, estamos conmemorando el Día de la Electromovilidad, a hoy día 2026, ¿cómo lo has visto? ¿Cómo has visto el desarrollo? ¿Ha cambiado mucho? ¿Seguimos trabajando sobre lo mismo? O ponte tú, este año estaba mirando los números de la ANAC, los autos híbridos han entrado súper fuerte.
1: Sí,
0: ¿Cómo has visto ese desarrollo, esa evolución?
1: Bueno, de hecho, el cambio que ha habido es bastante fuerte, empezando por el tema de del alza de combustible. Toda la gente, obviamente, va a tener que optar por vehículos que sean de menos consumo. Y los vehículos eléctricos subieron bastante, pero a su vez más los híbridos, porque la gente igual tiene su recelo en el tema de los vehículos eléctricos, por tema de carga.
0: Subieron las ventas.
1: Las ventas,
0: porque han bajado los precios.
1: Exacto, tuvieron que bajar para poder adaptarse. Entonces, fue una opción para que MG pueda como repuntar, y nosotros trajimos nuestros vehículos híbridos. De hecho, estamos ahí trayendo en el portafolio unos vehículos que son híbridos enchufables. Entonces, es la opción de poder adentrarse ya en el mercado y estar como en el boom de lo que está actualmente con la electromovilidad.
0: Oye, yo solo siempre les recuerdo que MG, que es Morris Garage, que ya tiene más de 100 años, del señor William Morris y el otro caballero, ¿cómo se llama? William Morris y el otro que los vendía, pero bueno, no me acuerdo. Siento tanto, hay una marca inglesa que toma el grupo SAIC por allá por los 2000 y tanto, y siempre hago un hincapié en el grupo SAIC, Shanghai Automotive, no me acuerdo qué más, pero es que están basados en Shanghai.
1: Sí.
0: Es un tremendo grupo que tiene un joint venture hace como 70 años, 80 años con Volkswagen.
1: Sí.
0: Entonces es un tremendo fabricante de autos, que claro, uno ve MG.
1: Claro, pero detrás...
0: Pero hay una tremenda cantidad de autos, hay muchos autos que ayer hablábamos con la Claudia Ortiz de Chevrolet.
1: Claro, de General Motors, sí.
0: General Motors. Y bueno, tengo que ser impresionado, porque, oye, la Sail, el Tracker, el Captiva, son
1: claro,
0: todos
1: ensamblados.
0: Son todos Psych Motors.
1: Sí, sí, sí.
0: O sea, la Maxus, hay mucho auto.
1: Claro.
0: Que son Psych Motors, hay mucho Volkswagen. Entonces, Para darle un poco el contexto, y hablar un poco de cómo has visto tú. Yo cuando venía para acá, fui a dejar mi camioneta Volkswagen al mecánico, pero venía como pensando, decía, hacía el versus 2020, cuando llega el MGZS a Chile, costaba como 40 millones de pesos.
1: Claro.
0: Hoy en día, en el lineup de autos eléctricos, hay autos que valen como 20 millones de pesos.
1: Uno
0: podría hacer como aritmética simple y decir, han bajado los precios. Pero me acordaba de Adam Smith y la mano invisible. O sea, ¿bajaron los precios los autos o bajó nuestro poder adquisitivo? ¿Me entendí?
1: Porque, claro, porque si es tú... que de hecho hay que adaptarse, porque sí. Si nos quedamos con esos precios bastante elevados, no va a haber la forma de poder adentrarnos en el mercado.
0: Pero es que si tú miráis el número y decís, o sea, hace 6 años valía 40 y hoy día vale 20.
1: Claro.
0: ¿Ha bajado 20 puntos?
1: Sí.
0: ¿Me entendí? Entonces tú decís, ¿ha bajado realmente 20 puntos? ¿Bajamos el costo o esto de la oferta-demanda? ¿Cómo lo explicamos? ¿Me entendí? Yo estaba mirando, hay unos autos eléctricos en 15 millones, en 14 millones, ¿me entendí?
1: Exacto. Entonces, claro, depende igual también el equipamiento de cada vehículo, porque obviamente hace mucho tiempo era como la novedad y era como todo nuevo. En cambio, ya cuando va aumentando la demanda, yo siento que va por ahí más bien.
0: Ya.
1: Que ya se va adaptando los costos y ya podemos ir como más haciendo más global el tema de la electromovilidad y más fácil de adquirir.
0: Oye, y hoy por hoy, un auto... Hablemos de los eléctricos y después hablemos de los híbridos.
1: Ya.
0: Hablemos de los... Porque son todos parte de... Mandamos un saludo a Diego Mendoza, que están todos juntos, ¿eh? Y como que la gente entiende todo electromovilidad, como que entiende el auto eléctrico, el híbrido enchufable, el parcialmente híbrido, el middle híbrido. O sea, tienen hartos nombres y apellidos los autos híbridos.
1: Claro.
0: Pero ponte tú... los eléctricos, ¿la tecnología sigue siendo la misma? Más o menos un, así como para hacerlo en simple, un dínamo, un motor que se carga con una batería, como un autito a control remoto, y básicamente es eso.
1: Empieza por ahí, claro, pero son generadores, que son los motores del vehículo, y estos son los que mueven las ruedas del vehículo. Entonces,
0: ¿van
1: en el momento?
0: ¿Van en la rueda?
1: Depende, no, los nuestros van en la parte delantera, cuando son tracción delantera, o la parte de tracción trasera, o los que son all-wheel drive.
0: ¿Ya?
1: Pero no es que van directo en la rueda, sino okay, obviamente el motor, y se

0: conecta hacia las ruedas.
1: Ok.
0: Entonces, lo que hace es que las ruedas regeneran las baterías.
1: Energía cinética.
0: Exacto. Ah. Entonces, ahí se regenera la batería y es cuando uno gana en autonomía.
1: Sí, ustedes tienen, ¿cómo se llama? El MG Pedal.
0: El One Pedal.
1: One Pedal.
0: Sí, ah, exacto.
1: Es una sola cuestión y uno, cuando uno se sube a un auto eléctrico, oye, me falta la palanca, cambio y me falta un pedal.
0: Claro.
1: Pero es como que lo simplificaron.
0: Es que, de hecho, es para poder ganar en peso, poder ganar en espacio dentro del habitáculo. Y es, obviamente, el One Pedal, la función. Uno levanta el pedal y el vehículo automáticamente empieza a frenar.
1: Y empieza a recargar.
0: Y eso es lo que hace que se regenere la batería, o sea, se cargue la batería.
1: Oye, y eso, ponte tú, ese auto que me estás describiendo, ¿qué auto es en el line-up de ustedes? ¿Cómo se llama?
0: Son nuestros vehículos eléctricos que estábamos viendo, de hecho lanzamos recientemente en julio 3 modelos eléctricos, que es el S5, el SUV, el MG4 Urban, que es un hatchback, y también el IM6, que es un vehículo premium y lo máximo de tope de gama en eléctricos.
1: Ese es el grandote.
0: Es el grande, sí.
1: Como,
0: sí.
1: Es como, a ver, como ya les digo, es como una...
0: Tiene como casi 5 metros de largo.
1: Es como una Patrol, como una Land Rover gigante.
0: Sí, bastante amplio.
1: Es grande, así, de verdad.
0: Es muy amplio.
1: Debe ser lo más grande que le he visto a MG en la historia.
0: Sí, también la RX9 va por ahí, como 4.9, 4.8 de metros de largo.
1: Oye, pero este auto eléctrico, el MG4, estuve mirando portales de Europa, y es un éxito. El más vendido.
0: Sí, porque además se adapta a todas las necesidades para jóvenes, para gente que necesita dentro de la ciudad. El vehículo es bastante amplio en la parte de atrás. Normalmente cuando uno ve un vehículo hatchback es como que, ay, no, eléctrico, va a ser pequeñito, pero uno para las rodillas tiene un espacio bastante cómodo. De hecho, es como se podría asemejar algo al MG3. Es muy cómodo el auto.
1: Oye, el MG3... cuando llega a Chile, cuando lo lanzan en el mundo mundial, con el Union Jack arriba, la bandera británica.
0: Claro.
1: Me acuerdo que venía con un dock para el iPod, para poner tu teléfono ahí en el auto. Fue un éxito de ventas. Yo me acuerdo, eso fue como el 2016, pero el MG3 era así como que lo queríais tener. Era un auto que fue muy exitoso.
0: Es que es bastante como fácil de poder manejarlo, incluso para la gente que es como no mucho taco, es como pequeño, se adapta a todos los espacios, entonces es bastante fácil de poder adquirirlo así.
1: ¿Y este MG4 es como el reemplazante? ¿O?
0: No, son de hecho plataformas completamente diferentes, pero para más o menos que la gente pueda... se imagine cómo es actualmente el MG4 Urban. De hecho, yo tuve un MG3 igual, entonces... puedo decir que me fue muy bien con el auto, lo usé y lo disfruté 100%.
1: Yo siempre cuento esta anécdota con MG. ¿Eh? Me iba a comprar uno amarillo en plena pandemia ahí en Guillermo Morales. Lo tenía, solo no había firmado el cheque. Cuando lo fui a buscar, lo vendí.
0: Ah.
1: Después decían, ¿qué hubiera hecho con un auto amarillo? Así como, aquí va Nicolai, síganme. pero sí, estuve en un romance.
0: Ah,
1: sí, en Matos. Sí. Acá en el panel del Sea el Paso, alguien por ahí se compró el MG3.
0: Ah, sí, pues, sí.
1: Como
0: una muy buena opción.
1: Una muy buena opción. Y te quería preguntar, ¿siguen con el line-up con números? Como en autos de combustión o en autos normales y con otras siglas, porque me acuerdo que tenían el ZS, que ya eran los SUV, el RX5, que era un SUV, en cuenta ahora es que hay un RX9.
0: Claro.
1: ¿Cuál sería como la sigla para eléctrico?
0: En eléctricos va más o menos de la misma manera, igual va con números, pero por ejemplo el MG4 va igual de la forma en la que la toman en China.
1: Ya.
0: Entonces, no recuerdo exactamente ahora el nombre del MG4, cómo lo tenían allá, pero podemos decir que va igual de la misma forma, con números.
1: El más pequeño, el 4, y el más grande sería el 9.
0: No necesariamente va por ahí, pero depende mucho de cómo allá lo quieran catalogar.
1: Okay.
0: Sí, pero siempre números, siempre vamos por la rienda de los números.
1: Sí, no, lo que pasa es que siempre les comentábamos a nuestros amigos cuando nos preguntaban, porque de verdad hubo un boom de MG hace como 4 años atrás, no sé, y siempre te preguntan, así que auto. Entonces yo les decía, mira, está el MG ZS, pero hay uno que se llama RX5, y es un Rogue.
0: Claro,
1: que es la marca, es más premium. Entonces anda a mirar el Rogue, y había uno all-wheel drive, y me decían, oye, el auto increíble, y lo vendían muy barato, era como que tú decías, wow, aquí con cariño a los amigos de Mejía, para que no se enojen, ¿eh? pero como que decíamos, wow, este RX5

0: 5 era de una línea más premium de MG, y exacto, acá lo traían como MG. Es más, si tú le mirás y el foco adentro decía Rowey,
1: sí,
0: que es heredera de la marca Rover británica. Eran autos de lujo, así, venían con tableros de palo y rosa, así, era una cuestión que quedaron ahí como cuando fue el, sí, a fines de los 90, que varias marcas de auto se fueron, como Saab, ¿te acuerdas?
1: Claro.
0: Que varias marcas quedaron fuera de línea y sobrevivieron menos.
1: Sí, de hecho, mira, te cuento, estuve como en abril más o menos en Shanghái, tuve la oportunidad de ir a Auto Show en Beijing. Pero yo podría decir que uno ve en la calle los autos y son Rowey. Uno no es como BMG, es Rowey.
0: Sí, pues, Rowey.
1: Entonces, va por ahí.
0: Que fue por un cuento de derechos de marca. Es como los amigos, claro, de Isuzu, que trajeron la camioneta sin nombre. Ah, porque no le pueden decir la Isuzu, la D-Max, ¿ah? Porque el nombre es de otra marca, entonces ahora se llama la Isuzu sin nombre. Ahí están con un cuento interesante de cómo vendo una camioneta que no tiene nombre. 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
3: Señoras y señores, especialmente las damas, estamos hoy día celebrando el Día de la Electromovilidad. Estamos conmemorando, ¿eh?, un día que se instauró un 9 de septiembre por allá del año 2020. Y para que no quede bailando solo y no quede un poco fuera de la tecnología, un poco de música para manejar son los Bunkers. Se da el paso en La Clave.

0: Estamos haciendo Ceda el Paso en la Clave, señoras y señores, en 92.9 FM. Tenemos nuestro WhatsApp, el más 569-2910-9929. Más 569-2910-9929. La Clave en el 92.9 del FM y en el mundo mundial en www.radiolaclave.cl. Hoy día estamos celebrando el Día de la Electromovilidad y estamos con una ingeniera. Ah, me gusta, la ingeniera, la licenciada Soledad Campoverde, que es ingeniera mecánica y autotrónica, que suena como de futuro, autotrónica, y estamos conversando del line-up de los autos de MG, de SAIC Motor, de cómo los autos eléctricos están. Todos nosotros más adultos, más antiguos, como que decíamos, no, el auto eléctrico no, pero ya están instalados, son una realidad. Pero te quería preguntar un poco, Sole, por esto de la autotrónica, porque es como la formación del futuro. Ya yo, desde la ignorancia, digo, siento que hoy en día los autos son tal vez cada vez menos mecánicos y más electrónicos.
1: Sí, de hecho va por ahí, la autotrónica es eso. La automatización con la electrónica mezclado. De hecho, es la forma como para poder hacer más pequeños, hacer como módulos, hacer todo muy electrónico, disminuir tamaño y así. Como los teléfonos antiguamente ahora son bastante pequeños, es lo mismo la autotrónica. Hacer algo más pequeño para poder ganar en otros aspectos.
0: Oye, y eso es como ser ingeniero electrónico, ¿no?
1: De hecho, es muy parecido, sí, porque la electricidad es lo que ahora va en el futuro, entonces la electrónica es lo que va de movilidad eléctrica.
0: Trabajan con chip, transistores, procesadores.
1: Exacto. Es como, sí, los módulos son todos chips y cartas, de hecho son como circuitos electrónicos donde está, de ahí mueven el vehículo. Con esto se puede hacer todo lo que uno necesite. De ahí está el tema de las ADAS, el tema de la automatización para poder conducir el vehículo incluso solo. Por ese lado va toda la autotrónica.
0: Oye, la crisis de los chips, pues hace unos años hasta verdad que no podían salir los barcos y no, que me acuerdo que algunas marcas te entregaban el auto con el tablero a la antigua, analógico, porque hubo una escasez de cobre. Estaba mirando en Instagram a ABB y estaban haciendo la conmemoración y hablaban de cómo Japón ya le compró el 40% de la producción futura de cobre a Chile.
1: No, sí.
0: ¿Por qué? Porque viene la...
1: Es la única forma de poder abastecerse hasta cierto punto, porque esto sí que va a crecer una locura.
0: Wow. Oye, y o sea, simple, finalmente, autotrónica sería que es el auto con electrónica.
1: Con automatización,
0: y,
1: sí.
0: Entonces, esto de las peras y las manzanas, básicamente tenemos un computador con ruedas.
1: Tal cual.
0: Mira. Wow. Oye, te quería preguntar también por los desarrollos de los autos, de las baterías, ¿cachai? Porque, como que uno siempre, los chilenos, aquí me acuerdo de San Alberto Escobar, y que nos decía, somos oposicionistas desafiantes. Entonces uno como que, no, es que la batería no me da, es muy poco el rango, 300 kilómetros. No, es que, tú decís, en realidad, ¿cuánto ando como para decir que por un tanque de combustible, me entendí?

0: Pero claro, hemos visto cómo esas autonomías, ese rato, ese tiempo que nos da la batería para usar el auto, ha ido subiendo en pocos años. ¿Cómo lo han ido logrando? ¿Pura investigación y desarrollo?
1: Bueno, esto va más en la estructura de la batería. Entonces, normalmente nuestras baterías son litio, fierro, fosfato, níquel, cobalto, manganeso. Entonces, depende de la estructura y de los materiales que se ocupe dentro de la batería, y esto es lo que ayuda para que se pueda guardar más energía dentro de las baterías. Okay. Incluso ya está viniendo las baterías sólidas. Entonces, esto es mucho mejor porque ya no son las típicas celdas con el líquido y módulos y todo más grande. Ahora va a ser algo más compacto con las baterías sólidas.
0: Oye, y eso ha sido básicamente el gran cambio que tenemos hoy día con esto de que el otro día entrevistamos acá a los amigos del grupo de los autos eléctricos, que son un grupo de usuarios de autos eléctricos.
1: ¿Ya?
0: Que hicieron un grupo y ellos hablan, son gente que usa auto.
1: En base a su experiencia, claro.
0: Experiencia, claro. Gente que tiene el auto, no el influencer, no el experto de marca, no el que probó el auto un ratito, sino no, que gente, claro, que tiene, no sé, hablábamos con Arturo Cobo, que tiene un Kia, ya va en su segundo Kia eléctrico, ¿me entendés? ¿Ya? O sea, ya ha andado como 300.000 kilómetros eléctricos en su vida, ¿cachai? Entonces, porque experto, ¿me entendés? Pero cómo ha ido cambiando esto de la carga rápida, por ejemplo. Esta experiencia de ir a cargar, que uno... En el auto, tú llegas y el bombero te carga, no sé, te hacía el trámite en la bomba de domarería, sea mucho 10 minutos.
1: Sí.
0: Versus estos 40 minutos.
1: Claro, ¿no? Y de hecho, el IM6 nuestro, que es nuestra marca premium, de hecho llega del 10 a 80% en 15 minutos.
0: ¿15 minutos?
1: Sí. Entonces, igual nosotros dependemos mucho de la infraestructura a nivel país. Entonces, por ahí vamos un poquito frenados por las políticas públicas.
0: IM6.
1: Por necesitar, exacto, IM6. Pero este vehículo de 10-80% en 15 minutos.
0: ¿Y estos son los que ya tú podías enchufar en la casa sin tener ninguna conexión?
1: A ver.
0: Especial. ¿Lo enchufas así como...?
1: Normal, sí, se puede enchufar. Claro que normalmente uno tiene que revisar igual el tema del breaker.
0: Ya.
1: Entonces uno tiene que confirmar el...
0: Los tampones, ¿no? ¿Cómo se llama el medidor de la luz? ¿Cómo se llama la cuestión? Ya, pero sí.
1: Ya, sí. Un instalador eléctrico lo único que tiene que verificar es que sea más de 16 amperes el conector
0: el
1: que
0: medidor,
1: va dentro.
0: Sí, exacto, el medidor de la luz, que es como lo que hay en una casa común y corriente.
1: Tenemos, sí. Exacto. Entonces, todos nuestros vehículos eléctricos van equipados con un cargador que es el domiciliario, el de emergencia. Y aparte también nosotros les enviamos el cargador que es conector al vehículo y conector a un wallbox. Entonces, si ustedes van al Parque Arauco, de hecho, hay en la parte del piso 2, me parece que es el menos 2, hay un montón de espacio y ahí están todos los conectores estos, todos los wallbox, que son como tótems. Entonces, uno puede llegar con nuestro cargador y enchufar al
0: vehículo. Y dejar el auto enchufado, vaya a comprar.
1: Exacto. Claro que ahí demora un poco más, sí. Pero igual tenemos lo de nosotros de carga de wallbox, que son domiciliarios. Nosotros, de hecho, hicimos como una campaña con el MG4 Urban, que les entregábamos con el wallbox. Claro que el cliente tiene que hacerse cargo el tema de la instalación, pero es como parte del vehículo. Entonces entrega los dos cargadores más el wallbox.
0: Sí, pues, pero el wallbox, tú haces el trato con Voltex o con Enel y haces este como dato y te hacen ellos la instalación.
1: O
0: sea, sí.
1: Y lo cobran por boleta.
0: Sí, yo creo que el auto eléctrico, en la medida en que mejore la capacidad de electrolineras en Chile, y esto
1: va a ser un boom, sí.
0: No, está contando que se demora 15 minutos en cargar el auto, el 80% de la batería, o sea, es muy cercano a lo que tú te puedes demorar en una bomba de benzina, en llenar un tanque.
1: Exacto, tal cual. Entonces ganamos mucho tiempo.
0: Y es mucho más barato.
1: También, exacto.
0: Sí, pues porque estaba viendo que, o sea, en este grupo, en el que soy un fiscón, porque no tengo auto eléctrico,
1: yo tengo un auto eléctrico.
0: Estaba viendo que está a 4.50 en el wallbox.
1: Exacto, de hecho una carga del 10 normalmente no llega al 100% en las electrolineras, pero son como 13.000 pesos, 15.000 pesos.
0: Sí, pero vale, que ese es el punto, vale 450 pesos el litro de electricidad, por decirlo.
1: Por decirlo de alguna forma,
0: versus
1: claro.
0: Versus los 1.500 pesos que vale el litro de gasolina.
1: Sí, entonces uno dice, es un ahorro bastante importante.
0: ¿Qué pasa? si no compramos todo auto eléctrico. Es como, me tendría haciendo aritmética súper simple. Exacto, uno más uno, sí. dos más dos, cuatro.
1: Más yo veo por el lado ya como de mi carrera y profesional que la gente ve como un tema de tabú todavía. Ah, y también porque hay un sesgo existe. Ahí.

0: Exacto. Y porque también por el tema de políticas públicas no hay todavía la opción y la facilidad de que se puedan instalar en los departamentos.
1: Ah.
0: Entonces, sí, como vemos mucha población que vivimos en departamentos, ahí nos frenamos.
1: Sí, pues. Sí, pues.
0: Entonces, cuando se pueda mejorar esta situación, yo creo que va a ser algo más fácil y para los clientes también no sea tanto algo que les frene para poder cambiarse a la electromovilidad.
1: Es súper complejo eso que decís tú de la comunidad.
0: Sí.
1: ¿Sabes? Porque como que, no, y si el vecino va a tirar el cable y que tiene que pagar la luz y qué va a pasar.
0: Exacto.
1: Y te quería hablar un poco del apartado seguridad, ¿me entendís? Porque también hay sesgos de información y que como que los petrol jetas y estos, oh, que vuelvan los motores de 8.
0: El sonido.
1: Te hablan un poco de que los autos eléctricos son poco seguros, que te pueden dar la corriente, que ¿cómo es la seguridad de un auto realmente? Por ejemplo, si me pego un choque, ¿cachai?
0: Las baterías internamente están completamente herméticas y esto no va a suceder.
1: Ok.
0: O sea, no puede ser que un vehículo choque y explote, no va a pasar.
1: Ok.
0: Entonces, nosotros tenemos cerámicas o son como componentes internos que ayudan a disipar el calor de una forma en la que no pueda explotar la batería.
1: La cerámica era lo que tenían los transbordadores espaciales que uno veía cuando entraban
0: a la llegaron a los autos, sí.
1: Allá, o sea, podemos decir eso, porque ponte tú, muchas veces yo que vivo en el campo, como dicen, no, es que vamos en el auto y le pegamos con una piedra abajo en el...
0: Claro, de hecho es la misma posibilidad que puede haber con un vehículo a combustión, que uno choque y justo le toquen, no sé, al estanque de combustible y explote, pero es la misma...
1: No digamos explotar, digamos, puede haber algún accidente grave.
0: Exacto, claro, algo así, claro. Pero no es que sea como, no compren porque es un vehículo eléctrico, va a tener un problema, no. Es la misma posibilidad en autos eléctricos que combustión.
1: Oye, ¿y ese sería el IM6?
0: Es el vehículo de Premium.
1: Premium, sí. Es el más grande eléctrico que tienen ustedes.
0: Exacto, es de hecho la marca con ya mejor categoría de los eléctricos.
1: Y el otro que podríamos recomendar es el MG4 Urban.
0: El Urban, este es el hatchback. De hecho, para los eléctrico. Jóvenes, para la gente que necesite como tramos dentro de la ciudad, incluso para viajar, el vehículo puede llegar a 325 kilómetros de autonomía. Entonces, suficiente como para poder viajar incluso a ciudades bastante cercanas acá.
1: Sí, no, podemos ir a... Podemos ir a Viña, podemos ir a San Antonio, podemos ir a lo más lejos sería a Los Vilos.
0: Claro, sin
1: Tongoy,
0: ningún problema, sí.
1: O sea, 300 kilómetros. Hay que ver que haya una cuestión donde cargar allá el auto sucio.
0: Claro, sí.
1: Ese tiene que informarse.
0: Sí, bueno, eso, los canales están ahí para poder verificar. De hecho, uno cuando ingresa a la SEC puede ver cuáles son los puntos que tienen en Copec o en él, puede uno verificar dónde hay puntos de carga.
1: Oye, y te quería preguntar, ¿y ustedes están trayendo híbridos en el lineup de MG?
0: Sí, de hecho tenemos nosotros ya los híbridos, el MG3, el HS, el ZS, que mira, bueno, el HS lo vamos a lanzar próximamente, pero el ZS y el MG3 ya están en el mercado. Y próximamente también va a haber el híbrido enchufable.
1: ¿Híbrido enchufable?
0: Enchufable, sí.
1: Ya, pero hablemos de este MG3 híbrido. Es de estos híbridos que tiene un motor que te ayuda a regenerar.
0: Exacto, y estos vehículos no son enchufables, entonces con las ruedas se regenera la batería. Son baterías un poco más pequeñas, o sea, bastante más pequeñas, de 1.83 kilowatts. Entonces estas son como del porte de la parte del asiento trasero.
1: Ok.
0: Entonces... Igual las baterías se regeneran y pueden llegar más o menos del 0 a 80 kilómetros por hora. Uno puede andar hasta como eléctrico, 100% eléctrico.
1: Ok.
0: De hecho, tenemos un compañero en la oficina que logró hasta casi los 100 y un poco más en solo 100% eléctrico.
1: Oye, ¿y el consumo de combustible? Si finalmente es como la plata, el dinero, claro, manda. ¿Cuánto me ahorro?
0: Tenemos homologado 43.5...
1: 43 kilómetros por litro.
0: Sí, kilómetros por litro.
1: Wow.
0: Entonces,
1: eso
0: tenemos,
1: es
0: de
1: bueno,
0: hecho, un periodista que lo había comprobado para poder nosotros también verificar que en verdad llegue a este
1: valor. Que claro, porque a veces los amigos del 13B son bien, ¿cómo decirlo? Son buenos. ¿Ah?
0: Sí.
1: Había viento de cola, íbamos en bajada y logramos. Pero qué bueno, porque claro, un auto normal...
0: Y bueno, idealmente, de hecho, sí, de hecho, normalmente es así. Pero claro, todas las autonomías y todos los consumos son medidos en espacios y en condiciones totalmente ideales. También tenemos que ponernos a ver de lado de que depende mucho del conductor. Si uno es de las personas que acelera demasiado, que le gusta la velocidad, entonces va a variar muchísimo las autonomías de los vehículos.
1: No, pero estoy pensando en el consumo urbano.
0: Claro.
1: Si tú te das cuenta, acá alrededor, o sea, hoy día cuando se vayan de la radio, van a doblar acá en Trayen y el taco va a estar allá en Suecia, así impresionante.
0: Y no.

0: va a haber la oportunidad de usar combustión, solo eléctrico.
1: En el auto, claro, para el taco, para la velocidad promedio de Santiago, que es 27.

0: Lo único que cambia es el tema de carrocería, pero van por las mismas especificaciones.
1: Y después, a propósito de hoy día, estamos conversando con Soledad Campo Verde, de MG. Estamos celebrando el Día Mundial de la Electromovilidad, instaurado hace 6 años atrás por ABB y Green TV, a propósito de las nuevas tecnologías, la cero emisión, las baterías eléctricas y todo eso. Este híbrido enchufable que viene pronto, lo vamos a tener en lanzamiento. ¿Cuánto nos va a dar de consumo? ¿Cuál sería la diferencia? Porque claro, hoy por hoy el eléctrico, estábamos recién diciendo, vale 450 pesos el litro, por llevarlo a comparación con benzina. Me estás diciendo que un híbrido está dando 40 kilómetros por litro. Uh-huh. ¿Un híbrido enchufable mejora ese rango o anda cerca?
0: Anda bastante cerca, tampoco podemos ponernos, pero llega más o menos a una autonomía cerca de los 1000 kilómetros. Entonces uno puede sencillamente usar más la parte eléctrica que la parte de combustión.
1: Autonomía es refiriéndose a lo que te va a durar el auto con la carga de la batería
0: y con el combustible. Sí.
1: Eso es harto.
0: Es bastante, sí.
1: Eso es harto.
0: Pero ese es el beneficio que tenemos ahora con los autos enchufables.
1: Que hay otras marcas que te lo ofrecen así como rango extendido.
0: Claro.
1: Que claro, queridos amigos haters, los escuchamos. Yo sé que un Berlingo diésel da lo mismo con un estanque, pero estamos hablando de sostenibilidad, de eficiencia, de cambio climático, de varias variantes que son factores que te quería preguntar, no dejarlo ir. Cuando llegan a comprarte el auto, ¿vienen con esa idea? ¿Tienen este comprador nuevo que llega a comprar el híbrido o solamente viene por el consumo, por el precio, o tiene esa visión de que el auto es más sostenible, es más eficiente?
0: Claro, o sea, los clientes actualmente ya están bastante más informados con el tema de la movilidad y sostenibilidad. Entonces, sí, tenemos de todo tipo. Hay los clientes que vienen por el hecho de que vamos a querer ayudar al planeta y los otros que simplemente es por beneficio monetario.
1: Ya, porque el auto es bueno, bonito y barato.
0: Claro, y por no usar tanto combustible, para poder transitar por las vías más tranquilos, más cómodos, más seguros. Entonces están las opciones ahí, plataformas y portafolio bastante amplio de MG.
1: Oye, y este auto tan bonito que tienen ustedes, ¿cómo se llama? El Cyberster.
0: Ah, claro, nuestro descapotable.
1: No, increíble. ¿Está en el lineup también? ¿Lo tienen?
0: Claro, claro que está en el lineup. Claro que ya está ese, ya lo lanzamos hace algunos años. Sí.
1: Lo vi hace unos años en la MotorTech, ponte tú, y un auto que tú decías ahí.
0: Y el all-wheel drive, que tiene una tracción y vuela ese auto.
1: Es que es súper heredero. Yo aquí me acuerdo de mi padre, que el MG inventó el Roadster.
0: ¿Ya?
1: Que son, a propósito, que en Europa estaban todos estos autos caros, descapotables, cabriolet y toda esta industria italiana de auto en Inglaterra.
0: ¿Ya?
1: Y éramos más pobres, más humildes. Viene Cecil Kimball y William Morris y nos regalan estos Roadster, que eran autos descapotables, baratos, muy accesibles, ¿me entendés? Entonces, cuando vi el Cyberster hace unos años atrás, dije, wow, ¿cachai? Es un homenaje al MGB, al MGA, ¿cachai?
0: Exacto, auto. Y un auto eléctrico, descapotable, es un auto deportivo, entonces sí, es muy novedoso.
1: Y tiene los loguitos así de Union Jack, ¿cachai? En las
0: alas de las flechas, ¿no? Claro.
1: Es todo muy
0: adaptado
1: muy
0: a la
1: inglés
0: época.
1: Y muy de homenaje, y tienen que ir a verlo. Yo te quería preguntar, ¿dónde tienen así como su showroom más grande, su tienda donde uno puede ir a mirar todos los autos?
0: De hecho, en Movicenter es donde están todas las marcas, y ahí está como la parte más amplia de MG, donde pueden ver todos los modelos, todas nuestras portafolio que tenemos acá.
1: Oye, ¿En el internet, tienen?
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1: Vayan a verlo, yo les recomiendo. Siempre hablamos, nosotros los viernes hacemos, a propósito que se va a hacer el Motor Clásica,
0: ¿ya?,
1: en los jardines del Club Hípico el 3 y 4 de octubre,
0: ya,
1: que es un homenaje al auto clásica o al o al Auto Show de Monterrey, a Pebble Beach, todo esto, este cuento de auto, vayan a ver el MG Cyberster, porque es un homenaje a estos autos.

0: tan bonito que nos gustaban, y entérense de todo el lineup de MG.
1: Sí, exacto, exacto. Ahí están todas las opciones que podrán ver.
0: Oye, voy a saludar a nuestros auspiciadores porque estamos hoy día celebrando el Día de la Electromovilidad. 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Sole, gracias por venir, bienvenida.
1: Muchísimas gracias por la invitación.
0: Habíamos estado hablando con otro caballero de MG que iba a venir, pero no pudo. Pero qué bueno que pudiste venir, y bienvenido siempre a
1: Muchas gracias. Hacia el paso. Un gusto siempre poder compartir con ustedes.
0: Oye, y cuando tengan el lanzamiento del nuevo auto, no, nos cuentan o nos invitan. Claro, alguno claro. De nosotros irá. Yo, a mí me cuesta porque estoy acá en vivo todos los días. Hasta el sábado y domingo estoy acá en la radio. Pero cuéntenos y nosotros vamos a estar.
1: Perfecto, ahí estamos en contacto. Gracias. Muchísimas gracias.
0: Yo, como siempre, les digo, celebren la electromovilidad. Vayan a mirar un auto eléctrico híbrido. Es el futuro que ya está con nosotros. Gracias por la sintonía. Viene la Fran Huerta, viene Andrea Hoffman, viene mi amigo Roca Balbuena, con el que andamos en micro recorriendo la ciudad. Solo porque somos multimillonarios ocultos y nos gusta el transporte público. No. ¿Quieren ser la clave? Viene Peñailillo también con el y viene Checho Apes. Tan solo un momento en la clave. Mañana en la mañana, Carlos Brecho. Gracias por la sintonía. Quédense en la clave.
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1: 4:04 y hasta ahora te actualizamos con lo que ha ocurrido durante la jornada, en donde tres funcionarios activos de la PDI, el abogado y exfiscal Vinko Fodic y Luis Moraga Parisi, primo de Franco Parisi, fueron detenidos en la región metropolitana tras ser vinculados a una red criminal dedicada a secuestros extorsivos, extorsión y asociación ilícita. La investigación, liderada por la Fiscalía Supraterritorial y el Departamento de Asuntos Internos de la Policía Civil, permitió la captura de al menos 7 imputados, entre los que también se encuentran Ángelo Esteban Aguilera, José Pinto Insunza y Ezequiel Calderón Flores, quienes pasarán a control de detención y formalización en las próximas horas. Una dura controversia enfrenta al gobierno español tras revelarse la existencia de un listado confidencial elaborado por el Ministerio del Interior, el cual clasificaba a cerca de 280 periodistas según su orientación ideológica y su nivel de afinidad política. Pese a que el ministro Fernando Grande Marlaska se disculpó públicamente y argumentó que se trataba únicamente de un documento de trabajo interno para medir la percepción de la gestión oficial, la revelación provocó un contundente rechazo de gremios de prensa y sectores políticos al considerarlo una amenaza a la libertad de información y al ejercicio profesional. El embajador de Estados Unidos en Chile, Brandon Jude, aclaró sus controversiales dichos sobre la supuesta vinculación de sectores de izquierda con el estallido social de 2019. Precisó que las agencias norteamericanas no realizaron investigaciones ni operaciones en territorio chileno, sino que sus análisis se basaron en fuentes abiertas e información pública de la época. Tras ser citado por el canciller Francisco Pérez para entregar antecedentes sobre sus afirmaciones, el diplomático señaló que no existen informes secretos de inteligencia ni antecedentes judiciales adicionales que puedan ser aportados a los tribunales. El histórico exentrenador de Colo-Colo, Mirko Gjosic, llegó a Chile tras 2 décadas de ausencia para encabezar una serie de homenajes en el marco del centenario y la memoria alba. El director técnico campeón de la Copa Libertadores de 1991 será distinguido en la sede del ex Congreso Nacional en una ceremonia impulsada por la Comisión de Deportes de la Cámara de Diputados, además de recibir tributos en el Teatro Caupolicán y en el Estadio Monumental, donde la Casa Alba pasará a llevar oficialmente su nombre.
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1: Y este día, miércoles 9 de septiembre, andamos como tú quieres. Da igual, en metro, en micro, en auto, a pie también puede ser. Pero él, si es que sí, siempre fue en tren, no en tren. Dice Charlie García, en la 92.9. 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
1: 4:09, día miércoles 9 de septiembre. Yo estoy feliz, Beto. ¿Cómo estás tú?
2: Muy bien, contando los días.
1: ¿Para?
2: Para el 18 de septiembre. Por supuesto. Viste que además como cae viernes y esta situación 17 de septiembre que no fue...
1: Ya fue.
2: Que no fue.
1: Por si acaso, para
2: que no fue, que no pasó, sí.
1: No es feriado el jueves.
2: No es feriado el jueves 17 de septiembre.
1: Sí. No había tiempo.
2: Se intentó.
1: ¿A qué están los
2: políticos? Se intentó. Más no se logró.
1: Chao. Igual las pymes celebran.
2: Las pymes.
1: Porque al emprendedor le cuesta.
2: Ah, claro. Sí. Que lo que pasa es que sí es que hay que mirarlo de distintos ángulos.
1: Por supuesto, el empresario siempre llora el feriado.
2: Sí, porque...
1: No le gusta.
2: Es complejo, porque es más caro el feriado.
1: Claro, por eso.
2: Para el que tiene que pagar sueldos y contratar gente, sí. Y además esos días son más caros.
1: Uno que es empleado, uno dice, ah, que de no feriado nomás.
2: Siempre esta discusión es año a año a dos semanas del...
1: Tuvieron todo el año.
2: Todo el año para discutirlo.
1: Y planearlo
2: con tiempo.
1: Oye, el próximo año.
2: ¿Tú sabes cuándo va a caer 18 de septiembre? De aquí a los próximos 1000 años. ¿O no? Mira, el 2000 tanto va a caer.
1: Claro.
2: No sé, jueves. El otro año va a caer viernes. Fajémoslo el otro sábado.
1: Tiro.
2: El otro es como ya, año por medio o cuando caiga sábado, viernes, el jueves. No sé. ¿Cómo nos van a dar una fórmula?
1: Esa es nuestra propuesta desde Esclave. Pónganse al tiro las pilas y planifiquen qué va a pasar el 18 de septiembre del 2027, porque te digo desde ya que cae sábado.
2: Pero si es obvio. Entonces, ¿cómo no lo ven antes?
1: Ya, pues el 17 debería ser feriado, ¿no? Sí, pues viernes. Ahí sí que va a estar la discusión. ¿Qué crees tú? ¿Que no?
2: No sé, yo ya no creo nada.
1: Es que ¿sabéis qué pasa? Que ya igual...
2: No tengo fe.
1: Yo entiendo a la gente que dice que no quiere que sea feriado, pero... Y por supuesto que se apela a eso, a los negocios, a las empresas. Pero pasa que, y esta es una conversación que todos percibimos, todo septiembre es medio muerto, como que la gente anda en otra onda. Yo creo que hay que olvidarse de eso y decir, oye, es un mes más, hay que cumplir. No es como ya estamos en el 18.
2: No, es un mes para trabajarlo, igual como todos los otros meses. El punto es que, mira, hagan lo que hagan. El tema es que no lo discutan al último minuto.
1: Sí.
2: ¿Se entiende, no? Como
1: por eso queda un año.
2: Midan el impacto en la economía de lo que pueda ocurrir o no, con un feriado más, un feriado menos o no, pero que lo discutan con tiempo. Entonces la gente se planifica.
1: Sí, me parece que ya es
2: la gente
1: el
2: necesita planificarse.
1: Ya es el momento de discutir.
2: Yo soy esa persona. ¿Tú también? ¿Ustedes también son esa persona? ¿Necesitan planificarse?
1: Algunas cosas.
2: ¿O quieren que le avisen a.
1: En otras fluyo.
2: Ya, pero un feriado no fluye. Po.
1: No, el feriado tiene que saberse con tiempo.
2: O sea, tú sabes cuándo va o no va a la oficina, cuándo compra un pasaje o no compra un pasaje para moverte de tu ciudad.
1: Sí, por supuesto.
2: No sé, digo yo.
1: Muy complejo. Bueno, no es feriado entonces el 17. No,
2: pero ¿por qué estábamos hablando de esto?
1: Porque ya estamos en la onda.
2: Sí, pero por eso te decía. Entonces estoy contando los días para que sea 18. Pero además... Haciendo cuentas, que ese es otro tema. Haciendo cuentas, ¿cuánto va a costar el 18 de septiembre? Y hay una buena noticia, al menos la gente del CERNAC se está poniendo las pilas con una especie, con una herramienta que es un comparador de precios para las fiestas patrias y te permite hacer tu canasta 18era. Distintas fórmulas es lo que va a estar ocurriendo. De hecho, se lanzó este comparador de precios que tú lo puedes revisar y está bastante interesante, bastante bueno. Si tú le haces clic, te vas a encontrar con gratas sorpresas.
1: Si una herramienta se enfoca, funciona.
2: Sí, es una herramienta digital gratuita, esto es importante, que le va a permitir a usted, señora, señor, o joven, comparar, analizar distintos precios de supermercados y carnicerías antes de hacer las compras 18eras. El año pasado fue utilizada por 27.000.

0: personas.
1: ¡Wow!
0: Son nuevos. Entonces, úsela usted. Sí, justamente. La directora del CERNAC, Carolina González, comentó que este cotizador contiene información separada por categoría y de acuerdo al producto que te interese, y arroja así los diferentes precios. También se puede buscar por región, por comuna. Entonces está bastante útil esa forma, digamos, de abastecerse de información. En esa línea también se recomienda utilizar el comparador para así tener información de referencia y luego chequear efectivamente en terreno. Es como, mire, yo este precio lo vi aquí, en este, no me lo suba al momento de hacer las compras.
1: No me venga aquí a...
0: No me vengan con cosas.
1: El precio, sí.
0: No me vengan con cosas.
1: Por supuesto. Y esto se compara con 47 proveedores, 40 supermercados y 7 carnicerías, y son alrededor de 1.300 sucursales a nivel nacional, en donde el cotizador considera alrededor de 250.000 precios. Obviamente no ve cada uno de los precios que tiene todos los negocios de Chile, pero sí es un comparativo que te da la posibilidad de hacer la gestión del 18.
0: Sí, yo creo que está bueno.
1: Es bueno, hay que verlo, sí.
0: Está bastante útil, de hecho.
1: Recién yo preguntaba, pues, preguntaba a los chiquillos, ponte tú, ¿cuánto cuesta una empanada? Porque yo tengo mis temas con la empanada, la familia. Entonces, yo
0: ¿cuál
1: decía,
0: es tu tema con la empanada?
1: Que algunos de queso, otros de pino, que ya, como que ahí el menú. Entonces, no sé, pues, no sé cuánto cuesta una empanada. Y además, no es lo mismo una empanada en Providencia.
0: A ver, hagamos, utilizame la herramienta. ¿Dónde quieres comprar esa empanada?
1: Incluso Santiago Centro, siendo como una vecina.
0: Ya, vamos a poner región metropolitana. Esto es fácil. Cernac.cl para quienes quieran hacer el ejercicio.
1: ¿Cuánto
0: comuna,
1: cuesta la empanada?
0: ¿En dónde va a pasar las fiestas patrias, Frangüesta?
1: Yo aquí.
0: Quiero tener una comuna cualquiera.
1: En Peñalolén y en Calera.
0: ¿Y dónde va a comprar la empanada?
1: Yo creo que en Peñalolén.
0: En Peñalolén, ya, listo. Sí. Peñalolén. Categoría. Mira. Empanada. Mira, me gusta la categoría.
1: Para la empanada.
0: No, pero no entiendo bien.
1: Porque
0: a ver.
1: Para la empanada es para hacer la empanada, yo creo. No, no me pidáis tanto.
0: No, para la empanada. Listo, para la empanada. No, producto.
1: La quiero comprar.
0: No, espérate.
1: ¿Viste?
0: No, está bien, espérate.
1: Para hacer la empanada.
0: Para la empanada. ¿Y no se puede comprar una empanada quizá limpia? Una empanada lista.
1: Ya, partimos.
0: Elige otra cosa, parrilla.
1: Ya, parrilla, carne.
0: Ya, para la parrilla, sí, carne.
1: Sí. Estoy súper carnívora.
0: Carne. ¿Carne blanca o carne roja?
1: Carne roja.
0: Carne roja.
1: Sí, de una. Qué rico.
0: Listo. ¿Qué característica? ¿Vacuno? ¿Abastero? ¿Qué come?
1: Mira, el choclillo vi que está súper barato. Vamos con el choclillo.
0: Vamos al choclillo.
1: Ahí.
0: Y nosotros ponemos agregar. Y ahí aparece el comparador. Mira, ahí están los comparadores de precios.
1: Ya.
0: Te muestra el mejor precio total.
1: Ah, buenísimo.
0: Versus...
1: ¿Sale qué sucursal del supermercado?
0: Sale
1: el nombre.
0: Sale el nombre del supermercado. Aquí en este caso nos mostró tres: una Super Bodega Cuenta, un Express Líder y un Líder.
1: Ya. Eso. Igual es un margen de 500 pesos.
0: De 90 pesos. No, son como casi Luca.
1: Sí, más una de Luca, che.
0: Más de 1.000 pesos.
1: Y
0: más
1: vamos
0: de mil
1: sumando.
0: Pesos, más de 1.000 pesos.
1: Luca,
0: por...
1: con Luca, con
0: kilo,
1: Luca.
0: Más de 1.000 pesos. Porque... Eso para la carne. Entonces tú puedes ir sumar, puedes buscar otro producto para acompañar, por ejemplo, igual para la empanada está bueno. ¿Qué te ofrecen? Te ofrecen harina, huevo, lácteos, panadería y masa, ¿viste? Mira, tú puedes comprar la masa.
1: Ah, ¿viste?
0: Pasé. No hacer la masa, comprar la masa.
1: Ya, sí.
0: Y mira, empanadas eso. Preparadas de pino bandeja, una unidad, eso ya. Que era Francisca Huerta, agregar. Es que lo pasa igual pusimos Peñalolén, entonces hay pocas opciones.
1: Ah, ¿por qué? Si Peñalolén es tan grande.
0: Sí, pero mira, por ejemplo, ojo con esto. En un supermercado, voy a decir el nombre, en el Unimark de Peñalolén, la empanada está a 1.290 versus en el Líder Express, que está a 3.000 pesos la unidad.
1: Oh, mira.
0: Eso sí que es una diferencia de precio importante. Eso, si tú vas a alimentar a 20 personas.
1: Claro.
0: Se nota.
1: Y de repente también está bueno hacer la comparación no solo en tu comuna, sino que irte al mismo cotizador y ver en una comuna cerca. O sea, con tu Peñalolén.
0: Yo creo
1: a lo mejor
0: que te
1: estás
0: muy lejos.
1: No, porque a lo mejor estás en el límite.
0: Hagamos lo mismo.
1: A lo mejor estás en Peñalolén, pero te quedas súper cerca a la Florida y vas a la Florida y te sale más barato.
0: A ver, vamos a ver a Providencia, Providencia.
1: Ponte tú Providencia, Ñuñoa, cambian harto los precios.
0: ¿Verdad?
1: Montón.
0: Entonces tú vas al carrete y de
1: ¿te
0: camino,
1: va 10 minutos
0: de Ñuñoa? Camino,
1: listo.
0: De camino pasáis por la empanada.
1: Claro.
0: Oh, está bueno eso, me gustó.
1: Sí, sobre todo estas comunas Paine, que siempre tienen como empanaditas, siempre tienen estos productos frescos para llevar a la comilonga.
0: Oye, espérate, datazo. En el Unimar, la empanada, buen precio.

0: 1290 la unidad.
1: Ya, ¿viste? Aquí me decían que estaba Luca, ¿viste? No estaba ahí tan lejana tanto.
0: Bien, Luca.
1: Y yo le dije, ¿dónde, Luca?
0: Bueno, ahí.
1: Era posibilidad. No, son las chiquititas, eso sí.
0: No, pues. No sé. Bueno, hay que ir a verle en terreno. Pero estos son los valores y está bueno. Este comparador de precios lo van a buscar fácil en Cernac.cl y se llama Cotizador de Precios. Así se llama.
1: Ya, maravilloso. ¿Sí? En Cernac.cl.
0: Cotizador de Fiestas Patrias.
1: Cotizador de Fiestas Patrias. En las redes sociales de Cernac también están atentos ahí. Oye, de hecho, hablando de empanada, mira, nos hacen una ceñita. ¿Tú tienes hambre para ahora? Siempre.
0: No.
1: Siempre hay una posibilidad.
0: Me dejas como una persona que siempre tiene hambre.
1: ¿Pero tienes hambre de 18?
0: Siempre sí.
1: Ya.
0: Eso sí.
1: Yo también, siempre sí. Mira.
0: Siempre sí.
1: Mira lo que tiene Pepo en su mano, por favor.
0: No puedo creer, vamos a interrumpir este momento para...
1: Por favor.
0: Esta sorpresa...
1: ¡Qué rico!
0: No te puedo creer.
1: Ya que hablábamos de empanadas, bueno, ahora hacen ingreso unas empanadas especiales que nos van a acompañar.
0: No, pero
1: qué... ¡Qué cosa más buena!
0: Oye, pero hay que aplaudir. Pongan música pasó. 18 de septiembre.
1: Son empanadas pronto.
0: ¿Empanadas pronto?
1: Sí.
0: ¿En el pronto también podemos encontrar empanadas?
1: Pronto podemos encontrar empanadas. Oye, y aquí hay distintas variedades por lo que veo.
0: Mira, nunca he sabido...
1: La forma uno sabe, pero no sé cuál es cuál.
0: Mira, ahí está, lo vamos a mostrar a la pantalla.
1: Ah, maravilloso.
0: Oye, qué buena. Y esto, espérate, no
1: qué
0: entiendo.
1: Rico. Esa es de pino, sí o sí.
0: Esa es de pino.
1: Obvio.
0: Oye, disculpen la interrupción por este momento, pero miren lo que llegó al estudio, las empanadas de pronto Copec. Miren, por favor, estas empanaditas.
1: Yo quiero una al tiro.
0: ¿Al tiro? Éjale.
1: Esta me tinta napolitana.
0: La napolitana.
1: Lo bueno, mira, es que la primera empanada del 18, uno como que la persigue más rico que las otras, ¿o no?
0: Me gusta, sí, totalmente. De hecho, las fiestas patrias empiezan con la primera empanada.
1: Sí.
0: Y las empanadas de pronto, muy bueno, muy buenas.
1: Está calentita.
0: Está calentita.
1: Llegaron recién del pronto.
0: Oye, nos mandaron esto de pronto. Miren la masa, es como una masa casera.
1: Masa casera. Qué rico.
0: Me gusta comer la orillita. Siempre me gusta comerme la orillita.
1: Del cachito. Sí. Ya, pero después vamos por la empanada entera. Si es que quieren partir el 18, vayan ahora. Además, lo bueno es que las pronto están en todos lados.
0: Yo siento olorcito a 18 ya.
1: Igual.
0: Me encantó esto. Oye, gracias. Lo bueno es que, oye, no tenía idea que vendían empanadas en los pronto.
1: Sí, pues en todos lados. En la ruta, si voy la ruta.
0: Si yo voy manejando y me dan ganas de comer una empanada.
1: Sí, pues.
0: Voy por la autopista, no sé, camino a San Antonio.
1: Harta gente.
0: Camino a Valparaíso.
1: Trabajando en auto, en movilidad, así que a esta hora que mejor. 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
0: No te puedo creer. Oye, me encantó. Me encantó. Qué datazo este.
1: A
0: buenísimo.
1: Ver. Ya. ¿Quién le da? Mira, aquí está.
0: Pégale un mordiscón.
1: Es que esta es de...
0: ¿Esa es de napolitana?
1: No, parece que esta es de pino también.
0: Yo creo que esta es de pino.
1: Ah, es que esta puede ser con ají.
0: Ah, epa,
1: ya,
0: epa.
1: No soy tan valiente.
0: Eso es.
1: A ver, esta te la cambio, esta es de queso.
0: Esa es de queso.
1: Ya, compartamos.
0: Ya, pues.
1: Sí, eso se trata.
0: Yo voy con la de...
1: Los chiquillos dicen que van, porque no alcanzan todo, así que van a ir a la pronto que está aquí en la esquina. Pronto Copec de la esquina.
0: Me encantó.
1: Oye, qué rico, mira, es de queso.
0: Delicioso. Yo voy a comer esta.
1: Gracias, pronto. Pronto Copec, para que sepan sus empanaditas.
0: Se pasaron.
1: Este 18 en todos lados.
0: Muy bueno, ya lo sabes. 4:22. Tiki, tiki, tiki.
1: No puede parar de comer su empanada.

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1: 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Sube todo el volumen y esto es Take On Me, suena Aja, en Radio La Clave.

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1: 4:26 de septiembre, ya se huele. Ya se siente. Ya se baila.
2: ¿Cómo huele septiembre?
1: Huele a lo que comimos recién. Empanada. En mi mente huele a pebre.
2: A ver, es buena forma. Huele a mantel.
1: Huele a mantel de cuadros. De esos cuadros rojos con blanco.
2: Huele a una cocina con olor a gas.
1: También. Huele de diferentes formas. Pero también septiembre tiene hartas cosas que nos van a sorprender. Como por ejemplo el regreso de nada más ni nada menos que el grandísimo Robbie Williams.
2: ¿Tú vas a ir a ver a Robbie Williams este septiembre? Porque está bueno de aprovechar de tener a dos íconos de la música anglo en nuestro país el mismo mes. Jamiroquai el 15, que es la próxima semana, y el 27, Robbie Williams.
1: Maravilloso, yo no lo he visto nunca en vivo, y la última vez que estuve en Chile, bueno, hay harta gente que se va a repetir el plato, pero dicen que fue espectacular. Robbie Williams se caracteriza no solo por sus canciones, por su voz, sino que por ser un performer. Yo creo que es una de las características más especiales de este cantante, y bueno, eso también se observa en su película Better Man, donde él mismo trata de retratar cómo se sintió en esos años que la fama lo llevó por distintos caminos.
2: Sí, de hecho es algo que siempre comenta, y hay varias entrevistas sobre ese tema. Estuvo también al borde de la muerte más de alguna oportunidad, habló de adicciones, habló, eso no en la película, ¿no? No es tan explícito, pero se entiende bastante bien un poco lo que ocurre cuando hay alta fama, juventud, poca experiencia y una carencia importante, ¿no?, de afectos. Toda esa combinación hace que los artistas o las personas que, digamos, estallan en fama de manera como promiscua, tengan, ¿no?, una probabilidad.

0: de experimentar ese tipo de, digamos, de situaciones complejas. Pasó también con los Gallagher, de hecho, lo comenta Liam en uno de sus documentales. De hecho, fueron bastante amigos. Porque en la película se ve cuando Robbie va a un carrete donde está Liam y Noel.
1: Sí, me acuerdo, perfecto. Y además hay un conflicto de relaciones.
0: Y de egos también.
1: Que una chiquilla estuvo con uno, después tuvo una relación con el mismo Robbie. Entonces, claro, no era solo como me quitaron a la polola, sino que entre grandes artistas y el ego que tú mencionas no es menor.
0: Totalmente, es verdad. De hecho, la historia de Robbie Williams con nuestro país es bastante interesante. El 2004 fue su primera aparición televisiva, ahí, ¿se recuerdan? En el programa de Mucho Lucho.
1: ¿Cómo
0: en Canal 13. A ver, el tiempo le ha jugado una mala pasada a esa entrevista.
1: Sí.
0: Yo he escuchado de todo y se le ha cargado siempre la mano a Lucho Jara, que fue por culpa de él, que el inglés, que la cuestión. Pero hay otras razones por las que esa entrevista no terminó bien. Y tiene mucho más que ver con la producción, tiene más que ver con la expectativa que tenía el equipo de management del artista, por ahí un auspiciador que quería como que justamente que Robbie Williams tuviese en la mano un producto, y obviamente saltó el artista y le dijo, o sea, el manager, y dijo, nosotros no hemos hablado de eso.
1: No he pagado nada.
0: Así que sáquenlo nomás, y como que hubo malas relaciones, y eso dejó el ambiente tenso. Entonces, a la hora de hacer la entrevista, el aire se cortaba con...
1: Sí, al momento de
0: cuchillo.
1: que iban a ir al aire, pero sí, es cosa de...
0: O sea, no, digo, el momento de la entrevista.
1: No es un trabajo periodístico ni de reporteo, yo creo que es cosa de ir a YouTube a revisar lo que fue ese momento, está, y entender que sí, fue la manager la que... se entiende, por supuesto, que tenía el carácter de poner el freno a cualquier cosa frente a Robbie Williams.
0: Yo fuera la manager de Robbie Williams y me quieren poner una marca sin pagar, hago lo mismo.
1: Sí, eso no se va a entender en el video, lo de la marca.
0: Porque eso pasó tras de cámara. Eso es lo que se escucha, digamos.
1: Sí, pero lo que sí se va a entender es lo que le dice Luis Jara, lo que pasa de la producción. Hay un mal manejo. Nadie le dice, oye, faltan 3 minutos. Faltan 10 minutos, sí, por último. Entonces Robbie se programa. En esa época además no había celulares. Entonces no era que tú, ya, por mientras voy a hacer unas cositas, chao, como ahora esperan los invitados.
0: Fue muy incómodo.
1: Estaba sentado mientras le gritaban mijito rico, porque así era. Eran todos los estelares de Canal 13 en esa época, sí. Y él no entendía nada. Y de hecho dice, cuando le gritan mijito rico, él dice, me podrían estar diciendo que me quieren matar, y yo le voy a decir, buena. Porque la personalidad de Robbie es así. Pero no fue una mala onda de Robbie Williams.
0: No.
1: De hecho, todo lo contrario.
0: Él es muy simpático.
1: Él fue muy buena onda.
0: Él fue muy simpático.
1: Incluso con la manager, que le decía, ya listo, nos vamos, chao. Y él siguió siendo buena onda con Luis Jara. Y bueno, el mismo Luis Jara lo ha confesado también por un poco manejo del inglés. No pudo darse a entender así.
0: Pero no era tan malo el inglés de Lucho Jara.
1: No era malo.
0: De hecho,
1: no.
0: La entrevista más exitosa chilena a Lucho, digamos, a Robbie Williams, se hizo con un peor inglés. Y está en YouTube, ustedes la pueden ir a buscar. Es la entrevista de nuestro querido Roca Balbuena.
1: Pero no tan mal inglés.
0: No, pero es que él dice, eso es lo que dice Roca. Dice que tenía peor inglés en esa época.
1: Bueno.
0: Pero es una muy buena entrevista, Roca Balbuena, Robbie Williams. Yo creo que eso es un...
1: Que se
0: entrevista
1: repita.
0: De culto.
1: De
0: bueno.
1: De todas maneras. Oye, y un detalle de eso tiene que ver con esa entrevista y cuando Luis Jara le dice, yo al principio, la primera comunicación le dice, yo soy tu fan, pero por si acaso aquí no me voy a mostrar como fan, ni como amigo. Y Robbie, ya, algo entendió, por supuesto, no del todo. Y después llega la manager y le dice, ¿qué te dijo? Y dice, no, que como que no quiere ser mi amigo. Entonces, como el cuento del teléfono, al final uno le dijo uno, el otro le dice el otro, y ahí se empezó a tergiversar la situación. Obviamente, la manager pensó, si el conductor le dice a mi representado que no quiere ser su amigo, ¿qué le pasa?
0: ¿Cómo se llama eso?
1: Hay mala onda.
0: Una cadena de sucesos desafortunados.
1: Claro.
0: Eso fue lo que pasó en el 2004. Pero bueno, luego el 2006, su gran debut en vivo, el primer concierto que dio en el Estadio Nacional. Y el 2018, luego de 12 años que no había pisado suelo nacional, estuvo en el Movistar Arena.
1: Uh-huh.
0: Esto pasó en el 2018 y ahora lo tendremos el 27 de septiembre en el Estadio Bicentenario de la Florida. Un reencuentro de Robbie Williams con su público tras 8 años de espera en su gira mundial Britpop World Tour. Una presentación que combina la promoción de su 13º álbum de estudio más los grandes himnos que han construido su carrera. Así que va a ser un concierto clásico que tiene que ver con esta épica de cantar.

0: a todo pulmón las canciones que te hicieron el soundtrack de tu vida.
1: Sí, a pesar de que en el afiche de este Britpop World Tour aparece colgando de cabeza, como es ese momento tan icónico de Millennium. No sé si en esta gira al parecer no hace eso, no aparece colgando de cabeza.
0: No lo sabemos.
1: Sería un gran esfuerzo de producción.
0: Habría que ver.
1: Me encantaría verlo así, lo encuentro, pero ya...
0: ¿Tú querés puro verlo sacándose nivel. Chuleta y tirándola al público?
1: No, ¿sabes qué? Prefiero...
0: Sé honesta.
1: Que parta Dígale. El concierto colgando de cabeza. Lo encuentro, pero ya un nivel físico, además, súper súper importante. Pero no, ¿sabes qué? Nunca lo encontré... Es un hombre atractivo, por supuesto, pero...
0: Mira, yo con todas las mujeres con las que he hablado que quieren ir a ver este concierto, lo quieren ver a 2 metros de distancia. Y ojalá... Claro. Igual que el videoclip, sacarse la ropa, sacarse la camisa.
1: Lo encuentro más atractivo ahora, con canitas, más resuelto, la vuelta que le dio a la vida.
0: Terapiado.
1: Más que en ese mejor momento de los 20 o de los 30 años.
0: No, porque hay gente que con el vino se pone mejor.
1: Sí,
0: o sea, como el vino, con el tiempo se pone mejor.
1: Me encanta Robbie Williams. Tiene su línea de ropa, que es bastante cara.
0: Sí, po.
1: Y que tiene estos brillitos, ¿no? Si le pone bueno Robbie Williams. Oye, y el debate siempre es, ¿en español o en inglés? Porque Angels, que la estábamos escuchando recién,
0: está en español.
1: El ángel que
0: no, en inglés nomás.
1: A mí me gusta en español, es muy buena.
0: ¿Está en español?
1: Y le cantaba, o sea, con un español malísimo, pero lo intentó. Ahí está, a ver, Ángel.

0: Ay, qué tierno.
1: Muy tierno.
0: Sí. ¿Cuántas canciones se han dedicado Ángel?
1: ¿A cuántas parejas se han dedicado? ¿Cuántas veces se ha dedicado a esta canción?
0: ¿Cuántas veces? ¿Cuántas de estas canciones han cantado en una cita? El ángel que quiero yo. Bueno, en la película se explica también el foco que tiene cada una de las canciones. No son todas románticas, así que
1: no,
0: es bonito eso.
1: Si uno pudiera dividir el repertorio de Robbie Williams en dos, para hacerla simple, están este tipo de canciones, son muy románticas, muy así como para bailarlas apretado y como para llorarlas. Y están las otras, que son canciones con mucha energía, con alto movimiento y con una capacidad histriónica en tabla, digamos, bastante poderosa, ¿no?
0: Tal cual, como la que vamos a escuchar ahora pronto. 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
1: Hacemos una pequeña pausa y volvemos con más Es Clave.

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3: Seguimos adelante en esta tarde escuchando buenas canciones y quedamos con ganas de seguir con más de Robbie Williams. Y esto es Millennium. 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
1: 4:41 y seguimos adelante en esta tarde clave, porque después de septiembre, ¿qué pasa?
2: Viene octubre.
1: Una resaca de...
2: Antes de eso, claro, resaca, después recuperación, después la culpa.
1: Y panoramas.
2: La culpa,
1: como dice Moria.
2: Y después estar en el infierno, ¿viste? Y después subir de nuevo.
1: Sí, claro, sí. Pero está bueno estar abajo, eso es lo que dice Moria. Oye, mira, ¿la viste?
2: Me
1: impactaste. Está perfecto. Recordar eso y recordar que se vienen panoramas mil, porque ya con más solcito, con buena energía y con mucha preparación también, desde el 30 de septiembre los fanáticos de los musicales vamos a disfrutar de una nueva versión del clásico de Broadway, Chicago, el musical que llega una vez más al Teatro Municipal de Las Condes. Así que para hablar de todos los detalles, para que nos cuenten todo lo que va a pasar en ese magnífico escenario, ya estamos con Constanza Maquena, que está por ahí, y con Anto Bosman. ¿Cómo están, chicas?
3: Hola, bien, ¿y ustedes cómo están?
1: Bien.
2: Hola, Anto.
1: Bien,
2: hola, Constanza.
1: Roxy Hart y Belle McKelly, por fin ya podemos decir que son las oficiales. Qué emoción, cómo han estado los ensayos. Partamos con la Anto, que nos cuente un poquito cómo ha estado todo esto. Yo vi el video, Anto, cuando te contaron que tenías este protagónico y que estabas muy emocionada. ¿Cómo ha sido todo el proceso?
3: No, ha sido una montaña rusa de emociones. Bueno, todas audicionamos al final y eso es algo que no pasa generalmente. Ay, no, me encantó. No pasa generalmente. No pasa tanto aquí, de repente, esto como de las audiciones y todo, y creo que es un proceso que se súper necesita. Yo nunca había trabajado ni con el productor, que es Enrique Lindar, ni con el equipo.

0: de trabajo, de dirección, etcétera, de Eduardo Hiedro. Entonces fue súper interesante para mí ir a la audición, hacer esta audición de Velma. Y yo pensé en verdad que no había quedado en un principio, porque caché que después pasaban a llamar. Es que fui, hice la audición y después pasó mucho tiempo y siguieron llamando a muchas actrices, o sea, dentro de ellas muchas amigas mías. Entonces yo dije, ah, ya, no encontraron a Velma, siguen buscando, wow, y ya no quedaron.
1: Oye, Anto, ¿y habías tenido otros protagónicos? Has estado un montón el último tiempo en musicales, así que ahora te toca una nueva experiencia.
0: Sí, no, yo estoy chocha. O sea, para mí, como viste en el video, para mí hacer de Velma es un sueño. O sea, para mí Chicago, que es de los musicales más grandes de Broadway, y Velma, que es uno de los iconos más grandes que hay en los musicales, o sea, para mí es un honor y estoy realmente emocionada. Aparte que el equipo es increíble, con la CON hemos logrado también hacer un súper increíble complemento. De hecho, con la CON no nos conocíamos.
1: Ah,
0: nos
1: mira.
0: Conocimos ahora para este proyecto. Nos conocimos en el callback.
1: Ah, perfecto. Ya, cuando las llamaron de vuelta y ahí se generó todo este lazo. ¿Cómo ha sido para ti con este también protagónico, que me parece fenomenal por lo demás, que se ha compartido el protagónico entre dos mujeres? Es maravillosa la historia.
2: Ha sido muy desafiante, no solamente porque es mi primer musical. Todas mis amigas me dicen como, pero ¿cómo? Supuestamente tú no cantabas y no bailabas la misma anto que yo todo el rato, como, bueno, yo no sé por qué estoy aquí. Y ha sido muy desafiante, más allá como de las disciplinas de canto, actuación y baile al mismo tiempo, ha sido como el saber que todo eso tiene que estar integrado para lograr desarrollar el personaje y que eso no desaparezca nunca, porque en el fondo, claro, uno puede cantar muy lindo o bailar increíble, pero finalmente si ese personaje desaparece en un buen baile, no está bien hecho el trabajo.
1: Claro.
2: Y yo creo que ese ha sido el para mí al menos, el mayor desafío, como de lograr que mi cabeza deje de pensar en estar haciendo bien los pasos o estar afinada y aferrarse a la actuación.
1: Y
2: ha sido muy lindo porque, sí, y disfrutarlo. Y eso le decía yo a Lanto, de hecho, ayer, como efectivamente cuando ya todo eso está en el cuerpo, uno puede empezar a disfrutar de hacer el personaje y realmente uno como que suelta y puede pasarlo bien, y eso ha sido muy, muy desafiante, un poco estresante también, pero muy, muy entretenido.
1: Maravilloso, y harto ensayo. Les debo confesar, chicas, que yo vi este musical en Broadway, así que alta expectativa.
3: Bien, como tú, Francisca Huerta.
1: Sé que las dos son unas secas, está la película también, hay hartas referencias, y yo creo que sí, es uno de los musicales más vistos, no solo en Broadway, sino que tiene esta posibilidad de verse en plataformas, y eso también ha sido rico para ustedes, para el estudio. ¿Cómo ha sido todo este proceso, no solo de lo que nos cuentan en el escenario, sino que también el estudio detrás de cada uno de los personajes? Porque tiene una carga cada personaje potente de lo que implica estas mujerazas, Anto.
0: Sí, o sea, para mí ha sido, o sea, creo que nunca en mi vida he sido tan matea como lo he sido ahora, realmente. O sea, estudio heavy, como no solamente estudiar de papel, sino también he sido muy matea como con todo lo que es como el ejercicio físico, todo lo que requiere. O sea, yo no troto, odio trotar, y yo estoy trotando y cantando al mismo tiempo para poder lograrlo. Como en verdad he estado súper matea con todo. Como dice la CON, es una integración de las tres cosas, no sirve de nada hacer una bien, o sea, como hacer las tres bien si las tres cosas no se unen en una. Para mí ha sido un proceso realmente increíble. Y lo que sí ha pasado harto, por lo menos a mí, que el maestro, que es el director Eduardo Hiedro, ha tratado igual de sacarnos un poco como de lo típico que se ha hecho siempre, y como tratar de como no copiar estas cosas, o como no queremos esto. Y eso también ha sido súper interesante, porque por ejemplo yo me preparé mucho viendo la película, por ejemplo, y
3: esa que va con Richard, no, la película con Richard Gere, que es un clásico.
2: Sí, que es buenísima.
0: Bueno. Entonces, claro, yo de repente sacaba un par de cosas de Velma, de la peli, y el maestro no la quería tanto así. Entonces también ha sido realmente muy interesante como todo el proceso.

proceso para mí ha sido muy. Siento que soy una esponja, como que solo estoy absorbiendo, absorbiendo, absorbiendo. Y el trabajo que hay, ellos tienen un equipo ya armado.

0: bailarina es impresionante. Está el Marco Espinosa, que es coach de actuación. Entonces es muy lindo como tener absolutamente todos los flancos como abarcados por alguien y saber que... Espera, no, botón. Perdón. Y saber que eso que uno está haciendo de cierta forma tiene un porqué, tiene una seguridad, tiene una corrección si es que no les gusta.
1: Claro.
0: Entonces, a pesar de que obviamente siempre está la inseguridad como de uno, de por qué estoy yo aquí o alguien creo que sí o sí lo podría hacer muchísimo mejor, también hay una seguridad en que nos entregan ellos en por qué lo estamos haciendo de la forma en que lo estamos haciendo y eso es muy rico, trabajar como con la seguridad de cada paso que uno da. Para mí ha sido una experiencia y me impresiona también porque como es mi primer musical, todo el rato es como, Anto, pero esto no es así, y como, no, amiga, me dicen, no, siempre. Y es muy rico tener como todos los frentes muy abarcados y muy justificados, que muchas veces por tiempo en general, al menos en la televisión, no se da.
2: Es cierto.
0: Porque al final uno tiene que terminar resolviendo muchas cosas solo. Aquí está, cada detalle está muy bien resuelto y como muy bien pensado. Entonces, nada, ha sido una experiencia que todavía me peñisco pensando que no puede ser real.
1: Qué lindo.
3: Y lo que hizo Latón creo que es súper importante, como hemos logrado confiar en el proceso y confiar en el equipo que nos está dirigiendo, ¿cachai? Que a veces es un poco complejo porque es como, chuta, ¿lo estaría haciendo bien? ¿No lo estaré haciendo bien? ¿Como confío o no confío? Entra el síndrome del impostor de decir, ¿por qué? Lo que dice Lacón, como, ¿por qué estoy yo acá? ¿Por qué estoy haciendo esto? Y en verdad es lograr como soltar eso y dejar como una esponja, como que te nutran y te digan esto sí, esto no, y avanzar desde ahí. Está. Aparte que es súper poco tiempo, siento, de ensayo.
1: Sí, o sea, pero Anto, si tú pasaste de Pretty Woman ahora a Chicago.
3: O sea, y de hecho estuve, mientras estábamos ensayando Chicago, yo estaba con funciones de Pretty Woman.
1: Sí, también. Qué heavy.
2: Oye, chicas, estoy pensando en una cuestión fantástica, además, que nos cuentan cómo va la dirección, cómo va también el trabajo en equipo. Cuando se habla de un musical como Chicago, porque en el fondo la naturaleza y las características de un musical de este tipo son bastante exigentes para todas las partes, no solamente para los que están cantando, sino como lo que tú dices, la producción. Y lo que estoy mirando acá que me llama profundamente la atención, porque además esto es un, digamos, musical de esos que son clásicos de clásicos, que se estrenó por allá por los años finales de los años 50, y tiene una puesta en escena con mucha música, ¿no? En esa época la orquesta va con el escenario y es parte además de la escenografía. Y lo que estoy mirando acá es que la propuesta que tienen para este musical, para esta versión de Chicago, es contar con 14 músicos en escena, tal como se muestra en el Ambassador Theater de Nueva York, sumando 34 personas ahí, en las tablas. Entonces, es exigente, es entretenido. Además, me imagino que pegarse, digamos, unos, ¿cómo llaman esos licks? ¿No? Con el sonido de la orquesta ahí arriba del escenario, como...
1: ¿Un lift?
2: Un lift, ¿no? Como, debe ser súper emocionante para ustedes también, ¿no? Vivirlo así.
3: Súper, ¿no? Y también creo que, bueno, además de tener una orquesta impactante, que todavía a nosotros no nos ha tocado, de hecho, ensayar con la orquesta.
1: Ah, ya.
3: Que es algo que estamos full esperando.
2: Ah, mira.
3: No solo eso, sino como más allá de nosotras dos como protagonistas, creo que el elenco que hay es realmente increíble. Es un elenco que también no te esperas, como que lo hablábamos con la Con, yo decía, bueno, la gente va a ver en el, como en el pendón a Con McKenna, Anto Bosman y Jan Meyer y van a decir como, ¿qué es este elenco?
1: ¿Cachai? Oye, la Emma Pinto, impresionante.
3: Es maravilloso, o sea, creo que es demasiado
0: bacán.
3: Sí, como, ¿de dónde salió toda esta mezcla? Los demás también, que son parte del elenco, que es la Emma Pinto,
1: seca,
3: que es increíble. Está Miguel, está El Enzo, y nada más me está faltando. Esos somos nosotros, el elenco.
1: Sí, sí, sí.
3: Y el ensamble, ustedes se mueren lo que es el ensamble. O sea, es unos bailarines, pero de un nivel realmente increíble. Entonces, finalmente creo que es... No es solo Velma Kelly, Roxy Hart y la orquesta, sino que es todo el grueso del musical es impactante y esperamos de todo corazón que obviamente cause esa como wow en la gente de lo que van a estar viendo.
1: Obvio que sí, vamos a estar de

0: De todas maneras, en estas funciones, chicas, cuando fui hace poquito a ver Close to Me, me encontré con gente ya comprando entradas para Chicago. Me encontré con un grupo de mujeres que decían, vengo a comprar entradas, y pensaban que era para Close to Me, que está ahora en cartelera, y decían, no, para Chicago porque estamos adelantadas. Así que de verdad ya hay mucha gente comprando las entradas. Vayan al Teatro Municipal de Las Condes en su página web y en todas las plataformas a ver la información. Y por favor, ustedes mismas invitan a la gente rápidamente para que vayan a ver Chicago el musical.
1: Dale, amiga, te invito.
0: Dale, con tu primer musical.
2: Oye, es que estamos sin tiempo porque quiero decir algo que considero súper importante de Chicago.
0: Tenemos un minutito. Dale, mamá.
2: Que lo lindo de esta obra, creo yo, es que fue escrita hace mucho tiempo, pero es muy contemporánea a lo que está pasando en todos los países, también en el nuestro, como esta manipulación de la prensa, esta gente que quiere ser famosa como a pito de escándalos, sí. Como todo este manejo de la información, de querer ser famoso, de sexo, de drogas, de música. Entonces es una obra que a lo largo de los años siempre ha sido muy contemporánea porque no muere el relato que tiene. Entonces no es que uno vaya a ir a ver una obra de 1950, es una obra muy actual, y que te lo plantea todo no desde un discurso como propagandístico, sino desde un humor negro, y acepta todo finalmente. Entonces los personajes como que transitan de cosas que uno consideraría como malas, pero en realidad todo tiene su justificación y es muy lindo. Así que los dejo a todos invitadísimos a ir a verla. Es una obra, creo que no se pueden perder, sobre todo con todos los escándalos que estamos viviendo hoy en día.
0: Total.
2: Este es un escándalo más que se ríe un poquito de todo eso.
0: Y para saber si son inocentes o culpables.
3: Es verdad. Lo veremos en esta obra. Y para eso, desde el 30 al 18 de octubre, jueves, viernes y sábado a las 7:30 y los domingos a las 6:30, son 120 minutos de duración con un intermezzo de 15 minutos. Ya lo saben, Chicago, el musical, está disponible en el Teatro Municipal de Las Condes. En la boletería están los tickets, ¿cierto?
0: Sí, ahí en tmlascondes.cl.
3: En tmlascondes.cl.
0: Oye, y un abrazo grande, no solo al teatro, sino que a los realizadores por darle la posibilidad. Yo les contaba que vi esta obra en Broadway, pero también es muy bonito que traigan estas producciones una y otra vez a Chile para quienes no ha podido verla. Así que, chicas, les mandamos un abrazote enorme y las vemos en el escenario. Mierda, que les vaya súper bien.
2: Ahí nos vemos.
1: Nos estamos viendo allá. Besitos,
0: chao. A Roxy Belma, Anto Bosa y con Maquena, con nosotros desde Chicago.
3: 4:57 minutos. Música para seguir adelante. Esto que suena. El artista que vas a ver en Chile el próximo martes 15 de septiembre. A bailar con todo el estilo y el outfit que merece un concierto de esta naturaleza. Suena Jamiroquai, Cosmic Girl, en Radio La Clave.

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1: 5:08 y hasta ahora te contamos que tres funcionarios activos de la PDI, el abogado y exfiscal Vinko Folic y Luis Moraga Parisi, primo de Franco Parisi, fueron detenidos en la región metropolitana tras ser vinculados a una red criminal dedicada a secuestros extorsivos. La investigación liderada por la Fiscalía Supraterritorial y el Departamento de Asuntos Internos de la Policía Civil permitió la captura de al menos 7 imputados, entre los que también se encuentran Angelo Stevens, José Pinto Insunza y Ezequiel Calderón, quienes pasarán a control de detención y formalización en las próximas horas.
2: Bueno, y en otras partes del planeta, una dura controversia enfrenta al gobierno español tras revelarse la existencia de un listado confidencial elaborado por el Ministerio del Interior, el cual clasificaba a cerca de 280 periodistas según su orientación ideológica y su nivel de afinidad política. Pese a que el ministro Fernando Grande Marlaska se disculpó públicamente y argumentó que se trataba...

0: únicamente un documento de trabajo interno para medir la percepción de la gestión oficial, la revelación provocó un contundente rechazo de los gremios de prensa, sectores políticos, también al considerarlo una amenaza a la libertad de la información y el ejercicio profesional.
1: El embajador de Estados Unidos en Chile, Brandon Jude, aclaró sus controversiales dichos sobre la supuesta vinculación de sectores de izquierda con el estallido social de 2019. Precisó que las agencias norteamericanas no realizaron investigaciones ni operaciones en territorio chileno, sino que sus análisis se basaron en fuentes abiertas e información pública de la época. Tras ser citado por el canciller Francisco Pérez Mackenna para entregar antecedentes sobre sus afirmaciones, el diplomático señaló que no existen informes secretos de inteligencia ni antecedentes judiciales adicionales que puedan ser aportados a los tribunales.
0: Bueno, y en el tema futbolístico, deportivo, hay una noticia, ¿eh? El histórico ex entrenador de Colo-Colo, Mirko Josic, llegó a Chile tras dos décadas de ausencia para encabezar una serie de homenajes en el marco del centenario y la memoria Alba. El director técnico, campeón de la Copa Libertadores en 1991, será distinguido en la sede del ex Congreso Nacional en una ceremonia impulsada por la Comisión de Deportes de la Cámara de Diputadas y Diputados, además de recibir tributos en el Teatro Caupolicán y en el Estadio Monumental, donde la Casa Alba pasará a llevar oficialmente su nombre.
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0: El mismo año que salió campeón Colo-Colo en la Copa Libertadores es esta canción. No es casualidad.
1: El dato.
0: No es casualidad. 1991. Something Got Me Started. Simple Red suena aquí a la 92.9. 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
1: 5 de la tarde y 15 minutos. Oye, ¿cómo pasa la hora, Fran?
2: Rápidamente.
3: Tan rápido como septiembre.
1: Tan rápido.
3: Y siento que va flash.
1: Sí. Y además, 17 grados es la temperatura que tenemos en la región metropolitana, con probabilidades de que algunas gotitas lleguen en la noche.
3: Ayer lo dijimos.
1: Aún se sostiene ese pronóstico. Hay un 30% de probabilidad.
3: Ya.
1: Por lo tanto, hay un 50%. Esto es 50-50. 50-50.
3: Mitad bikini, mitad paraguas.
1: Exacto. Pero mañana 90%.
3: Ah, ya, mañana sí que sí.
1: Bueno. Ah, y mañana con, mira.
3: Abrigarse. Con tormenta, la que dijiste.
1: Con tormenta eléctrica.
3: Sí. Bueno.
1: No estamos tan mal.
3: No hay que
1: saberlo todo.
3: Abrigarse.
1: Hay que tener el teléfono el que sabe y llamar, sí, y preguntar. Eso hicimos nosotros acá y por eso se lo informamos.
3: Tal cual. Oye, y tenemos a los expertos, de verdad, en todo ámbito.
1: Vamos a compartir en este ratito, hablaremos de música, hablaremos de proyectos que ustedes merecen y deben conocer. No sé si ustedes sabían que existen varios instrumentos que requieren una disciplina importante para poder tocarlos. También hay músicos chilenos que están tocando en una de las bandas más importantes y varios proyectos también. Y voy a partir presentando a un músico chileno que es también arreglista, productor, y nos va a contar un poquito más de su historia con un instrumento que ya, si ustedes se meten a radiolaclave.cl y empiezan a mirar lo que está pasando en el estudio, van a ver que tenemos un theremin. Un theremin que es el instrumento que le gusta a Francisca Huerta y me venía pidiendo, ustedes saben, todo el año. Oye, deberíamos traer un theremin. Hoy deberíamos tener un theremin.
3: Hablamos hace poquito, hicimos como un especial de theremin.
1: Deberíamos aprender a tocar, deberíamos entender un poquito más de este instrumento. Bueno, hay un disco, hay un compositor, un músico chileno, Martín Benavides, que también músico del Unplugged de los Punkers, entre otros proyectos. Bienvenido a Radio La Clave.
3: Hola, Martín.
4: Hola, gracias.
3: Qué bueno tenerte.
4: Encantado, muchas gracias.
3: Y theremin en radio.
4: Fascinante.
3: ¿Primera vez?
4: Creo que primera vez. Así que genial. Además, bueno, se me da más tocar que las palabras. Así que.
1: Oye, y además tiene mucho que ver, porque el theremin, sácame de dudas al tiro, debe ser el primer instrumento electromagnético.
4: Electrónico.
1: De hecho. De todos los instrumentos electrónicos, este es el primero.
3: Mira, ya nos llama la atención la antena. Vamos a ir desgranando poco a poco lo que vemos aquí con el theremin que ya está en el estudio.
1: Sí, pues, y temporalmente son medios primos hermanos con la radio, ¿no? Comparte cierta.
4: Sí, pues. Se descubrió por casualidad investigando con una onda de radio.
1: Justamente.
4: Sí.
3: Oye, Martín, y a mí me apasiona también saber, más allá de lo que uno, muy poco, por supuesto, en comparación a ti, sabe del theremin, ¿cómo tú te vinculaste a un instrumento como este, más allá de tu trayectoria en la música? ¿Cómo fue tu vínculo con el theremin?
4: Creo que porque ya era un músico electrónico desde el comienzo, entonces. Por ahí naturalmente lo vi, no recuerdo dónde, en la tele o algo, y me lo compré y fue muy natural.
3: Como, ya, y sí. Cuando te lo compraste, ¿fue complejo? ¿Lo tuviste que traer de afuera? ¿Lo compraste aquí mismo?
4: En ese tiempo ya existía eBay o Amazon,
3: ya.
4: Si no me equivoco, eBay puede ser.
3: Ajá.
4: Y la aduana no era tan castigadora. Entonces,
1: yo
4: me acuerdo que podía comprarme cosas de música y llegaban a la casa sin problema.
3: Bueno, ya ahí me imagino.
4: Un momento cacharon y ya, ahora imposible.
3: No, ahora ya es posible. Pues me imagino que también con todo el cuidado que implica comprar un instrumento desde afuera, porque cuando los músicos llevan sus instrumentos de un lado para otro, a ti te toca también, siempre duele cuando los tiran en el aeropuerto. Qué dolor cuando tiran las guitarras.
1: Sí.
3: Duele mucho.
1: Es cierto.
3: Pero el traslado es un tema, siempre.
4: Es un tema, sí. Por suerte este es bastante práctico. Es un, al menos este modelo, un bolsito pequeño, y por eso no lo cambio, sí, por nada.
1: Bueno. Está perfecto. Mira, quiero hacer algo en este momento. ¿Están escuchando ustedes el disco que ha lanzado y que está, digamos, del que vamos a hablar también, a propósito de todo esto del theremin? Un disco tuyo que es theremin y guitarra. Es lo que estamos escuchando en este minuto.
4: Así es.

0: inmediatamente cuál es el theremin, el que no sabrá cuál es la guitarra, el otro es el theremin.
1: Claro.
0: No, ese que es como un canto de una sirena.
2: Bonito.
0: ¿Qué le viste tú al theremin, ya más allá de que eres un músico electrónico? Porque podría ser cualquier otro, hay millones de instrumentos electrónicos. ¿Qué le viste tú a este instrumento que te fascinó, digamos, y que te llamó la atención y que hoy día te tiene además tocando con, tanto como en los Bunkers, ahí te podemos ver en el Unplugged, te lo pueden revisar, pero te tiene además componiendo música para theremin y guitarra?
3: Claro, yo creo que es el instrumento electrónico del siglo XX por excelencia. Si bien no tan conocido, pero sí el instrumento aquí precursor de todo, ¿cachai? Como a partir del theremin, después se desarrollaron los sintetizadores Moog, fue un súper, súper aporte en el cine de ciencia ficción, en el cine de terror, en el auge de Hollywood. Hubieron grandes thereministas que tocaron música con orquestas, con theremin, sobre todo en Rusia, en Estados Unidos. Entonces, yo creo que un poco me fascinó lo enigmático y lo increíble, lo indescriptible de su sonido. Todas esas características, o sea, me enamoré de inmediato y me cambió la vida.
0: Nosotros con Dafran, cuando hablamos, uno mira a un thereminista ejecutar su instrumento y decimos, mira, ¿cómo está tocando eso? Si no está tocando.
1: No está tocando.
0: Está en el aire, ¿no? ¿Qué es lo que realmente se hace? Es fácil para que la gente que está escuchando, cuando mira, vamos a escuchar un ratito más, te vamos a poder ver aquí en vivo, escuchar también cómo es la presentación de un, o cuando, cómo se ejecuta un instrumento como este, pero técnicamente, ¿qué está pasando ahí, digamos, en el espacio?
3: Sí, mira, tiene el instrumento, como lo ven, bueno, los que lo están viendo, sino los oyentes, tiene dos antenas, una antena que está acá de manera hacia arriba,
0: vertical,
3: y la antena horizontal, ¿ya? Estas antenas, cada una emite un campo electromagnético que están conectadas a un sintetizador análogo que está muy simple, monofónico, o sea, emite una nota solamente a la vez, que está dentro de esta cajita. Por lo tanto, con estas dos antenas yo puedo obtener la interacción del volumen y de la tonalidad. En esa antena de allá, la antena horizontal, está el volumen, y en la vertical el tono.
0: O sea, de arriba hacia abajo, verticalmente, son las notas.
3: No, así. Verticalmente, mira, voy para allá.
0: Sí, ya.
3: No sé si se va a escuchar lo que voy a decir.
1: Si no, nosotros te vamos
0: traduciendo. Nosotros vamos mirando y les vamos contando lo que va a ser físicamente.
1: Claro. Sí, para que revisen después también en nuestro canal de YouTube, que va a quedar. Ya,
0: vamos a pedir que hagan un poquito de silencio. A ver, esto es un theremin. Suele.
3: Sí. Entonces, esta antena de acá.
1: La antena horizontal.
3: Es la del volumen.
0: Ah, la del volumen.
3: Si yo alejo mi mano de la antena, va a subir el volumen del instrumento.
0: Perfecto. Ah,
3: ¿Se entiende? Y es lo mismo hacia abajo. Porque el campo electromagnético es circular
0: alrededor
3: de la antena. Y con la otra antena, el palito hacia arriba es el tono. Entonces, si yo acerco mucho mi mano, voy a escuchar lo más agudo que llega el instrumento. Y si yo me voy alejando, va hacia los graves y cada vez más grave. ¿Caché? Te vas alejando así. Por eso la interacción es con una mano hacia un lado.
0: Y por eso que uno ve a un theremin como moverse en el aire y hacer todo este ejercicio. Ya que estás ahí, ¿podrías mostrarnos algo? Bueno, no sé, hay que calibrarlo seguramente, hay que hacer algo para
1: que esté en óptimas
0: condiciones.
3: Bueno, pero ahí ya. Esto.

0: Bueno, en cada uno, cada músico busca su, un poco su técnica. Yo
1: claro,
0: tengo una.
1: Que sé.
2: Oye, qué tremendo. Estoy fascinado.
1: Maravilloso.
2: Cada uno busca su técnica.
0: Claro, eso es una técnica que yo tengo muy propia, porque no hay una escuela de que te enseñen nada. Entonces, yo muevo los dedos de una forma, pero eso fue, se aprende como mediante la práctica.
1: Ya. Y en Chile, ¿cómo ha avanzado el tema del theremin? Me imagino que también hay nuevas generaciones que se apoyan en ti, eso mismo que tú dices, a tu técnica, a lo que tú has aprendido. ¿Cómo ha sido ese proceso?
0: Sí, yo espero que sí. Yo llevo como 20 años tocando.
1: Wow.
0: Y hace unos buenos años, hace unos 10 años, hicieron en Chile un festival de theremin que organizaba una amiga que se llama Agnes Paz, que fue en el Centro GAM.
1: Yeah.
0: Y ahí vinieron los más grandes thereministas en ese tiempo. Vino Lidia Cabina, qué sé yo, vinieron varios y fueron como 3 o 4 años seguidos. Entonces ya en Chile había como un... O sea, ese festival no existía en ningún otro país, ¿cachai? Como a ese nivel. Incluso aún no se ha repetido algo así.
1: Ah,
0: de
1: ya.
0: Esa magnitud.
1: Estaría bueno que se repita, porque también hay nuevas generaciones que se van vinculando.
0: Siempre ha habido como una fascinación particular, un interés especial. Algo pasa acá, no sé qué será.
1: En Chile, sí. Hay un vínculo.
2: Bueno,
1: con el
2: Chile igual tiene una de las escuelas de experimentación sonora con alto prestigio en Latinoamérica. La gente de la Universidad de Chile,
0: claro,
2: que se fue a estudiar, digamos, con los maestros de Francia, ¿no? Hablemos de los primeros compositores de música electrónica, incluso de música concreta.
0: Claro.
2: En nuestro país hay varios compositores chilenos que exploraron esa faceta. Bueno, no sé si Gustavo Becerra se habrá metido en la música electrónica, pero hay muchos músicos chilenos del año 30, 20, 40, 50... todo esto, además, la casa de estudio de la Universidad de Chile, que en el área de composición propulsó también todo esto. Hay todavía, hasta el día de hoy, si mal no recuerdo, un estudio, un centro de estudio de música electrónica en la Universidad de Chile, y me refiero a música electrónica docta, ¿no?
0: Docto, sí.
1: Claro.
2: Entonces, hay algo que también a Chile lo ha caracterizado, y es siempre ir adelante, pionero en todo el desarrollo tecnológico.
0: Sin duda.
2: Algo de eso debe hacer.
0: Sí, ¿no? Sin duda.
2: Y este festival de theremin es único, ¿no? O sea, Chile es el primero.
0: O sea, eso fue, luego se acabó. Era muy difícil, qué sé yo, fundarte y todo eso. Es dificilísimo, pero duró bastantes años.
1: Sí.
0: Así que ahora Agnes está viviendo en Rusia. Y esperamos, si está escuchando,
1: que se venga.
0: Lo retome.
1: Lo va a ver. Bien. De todas maneras lo va a ver.
2: Está muy bien.
1: Hay que mandarle el video.
2: Martín, aprovechando tu experiencia musical, ¿qué canciones chilenas que nadie sepa o que sepan poco llevan theremin? Que tú conozcas.
1: O que discos.
2: O te lo voy a poner también más amplia. Melodías que deberían haberse hecho con theremin, o que perfectamente se podrían haber tocado con theremin.
0: Bueno, melodías cualquiera de Víctor Jara. Yo normalmente incluyo La Partida, queda súper bien. Como un poco el timbre de La Quena, tiene como algo muy, un poco similar al theremin. Yo creo que si en esa época hubiese sido más, lo hubiesen conocido tal vez, sin duda se hubiera ocupado.
2: Ya. Yeah.
0: Pero no conozco música antigua, la verdad. De ahora, lo más reciente, acaba de salir un single de un artista que se llama Pau.
2: ¿Ya?
0: Que no sé si vino para acá.
1: No ha venido, pero sí lo conocemos.
0: Claro, que me invitó, y ahí esta canción está con theremin y con Mariana Montenegro.
1: Perfecto.
0: Quedó súper linda la
1: música.
0: Para
1: la Mari también, súper vinculada a esta
0: sonoría. A la electrónica,
1: sí.
0: También. Éramos compañeros de la U.
1: ¿En serio?
0: Sí,
1: mira.
0: Y la canción como más conocida en el mundo debe ser Good Vibrations de Beach Boys. Por si la quieren ubicar ahí, porque seguro que ella tú la escuchas y dices, eso era el theremin.
2: Ah, ahí está el theremin, claramente, ¿no? Cuando uno dice, por ejemplo, no sé, que es una canción ya de los años 60, hablemos de yo tengo la impresión, tengo la idea de que Thriller también tiene, ¿o no?
0: Eso,
2: ¿o no?
0: Ahí me pillaste, yo diría que no. Yo diría
1: por
0: que
1: el vínculo al miedo.
2: No, lo que pasa es que la canción Thriller... en el coro, después te voy a mostrar, la vamos a buscar. Y le vamos a preguntar a Martín si cree que o no que es theremin. Ya, pero mientras tanto, Good Vibration.
1: Ya, parece que es. Ya, me imagino que parte. Sí,
0: es el hook que va a venir después de este verso.

0: que ese es el Teremi.
1: Sí. Ahora lo que pasa, lo curioso es que ahí, claro, Brian Wilson, genio universal,
0: claro,
1: iba a tener un Teremi. Pero lo tuvieron y no podían tocarlo, porque era muy difícil, no encontraron a él que lo tocara.
0: ¿Hicieron?
1: Entonces le fabricaron, si no me equivoco, Moog, el mismo Moog, le fabricó un Theremin que tenía como las notas escritas.
2: Ya.
1: Entonces era un híbrido, como entre Theremin y un teclado, ¿cachai?
2: Como un Theremin más fácil.
1: Claro, pero es el sonido es el mismo.
2: Mira,
1: sí.
2: Qué trete. Y así, por descubrir un sinfín de piezas.
0: Sí, mira, busca Thriller de Michael Jackson, pero la parte cuando ya está como, ya está tocando, ¿no? Ya está cantando la canción.
2: ¿Antes del coro?
0: No, esto es muy largo. Esta es la parte.
2: Un poquito antes del coro.
0: No, déjala ahí.

0: Esos son, son MOOC, si no me equivoco.
1: Pueden ser los bajos. Muchos, ¿no? Sientes, seguro.
0: Cercano cuando está hablando este caballero, el señor Vincent Price.
2: El Moa.
0: Sí, sí, sí. Bueno, antes, eso es el final. Pero antes habla. Pero, ¿no?
2: Antes habla, claro.
0: Sí, antes habla. Y hay como una cosita que hace.
1: Sí, sí, sí.
0: Yo siempre pensé que eso era Teremin.
2: Quizás era tu silbido.
1: Es que puede ser un. Puede ser un sintetizador que está con un sonido.
0: Emulando
1: con,
0: Teremin.
1: Con un glissando que ya puede sonar muy similar.
2: Ah, sí, perfecto, sí, tiene sí. Esa como ese sonido tipo sí, onda.
1: Hay un sonido tipo Theremin del sintetizador, claro, que es más fácil para reemplazar.
0: Porque al final terminan convirtiendo como una característica del sonido, ¿no?
1: Sí,
0: que tiene que ver con esa como sonido agudo. Yo estuve, cuando tú hiciste el sonido más agudo, es el rango de nota es bastante amplio, ¿no? ¿Cuántas octavas tiene un...?
1: Este tiene como 4 octavas, mi modelo. Y depende cómo tú lo calibres, porque tú si tú quieres ponerlo con 6 octavas... o con menos, o con 3, o con 2, depende, tú lo calibras internamente.
2: Ah, ya.
1: Tú decides cuánto vas a abarcar.
2: Siempre tiene que ver con cómo tú lo calibres y no con el tamaño del Theremin.
1: Claro, tiene que ver con cómo tú lo calibras.
2: Ah, perfecto, ya.
1: Muchas veces la gente que se lo compra no llega a ese paso, que es como el paso número 1 de calibrarlo internamente, porque hay que sacarle la tapa y todo. Y se frustran, pues, porque no pueden tocar, porque viene descalibrado de fábrica, y tú tienes que calibrarlo. Seguramente si tú tienes los dedos muy pequeños, va a ser más fácil para ti tocar con las notas más cortas, más chiquititas, ¿cachai? Eso equivale a un rango más, más abierto, como 6 octavas. Claro. Yo lo tengo como en 4 porque me acomoda.
2: Ya.
1: Y se hace un poco más fácil. Si lo pones en 3 octavas, los espacios entre las notas son más, grandes aún. Entonces es un poco más fácil.
2: Ah, mira, ahí. Yo te preguntaba eso, si tenía que ver el tamaño, la dimensión. Por ejemplo, cuando uno piensa en la guitarra o en general los instrumentos de cuerda, aquí desde mi máximo desconocimiento, pero uno imagina que tienes más posibilidades cuando va cambiando, tienes otras posibilidades cuando cambia la cantidad de cuerdas, por ejemplo.
1: Claro. No, en este caso se fue ampliando con el paso de los años, como la investigación. Al principio seguramente tenía menos.
2: Qué
1: después con el desarrollo de Clara Rockmore, que es la gran tereminista del siglo XX, que le iba diciendo directamente a Theremin, en un fondo, mejorame esto, mejorame esto, mejorame esto, hasta el día de hoy. Y ahora yo sé que los modelos más nuevos se caracterizan por tener súper agudos y súper graves, y llegas para todos lados y genial, ¿cachai?
0: Sí. Oye, qué bonito. El disco se llama Theremin y guitarra. Un disco.
2: ¿Tuvieron el lanzamiento?
0: ¿Qué?
2: Sí, hace poquito. ¿Cómo estuvo?
1: Hicimos un pequeño lanzamiento en el Liguria. Estuvo muy bonito. Y
2: qué buena.
1: Agradecemos a Marcelo Chicali por toda su disposición y estuvo genial. Se llenó ahí el segundo piso. Tocamos el disco y tocamos algunas cosas más. Junto a Raúl Céspedes, que es mi compañero en este trabajo, claro, en este LP. Proyecto, que es guitarrista acústico, toca guitarra clásica, guitarra criolla, toca en el bloque depresivo con el Macha. Uh-huh. Si ustedes ven el bloque depresivo, el viejito ahí de la barba, ese es el. Ese es Raúl. Así que, genial, estamos súper contentos. Creo que el primer.

0: disco seguro desde Chile, de Telemini Guitarra y tal vez, del mundo.
1: Qué orgullo. Entonces, sí, pues,
2: ¿no? Qué orgullo. Sí. Además, qué bonito que nazca desde Chile. Y es muy romántico también. El sonido que produce el Telemini tiene algo de nostalgia, pues tiene como esa cosa. Sí,
0: completamente.
2: Melancólica, quizás, ¿no?
0: Sí, sí.
2: Así que yo creo que probablemente, cosas. Y es bueno que existan, digamos, que haya especialistas como tú que lo interpreten para que también habite en los discos de música chilena, sí. Sea pop, sea esto que es un poquito más delicado, claro. Y quizás cuantas otras cosas más, ¿no?
0: Eso ha sido como un pie forzado un poco en mi carrera como instrumentista experimental, un poco como yo me escribo, porque si bien trabajo a veces con artistas del mainstream, pero siempre intento aportar. Claro, está el Theremin, pero también hay sonidos de, no sé, que tal vez no se ocuparían, instrumentos que no se ocuparían.
2: Y ahí le buscáis.
0: Le busco el, claro, experimento aún aún con ellos.
1: Claro, ¿sabes? Y es una propuesta, por el final.
0: Sí, y creo que eso es lo importante, ocupar el instrumento, porque si no se queda como una cosa anecdótica y del pasado, una cosa de museo, que a veces se ocupa solamente para hacer pero no para tocar música.
1: Buen punto.
2: Sí, está bueno. Y bueno, también destacar tu trabajo, Martín, que es importante que la gente sepa que existen músicos como tú, multiinstrumentistas, que es con el puso en el tema, fueron jugador de la cancha, juegan todas las posiciones, delantero, arquero, ahí pasan los goles. ¿Cuántos instrumentos estás tocando? Y tú eres del Telemin, pero también te he visto tocar vibráfono, teclado, guitarra, o sea, sí. Batería.
0: El bajo. Guitarra no toco nada, bro. No. Y vientos tampoco, pero
2: también dice como no toco guitarra y toca como
1: debe ser seco.
2: Como, no, y toca como 20 instrumentos más.
1: Claro. Sí, pues hablábamos justo antes de entrar al aire, incluso que has estado musical, es lo que tú decías, con artistas más mainstream, así que sí, es parte.
0: Acordeón me considero un buen acordeonista.
2: Sí, ¿verdad? Mira. Sí,
1: sí, sí. Y se necesita.
0: Sí.
1: En muchas instancias.
0: O sea, en Chile también es un instrumento importantísimo.
2: Ahora,
0: en
2: fiestas patrias, cuando uno mira, dice.
1: Es
2: enorme. Se compone poco para ciertos instrumentos, más allá de que ser de acompañamiento. Digo, que el instrumento se luzca.
0: Sí, se compone poco. Sí. Sobre todo en esta música, que es, por ejemplo, este disco, esta música que es un poco híbrido entre lo docto y el folclore, es poquísimo. Porque yo no conozco en Chile, seguro me equivoco, pero algún acordeonista docto contemporáneo, ¿cachai? Como,
2: o alguien que le esté escribiendo piezas a un, claro, intérprete, ¿no?
0: No conozco. Así pasa con los arpistas, como con los teleministas. Sí.
2: Está bueno. Bueno, ahí tienes una tarea. Tú eres compositor, puedes. Sí, quedan todavía varias ideas sobre la mesa. Oye, gracias Martín.
1: Por
2: esta visita, que nos encantó tenerte acá.
1: Ustedes vayan a escuchar el EP en Spotify, ya está disponible.
0: Claro, en todas las plataformas, los invito a escucharlo, está muy bonito, hemos recibido buenos comentarios.
1: Theremin y guitarra, si lo pueden buscar, para que ahora mismo se vayan escuchando.
2: Exacto.
1: El EP completo.
2: Sí, cuando dije música, la música que escuchaba mi abuelita o mi bisabuela, probablemente sonaba así. Sí, se pueden recordar.
1: Y se actualizan. Qué mejor.
2: Es hoy, esto que está pasando. Muchas gracias, Martín.
0: A ustedes.
2: Un abrazo para ti.
1: Gracias.
2: Oye, hacemos una pequeña pausa, volvemos.

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1: 5:43 minutos. 92.9 FM. Tenemos harto que compartir en esta tarde. Antes de ir a las calles, todavía no, te voy a contar un consejo. 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Ese es un tremendo. No, ese no. Ese es un sintetizador. Oye, tenemos que contarte algunas cositas. Lamentablemente, altísima congestión en Vespucio Norte, al sur desde el nudo vial de la ruta 68 y que continúa por Vespucio Sur, al oriente desde el enlace de la ruta 78 hasta el sector Los Tilos. Lo que pasa es que hubo una colisión ahí de múltiples vehículos.

artículos en este último punto, así que la recomendación es textual, te lo voy a leer así. Considere mucho tiempo extra en su viaje, ahí en la comuna de Pudahuel, Cerrillos, Maipú. ¿Qué más está pasando en las calles? Tenemos algunas cositas que tienen que ver con una actualización que se mantiene, de hecho, los desvíos en el perímetro del Palacio de la Moneda debido a, ya lo habíamos mencionado en otro momento, la ceremonia de las cartas credenciales en Santiago. Así que hay un tema pasando ahí en el centro, se mantiene Moneda al Poniente por San Antonio, desvíos también Teatinos al Sur por Catedral y Agustinas. Agustinas también está desviado al Oriente por Morandé. La calle Morandé completamente cerrada. Esto es lo que te vamos contando en la tarde. Lo más importante es lo que está ocurriendo ahí en Vespucio Sur, en la comuna de Lo Espejo. Toda esta restricción de la pista izquierda en Vespucio Sur al Oriente, en el sector del terminal pesquero, esta colisión múltiple de vehículos tiene ahí atorado el tránsito. También hay restricción de la pista derecha y central en Avenida Manuel Montt al sur, entre Avenida Providencia y Avenida Nueva Providencia, debido a un procedimiento de bomberos por caída de una persona al interior de un bus. Bomberos y carabineros, tanto como seguridad municipal, están trabajando en el lugar. Mucha precaución en este punto. Y bueno, también en la comuna de Santiago hay restricción de la pista derecha de buses en Alameda al Poniente, entre Miraflores y MacIver, debido al rescate de una persona caída en la vía pública, la cual se encuentra lesionada, y hay equipos de emergencia trabajando en el lugar. Mucha precaución. 5:46. Hora de... Qué buenos que son Sublime. Y esto que suena, What I Got, en Radio La Clave.

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1: 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Y nos vamos despidiendo cuando son las 5:54. Lo que viene es Desiguales, Andrea Hoffman, Roca Balbuena y Fran Huerta. Nos despedimos así nomás, ¿cierto? Y ya nos encontramos mañana en el mismo horario. Ya sabes, de 4 a 6, lo que escuchas es clave. Chau, chau.
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0: a Desiguales, el programa que te informa y te desinforma al mismo tiempo, pero siempre con la intención de dar un refresco noticioso. Estamos ya con panel completo, Fran Huerta.
1: Hola, ¿cómo están?
0: Muy bien.
1: Yo bien.
0: Muy bien, qué bueno, muy abrigada. ¿Cómo estás, Andrea Hoffman?
2: Sí, porque tienes frío.
3: Yo estoy con un tela cebolla. Estoy con tela cebolla.
2: Ay, sí.
3: Es que estoy recargada, porque logré llegar a mi casa a dormir una

0: pequeña siesta de 40 minutos.
1: ¡Qué rico!
0: Porque me levanté a las 5 y media de la mañana, todo muy temprano, todo muy agitado, todo lleno de novedades, de programas matutinos. Y de repente como que se me estaba apagando la pila y era un peligro al volante, así que dije no.
2: ¿Dormiste en el auto?
0: No, en mi camita. Mi camita nueva que me estoy cambiando de casa. Toda armada, está armada ya, tengo sábanas de 300 hilos.
1: Eso, miércoles.
2: ¿Cuándo vas a estrenar esa cama?
0: Ya la estrené, pues, hombre.
2: No te puedo que eso es una amorosa, viva.
0: ¿Tú dices como ring de amor?
2: Sí.
0: ¿Como ring de cuatro perillas?
2: Sí.
0: Espero que pronto.
2: Sí, no hay fecha.
0: No hay fecha, pero te voy a contar.
2: Por favor,
1: estrenar es dormir, ¿o no?
2: Grábate y mándanos un video.
1: ¿Estrenar es la acción?
0: Video, seguro que te va a mandar a ti un video y más con muchacho, sanguchito palta.
2: Bueno, vamos inmediatamente. Está aquí el locutor, ¿ah?
1: ¿Eh? Locutor, ¿cómo está?
0: ¿El locutor no quiere estrenar este ring de cuatro perillas conmigo?
2: Yo quiero grabar, si tú me das la chance.
1: Qué ordinario.
2: Detrás de la cortina, sin molestar, sin producir.
0: Ay, pero qué educado, qué
2: aplaudir
0: elegante.
2: Si hay que aplaudir, pifiar si hay que pifiar. Bueno, día de sol agradable, clima cálido, templado, con 17 la máxima, se viene la ola de viajes y aunque se confirmó que el 17 no será feriado, ya se calcula 1,5 millones de viajes en bus por las fiestas patrias. El presidente activó la reforma al mercado de capitales. La gente podrá tener acceso más fácil a la vivienda. El presidente, emocionado, dijo: buscamos que cada familia tenga un lugar donde pueda construir un hogar. Y la clase media endeudada soltó una carcajada nerviosa. Embajador de Estados Unidos, el señor Jack, dijo que está comprobado que el estallido fue hecho por la izquierda chilena. Fue llamado La Moneda, le pidieron calma. Impacto, primo de París, y un hombre que aparentemente no es ni facho ni comunacho, fue vinculado a banda que hace secuestros. Mara Cedini otra vez está en modo sin filtros, animó el programa en lugar de Solabarrieta, que al igual que Cavada ha estado muy resfriado y se habría tomado varios remedios al seco. Por su parte, la exministra Steiner esta mañana se cayó al suelo delante de los fotógrafos y se comprueba que oficialmente está dando tumbos. Irán ataca al estrecho de Hormuz. Miguel Bosé troleó a Pinilla por cantar su canción. La doctora Cordero avisó que le llega 1,400,000 pesos de pensión. Pellegrini, héroe en el Betis por la Champions. El Chino Ríos confirmó que sigue pololeando y nosotros festejamos todos los amores y así sentimentales pasamos por las noticias de este día tan pero tan desigualmente clave.
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2: Esta canción en este momento se la dedicamos a Rafael Cavada, a Fernando Solabarrieta y a Mauricio Pinilla. Ellos necesitan sentir el sentimiento de la población que los apoyen. Esto es Feelings, esto es Maroon 5.
0: Qué amable.

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1: Entramos a una de las secciones que ha causado furor y agradecemos cientos de mensajes. Quiero agradecer a Agatha Ríos, que dijo el mejor programa.
2: ¿Agatha Ruiz?
1: Agatha Ríos, que también es Agatha Ruiz, también está vinculada. A Natalio Fonseca, a Miguel Araneda, todos los que están escribiendo y dejan mensajes, a Don Miguel también, que también ha mandado mensajes con la mente, y a todos los que están mandando mensajes por este sello distintivo, que es la noticia personal. El mundo interno pasa a ser externo, señores y señores. Noticia personal, Andrea Hoffman.
2: Es que yo me adelanté. Adelanté por la siestecita que me mandé. Verdad, tengo dos dudas. Yo igual he entrevistado, siempre se entrevista a gente que es especialista en sueño, cuando cambian la hora. Pero yo de verdad creo que el ser humano es súper individuo. Y a mí me pasa que yo con 4 horas, así planchado, estoy bien.
1: 4 horas durmiendo.
2: Durmiendo. Yo tengo un más o menos un rating de 4 horas, 4 horas semanales.
1: Si duermes 8, ¿ya te hace mal?
2: Termino despierto. Es que no logro dormir 8, me encantaría, pero no logro.
3: ¿Pero
2: cómo? Y me despierto
3: en
2: 4 horas, despierto como avión.
3: Oye, soy un adolescente, duermo 20 si puedo.
1: Yo puedo dormir en cualquier lado, a cualquier hora. Me decís, duérmete aquí un rato y duermo.
2: Duerme.
1: Sí,
3: no tengo ruidos.
1: Nada, y duermo y tienes que despertar y todo.
2: Eso es maravilloso, quiere decir que tu conciencia está tranquila.
3: ¿Y te quedas dormido al tiro?
1: Al tiro. O sea, aquí 3 minutos.
2: Qué bueno. Yo fíjate que entrené.
1: Yo tengo problemas para ver películas con parejas.
2: Con
1: el señor Pierna.
2: Con parejas.
1: No, porque puede ser con alguien.
2: Con un amigo.
1: Siempre caigo.
2: Con Blanquita también.
1: En los créditos está comenzando, sí. Una producción de. Yo ya estoy ahí.
3: Pero es un clásico de los hombres.
2: Qué bueno que te pasa con los libros.
1: No, el libro me pega. Ahí sí.
2: Claro, viste
1: ahí
2: que
1: sí.
2: Es diferente. A mí yo te entiendo perfectamente bien. Y resulta que pero de repente durante el día necesito una pausa y muchas veces no la tengo. 45 minutos. A mí dame media hora y con eso quedo como tuna de nuevo.
3: Rico.
2: Y yo soy súper prendida, entonces como que me cuesta no estar en ese estado.
3: Igual las power nap, que son las que se denominan como la siesta que te.
2: O en inglés,
3: da,
2: power
3: es
2: nap.
3: Que así se llama, power nap.
2: Nap no es siesta.
3: Según yo, claro. No power tiene poderoso. El power que te da como el poder para seguir adelante, pero son más cortas.
2: Sí.
1: Oye, en el siglo XX, ¿se acuerdan? En el siglo XX era un acto cotidiano de los papás.
2: Sí, porque
1: que dormía siesta. Siesta y no había que hacer ruido, pero qué sé yo, un martes.
2: Era sagrado.
1: ¡Mamá, trabaja, hombre! No, era siesta.
2: Mi abuela llegaba del juzgado, mi abuela era abogada. Una de las primeras abogadas chilenas, que yo le tengo mucho respeto a mi abuela, que falleció.
3: Sí, verdad.
2: Mi abuela llegaba a la casa, yo llegaba a almorzar con ella los miércoles, nos juntábamos a almorzar las dos. Del colegio yo y almorzábamos las juntas, que mi abuela me encantaba, yo la echo mucho de menos. Pero bueno, en esa instancia mi abuela se tomaba un vinito cortito, un blanquito blanco con azúcar.
1: Eso sí, ahí entras a otro tema que es una enfermedad.
2: Era un vasito de este porte, imagínate un vaso ochentero, ni siquiera un vaso de ahora.
1: Seco, así,
2: almorzábamos, conversábamos, se tomaba su copita y chinita, me decía chinita.
1: Ven para acá, chinita. Que baile la chinita.
3: Venda la memoria de su abuela.
2: Te va a venir a penar mi abuela.
1: Le gusta bailar, que baile un poco.
3: Hoy día las patas.
2: Te van a tirar los pies, va a ser mi abuela. Evangelina Espinosa, para que te acuerdes de su nombre.
1: Evangelina Espinosa. Una mujer buena para beber y para hacer leyes. Muy bien. Dos cosas que van de la mano.
2: Era abogada, sí. Pero se tomaba un pichintún, que antes era muy bien visto, además. Sí. Como que la gente no existía la bebida gaseosa ni las bebidas de fantasía, rocaba el buena. Y bueno, y de verdad, efectivamente era un acto preciso, conciso y que siempre se hacía. Igual que
1: los pueblos. Se dice que uno amanece dos veces.
2: Claro.
1: Amanece en la mañana y después a media tarde.
2: Mi madre vivió en Valdivia un buen tiempo y todos los locales cierran el almuerzo.
3: Pues sí, Chiloé, hasta el día de hoy, harta siesta.
1: Hay siestarios. No sé si han ido a un siestario. Siestarios. No,
2: eso en China, creo.
1: En Argentina también hay siestarios.
3: ¿En serio?
1: Y tú vas y te. Pero es muy difícil. Es como dormir bajo.
2: ¿Dónde te acurrucas?
3: Si tú te quedas dormido al tiro.
1: Como que hay testigos. ¿Sabes que en ese. Justo en el siestario, que yo hice una nota en Buenos Aires, y justo en el siestario es difícil porque hay personal médico, así te miran. ¡A dormir!
2: Hay personal médico.
1: Te controlan. Te ponen una cama. Pero tú ves que caras detrás de la ventana.
2: Puede dormir.
3: Oye, yo dormía en el colegio.

0: colegio.
1: Bueno, eso se llama...
2: En el banco,
0: ¿no? Ustedes no lo hacían así como ponerse...
1: ¿En medio del colegio que tú... ¿Qué promedio sacaste?
0: 5.8.
2: Somos del mismo barrio.
1: Del montoncito.
0: No, 5.8 porque dormía.
1: 6.6. Las miro igual.
0: No, si no pero era entretenido.
1: Con despectivo ni
0: en
1: nada.
0: En las clases que los profes eran piola y... señorita Huerta.
1: ¡Despierte, Huerta!
0: ¿Está aquí o está durmiendo? Y yo, pero... Lona. Durmiendo, me encantaba.
2: Voy a ser periodista, profesora, bueno, necesito aprender.
0: Voy a ser periodista.
2: Oye, ¿cuál era tu mejor ramo? ¿En qué te lucías?
1: Castellano, hermana.
2: Castellano, lenguaje.
1: Valbuena, usted más fuera, usted superior. Los demás hagan el trabajo.
0: Te cayó el carnet, lenguaje y comunicación. Yo era buena para filosofía. Mira, puro 7, me iba muy bien.
2: Yo para educación física, obvio. Y artes plásticas.
0: Ah, qué bueno.
1: Noticia personal, Fran Huerta.
0: Oye, hoy iba manejando por las calles de Providencia.
1: Todas tus noticias son automotrices, ¿eh?
0: ¿En serio?
1: Una tendencia al auto.
0: Y manejo tan
1: rápido.
0: Auto
1: te pasan cosas.
0: Ahí es cuando pasan las cosas. Bueno.
1: Único momento con el exterior.
0: Claro.
1: El auto.
0: Es verdad. Sí, soy una ermitaña. Así que si no pasa en la casa, pasa en el trayecto. O ya directamente acá. Y venía a la radio y me encontré, o sea, no me encontré, lo vi en una esquina a Mauri Durán.
2: ¿Quién es?
1: Mauri Durán, está en Chile.
0: Pancho, es que se estaba preguntando, no sé, igual no sé, en la fan, pero.
2: Domino ignorancia.
0: Google nomás, sí.
1: Mauricio Durán.
0: Mauricio Durán, sí, Mauri, conocido por los amigos.
1: Es que es el que hace de los bunkers que.
0: Bueno, canta también y. No sé el instrumento específicamente. A ver,
1: guitarra me dicen.
0: Nuestro Pepo
1: sin mayo. La batería
2: me sale puro video de YouTube, es músico entonces. Aquí está Mauricio Durán,
1: Fernando.
2: Ay, de Concepción, pero si es de los Bunkers.
0: Oye, no es primera vez que lo veo por la zona.
2: Es el nombre, qué terrible, Mauricio Durán.
1: Sí, sigo siempre.
0: Mira, guitarrista, compositor, bajista, vocalista, productor y músico chileno.
1: Ay, se está mandando a guardar a Álvaro López.
0: Hace toda.
1: Está quitando pega Álvaro López.
2: No, es un grupo,
0: y me pasó que había poca gente al lado, en los autos, y como que no sabía qué hacer, porque una figura internacional por los Bunkers, otro nivel.
2: ¡Mauri!
0: Eso, y dije, ¿qué hago? En un segundo, dije, le bajo el vídeo, ¡grande Mauri! No sabía qué decir, y no hice nada. Ya. No hice nada, como que
2: cuando la
1: pensé, son los momentos, esas son las oportunidades que te da la vida.
0: Cierto.
2: Pero ¿qué hay que hacer en ese momento? Lo invitáis al programa. Oye, ya con Radio La Clave te quiero entrevistar.
1: Dice, encantado, subo, vamos al TikTok.
0: No, más encima, un detalle.
1: Déjame, tranquilo, estoy aquí en mi momento solo. ¿Qué se te ocurre, güey?
0: Un detalle, iba con audífonos, como esta gente que parece que está loca, está hablando solo.
2: Ahí va hablando.
0: Ahora, ¿bailando solo o hablando solo?
1: Con Durán en Beirut. O en cualquier lugar del mundo y no lo reconozco.
0: Yo soy
1: Es Durán, hombre. Ah, es Durán.
0: No, pero mira, súper reconocible. Yo creo que más el Mauri que el Francis.
1: Hay 4 millones con ese look.
0: Oye, y me di cuenta de un detalle. En el segundo que lo vi.
2: Es bajo, es bajito.
0: Que iba con los audífonos, claro, sí. Es como característica de los Durán. No es mi gusto, pero...
1: ¿Tiene look rockero?
2: No, perdón. Yo voy a ser súper honesta, Fran. No es mi gusto. No es apuesto. Ninguno de los Bunkers es apuesto.
0: No es mi gusto.
1: Álvaro López es estupendo,
0: excelente. Pero tiene lo suyo.
1: Estupendo.
2: Excelente músico.
1: O sea, que una vez me topé aquí en La Clave, iba con una pizza. Yo pensé que era un pizza boy. Y era Álvaro, y le digo, y está ahí, y viene con la pizza, y descubro que es Álvaro López, y al tiro le digo, no hay que hacer eso. Y digo, oye, ¿te puedo hacer una entrevista?
0: No, claro,
2: es como ansioso, dices tú.
0: Claro, es como que estamos necesitados, quizás.
2: Bueno, ¿y qué vaya a hacer entonces?
0: Ya, sí, no hice nada. La cosa es que iba con un ramo de flores.
2: Ah.
1: ¿Por qué?
0: No digo yo, iba con un ramo de flores.
1: Pero es para él mismo.
0: No lo sé. No le pregunté, pues si le estoy diciendo que no le pregunté. Bueno, pero hay rumores.
1: ¿Está pololeando con alguien?
0: Ahí la dejo. Solo diré porque son rumores. No he hecho mi trabajo periodístico. Entonces
2: no lo digas.
0: Allá ustedes.
1: O tal vez está haciendo méritos.
0: Quizá eran para él mismo. Y las quería poner en la mesa.
1: Las pone en el comedor. Sí, un tipo
0: de rumores.
2: Perdona, el hombre no compran flores para sí mismo. Sí. Las mujeres sí.
0: Bueno.
2: ¿Tú comprarías flores para ponerlas en tu mesa?
1: Para poner al comedor. Ahí el rincón del living. Mira, traje flores hoy día.
0: Yo vivía sola, me compraba a mí.
2: Yo también.
1: Oye, acuérdate que mi hija me dice gay todo el rato. Ahora después que te voy a contar que en la postulación quedé como trans en la postulación estatal.
0: Sí.
1: Ahora me dice trans lesbiano, me dice.
0: Roca, pero eso no, no ofensa.
1: Trans lesbiano. Me dice, ay, el trans lesbiano. Ay,
2: ¿existe?
1: Todo lo que hago.
0: Pero a mí no creo.
1: Es como una, ya me confundí la ruta sexual que es un trans lesbiano.
2: ¿Y tú crees que eso está bien? que una hija se
0: burle,
2: agarre para el hueveo a su padre. ¿Por qué? Porque literalmente te está agarrando para el hueveo.

0: y yo le miro y me dice, ¿soy un leñador? Sí, súper
1: gay. No, pero ella lo toma como una ofensa por tu respuesta. Porque si tú le dijeras, ¿sí?
0: No, porque si le digo sí, ¡ay, sabía, güey! No, tengo que negarlo. Tengo
1: ¡qué pendejo!
0: Sí, es una discusión eterna. Yo
1: me dicen gay?
0: Recojo un lápiz.
2: Acuérdate.
0: Ay, gay.
2: Acuérdate que tú eres el padre y ella es la hija.
0: No, no, sí, ya se volteó.
1: No es una ofensa.
0: Sí, ya se volteó. A mí me dice, ordena la pieza, güey. Gay, ordena la pieza.
1: Generaciones.
0: Pero ¿cómo me dijiste? Yo encuentro que está ordenada. No está ordenada, traslesbiano. Ordénala tú.
1: ¿Y tú caché que hace lo mismo en el colegio?
0: No, sí, eso no, está bien.
2: Yo creo que es una cosa de confianza, un código. Pero ¿sabes qué? Yo te voy a decir algo que sí es cierto. Tu camisa y ese color te quedan increíbles.
0: Este
2: no,
0: gay.
2: Te queda súper bien.
1: Me gusta el concepto lesbiano. Ese sí me gusta.
2: Me gusta cómo te queda ese color.
0: Es que yo no quiero ganar ese concurso porque voy a hacer. Voy a hacerte.
1: Pero sí, orgullosamente.
0: Que trans lesbiano. Tienes que firmar acá el documento con el Estado trans.
2: Hola.
1: ¿No te sientes?
0: Porque eres trans o no.
1: Igual eres una persona trans, que sí. Ha transicionado de diferentes formas.
0: Sí, hay que ganar esos palitos, somos trans. Bueno.
1: No transexual, pero sí has transicionado.
0: Claro, trans reportero.
1: ¿Trans reportero?
0: Sí, trans.
2: No sé en qué va a terminar eso.
0: Sí. Oye, mi noticia personal es muy breve, pero hoy.
2: Aparte que te queda muy bien ese azul.
0: Ay, gracias. No tan encima.
1: Ah,
0: oye, hoy estuve con dos personas, dos mujeres.
2: ¿Ya? ¿Dos al mismo tiempo?
0: Con problemas económicos.
1: Ay,
0: dos mujeres con problemas
1: sexual.
0: Económicos.
2: Fíjate que el empleo femenino está de capa caída. Pues está bajo la
0: duda. Está en dos dígitos. Y de repente me dice, una dice, exclama, creyendo que iba a ser una frase al voleo. Y dice, ¿sabes qué? Yo soy capaz de acostarme con el que sea por plata, güey.
1: ¿Verdad?
0: Bueno, lo miré y dice, ¿cuánto? No sé. 100 palos. Hago lo que queráis por 100 palos. 50. Bueno, igual.
2: ¿50 palos o 50 mil pesos?
1: 50 palos. Dos palos.
0: Entonces digo bajo, 10 palos. También, obvio, lo que queráis. Y terminamos en 500 lucas. Digo, 500 lucas. Igual. Sí. Sí.
1: Ah, no,
0: y la otra,
1: no.
0: Y la otra
2: que partieron sí. Muy arriba, pues, porque oye, esta luna tenía una escolta estupenda.
0: La otra era una mujer seria, con compromiso, qué sé yo. Y le digo, ¿y tú? ¿Cuánto? Le digo, ¿las 500 lucas? No, tírame 50. Tírame 50 y te hago la paletea.
1: Ya, por favor.
0: Te hago la paletea. Pero esto queda acá, esto queda aquí. Sí, obvio.
1: Ya, firma acá.
0: Oye, y me impactó las mujeres dispuestas a entregar su flor.
2: Uy, qué flor, ya está.
0: Ustedes 10 palos.
1: Yo no tengo precio.
0: 10 palos.
1: No.
0: 100 palos.
1: No.
0: 4 casas.
1: No me interesa.
0: 4 casas.
1: Prefiero
0: te doy 4 casas. Ahora.
2: ¿A mi nombre?
0: A tu nombre.
2: Yo lo pensaría. ¿Sabes lo que pasa?
1: Está bien. Pues, sí.
2: Escúchame. Yo creo que esa moralidad se queda como que tú la cuestionas, sobre todo ahora porque tuvo el caso de los chicos PDI, del SAR, de la justicia, que fueron identificados que estaban ligados al narcotráfico y a los secuestros. La noticia del día de hoy, que es como la noticia del día de hoy. Sí, muy heavy la noticia. Porque cuando tú estás en ese nivel donde la corrupción es tan tentadora, yo creo que uno puede caer de más.
0: Pero, ¿y si fuese al revés, tú le ofreces plata a un hombre?
1: ¿Qué tiene?
0: ¿Habrá un hombre que se niegue? Tú dices, te ofrezco 10 palos. No. No, de 15 para arriba, de 15 para arriba.
2: Puede poner su precio, pero de ahí que se niegue no creo.
0: No, porque
1: yo
0: ya
1: creo
0: me hicieron la prueba. Me hicieron la prueba.
2: ¿Y ahí tú?
0: Y yo no accedí por ningún precio.
1: Ah,
0: no accedí por ningún precio. Llegaron a cifras estrafalarias. 200 mil millones.
2: Es que estamos teorizando, por Roca.
0: No.
2: Tú sabes que yo no te puedo pagar 500 palos, obvio.
0: No.
2: Te puedo pagar con suerte 50 lucas.
0: Ya, pero ¿qué acá? ¿Qué acá? ¿Qué acá? ¿Ah?
2: Te voy a hacer feliz, Roca.
1: Hoy es como la película de Demi Moore.
0: Exactamente.
1: Me encanta.
0: Una propuesta indecente.
1: Propuesta indecente.
0: Sí. Que eso era un millón de dólares, ¿te acuerdas?
1: Sí, y más encima el otro cede y la acompaña y la lleva.
0: Y el otro esperando en la pieza viendo tele.
2: Sí.
1: Señores,
2: y además que Roy Redford era un guapetón, no, pero era un señor.
1: Hacer, pues, claro.
2: Detestable, además era encantado.
0: Vamos con un separador temático televisivo.
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0: Oye, sigue dando vueltas muy presente en los medios el caso de Fernando Solabarrieta, que ayer Mara Cedini, una ex ministra vocera, terminó conduciendo el programa de Sin Filtros en reemplazo de Fernando Solabarrieta, que como dijo el locutor, aparentemente habría estado muy resfriado y se habría tirado unos remedios al seco.
1: Muy empastillado.
0: Y apareció Mara Cedini como una vocera. Dijo, voy a ser la vocera de Fernando.
1: Permítanme ser su vocera.
0: Permítanme ser su vocera.
1: Eso dijo.
0: Pasó de ser

0: ser vocera de gobierno a vocera de...
1: Sin filtros.
0: A vocera de Sin Filtros. Quiero mandar un abrazo que está ahí Carlos Grech.
2: Un aplauso a Carlos Grech. Un aplauso a Carlos Grech.
3: Lo tenemos de vuelta además, parece, ¿no?
1: Carlos
3: Grech,
1: sí.
3: ¿Estamos de vuelta o no? ¿Está de vuelta, sí o no?
1: Se vienen cositas.
0: Pero bueno, oye, está el caso entonces de Mara Cedini y Fernando Solabarrieta, que yo hoy día escuché...
1: Se mandó un speech, Mara, un speech como de 5 minutos, en donde dio las explicaciones de lo que había ocurrido, porque también mucha gente preguntaba... Una cosa es la situación de Fernando Solabarrieta y lo que se vio al aire, y otra cosa es cómo el equipo, de hecho Andrea lo dijo, cómo el equipo le permitió salir así. Claro. Y él dijo que llegó muy encima de la hora, que llegó 5 minutos, y le preguntaron, y él dijo, no, yo quiero salir igual. Entonces, ya, ahí excusó al equipo. También es parte de por qué la ponen al aire, pues sí, hay toda una coordinación. Y de todas maneras, más allá de lo que Mara Cedini dijo... En su minuto se ha hablado de esto, pues de la posibilidad de que ella fuera la conductora Sin Filtros y cuánto tiempo estuvo en el programa.
0: Sí, era figura.
1: Era como una de las posibilidades más...
0: Eso le dio el cargo más gobierno, potente. Finalmente, ¿no?
3: Yo no sé si ustedes están de acuerdo conmigo, pero que el que explica se complica. Y más encima, mira, si fuera mi pareja, mi hija, que era una explicación, yo la autorizo. Pero una tercera que diga más encima que venía muy afectado emocionalmente, porque venía de un funeral y claro, se tomó una pastilla de relajación, cosa que no se le notaba porque se veía muy contra acturado más que relajado, encuentro que es hundirse en el barro.
1: No, y manejó con esa pastilla. Fíjate, ponte tú. No sé. Escuchemos, tenemos el audio de
0: Mara Cedini, la voz de ella, a ver.
4: El conductor de este programa, Fernando Solabarrieta, llegó 5 minutos antes al programa en vivo de un funeral de una persona muy, muy cercana. Todos lo conocen, no vamos a entrar en detalles porque además fue una situación pública. La muerte de esta persona le afectó muchísimo.
0: Bueno, se refiere a Alejandro Machuca, emblemático periodista deportivo que compartió mucho. Él dijo hace unos días, Fernando Solabarrieta, que era el mejor periodista que ha conocido en su vida. Y se puede entender que haya quedado bien afectado.
3: Sí,
0: puede entender que
3: Por supuesto, yo no voy. Pues estoy tan afectado, no voy a trabajar, pido permiso, vengo a un funeral, estoy depre, no estoy en un buen momento. El público, siempre uno tiene que pensar que el público no se merece que yo esté en mal estado al aire. Es como si yo no me maquillar o me preocupara de cómo me veo porque tenemos una cámara, el canal de YouTube, claro, de la radio. Yo creo que es súper importante.
0: Oye, yo quiero tomar unas palabras. Hoy escuché a Lucas Tudor. Qué tipo crack.
3: Compañero
0: crack. Quiero felicitarle a tu compañero de curso, a Lucas Tudor.
3: Lucas
0: Tudor, que hoy hizo una defensa de Fernando Solabarrieta desde el corazón.
3: Amén.
0: Lo escuché en Radio La Metro, que me di esa licencia. Sé que contractualmente no se puede.
1: Pero Roca.
0: Uno no puede hacer eso. Buscaba la clave.
1: Solo la clave.
0: Y llegué por ahí cerca y me quedé con Luke. Y dijo, ¿pero por qué estamos así como sociedad? ¿Por qué le pegamos a alguien que está en el suelo? Y dijo, también habla tal. Ahí yo dije, esto es algo de amigos, ¿eh? Porque también hablaba trabajo, pero en estado de sobriedad. Otra, déjense, decía. Amémonos.
1: Le bajó una forma.
0: Amémonos. Llega 18 minutos tarde y el programa crece. Tiene licencias, Tudor. Es un artista. Oye, y me sorprendió y me maravilló esa lealtad de Lucas Tudor por su amigo. Porque a veces eso vale.
3: No me voy a sumar a los aplausos porque yo conozco mucho a Lucas y creo que está súper bien que él defienda a su amigo. Y probablemente tiene el permiso de eso la barrieta.
0: A Lucas Tudor, que lo dejé en la cumbre.
3: Pero yo creo que él va a esperar lo mismo.
0: Viene un costalazo, Lucas.
1: Claro,
3: sea al revés. Él va a esperar lo mismo de sus compañeros.
0: Era buena persona, Lucas.
3: Lucas era súper Mateo. Además que era muy divertido porque siempre llegaba con bigotes de leche en la mañana al colegio.
0: Creemos que es leche.
3: No era leche. En esa época de colegio.
0: Con almendra.
3: Iba increíblemente bien el colegio. Y yo pensaba, como el deporte nunca ha sido una alternativa cuando tú tienes una buena educación y querés estudiar y qué sé yo, pero el futbolista decía, pero si le iba tan bien en el colegio, ¿por qué? Tonteras mías, porque al final pudo hacer las dos cosas. Él es, creo que, ingeniero comercial.
0: Y yo creo, que es futbolista.
3: Y además,
0: ¿sí?
1: O es.
0: Y ahora, Alex Tudor.
3: Alex Tudor también.
0: Alex de Luca. Oye, pero
3: yo creo, es que Luca también se cayó un poco. Vemos que está con sobrepeso, que es un tipo muy relajado, que le gusta la buena vida. Yo creo que también él está esperando que si él cae en desgracia, que todos podemos caer en desgracia, ojo.
1: Sí, pero nadie está libre.
3: Espera lo mismo en cualquier ámbito.
0: Y amenazó, hizo como una especie de que se quiere meter en política.

0: Yo
1: me quiero meter en política y me va a ir muy bien, weón. Porque es muy bueno cuando tiene licencia para decir garabato, Lucas. Sí. Se manda unos garabatos, saca madre, tira
0: garabato. El futbolista tiene esa licencia, tiene esa cosa, parece.
1: Y yo no veo ni un aleteo de alguien diciendo, ¡Lucas, lenguaje! No, sí, puta, weón. Venía acá, weón. Ala, sí,
0: siempre con el final.
1: Así que, y amenazó. Yo voto por Tudor. Yo te digo que no sé cómo iríamos como país. Me cae bien ese rubio.
2: ¿Tú crees que podría suplir a Ducó?
0: Claro, o a Trinidad Steiner.
1: Tudor, deporte.
0: Mira, o Trinidad Steiner. Es que a propósito de lo de Mara Cedini, hoy también tuvo una aparición Trinidad Steiner después de harto rato.
1: Vamos a ver qué pasa. Separador temático ministerial.
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1: Oye, se cayó, ¿no?
0: Pobrecito.
1: Se cayó, se mandó un tropezón que revela, es una metáfora esto.
0: ¿Por qué?
1: Una metáfora, han dado los tumbos, que se niega a ir a la comisión investigadora, que no sé qué, que va, que no viene.
0: Como diferentes caídas.
1: Claro, y pa, metáfora, cae ella al suelo en un choque con un camarógrafo.
0: Oye, estrepitosa caída, dicen los medios, después de excusarse por tercera vez de todo lo que mencionábamos. Y sí, igual el piso del Centro Cultural La Moneda era ahí, ¿o no?
2: Esos pisos son muy refalosos.
0: Estaba muy limpio.
2: Brillantemente refaloso.
1: Sí, entonces, mientras las dos ministras que fueron, digamos, comillas, invitadas a salir del gobierno.
2: Invitadas a salir.
1: Cierro de comillas. Una termina en Sin Filtros y la otra termina en el suelo.
0: Y la tercera vuelve a La Moneda.
1: Y la tercera volvió a La Moneda como asesora.
0: Al segundo piso.
1: El premio Nobel de Física. Natalia Ducó, vuelve al gobierno. La necesitábamos.
2: Flaco favor, sí.
0: Igual lo mejor es como salir y chao. Y olvidarte un rato, claro.
1: Y a vender cuchuflí.
0: Pero que lata lo que le pasó.
2: Lo que le pasó. Psicóloga, puede trabajar perfectamente bien, psicóloga deportiva.
0: ¿Quién? Natalia Ducó.
2: Natalia Ducó.
0: Ah, perfecto. No, yo pienso en Trinidad Steiner, que además igual fue buena onda en hablar con los medios que la perseguían. Y siempre es un atado eso, cuando te persiguen los medios y uno dice, pero ¿para qué les habla? Ya, se entiende que ellos están haciendo la pega. Y de hecho fue que, porque en algunas imágenes no se nota, se cayó porque un camarógrafo que iba caminando de espalda, que ellos son secos para eso, fue el primero en caerse y ella se tropezó con el camarógrafo. Y me llamó la atención que se paró muy rápido, que no está bueno. Uno cuando se cae tiene que acomodarse.
2: Uno de los bodyguards de atrás como que la levantó.
1: Imagínate que ella atendía en el suelo, la cantidad de fotos que le sacan. Así, ¡claro! ¡Tate en el suelo!
2: ¿Se acuerdan cuando Evelyn Matei, que me cae muy bien, llegó en bicicleta también, se cayó?
0: Sí.
1: La elección épica. Y sacó la cresta en bicicleta.
2: La bicicleta, sí, pero por lo menos no andaba con falda, po.
0: Claro, con falda. Era como Steiner.
1: Oye, hablábamos también fuera del micrófono de lo que es la imagen, esta cosa que hay mucho camarógrafo que mete codazo en las coberturas de prensa.
0: Cuando empezaste,
1: te tocó duro, ¿eh? Los camarógrafos te sacaban volando.
0: No, tampoco fue tanto tiempo.
1: ¿Qué pasa, cabrita? ¿Qué pasa? La mocosa sale.
0: ¡Oye, Rusia!
1: ¡Qué para atrás! Estás empezando.
0: Claro, te dicen el nombre en medio. ¡La clave! ¡Abajo!
1: Siempre hay intensas.
0: Y ahí uno tiene que respetar al camarógrafo, porque, una cosa es que se pasen de rosca y lo otro es que ellos llevan mucho tiempo en los medios. En general,
1: te meten la cámara en la ceja.
0: Sí, pues porque estos son camarógrafos a la antigua, entonces tienen la cámara, claro, hay gente que no sabe. Los nuevos camarógrafos, ahora muchos periodistas salen con un camarógrafo que es el celular. Y que es con un trípode. Sí, yo cuando tú reporté para Canal 13.
1: ¿Un celular?
0: E iba con un camarógrafo, pero era con el celular. Y yo decía, esto va a salir bien, y salía perfecto. Sí. Pero claro, los camarógrafos a la antigua, esa cámara es siempre pesadísima.
1: Y siempre
0: es
2: pesadísima.
0: Son muy pesadas y tienen 1000 botones que ya ni se usan, además.
1: Siempre se pone ahí como cuando uno se para. ¡Siéntate, hombre!
0: Y uno no entiende nada.
1: Inmediatamente.
0: Claro, uno anda reporteando.
2: Oye, yo me acuerdo a propósito de los protocolos, además, que tienen los periodistas. Yo estaba recién partiendo en el 3x3, que fue el programa pionero de despertar a la gente a las 6 de la mañana en vivo con Eduardo Fuentes, qué sé yo. Y me acuerdo que me mandaron a hacer una nota.
0: Ahora, mira. Claro. Hasta las mañanas.
2: Más temprano,
1: Carlos. Un aplauso.
2: Grande, Carlos.
1: ¡Arriba, Carlos!
2: Y resulta que hay una lista, tú tienes que hablar con. Y yo no cachaba nada. Y en esa época el ministro de Transporte era padre de un alumno de mi colegio, el St. George. Entonces yo lo veía mucho y era como, ¡ay, el tío en un minuto! Y después ya era un hombre grande, ministro, y yo lo seguí viendo como así.
0: Claro.
2: Oye, y llegó, estábamos todos en la unidad operativa de control de tránsito, y yo ingenuamente, queriendo hacer mi trabajo bien, porque

0: además tenía encima toda la prensa de la mañana y me tiraron a mí un pollo, que no, nunca había hecho este tipo de notas. Y lo veo llegar y, por supuesto, justo estaba al aire yo en vivo. Andrea estaba esperando, sí, estoy esperando, porque como el Transantiago quedó la escoba cuando inició, ustedes se acordarán, sí, la gente más joven no.
1: Zamorano, mira.
0: Tuvimos que levantarnos más temprano, fue terrible. Zamorano lo habían, pero bloqueado de todos lados, era el pobre culpable de la desgracia del Transantiago. Bueno, cuento corto, y yo estaba al aire y veo que llega el ministro. Y le digo, oh, ministro, no sé cuánto, ¿cómo está? Y me pasé el protocolo, pero por ahí mismo. Pero quedó súper impactado porque tengo que pasar por el jefe de prensa, eso, todo, yo, ya, directo, como diciendo, apoderado del colegio, ¿cómo está? Casi. Pero lo saludo como
1: tío,
0: corresponde,
1: hola,
0: ministro.
1: Tío,
0: claro. Tío, aquí estoy.
1: Hola, tío.
0: Oye, ¿cómo está la cosa? Qué sé yo, el Transantiago, y bien coloquial, porque yo nunca tuve un estilo y era yo nomás. Po. Okay. Así que el pobre me contestó, pero muy impactado, como diciendo, ¿y usted de dónde salió?
2: La falta de respeto.
0: Y cuando llegué al canal, me aplaudieron, todo bien, Andrea, y
1: muy
0: yo.
1: Muy bien, muy bien.
0: Pero después sí. Le pedí perdón a todos. Perdón, chiquillo, no sabía lo del protocolo, perdón. Yo
1: no, pero partiendo. Está bien de repente saltarse el protocolo,
2: para
1: yo creo que es la clave.
2: Para saltarse.
1: Es la clave.
0: Y la periodista a cargo me dice, para la próxima tienes que hablar conmigo. Mil disculpas. Chao. Que es como reina, pero...
2: ¡Nunca más esa mocosa, güey! ¡Nunca
1: en el reporteo, más. Fundamental,
0: fui la primera
1: pedir
0: que
1: perdón que pedir permiso. Porque si no, nunca te pescan.
0: Tal cual. Sí. Así que me las di. Y la gente que no le caía yo muy bien porque no era periodista, ese día me quisieron todos.
1: Ay, qué bueno. Te queremos.
2: Bueno, vamos a ir a una pausa.
0: Claudia Godoy, te mando mis cariños.
2: Aquí en Desiguales, con faltas de respeto.
0: No, mentira,
2: es
0: soy
2: una
0: ingenua.
2: Falta de respeto por todos lados.
0: Ingenuidad absoluta.
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1: Locutor querido, ¿resolvió sus dudas de ayer?
8: Todo resuelto, todo resuelto. Quiero mandar un fuerte abrazo a la familia Tudor. Me conmovió mucho lo que dijo Roca, que eran periodistas. Y se tiene por lo menos 6-6 en el colegio.
1: ¡Wow!

0: Mateo,
1: otro nivel.
2: Y también un abrazo a Carlos Grech, que lo vi por ahí.
1: Sí.
2: Un colega, competimos, ¿ah? En las mañanas, yo también estoy ahí en otra radio.
1: ¿Qué le enseñó a Carlos Grech?
2: Me roba todo, ¿ah? Me roba todo lo que es Carlos Grech. Modestamente es mío. Buenos días, de sol agradable, clima cálido, templado con 17 la máxima. Se viene la ola de viajes y aunque se confirmó que el 17 no será feriado, ya se calculan 1,5 millones de viajes en bus por las fiestas patrias. El presidente activó la reforma al mercado de capitales. La gente podrá tener acceso más fácil a la vivienda. El presidente emocionado dijo: buscamos que cada familia tenga un lugar donde pueda construir un hogar. Y la clase media endeudada soltó una carcajada nerviosa. Embajador de Estados Unidos, el señor Yat, dijo que está comprobado que el estallido fue hecho por la izquierda chilena. Fue llamado a la moneda. Le pidieron calma. Impacto, primo de París, y un hombre que aparentemente no es ni facho ni comunacho fue vinculado a banda que hace secuestros. Mara Cedini otra vez está en modo sin filtros. Animó el programa en lugar de Solabarrieta, que al igual que Cavada ha estado muy resfriado y se habría tomado varios remedios al seco. Por su parte, la ex ministra Steiner esta mañana se cayó al suelo delante de los fotógrafos y se comprueba que oficialmente está dando tumbos. Irán ataca el estrecho de Hormuz. Miguel Bosé troleó a Pinilla por cantar su canción. La doctora Cordero avisó que le llegan 1,400,000 pesos de pensión. Pellegrini héroe en el Betis por la Champions. El Chino Ríos confirmó que sigue pololeando y nosotros festejamos todos los amores y así sentimentales pasamos por las noticias de este día pero tan desigualmente clave.
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4: Ah, vale, boluda. Esta canción se la dedicamos a Mauricio.
1: Mauri Durán.
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1: Flores,
4: no.
1: Te vi con Flores.
4: Con Flores, sabemos tu secreto, miño. Esta canción es miño. Mm.

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1: Algo pasó con Miguel Bosé, que hasta Miguel Bosé troleó a Pinilla, ¿no?
2: Oye, el TikTok ya está bueno, caminando con sus perros.
3: Junto a mi perro.
1: ¿A qué? ¿Cómo sería? Porque en la canción inventada por Pinilla menciona un perro, ¿no?
3: Claro, es Si tú no vuelves, un clásico de...
2: Romántico, maravilloso, de que yo amo esa canción de Miguel Bosé. Sí.
3: ¿Quién además, no? ¿Quién no se la sabe también?
2: Si tú no vuelves, obvio.
3: ¿Y el que, en el peor estado uno se sabe esa canción, el coro por lo menos.
1: Sí, claro, es un coro, es una canción de países, de todo, de la humanidad.
2: Es difícil en todo caso cantar esa canción, porque tiene muchos altos y muchos bajos.
1: ¿Y en qué parte le cambió la...?
3: Todo.
1: Le puso un perro, la historia de un perro.
3: Escuchémosla.
2: Eso que estaba con el celular en la mano, con la letra por la cresta.
1: Vamos a escuchar a vos,
3: Papirilla.

0: Qué bueno meter el
1: pelo. Era tan peluda.
0: No, extraordinario. Yo lo hubiese dejado. Clasifica.
1: No había visto.
0: Oye,
1: pero la letra sí dice, junto a mi perro espiando horizontes.
2: Ya.
1: Entonces no.
3: No la cambió.
2: Pero no dice que es peluda.
1: No, no, era tan peluda.
2: No le cantaba al perro.
1: Me quedaré aquí junto a mi perro espiando horizontes, dice la letra.
3: ¿Uso Miguel Bosé?
1: Miguel Bosé subió un video con esta misma música de fondo. O sea,
2: de Pinilla.
1: Pero Leo de Pinilla llegó a Miguel Bosé. Y sale Miguel Bosé con sus perros.
2: O sea, ¿cómo habrá sido? Pero el escándalo de Pinilla con esta canción mal cantada, impactante, cambiándole la letra, con esos gestos técnicos que decía Roca, que se, como que estaba haciendo pipí. O sea, ay, todo mal.
1: Sí.
3: Era la carcajada de Bosé, de haber durado un día entero. ¿Eh?
1: Leyendo la letra, más no, encima, chavre, no.
3: Qué pibe
1: mal.
3: Extraordinario.
1: Bueno, pero estamos internacionales ya.
3: Sí. ¿Sí? Vamos inmediatamente con un separador.
2: Te pidieron disculpas por el collage también.
3: Separador temático penial.
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3: Hubo mucha secuela aparentemente por lo que se habló aquí, aparentemente por lo que está difundiéndose en los medios, pero muy pronunciado por lo que pasó en Radio La Clave en Desiguales, que hablamos de este tema de el alargamiento, engrosamiento de penes a raíz del fallecimiento de un influencer.
1: Claro. Igo Tini Ubirivo, de 43 años, un empresario británico nigeriano.
3: Oye, agradecer a Ismael Méndez, Franco Ortuz, San Micaela, sí. Marambio, Justin 43, Bernardita Cruz, Yanni Las. Todos han escrito muchísimos mensajes.
1: También.
3: Sí. Sí, quiso ser partícipe de este tema y por ende el equipo ponderó la situación y decidió continuar un poco.
2: Prolongar esta.
3: Hacer un alargamiento. Un alargamiento de noticias.
1: Todos sus derivados.
3: Sí. Por eso nos vamos a comunicar con un experto en operaciones de engrosamiento, un urólogo. Ronald Parra,
2: en estética genital masculina.
1: Claro,
2: Ronald
1: Parra, urólogo.
3: Al teléfono. Ronald, ¿cómo estás?
5: Hola, buenas tardes, ¿cómo están?
3: Muy bien, ¿cómo estás? Perdona por el chiste tonto del alargamiento de la noticia que dijimos acá con la finalidad de empatizar contigo, ¿no? Oye,
5: No te preocupes, bueno, primero, bueno, saludo, gracias por la invitación, Fran, y la señorita Roca y la señorita Andrea. Al programa.
3: Hiciste mujer por un rato. Muchas ya hablé gracias. Que era trans, pero esto ya es.
1: Que
3: evidente.
1: Debe pensar que Fran es masculino. Es Roca, nuestro conductor. Y yo soy Fran de Francisco.
3: No te preocupes. Ya mi hija me dice que ella, así que ya está todo.
1: Para que sepa de quién viene la pregunta también.
3: Oye, Ronald, el tema ha sido impactante, pero ha derivado en un tema social. O sea, más allá de la muerte del influencer, derivó en el fenómeno de estas operaciones. ¿Qué tan activo y qué tan de moda está engrosarse o alargarse el pene?
5: Bueno, mira, actualmente está mucho en auge este procedimiento estético, ¿ya? A nivel mundial. Es un procedimiento que de verdad está mucho de moda, está dando

0: da muy buenos resultados y ayuda, como le da mucha seguridad y le aumenta mucho la autoestima al hombre, la mayoría del hombre, lo que es el hombre moderno, pues, por decirlo así. Ya, entonces, bueno, nada, está en auge este procedimiento, y lo realizan muchos colegas, obviamente, tanto aquí en Chile como, bueno, en diferentes partes del mundo, pues.
1: Ronald, ¿y es siempre engrosamiento o alargamiento? ¿Son distintos procedimientos y distintos materiales también que se usan?
2: ¿Se puede alargar?
0: Para hacerlo como más resumido, son dos procedimientos totalmente distintos, ¿ya? Una cosa es el alargamiento, que prácticamente el único real técnica, es una técnica quirúrgica donde se corta un ligamento ya en la base del pene, lo cual puede brindar un aproximado de 2 hasta 3 centímetros en reposo al miembro del paciente.
3: ¿Ya? ¿Y en erección aumenta aún más?
0: En erección, sí, puede detallarse más.
3: Depende,
0: pero
3: de la señora.
0: Resultado final, el resultado visual es en reposo, mayormente.
3: Perfecto.
0: ¿Ya? Y lo otro es el engrosamiento. Estas técnicas que ahorita se está utilizando mucho, lo que es el ácido hialurónico, es un procedimiento que lo que brinda es engrosar, aumentar el volumen, ¿okay? La circunferencia del cuerpo al pene.
3: ¿En reposo ¿en qué ha engrosado el pene?
0: Sí, no, todo. Es un resultado total, tanto en reposo como en erección.
2: Doctor, cuando una persona va a consultar por esto, para no decir directamente engrosamiento o alargamiento, ¿cuáles son los nombres de cada cirugía?
0: Normalmente así, los nombres son directos. Oye, vengo para...
2: Ah, no tiene nombre técnico.
3: Claro, no le vas a decir, no hay poesía, es frontal.
0: A mí me han preguntado muchos pacientes, doctor, quiero saber sobre el procedimiento de alargar el pene.
3: Claro, así, claro. Directo.
0: Y el otro... Igualito, como dices, de engrosamiento, de engrosarme el pene.
2: Ya, perfecto. Oye, doctor, me queda la duda. Respecto a estos procedimientos, ¿qué valor tiene? Yo creo que es una de las primeras preguntas.
3: Pensando,
2: ¿no?,
3: en algo, Fran, Simón, se te hizo una consulta.
2: No, para nada. Nuestros auditores.
0: Bueno, el valor depende de varios factores, ¿ok? Para empezar, depende de la anatomía, ya del paciente. No, obviamente no hay un estandarizado, porque como somos nosotros, cada cuerpo es diferente, cada anatomía es diferente, obviamente. Y primero, segundo, la expectativa o el resultado que requiere tener el paciente, ya. Hay un paciente que me acuerdo que me preguntó por Instagram, doctor, es como usted se trabaja como el McDonald's, con diferentes tallas, XS, M, L y XL.
2: Claro.
0: Mi respuesta un poco jocosa fue, el cielo es el límite. Pero realmente hay que buscar las expectativas. Inclusive cuando yo hice un entrenamiento arriba, en Estados Unidos, oye, yo vi de todo. Vi desde pacientes bastante conservadores como pacientes que llevaban mucho iban más allá del límite.
3: ¿Te ha tocado, ¿okay?, un micropene que tienes que alargarlo con mucho trabajo?
0: Sí, por ejemplo, estos pacientes que tienen un diagnóstico de micropene, yo creo que sería como un trabajo completo hacerle una primera fase de elongación, ¿okay?, de lo que es el alargamiento, y luego, después de la recuperación, pudiese hacerse una segunda fase de engrosamiento y para dejarle un mejor y buen resultado funcional.
3: Oye, Ronald, una pregunta muy cortita. ¿Cuánto es la longitud promedio del pene chileno?
0: Estamos hablando aproximadamente entre 11 y 12 centímetros.
3: Y estándar, en comparación a otros lugares, a otros países, qué sé yo, un pene europeo, un pene asiático, ¿estamos sobre o por debajo?
0: Si estamos hablando de Europa, están pues se puede decir, es una respuesta comprometedora, ¿viste?
3: Sí. No importa, si tenemos que ir con la verdad, Ronald.
2: Es que es muy competitivo.
0: Mira, vamos a generalizar lo que están a nivel mundial, el estándar superior. Estándar superior.
2: ¿No?
0: Sí.
3: Qué emoción. Y el engrosamiento, porque tengo entendido que el promedio de engrosamiento chileno, según lo que he estado averiguando con el equipo, se habla de 3,7 centímetros del grosor pene chileno. ¿También es promedio a nivel mundial?
0: Bueno, ahí mayormente las estándares se miden con longitud, que es como la medida más preocupante y más interesante, más que el engrosamiento. Yeah. Okay, pero un engrosamiento, un pene, un ingreso del pene.

pues podemos hablar de una circunferencia en reposo, 3 centímetros, 4 centímetros en reposo. Obviamente, ahí donde entonces es que es un tema profundo, porque podemos entrar a lo que son los, al famoso, lo que llaman los el tin de carne, ¿okay? Y el tin de sangre, donde hay pacientes que tienen en reposo un pene, oye, tú dices...

0: los labios también, y ese ácido hialurónico se reabsorbe al tiempo, tengo entendido. Sí. Yo no sé si entonces este procedimiento tiene que ser cada cierto tiempo.
1: ¿O se va achicando?
2: Sí, después. Ahí los ácidos hialurónicos hay varias líneas donde hay diferentes concentraciones de ácido hialurónico, ¿ya? Para diferentes partes del cuerpo, uh-huh. ¿Ya? Entonces, por ejemplo, lo que son, si estamos hablando de, en general, de un engrosamiento en a nivel de pantorrillas o de glúteos, no puedes utilizar ese ácido hialurónico que es muy grueso, por decirte, a los labios, yeah. ¿Ok? Porque, o sea, es un material bastante grueso con una alta concentración y no va a tener un resultado que se desee, que es lo más natural y estético posible. Yeah. En líneas generales, sí, el ácido hialurónico se reabsorbe con el tiempo, ¿ya? Lo cual entonces ahí uno dice, por eso que también entramos, respondiendo un poquito parte de la pregunta que me hiciste sobre el precio al principio, que te iba a decir, hay varios factores, la anatomía del paciente, mm-hmm. dónde te realizas el procedimiento, con qué hacer los elementos de ese procedimiento y con qué también certificación o técnica te realizas el procedimiento.
3: ¿Y cómo se hace la inyección así tal cual como se aplica en los labios? ¿Se aplica directamente en el pene?
1: ¿En qué parte del pene?
0: Sí. ¿Dónde más, por mí?
2: Sí, en el cuerpo.
1: No sé. En el hombro.
3: ¿Y es con anestesia? Porque, por ejemplo, los labios no necesariamente es con anestesia.
1: ¿Pero en qué parte del pene?
3: Me imagino que es más doloroso en el pene que en los labios.
1: ¿Sería como en la glande, en el glande del pene?
2: Sí, claro, bueno, está
3: dolorido.
1: Es que ya estoy encogido de ver la imagen.
2: Hay muchas preguntas, oye, no hay a quién responderle. Mira, normalmente, obviamente, este material tiene que inyectarse en un plano, ¿ok? Que es bastante seguro, que está un plano que está por debajo lo que es la piel del pene, lo que llamamos el prepucio. Ya, pero sin invadir, obviamente, los planos profundos, que son es donde está la importancia, los que son el plano, que es el plano vascular, el plano donde están los nervios, el plano donde están los cuerpos cavernosos, que es lo que nos brindan la erección y la firmeza al pene.
1: Ronald, se habla mucho y acá paso a lo psicológico, se habla mucho, no sé si has escuchado el término síndrome de vestuario, que son hombres, qué sé yo, que tienen un pene normal, de buen tamaño, para lucirlo, qué sé yo, pero que al estar en un camarín empiezan a mirar preocupadamente a los otros, sintiéndose como que el suyo es más pequeño, como que les viene una obsesión con el tamaño y se llama el síndrome de vestuario.
2: Mira. Correcto. Correcto. Entonces, fíjate,
1: es algo que se habla mucho entre hombres, el famoso y maldito síndrome de vestuario.
2: Sí, comienza la competencia, la supervivencia del más apto.
1: Exacto.
2: ¿Okay? Empiezan las comparaciones visuales, estaré bien, estaré mal, ¿entiendes? Entonces, oye, estoy como me preguntaron, estoy por encima del promedio, por debajo del promedio, ¿cómo me siento? ¿Qué es lo normal? Entonces, por eso es que es súper importante. Al final, si vas a acudir a este tipo de procedimiento, acudirlo con el especialista adecuado, claro. Y con la experiencia del área. ¿Y qué mejor especialista del área que un urólogo? Entonces, por eso la primera valoración siempre es importante, mm-hmm. para obviamente aclararle muchas dudas al paciente, sacarle esas inquietudes, esas preguntas, ese nerviosismo, esa, claro, ¿okay? Para decirle qué es lo normal, qué no. Okay, y para ver al final, oye, ¿qué expectativas quieres? ¿Qué resultados quieres? ¿Cómo te podemos ayudar?
3: Doctor,
2: es muy importante la valoración con un urólogo.
3: Sí, dentro de esos parámetros normales que usted menciona, una duda que surgía aquí en el equipo mientras veíamos esta noticia del influencer que falleció, sí. Por la presión social, por estos mismos cuestionamientos, ¿cuándo se define el tamaño del pene? ¿Cuándo uno puede decir ya, no estoy conforme
0: en la adolescencia?
3: Con esto, en la adolescencia, ¿a qué edad uno podría decir ya, quizá es considerable?
1: Hemos visto hasta qué edad crece.
3: Un tamaño diferente, claro. Sí.
2: Mira, pero me preguntan desde el punto de vista fisiológico, médico, desde hasta qué edad,
1: sí.
2: En un promedio, hay un desarrollo del pene,
3: sí.
2: O
3: sí.
2: Me están preguntando de a partir de qué edad, como que sería adecuado acudir al urólogo para un tipo para ese tipo de procedimientos.
0: Las
2: de
0: dos cosas, una primero y la otra después.
2: Ya.
0: ¿Hasta qué edad crece?
1: Hay 25
0: pena?
1: Preguntas, doctor, mucho interés.
3: Y nos quedan 2 minutos.
2: Ya, bueno, mira, para el promedio de edad del desarrollo, al final del hombre, en su área genital, se puede tomar hasta un promedio hasta los 25 años, hasta los 20, 21 años, ¿ok? Y por decirte, y una edad, pienso yo, de manera ética, de lo cual se trabaja.

0: se ha hablado, okay, para entrar a este mundo de la estética y hacerse algún procedimiento en su área genital, yo diría, o yo trabajaría, mejor dicho, ya con hombres mayores de 25 años.
1: Perfecto.
0: Okay, ya cuando tengan una madurez, okay, que sepan, ya que tengan un poquito más de los pies sobre la tierra, oye, porque es como, hay que, a veces, capaz que menos esa edad, hay que darle las instrucciones todavía para poder
2: para llevar el caso.
1: Me parece, doctor. Oiga,
0: una edad adecuada para este tipo de procedimientos son a partir de los 25 años, que ya cuentan de una con una madurez, ¿no?
1: Claro, me parece. Claro, oiga, una pregunta cortita, si me puede contestar. Yo sé que hay muchas teorías, todavía no tenemos resultados, pero ¿por qué habrá fallecido este influencer? ¿Qué pasó si supuestamente, según la noticia, era ácido hialurónico? ¿Qué puede haber pasado? ¿Alguna contraindicación, mire, que usted sostenga?
0: Todo, para hacer eso, antes, bueno, como tenemos que saber, sé que tengo el tiempo corto, como algo resumido, claro y corto. Sí. Creo que aquí, por lo que leí, que él ha ido sobre todo en las fuentes allá, por los medios de comunicación, aquí hubo un error técnico, ¿ya? En cuanto a la anatomía. Por eso que es importante hacerlo con un especialista adecuado en que esté certificado, que tenga la experiencia de la zona. Porque como todo procedimiento, todo, por pequeño, mediano, grande, todos pueden tener alguna complicación, ¿ya? Entonces, ¿qué es lo que llama más la atención de este caso? Que un procedimiento que, oye, está en el pene, en el área genital, puede resultar en la muerte de un paciente.
1: Perfecto.
0: Entonces, creo que aquí fue el error técnico de la inexperiencia o el no conocimiento de la anatomía, donde lo más seguro, si cuando hicieron la autopsia ya consiguieron material de relleno, en este caso fue el ácido hialurónico a nivel del tórax, que hizo un tromboembolismo, por lo que dicen los medios sociales, los medios de comunicación. Entonces la única forma es que pudo haber inyectado en un plano vascular, hayan inyectado algún vaso importante de un calibre importante. Okay, hayan inyectado el material y esto viajó hacia el área central.
2: Lamentable.
0: Y produjo este
2: lamentable ese fallecimiento. Sí. Doctor, muchísimas gracias por tu intervención. Hay mucha gente que está aquí tomando tus datos. En lo personal, me gustaría preguntar si achicas pene, es un caso mío.
3: Cristian Pañerillo, de hecho, lo necesita.
2: Me desespero a veces, doctor, te lo digo con franqueza.
0: Sí, pero más
2: sí, ¿cómo estamos, caminar, doctor?
0: Si tú buscas más bien de evolucionar, empiezas a gatear, caminar y correr, ¿para qué vas a volver a gatear?
2: Exacto, bueno, perfecto. Ronald, muchísimas gracias. Muy aclaratorio. Es un tema en boga. Bueno,
0: muchas gracias a ustedes por la invitación.
2: Le mandamos un abrazo.
1: Gracias por lo profesional que fue, doctor.
3: Y ya tomaron apuntes, viene Metrópolis PM con toda la información del deporte en este caso.
2: Sí,
3: ¿no?
2: Es todo el equipo deportivo tomando muchos datos ahí. Y nosotros nos vamos. Esto ha sido Desiguales en modo engrosamiento.
3: Chao, nos vemos mañana a las 6.
1: Que estén muy bien.
2: Chao, chao.
1: Cuidado, Roca.
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0: un clásico de Radio La Clave que te acompaña de 7 a 8 de la tarde, como todos los días, de lunes a viernes. Jornada de día miércoles 9 de septiembre, con una semana de Copa Sudamericana, Libertadores y el inicio también de la fase de Liga de la Champions League. Además, con toda la emotividad que tiene la presencia en Chile de Mirko Josic para el mundo de Colo-Colo. El día de hoy los muchachos están allá, Edson Figueroa y Vicente González, haciendo la cobertura para sus plataformas, para el canal de Edson y, por cierto, para nosotros, de lo que se va a vivir en una jornada probablemente muy emotiva con quien llevó a Colo-Colo a ser campeón de América el año 1991 y que se va a reencontrar con la gente, con el público, con el hincha. Probablemente generaciones que se van a ir cruzando en esta jornada, hinchas de Colo-Colo que no vieron a Colo-Colo campeón, pero que sus abuelos, sus padres, hermanos, tíos, primos, le transmitieron esa energía. Qué lindo lo que hizo el Club Social y Deportivo Colo-Colo con esta gestión e iniciativa de traer al gran Mirko Josic. Ayer ya veíamos algunas postales en el Hotel Sheraton con las fotos de aquel plantel campeón de América en un hotel que también fue parte de aquello en las concentraciones y todo aquello, ¿no? Sergio Vera, como siempre, a cargo de la nave. Ahí está Benjamín, el pollo, a cargo del streaming. También está Antonia por ahí. Y en este estudio, sí, ahí está. Y en el estudio ustedes ya escuchan a Miguel Gutiérrez, que junto a Cristóbal Azócar haremos el aguante en este programa, donde ya hay fútbol en desarrollo en la Copa Libertadores de América y también va a haber en la Sudamericana. Ya se jugaron algunos partidos en la Champions League, la liga, la fase de liga de Champions. Miguel, ¿cómo le va? Gusto de saludarle. Y además usted trae un tema muy interesante el día de hoy. Vamos a ponerle ritmo a esto, vamos.
1: Así es. ¿Cómo está, Cristian, Pepo, a toda la gente que nos sigue por Radio La Clave, acá en la 92.9, también en nuestro canal de YouTube y además en radiolaclave.cl? Sí, cargadísimo de información. Hoy día vamos a traer algo a colación respecto a la Copa, a la Champions League, que ya arrancó su fase de liga. Un partido que se va a dar el día de mañana. Hay harto que esperan al Manchester United. Sobre todo.
0: Sí, señor.
1: En redes también, hartos amigos que esperan a los Diablos Rojos en esta Champions, que van a tener a un particular equipo al frente, pero a un personaje que yo creo que después de que conozcan la historia le van a agarrar algo de cariño. Así que eso lo vamos a adelantar. Bien. Pero hay fútbol en desarrollo, tenemos Copa Libertadores, arranca otra vez la Copa Libertadores, tenemos Copa Sudamericana, así que vamos a estar repasando todo eso y más en este Metrópolis PM.
0: Lo dice usted, ¿no? A esta hora, por ejemplo, se juega en Libertadores. Palmeiras, Liga Deportiva Universitaria de Quito, arrancó hace 4 minutos este compromiso. Palmeiras siempre un equipo complicado y siempre candidato. Posteriormente, a las 9:30 de la noche, estarán jugando Estudiantes y Corinthians, y juegan desde las 7 de la tarde también en Sudamericana el Santos ante el Atlético Mineiro, duelo de equipos brasileiros. Y acá el duelo también está marcado por la presencia de nuestro productor Cristóbal Azócar, que hace el aguante también desde este lado del micrófono junto a Miguel y quien te habla. ¿Cómo le va, querido?
2: Bien, jornada de Champions siempre es buena.
0: ¿Te gustó?
2: Sí, me encantó.
0: ¿Cuál de todas lo que se vivió? A ver.
2: Bueno, yo lo que más estuve viendo fue el Arsenal, que a mí me gusta el Arsenal.
0: ¿Usted es hincha
2: del Arsenal? Juega muy bien el Arsenal.
0: Sí.
2: El Napoli estuvo bien, defendió bien, sí. Le costó entrar al Arsenal, fue un partido de esto, como diría Cristian, rocoso.
0: Sí.
2: Le defendió harto el Napoli, pero
0: rocoso.
2: Le salió el gol al Arsenal también, estuvo muy bueno el equipo de tu entrenador, el Cholo.
0: Sí, pues.
2: Pero es cholista.
0: Partimos ganando.
2: Partiste ganando, pero bueno, Anfield es complicado.
0: Sí, sí, sí.
2: También, bueno, estuvo el PSG, que se pegó un baile, pero ahí lo vamos a estar repasando. Estuvo muy entretenido. Y bueno, ahora pendiente de lo que pase con Gustavo Álvarez.
0: Claro.
2: La Liga de Quito, que está enfrentando a un Palmeiras. Yo creo que es una de las llaves más parejas de estos cuartos de final de Copa Libertadores. Va a estar muy entretenida esta llave, así que hay que tener ojo.
0: A ver, usted mismo plantee a los amigos que llegan al canal de YouTube de Radio La Clave alguna pregunta para

0: desarrollarla con la muchachada que, como siempre, como todos los días, es muy fiel y leal con nosotros.
1: ¿Sabes? Ahora voy a dejar la encuesta hecha, voy a decir cuál fue el partido favorito de esta jornada de Champions League.
0: Para, ¿ya?
1: Oh.
0: ¿Ya? Esa es.
1: Sí, esa
0: para
1: encuesta.
0: Ti, ¿cuál fue el sin todavía tener en cuenta? A ver, Miguel.
2: Sin tener en cuenta todavía, yo me voy a quedar con el Liverpool y el Madrid.
0: Yo también me quedo con el Liverpool, el Liverpool el y el Atlético de Madrid,
2: sí.
0: Que fue 2-1 para los de Anfield, con anotaciones de Soboslav y Alexis McAllister. Qué partido se jugó el argentino, campeón del mundo. Y por el otro lado, fue Marco Llorente quien abrió la cuenta y que parecía que iba a encaminar un buen desarrollo de partido. Sin embargo, los de Anfield supieron tener la fortaleza, la jerarquía, el fútbol y también las herramientas para dárselo vuelta y terminar ganándolo.
1: Un dato, Marco Llorente es tercer partido consecutivo que le marca gol al Liverpool en Anfield. Ya se habían enfrentado 3 veces. Jugando, defendiendo el Atlético de Madrid. Ajá. Y en todos los partidos le marca. Es una locura lo del mediocampista español, que bueno,
2: sí,
1: que juega de todo, lateral derecho, mediocampista, extremo, es de todo. Partió muy bien el Cholo, pero yo creo que se notó el mercado de fichajes del Liverpool, la plata que pusieron, y se nota en la jerarquía de los jugadores, que era un pelín superior al Atlético de Madrid.
0: Voy a saludar a los amigos del YouTube, a la comunidad. Mientras usted, Miguel, me da el detalle, mientras tanto lo va buscando, de lo que van a jugar en cuanto a formaciones, un gigante de Sudamérica como el Palmeiras ante el Liga de Deportiva de Quito, de Gustavo Álvarez, para ir entrando poco a poco en materia. Vamos a hablar, ya lo saben, de Colo-Colo, del presente de la U, de la fecha que se viene, candidatos para el Chile 2, pero la noticia manda y es justamente Libertadores Sudamericana y también la jornada de UEFA Champions League el día de hoy. Saludos para Jaime Pérez, para Rodrigo Valdés, quien dice desde Melipilla, saliendo para el Teatro Caupolicán.
2: Mira.
0: Un poco atrasado, dice.
2: No, está a tiempo todavía.
0: Está bien, pero sí. ¿Sabes lo que dice? Porque mi hija bailó en el colegio recién, nos desocupamos, así que a volar.
2: Está bien.
0: ¿Te tocó alguna vez bailar en el colegio en esta época?
2: En esta época, sí, hartas veces.
0: ¿Era bueno o malo para el baile?
2: Bueno para el baile, sí.
0: Sí, usted es bueno en el karaoke.
2: Y el karaoke también, sí.
0: ¿Qué le gustaba? ¿O qué te tocó bailar? ¿Las cuecas tradicionales, cuecas del norte, el centro, sur o Rapa Nui?
2: Música del norte, música de Chiloé y cueca. Sobre todo cueca, sí.
0: ¿En serio?
2: Bien.
0: ¿Y es bueno para el zapateo usted o no?
2: Dicen.
0: ¿Tiene cara?
2: Dicen.
0: ¿Tiene cara de...?
2: En
0: de,
2: una
0: de,
2: sola funda, sí.
0: ¿Sí?
2: Sí. Sí.
0: Mira.
1: Hay que bailar atrás con la atrás trasera, tiene que bailar Miguel.
2: Claro.
0: Sergio Vera, usted, cuando está en el colegio, Nada.
1: ¿Cómo?
0: Pone una cara de orto que no.
2: Pero otra no lo trate así.
0: Cara, estamos en época.
1: Anda con la cara larga.
0: Día, anda con cara larga. ¿Sí? ¿Le faltó algo?
1: No sé. Aparte ganó la U el fin de semana. Yo no sé
0: por qué anda con cara larga.
2: Está feliz. Claro, ¿por qué? ¿Ah? Claro.
1: Hizo goles de sus 3 delanteros: Vargas, Lucero y Rivero. Está feliz.
0: Además.
2: Sí.
0: Ya, pues Sergio, cambia la cara, amigo. Oye, usted, por el contrario, mi querido Cristóbal, anda contento porque ayer fue a la van premier de la película documental de Oasis. Pero te pregunto también, ¿cómo era, a propósito de lo que dice el amigo Rodrigo Valdés, en estas fechas 18eras en el colegio? ¿Bailaba y cueca o no?
1: Yo era el protagonista y siempre estaba al medio.
0: No.
2: Bien.
1: ¿En serio? Y cuando bailé para viejo, yo...
0: Sao, Lerín.
1: Sí, güey, yo decía... Yeah.
0: Bien, muy bien que zapatee, muchachos, ¿ah?
2: Sí,
0: es importante, justo y necesario. Bien, los saludamos al amigo acá, al amigo Carlitos Azócar, a Juan Pazurita. Sobre Don Mirko dice, en Chile, ¿es verdad que Patricio Yáñez no lo puede ver y que no lo valida como un buen técnico? No sea cagüinero, Juanpa. Yo no tengo idea en todo caso ese dato, ¿ah? Aquí me hablan por el partidazo de Liverpool y la remontada sobre el Atlético de Madrid. Uh-huh. Fernando Moraga, hola amigos, dejo mi like. Arsenal le ganó por la mínima al Napoli. Es verdad, lo sabemos, lo vimos, ¿no? Mauricio Cerda, hola chicos, hola Miguel. Hola Pepo, saludos a Don Mirko. Oye, Mirko es requerido, ¿ah?
2: ¿Eh? Sí.
0: ¿Ah?
2: Y bien querido.
1: Nuestro Matías Paz estaba casi llorando cuando.
0: Sí.
1: Ahora está allá.
0: ¿Viste lo que te gustó conseguirle una entrada?
2: No, y sobre todo con la cantidad de personas que también se espera para hoy día en el Teatro Caupolicán. Lo vamos a estar hablando en extenso en el segundo bloque, pero ya hay harta gente en Avenida San Diego, llegando al Teatro Caupolicán, lo decía un otro amigo ahí en YouTube, y ayer también que se dio un encuentro bastante especial con gran

0: parte del plantel campeón del 91 en el Hotel Sheraton, compartieron.
1: Claro.
0: Gabriel Mendoza, por ejemplo, hizo una transmisión en vivo donde ahí pudo estar con Mirko Josic. Estuvieron por lo menos gran parte del grueso de ese plantel compartiendo con Mirko una vez más. Así que lo vamos a estar hablando, lo desarrollamos en el segundo bloque. Eso sí.
1: Claro que sí. Oye, el partido de Liverpool fue el mejor. Saludos desde Padre Hurtado. Dice Dani Futbolero 91, recién empezó el partido de Palmeiras, sí, efectivamente, sí. A partir de eso, vamos, ¿qué ofrecen? Póngale cortina de formaciones a Miguel Gutiérrez para que vamos con todo,
0: porque en
1: esta tarde de miércoles, dale.
0: Porque en el Allianz Parque así forman los dirigidos de Abel Ferreira, el Palmeiras para recibir a Liga Deportiva de Quito de Gustavo Álvarez en el pórtico, Carlos Miguel, 3 en el fondo, Alexander Barbosa, también lo acompaña Gustavo Gómez y cerrando la línea defensiva Murilo. Luego en el medio campo, 4 elementos, Agustín Glay, Lucas Evangelista. También lo acompaña Marlon Freitas y Joaquín Piqueres. 2 más en el medio campo, Flaco López y John Arias para dejar a Víctor Roque solo en delantera. Es la formación, el 3-4-2-1 que plantea el conjunto brasileño. Y estos son los 11 de Gustavo Álvarez.
1: A ver.
0: Que enfrentan al Palmeiras de visita, 12 minutos 0-0. Gonzalo Valle en el pórtico. 4 en el fondo también con Marcelo Weidgant, Gianfranco Alala, Luis Segovia y Ricardo Adé. Uno que pasó por el fútbol chileno, dicho Santiago sea Morning. De paso. En el sector del medio campo, Fernando Cordejo, Jesús Pretel, Jenner Corozo, Lucas Rodríguez, Yerlin Quiñones, para dejar en delantera a Michael Estrada, que ya recibió tarjeta amarilla en este partido.
1: Cristóbal, alta presencia de equipos brasileños en esta Copa Libertadores. Ayer ganó el Fluminense al Palmeiras. Hoy, perdona, al Platense, ¿no? Al equipo del Calamar de Martín Palermo. Pero, claro, está Palmeiras, está Corinthians y está Flamengo en esta Libertadores. ¿Qué podemos adelantar del partido que se viene y de el peso específico que tienen los equipos brasileños que siempre ponen en la mesa los reales o los euros para potenciarse? Dale.
2: No, es cierto que llevamos muchos años ya con la jerarquía y la monarquía del fútbol brasileño que siempre gana las Copas Libertadores. Siento, en mi opinión, que este año ha sido un poco más discreto. Para mí el único gran super equipo que hemos visto es Flamengo. Los demás equipos brasileños yo no veo ninguno que sea invencible. Es verdad que cada vez que vamos avanzando las fases se pone más y más bravo. Platense se notó la falta de experiencia, si bien ha hecho una gran Copa Libertadores, cuando ya te llega un Fluminense en cuartos de final es otra jerarquía y se notó esa diferencia. Pero yo creo que en esta llave podemos tener una sorpresita. Yo tengo mis fichitas con Liga de Quito, además que, bueno, hay presencia chilena. Está Cornejo, que lleva jugando esta instancia ya como 3 años seguidos. O sea, a mí me llama la atención que nunca haya esté considerado la selección, ni siquiera alguien pregunte por qué no va Cornejo si lleva siendo titular en un equipo que ha sido protagonista en las últimas 3 Copas Libertadores, por lo menos. Pero bueno, yo creo que Liga de Quito, de la mano de Gustavo Álvarez, puede dar esta sorpresa. Sacando un empate en Brasil, definiendo todo en Ecuador, pueden meterse en la semifinal, así que ojo con esta Liga de Quito. Y mañana, Estudiantes Corrientes, o sea, no, hoy a las 9:30.
1: Hoy.
2: Estudiantes Corrientes va a estar bravo.
1: Miguel, dame un breve análisis de lo que es este partido, la mirada del poderío de los equipos brasileños y, por supuesto, lo que va a ser el Estudiantes ante Corinthians.
0: Sí, lo que pasa es que con el equipo brasileño uno sabe que van a tener inversión, que están haciendo inversión tipo europea, que uno no es menor tampoco, no son pocos los reales que colocan sobre la mesa, dólares, euros, todo el poderío que está teniendo Brasil en este minuto. Pero hoy por hoy los equipos que están en este lado del Pacífico, como es Liga de Quito, puede darle pelea, se puede dar, aunque sea una discusión con los brasileños, porque de repente nos quedamos tan conformistas en el debate de decir, no, los brasileños que invierten, pero también de este lado del continente, del Pacífico, que a veces están se le pasa por encima, también puede dar pelea y no es descabellado pensar de que Liga de Quito pueda hacer algo el día de hoy. Recién van 15 minutos, todavía no hay algo más claro en el partido, pero yo creo que Liga de Quito tiene los argumentos desde lo futbolístico y sobre todo con un Gustavo Álvarez que el año pasado en Copa Sudamericana, en su estadía en Copa Sudamericana,
1: llegó a semifinales
0: y con una Universidad de Chile que también la mantuvo en muy buen nivel. Entonces, con Liga de Quito, que es un equipo ya copero, que ya sabe de esta instancia, sabe de copas

0: internacionales, también puede dar una pelea interesante al Real Madrid. Así que veamos si es que mantiene este empate o si es que rescata tres puntos, porque se definía en casa. No está mal para la liga.
1: Ya vamos a hablar de la Champions, de los partidos de hoy, de lo que fueron los distintos resultados. Estudiantes fue un equipo que eliminó a la Católica acá en Santiago. Uh-huh. Y va a jugar con Corinthians, Cristóbal.
2: Sí, no, Estudiantes es un equipo que de visita se le da más cómodo que de local.
0: Sí.
2: En los partidos que le hemos visto.
1: Suele ocurrir con algunos equipos, ¿eh?
2: La Copa Libertadores anterior también le pasó. De hecho, acá le metieron 3 a la UZ y en Argentina Universidad de Chile les ganó en la fase de grupo el año pasado. Bueno, Católica también le saca el empate en Argentina y terminan perdiendo 3-0 acá. Entonces, ojo que mañana no se cierra nada. Mañana se juega en Argentina, pero...
1: Hoy.
2: O sea, hoy, perdón. Pero el partido de la vuelta va a ser bravo, porque aparte tienen a Correa, que lo trajeron como una gran figura en Estudiante, y ojo con lo que pueden hacer los argentinos, que se pueden meter lejos. Y lo que quería agregar antes, ojo con el fútbol ecuatoriano,
0: sí,
2: que bueno, ahora sí, mañana juega Independiente del Valle con Flamengo, dos equipos ecuatorianos en cuartos de final. Entonces el fútbol ecuatoriano, si bien a nivel de selecciones les falta plasmarlo con una gran campaña en una Copa América, en una Copa del Mundo, tiene un proyecto muy, muy interesante, así que, de hecho, veo más fuerte a los equipos ecuatorianos por esta pasada este año. Ajá. Que los argentinos, por ejemplo.
1: Ajá, sí, mira,
2: de los dos que están, porque sí, está Estudiante y Platense y está Independiente del Valle con Liga de Quito. Entonces, ojo que la Copa Libertadores también, si bien me encanta la Champions, nos encanta la Champions, no hay nada más lindo que una buena jornada de Copa Libertadores.
1: Y en la Sudamericana, Miguel, juegan ahora.
2: Eso te interesa a ti.
1: En desarrollo. Eso, sí. Está Santos a esta hora jugando ante Atlético Mineiro. Para ti, la foto es la misma, porque mira, en Sudamericana tenemos a Santa Fe, que es de Colombia, claro. Vasco de Brasil, Boca Argentina, Sao Paulo Brasil, Santos Atlético Mineiro Brasil, Cienciano de el Perú y Montevideo City Torque de el Uruguay. Está más variado el escenario, sí, respecto de los países a quienes representan, ¿no?
0: Y de hecho ayer, como lo mencionábamos, Santa Fe que empata con Vasco, todo se va a definir en Brasil. Boca que gana por la mínima Sao Paulo, también se tiene que definir eso en Brasil. Ahora 17 minutos, Santos y Mineiro que están 0-0. Pero mañana también un interesante partido con un Cienciano que ha sido histórico en esta Copa Sudamericana.
1: ¿Por qué, Miguel?
0: Porque ha ido avanzando, el Cienciano ha ido llegando a instancias clave de la Copa Sudamericana. Uno empieza a revisar lo que está haciendo el conjunto peruano en esta Copa, sí, porque
2: golió a Botafogo la llave pasada.
1: Le metió
0: 6-1.
2: 6-1 fue.
0: Y 1-0 cayó Botafogo, o sea, ganó Botafogo, pero con el 6-1 en Perú, ya más que suficiente lo que pudo hacer. Quizás es la gran sorpresa de esta Copa Sudamericana el conjunto peruano, así que le toca con un City Torque de viejos conocidos del fútbol chileno.
2: Tienen que enfrentar al mejor 9 de América que pusieron en Twitter.
0: Salomón Rodríguez, por ejemplo.
1: ¿Pero cuál es? ¿Es el hermano del que vino a Colo-Colo, no?
2: Yo creo.
1: Primo. El que vino a Colo-Colo fue Salmón.
0: El que se encontraron los muchachos allá en Uruguay.
1: Claro, Salmón Rodríguez. Sin ese. Y el que debió haber venido, el que está en el City Torque, ¿no?
0: Sí.
1: ¿Cuántos goles lleva?
0: Uy.
1: ¿Ah?
0: Vaya, voy a buscar.
1: No lo quiero indisponer.
2: Pero bastante. Y bueno, y sigue siendo propiedad de Colo-Colo. Entonces, Colo-Colo, exacto, podría sacarle un beneficio económico. Si es que lo quiere fichar del City Torque, que yo creo que lo deberían fichar por la campaña que está haciendo.
0: Debería prolongar su estadía, porque tampoco está considerado, al menos por ahora,
1: ajá,
0: por parte de Colo-Colo, porque consideran también de que él no es un tipo de jugador para estar en Colo-Colo, menos en el momento que está ahora. Claro, puede pasar cualquier cosa, esto es fútbol, pero por ahora Salomón Rodríguez no encaja dentro de este modelo de Colo-Colo. Solo en la Liga Uruguaya.
1: ¿Ya?
0: Solo en la Liga Uruguaya.
1: ¿Cuánto?
0: Tiene 11 goles.
1: 11.
0: Y 6 tarjetas amarillas.
1: Ah, los goles, 11 goles, claro, sí.
0: Esos son los números, así que.
1: ¿En cuántas fechas?
0: Estamos hablando de que este torneo uruguayo tiene, por ahora, tiene 5 goles en Copa Sudamericana. Aquí está, 5 goles en Copa Sudamericana tiene,
1: ajá,
0: Salomón Rodríguez en 8 partidos.
1: Mira. Bueno, ayer ganó Boca 1-0 a Sao Paulo en la Bombonera. Bien.
2: Pero lo viste bien. ¿Le tienes fe a este Boca en el Sudamericano?
1: Mucha.
0: ¿Sí?
1: Boca es un equipo copero. Y el otro partido fue el de Santa Fe, que empató a 0 con el Vasco de Gama.
2: Ese partido yo lo vi, era para... fue mezquino el resultado con Santa Fe. Creo que Santa Fe mereció más ganar y se va a complicar porque tiene que definir en Brasil.
1: Sí. ¿No? Colombiano. ¿Ah? Sí, sí. Pesado. Por eso que uno va marcando y viendo ciertas cosas que son interesantes.
0: Ciertas tendencias también.
1: Claro.

0: un equipo uruguayo como el Montevideo City de Torque, el Santa Fe, el Liga de Quito, el Cienciano, ¿sí?
1: No me sorprendería que le hiciera a Cienciano un partidazo al Torque. No me sorprendería.
2: Para mí es favorito Cienciano.
0: ¿Sí?
2: Yo creo que este es Salomón Rodríguez.
0: Porque en la vuelta juegan ahí en lo más alto de lo alto, ¿no? Arriba. ¿Qué les pareció la jornada del día de hoy de Champions League? Márcame un par de partidos tú, Miguel y Cristóbal, para seguir avanzando y cuadrar bien con los tiempos. A ver, dale.
1: Sí, porque hay varios partidos que han marcado esta jornada de la Champions. Ya lo hablábamos del Liverpool 2-1 ante el Atlético de Madrid, lo del Arsenal 1-0 al Napoli, el 6-1 del PSG frente al Slovan de Bratislava. Que hablábamos del momento que estaba viviendo el PSG, particularmente, que no estaba andando la máquina en la Ligue 1, pero en Champions, aquí ya comienza a demostrar.
0: Arrancó
1: que
0: con todo.
1: Arrancó y la maquinita ya apenas está andando. Un poquito petrolera, como nosotros les decíamos, pero ya un 6-1 ante un Slovan Bratislava también, que estuvo marcando ahí 6-1 el partido. El Stuttgart, que ganó 3-1 al Viking, y el Barcelona, que se dio un auténtico baile al Feyenoord 5-1.
0: También, ¿ah?
1: También marcó esta jornada. Y pensando en el último partido que también va quedando, el Sporting de Lisboa 3-1 al Galatasaray. Y ojo mañana, porque también hay partidos bastante interesantes. Y lo bueno de esta Champions es que parte tempranito, parte un cuarto para las dos.
2: ¿Le gusta el nuevo horario para ver Champions y Libertadores?
0: Feliz.
2: ¿Cierto?
1: Almorzáis viendo un partido ya.
0: Sí. Claro.
1: Almorzáis viendo un partido.
0: Y antes de acostarte, te ves, por ejemplo, anoche fue 8:30, Boca Sao Paulo, y después terminamos con el US Open, el partido maratónico.
1: Hoy terminó hasta tarde.
0: 4:30 de la mañana.
1: No, menos terminó.
2: Bien. Una jornada larga.
0: El máximo. Y uno que se acuesta temprano todos los días, viejo.
2: Y bueno.
1: Y bueno.
2: Hay que hacer excepciones.
0: Yo me acuerdo. Y yo decía, pero ¿cuánto se acaba este partido? Y dale. Palos venían.
2: Oye, para destacar del partido del PSG.
0: Destaque.
2: No jugó Kvaratskhelia, ni siquiera entró, estaba en la banca.
0: Ajá.
2: Joao Neves tampoco. Marquinhos no fue citado. Entonces, el PSG ganó 6-1.
1: Aún así.
2: Y guardando jugadores.
1: Sí.
2: Entonces,
1: imagínate si no lo guardaba.
2: Sí.
1: Si no lo guardaba, ya era
2: el
1: 12. Bueno,
2: y Ferran Torres, que el que hizo el gol en la final del mundo, se destapó. Que en el Barcelona no le salían los goles, y ya hizo 3.
0: 3.
2: Así que, bueno, él es bien cercano a Luis Enrique. No sé si mantiene, porque, bueno, él era la pareja de la hija de Luis Enrique. Entonces, no sé si siguen juntos. Sergio, ¿usted qué sabe? ¿No sabe?
1: No.
2: Me sorprende. Bueno, pero eran bien cercanos. Era su suegro, entonces ahí se tiene confianza.
0: Oye, pero ya no metáis farándula. No, sí, yo marco lo del Barcelona, Miguel, que lo hablamos antes del programa.
1: Sí.
0: Rafinha, hoy día más como centro delantero, anotó 2, Adeyemi 1, Yamal, o Lamine Yamal 1, y Gabriel Jesús, quien llegó como el bombero para encontrar el 9.
2: Que no hay 9.
0: En el equipo, no, pues no tenía 9.
1: Claro, no tení.
0: Porque
2: Lewandowski se fue a la MLS.
0: Lewandowski se fue y
2: Ferran Torres se fue al PSG.
0: Y Julián Álvarez se quedó en el Atlético de Madrid, jugó hoy día, metió una buena asistencia, ¿no? Una muy buena asistencia. Hasta ahora, faltando lo de mañana, Miguel y Cristóbal, ¿les gusta lo que han visto de la Champions o van a ser y van a amargar el momento Champions? Dale, Miguel.
1: No, yo soy de los, ¿sí?, que amarga el momento Champions. Yo voy a esperar un poquito más.
0: Voy a esperar un poquito más.
1: Ya, es muy temprano.
0: De los partidos de ayer y de hoy día, ¿alguno que te gustó o no te ha gustado nada? ¿O has visto que son demasiadas las diferencias entre...?
1: No, por ejemplo, ayer el de Real Madrid con el Inter me gustó.
0: Bueno, el partido. Los errores condicionan evidentemente el partido.
1: Y hay que saber. Es que una cosa es tener un error y otra es aprovecharte de los errores del otro.
0: Claro.
1: Y eso fue lo que pasa en el trámite del partido. Es algo que yo creo que Mou lo tiene muy bien estudiado, el aprovechar el error.
2: No, yo no soy amargo, Cristian. A mí me ha encantado.
0: Y lo sé.
2: Yo el Aston Villa contra el Bruja, que terminó 3-2 el día de ayer. Uh-huh. Partidazo. El Borussia Dortmund 3-2 con el Villarreal también. Y bueno, el de Manuel Pellegrini, que lo termina dando vuelta.
0: Sí, lo dio vuelta.
2: Francia.
1: Y con uno más.
0: En 2 minutos lo dio vuelta. En un par de minutos.
2: De repente suele pasar que cuando tú ves los partidos del Paris Saint-Germain, Barcelona, contra rivales un poco menores a ellos, pues ya tú ves una goleada. Pero cuando tú ves estos rivales de mediana tabla en Liga Europea jugando entre ellos, se equilibra y son partidos muy, muy entretenidos.
0: Pero también cuando hemos visto en Champions ediciones anteriores, partidos como PSG-Barcelona, hemos visto 4-3, 4-4, que también te llevan y te invitan a decir, a ver, ¿por qué pasa eso? Porque no hay

0: segura defensiva, porque apuestan más por atacar o porque los delanteros son realmente muy, muy efectivos, ¿no?
1: Sí, bueno, es que, por ejemplo, en ese partido, el técnico moderno principalmente para la defensa muy adelante y los grandes equipos del momento tienen unos delanteros rapidísimos. Entonces, cuando te corren a la espalda, te cuesta un montón y por eso yo valoro tanto lo que hace Mikel Arteta en el Arsenal, porque su mayor virtud es la parte defensiva. Si bien hacen muchos goles el equipo del Arsenal, tiene mucha posición de pelota, defiende muy bien y no se regala atrás. Sin embargo, no sé, equipos como el Bayern Múnich, el PSG, juegan a ganarte haciendo más goles que tú. Que bueno, el fútbol se gana con goles, pero si te hacen cuatro, ellos dicen voy a hacer cinco. Sin embargo, Arteta o por ejemplo el Cholo te juegan a que mantener tu arco en cero y con un gol que te marquen te cierran el partido. Yo siento que ahí está el equilibrio, pero se van viendo las matices. De hecho, bueno, la final de la Champions pasada vimos las dos matices de la ecuación. Arteta con el Arsenal y
0: Luis Enrique
1: con el Paris Saint-Germain.
0: Miguel.
2: Uy, es difícil pensar.
0: Porque claro, son distintos escenarios. Sí, seguridad defensiva, capacidad ofensiva, doblegar y someter al rival y aprovechar los espacios.
2: Claro, es que yo creo que pasa por ahí, pasa por aprovechar los espacios y también por saber doblegar esa falencia que tiene el resto de equipo en esta Champions. Mañana vamos a tener partidos que yo creo que van a ser un poquito más disputados en cuanto a la cancha. Fenerbahce con la Roma, un cuarto de las dos, al igual que el PSV con el Shakhtar. Uh-huh. 4:00 p.m. el Bayern con el Bodo Glimt y el Slavia Praga con el Lens. Además, el Como de Italia con el Leipzig y un partido que muchos hinchas del Manchester estaban esperando, pero hay un equipo que también ha estado esperando este momento.
0: ¿Quién?
2: Que es el Saba Fútbol Club.
0: Claro.
2: De Azerbaiyán, que lo hablábamos de hecho alguna vez en este programa.
0: A ver.
2: Como de las grandes sorpresas que tiene la Champions League, pero en este caso pasa por quien es el técnico de este club.
0: A ver, cuéntenos detalles de aquello.
2: Sí, porque teníamos reservada esta historia, obviamente, para cuando
0: comenzara. Es el tema que nos trae el día de hoy.
2: Es el tema que le traemos el día de hoy, aprovechando que viene la primera ronda de esta fase de liga de la Champions League. Porque el Saba Fútbol Club, que es así conocido en Azerbaiyán, va a jugar por primera vez un torneo europeo. Tiene solamente nueve años de vida tiene el club. De hecho, ayer cumplió los 9 años de existencia, pero ya no existía cuando pasó, por ejemplo, lo del Brexit, que ocurrió en fechas muy cercanas, fiestas patrias, por ejemplo, en Inglaterra, pero está comandado por un hombre que nunca jugó al fútbol profesional. Sabía que no iba a ser a destacar dentro de la cancha, que su futuro estaba más bien en la banca,
0: ¿ya?
2: Pero que desde Lituania empezó a revolucionar el fútbol de Azerbaiyán. Se trata de Valdas Drambauskas, de 49 años, nacido en Lituania, que a los 25 años tomó una decisión que va a abarcar su vida. Y ahí lo podemos ver en pantalla para la gente del streaming. Nosotros se lo vamos a contar si usted está escuchando la radio.
0: ¡Epa!
2: Y es que Valdas Drambauskas participó con 25 años en el 2002 en la versión lituana de un programa muy conocido de concursos.
0: A ver, ¿cuál?
2: Que es el ¿Quién quiere ser millonario?
1: Yo quiero. Cristian, yo creo que también.
0: Claro, ¿quién no va a querer?
2: Ahí vemos la imagen del técnico. Ahí está participando dentro del programa. Él es...
0: Esto es antes de que fuera el técnico de
2: antes
0: este
2: de
0: equipo,
2: que
0: ¿no?
2: fuera técnico, 25 años. Su meta o su deseo era ser estudiar en la London Metropolitan University Ciencias del Deporte y Entrenamiento. Ahí vemos otra de las imágenes de ese programa. Él en esa oportunidad ganó 4.000 litas, que es algo así como 2.100 euros de hoy. Algo así como 2,5 millones de pesos.
0: ¿Cuánto dijo? 4.000 litas.
2: Litas, que es la moneda de Lituania. ¿Ya? Algo así como 2.100 euros. Ese es el hombre hoy. Para que vean la diferencia, cómo ha pasado el tiempo.
1: Así lo vamos a ver mañana.
2: Así lo vamos a ver mañana en el Old Trafford. Así lo vamos a ver a Valdas, que ganó estos 2,5 millones de pesos chilenos, para que usted se haga la idea, y que le sirvió para trasladarse a Inglaterra. Sin embargo, obviamente la plata no la alcanzó para comenzar a estudiar, por lo tanto empezó a trabajar en distintas cosas. Por ejemplo, pulidor de pisos en un pub, repartidor de diarios y jardinero, para poder costear su carrera en esta...
0: ¿Cuál es meritorio, Miguel?
2: ¿Cuál es muy meritorio?
0: Claro, porque no era un vago, ¿no? Que dependía de que le pagaran la carrera, los estudios.
2: Exacto, así que tomó este dinero inicial que ganó este programa de televisión y partió directamente a estudiar. Dirigió el Kingsbury London Tigers de la novena división, ya terminando sus estudios.
0: La novena división, puta.
2: Pasó, por ejemplo, por escuelas del Manchester United, del Fulham, del Brentford, antes de volver en el 2010 a Lituania. Y desde ahí

0: comenzó una carrera que más bien fue en otros países de Europa, más bien de Europa del Este. Escuchen bien, 5 países y 13 títulos locales. 13 títulos de liga.
1: Ah.
0: Así que no es menor tampoco para alguien que, digamos, no jugó profesionalmente al fútbol. Su filosofía futbolística, como él mismo se define, se nutre de influencia de distintos técnicos como Arsène Wenger, Ralf Rangnick y Marcelo Bielsa.
1: Marcelo.
0: Hey, así que...
2: No,
0: le cae
2: muy bien.
1: yo no soy bielsista ni nada, ni viudo tampoco.
0: Tiene cositas de estos tres técnicos mayoritariamente. Llegó el año pasado, en el verano del año pasado, verano este europeo, ajá, al Saba, la ciudad de Masasir, y ganó, ¿sabe qué ganó? En su primer año, la Copa de Azerbaiyán y la Liga Local.
1: No,
0: ¿a quién más?
1: Córtala, Miguel.
0: Y de hecho...
1: Estoy preocupando por el United mañana.
2: Mañana somos todos Saba.
0: Sí. En la Liga de Azerbaiyán dejó en el segundo lugar al histórico Karabaj.
1: El Karabaj, sí.
0: Lo dejó en segundo lugar.
1: Que siempre está en Champions, sí.
0: Exactamente. Y por esto, por haber ganado la Liga de Azerbaiyán, logra este derecho de jugar la Champions. Jugó las 4 rondas previas. El equipo del Saba, siendo el primer equipo que en este formato de Champions pasa las 4 rondas.
1: Upa.
0: Pasó las 4 rondas. Uh-huh. Eliminó al New Saints de Gales. Eliminó al Cups de Finlandia.
1: Algo tiene entonces.
0: Al equipo. Artus de Dinamarca. Uh-huh. Y le dio vuelta el partido al Hapoel Beersheba de Israel.
1: ¿Ya?
0: Perdió 2-1 el partido de ida en territorio israelí. Y en la vuelta, valga la redundancia, empató en el global en el 94.
1: ¿Ya?
0: Y luego se ganó el partido por 5-2. Para decir presente en esta fase de liga de la Champions, donde no solamente va a jugar con el Manchester United, también va a jugar con el Barcelona, por ejemplo. Así que bonito viaje se le viene.
2: Historia. Que le gane a los dos.
1: Qué lindo tema.
0: Bonita historia viene para el Saba.
2: ¿No? Está muy bueno el tema también de los mejores entrenadores que no fueron futbolistas para guardarlo para un programa.
1: Claro. Claro. Claro. Ahora, lo que marca Miguel, efectivamente, son historias distintas que salen un poco de lo común y corriente que uno tiene como entrenadores que fueron futbolistas, le fue bien o le fue mal, pero terminan siendo entrenadores y ahí, bueno, desarrollan una carrera. Acá es un caso absolutamente excepcional.
0: Exacto.
1: El que se da, ¿ah? El INAF.
0: Claro. ¿Y sabe cuánto vale la plantilla del Saba para esta temporada, para esta Champions?
1: A ver, déjame tirarte un número.
0: Más o menos, tírate un número.
1: 15 millones de euros.
0: 17.
1: Mira, ¿viste?
2: Uy, estoy bien. ¿Viste,
1: papá?
0: 17 millones de euros.
1: Papá.
0: Así que imaginen lo que va a ser mañana para el Saba, para los hinchas de este club.
2: Antes de la pausa,
0: a las 4 del match.
1: Dígame que tengo
2: alerta de gol.
1: ¿A dónde?
2: Palmeiras,
1: ¿a
2: dónde? Gana 1-0. ¿Ah? Palmeiras gana 1-0 a Liga de Quito.
1: El verdado. Les pregunto y denme solamente un concepto.
0: Ya.
1: ¿Usted está emocionado, Miguel, por la venida de Mirko Josic? ¿Qué edad tenía usted el año 91 cuando Colo-Colo fue campeón? ¿Todavía no nací ahí?
0: No, sí, tenía meses de vida. Todavía no cumplía el año.
1: ¡Era una guaguita!
0: ¡Era una guagua todavía! No cumplía el año todavía.
1: O sea, ¿qué te provoca Mirko Josic a ti?
0: Emoción.
2: Yo no era un espermatozoide.
1: Tú tampoco, no nací ahí. No hay ni nada.
2: En 2000, viejo.
0: No estaba en los planes plan, todavía.
1: Puta, los jugadores pendejos estos. Me siento un veterano de mierda. ¿Ah?
2: Y bueno.
1: No lo soy. Ya, pero.
0: No.
1: ¿Pero qué te provoca?
0: La edad de un número nomás.
2: No, emoción.
1: Igual, emoción.
2: Sí.
1: Ya.
2: El mayor logro en la historia a nivel de clubes de fútbol chileno.
1: Imagínate cómo está Matías Páez, cómo está Vicente González y Edson Figueroa, que hasta ahora están en el Caupolicán. De eso hablaremos después del corte. Ya venimos.
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5: Seguimos haciendo Metrópolis PM acá en la 92.9, señal de aire, y también en nuestro canal de YouTube. Largamente analizamos, miramos lo que sucedió y que está sucediendo en Sudamericana, Libertadores y la jornada de ayer y de hoy de la Champions League, la Liga de la Champions. Abordando, a ver si podemos tomar contacto con los muchachos que están en el Teatro Caupolicán, donde se está desarrollando una de las tantas actividades de las que será parte el gran Mirko Josic. Yo lo hablaba con algunos amigos, lo hablaba hoy día en el Central con el Pelado, que para mí una de las cosas que marcaron la la llegada y presencia de Josic en el fútbol chileno tiene que ver con la revolución táctica que él trajo al fútbol chileno. Claro, ustedes decían, Miguel y Cristóbal, todavía no tenía ni un año, Cristóbal todavía ni siquiera nacía. Yo tuve la oportunidad de ver esa campaña y todo, pero a mí lo que más me llamó la atención fue desde lo táctico, lo que trajo esto del de líbero, los dos stoppers, los laterales volantes, las conversiones futbolísticas en faceta defensiva, mitad de cancha hacia arriba y todo aquello. Creo que fue uno de las grandes cosas que te dejó un Josic, que además te llevó a ser campeón de América, campeón del fútbol chileno. ¿Cómo lo vive la familia, por ejemplo? ¿Cómo lo recuerdas tú? Con el correr de los años, ¿cómo te fuiste enterando y conociendo esta historia, Miguel?
6: Sí, a mí me pasa que tú bien lo decías, yo ni siquiera tenía un año cuando ocurrió lo de la Copa Libertadores 91, yo nací el 90, y yo recién a los 5 o 6 años ya más o menos uno se empieza a entender como el significado de todo lo que pasaba o lo que pasó en esa oportunidad. Porque lo que más se destaca o lo que más me recuerdan de lo que me comentaban era que todos estaban unidos. Y cuando uno dice todos, es como independiente del club, de la U, de la Católica, de Cobreloa, del club que sea, porque estaban entendiendo de que en plena década de los 90, en el contexto que también estaba viviendo el país en esos años, de retorno a la democracia y también de volver a pelear el fútbol chileno en un ámbito continental, también uno entiende de que hay un decir Chile o este lado del Pacífico, que es algo que uno de repente bien se miraba menos en esa época. Porque siempre te decían, la Copa se mira, pero no se toca. Y al final llega un técnico, primero a revolucionar la forma de enfrentar el fútbol chileno, y no exento de polémicas tampoco, porque claro, plantea este 3-5-2, plantea esta forma muy europea para la época, que le funcionó, por ejemplo, con Universidad Católica en su primer partido, y posteriormente cuando juega con O'Higgins, de un tal Nelson Acosta, que algo también hizo para el fútbol chileno, ahí empiezan las dudas también.
5: Claro.
6: Entonces tuvo que enfrentar una serie de adversidades, y eso es lo que más me recuerdo, que tuvo que superar muchas adversidades sobre el camino
5: para poder consolidarse.
6: Consolidar su idea y consolidarse también en un fútbol chileno que estaba siendo muy exigente también, porque Colo-Colo venía de un ciclo exitoso, y la idea era, claro, cómo desde el ciclo exitoso que venía liderando Colo-Colo con Arturo Salá, ¿cómo repetimos esa fórmula? Habías quedado eliminado la Copa Libertadores el año anterior en penales.
5: Claro.
6: Pero ¿cómo superabas esa barrera? Entonces, esa mentalidad de tratar de superarse y de reinventarse en un éxito es lo que marca también los primeros años y la primera parte de la historia de Mirko.
5: Cristóbal, tú todavía no nacías ahí, ni estabas ahí en los planes, ni mucho menos, ni nada de aquello.
7: Pero había un azúcar en el estadio.
5: Había un azúcar de tu padre, ¿no? ¿Tu
7: tío? Eso, sí, mi padre de la U.
5: ¿Qué recuerdo hay de esos momentos mágicos? ¿Y a ti cómo sientes que te marcó sin haber vivido ese año 91?
7: No, es tremendo. Mi tío siempre me contaba la historia. De hecho, cuando termina la final no había micros, porque en la semifinal me habían contado que había quedado la escuela.

0: moda con las micros, entonces no había locomoción a la vuelta. ¿Ya? Estaban todos felices, entonces estaban todos celebrando. Claro. Pero mi familia es de Pudahuel, entonces mi tío estaba en Pedrero. Se fue caminando de Pedrero hasta Pudahuel. Fue un largo camino. Ajá. Estaba con un vecino, Manolito, y no, ¿qué? ¿Vos cómo vaya a caminar si eres campeón de Copa Libertadores? Feliz, po.
1: Claro, vale entonces, la pena.
0: Todo daba lo mismo. Porque aparte era una noche, a mí siempre me dijo que era una noche que hacía un frío, pero horripilante.
2: Horrible. Sí.
0: Pero que iba con lo cual depende de Libertadores, caminaba ahí sin ropa si quería en el frío, claro, lo mismo.
1: Claro. Desafiaba y estaba, todo, te daba lo mismo, era feliz.
0: Una felicidad tremenda, un momento único haber vivido eso. Están las imágenes, y bueno, yo he visto varios videos. El año pasado con el Centenario, cuando salió el documental, también ahí uno revive momentos. Uh-huh. Una cosa maravillosa, me hubiera encantado poder vivir algo así a nivel de clubes con Colo-Colo, pero es un sueño. O sea, no sé si tú has vivido algo así, Cristian, o cómo lo viviste tú cuando eras, porque ahí eras reportero, ¿no?
2: No, yo todavía no era reportero, eso fue el año 91, yo entré a trabajar en los medios el año 94, ahí en la mítica Radio Portales, ¿sí? Entonces yo esa campaña me acuerdo que la viví en esa época estudiando con mi amigo Paulito Flores en la escuela de ACE y otros compañeros que también se dedicaron después no a la locución, sino que al periodismo. Y efectivamente eran jornadas donde se juntaba el de Colo-Colo, el de la Católica, el de Cobreloa, el de la Unión, el de Palestino, el del Audax, y todos con la intención y el ánimo de que a Colo-Colo le fuera bien. Y lo de la final, evidentemente, fue algo que me acuerdo perfectamente. Nosotros estábamos ahí en el barrio, yo soy del barrio donde está el Parque O'Higgins, una zona muy popular. Y popular, además, muy, muy cargada al hincha de Colo-Colo. Y efectivamente fuiste testigo de lo que marcaban ustedes, ¿no? La claro. gente en las calles, las banderas, los autos, las bocinas. Una noche que probablemente mucha gente no durmió, porque significó el hito más importante en la historia de un club chileno, que es ser campeón de la Copa Libertadores.
0: A mí me contaban muchas veces, para aquí si me puede ratificar, que en la final había demasiada confianza, porque el gran paso, el gran partido, fue la semi con Boca.
2: Ajá.
0: Donde se decían, a mí me contaban que si le ganaban a Boca,
2: ajá,
0: prácticamente Colo-Colo era campeón por cómo venía
1: el equipo. Y sobre todo acá, y sobre claro. todo de la forma como se dio el partido acá en el sí. Monumental.
2: Tengo aquí a mi amigo Leonardo Venegas, también me decía ahí, conmigo también estabas ahí en la Avenida Salvador, sí. en la famosa y escuela y mítica escuela. Escuela de Comunicaciones y escuela para muchos, la escuela EACE. Ahí está, bien Leonardo. Y mi amigo Felipe Gómez Tapia, que también nos está escuchando, periodista, me dice acá por interno, tenía 13 años, yo también fui a la final de la Copa Libertadores de América. ¿Alguien en el chat que también fue? ¿Cómo lo recuerdan aquel momento? Bien, y a partir de ahora, de lo que está viviendo Mirko, me parece que hay una cuestión bien emotiva. Él tiene 85 años, ¿no?
1: 86.
2: Y claro, viene probablemente por última vez al país y está viviendo y sintiendo esa emoción, ese cariño, ese afecto y también el recordar y rememorar un montón de historias en la cancha y también fuera con quienes fueron sus jugadores y parte de su cuerpo técnico.
1: Miguel. De hecho, eso mismo lo que se ve en las redes sociales, tanto del club social como también de los propios jugadores que estuvieron en esa copa. Ayer hubo un encuentro muy especial en el Hotel Sheraton, el mismo donde concentraron para esa Libertadores en el año 91, donde llegó gran parte del plantel. Y compartió con Mirko, compartieron historias, compartieron muchas cosas, muchos recuerdos. Y también algo que pasó en el aeropuerto. Ayer se marcaba muy bien por parte de Vicente. Y bueno, estaba con él también en el aeropuerto el día de ayer haciendo la cobertura de la llegada de Mirko. Y estábamos en la duda, por ejemplo. Estábamos con la duda de si Mirko se iba a acercar, por ejemplo, a los medios y a los hinchas que habían llegado. Habían llegado un puñado de hinchas al sector de protocolo del aeropuerto, pero no el protocolo tradicional que está a la vueltecita de la llegada internacional, sino que hay otro sector de protocolo uh-huh. que lo utilizan generalmente diplomáticos, representaciones de países, embajadores, presidentes, etcétera, que es otra salida dentro del aeropuerto. Entonces hasta ahí llegan los hinchas y ahí estaba la duda si iba a poder compartir con ellos, sacarse fotos, etcétera. Y resulta que cuando dicen sí, va a haber un momento, pero ordénense primero para poder tener este momento de intimidad con Mirko.
2: Claro.
1: Y llegan las personas con álbumes donde aparece Colo-Colo.

0: camisetas de la época. Había una persona, de hecho, no recuerdo el nombre, pero recuerdo la persona que, por ejemplo, para el año 91 tenía una foto con Mirko. Uh-huh. Y se dieron un abrazo y después este hincha lloró, pero de una manera que yo no recuerdo, porque estaba muy emocionado.
1: Eso es lo que te provoca.
0: Porque incluso le dijo, te devuelvo el abrazo que alguna vez nos prometimos. Algo así le había dicho. Entonces ahí te das cuenta que Mirko, y bien lo recalcaba Pedro Ruminot acá en Metrópolis, que él está sintiendo que esta es su despedida. Sí. Y está aprovechando muchísimo el tiempo. Uh-huh. Va a vivir las fiestas patrias, además. Va a haber una serie de actividades también en el Estadio Monumental mañana. Homenaje al ex Congreso y de luego la Casa Alba.
1: Claro.
0: La Casa Alba va a pasar a llamarse Casa Alba Mirko Josic.
1: Sí.
0: Entonces es un acto también muy significativo. Pero también lo que va a ser el día domingo, por ejemplo. Hoy, ahora, en un rato más, en eso de una hora más, va a ser este conversatorio. En el Caupolicán. Uh-huh. Pero lo que va a ser el domingo, uff.
1: Una locura.
2: Bueno, como lo dijo Jorge Rodríguez en el Central, lo más lindo para mí de todo esto es que es un homenaje que se hace en vida. Uh-huh. Generalmente los homenajes se suelen hacer
1: póstumos.
2: Sí, y bueno, claro. Siempre lo peleaba Carlos Caselli. Uh-huh. Carlos Caselli siempre, cuando le hicieron su estatua, le decía, a mí me gustaría que, si me van a homenajear algo, que me lo hagan cuando yo estoy vivo, para poder verlo. Siempre
0: claro. Fue
2: una lucha que tenía Carlos Caselli.
1: Claro, claro.
2: Y yo creo que en el Club Social y en Colo Colo han ido tomando ese discurso que tomó Carlos Caselli. Y bueno, aquí mismo lo contó Pedro Ruminot, cómo gestionó todo para que pudiera volver Mirko. Pero va a ser una despedida muy linda, porque lo más probable es que no vuelva a venir a Chile. Entonces, todos los hinchas que estén allá, los hinchas que puedan verlo, tienen que aprovechar mucho el momento, porque es cuando tú ves a tus ídolos. O sea,
0: claro.
2: La emoción que genera en la gente es porque le regaló tal vez el momento más alegre de su vida, el momento deportivo más alegre de la vida de las hinchas que están yendo a verlo. Entonces, es un momento muy especiales, como cuando a uno le gusta mucho una banda y tocan justo la canción que más te gusta en vivo y tú lo estás
1: viendo
2: en la
1: canción.
0: No, eso.
2: Tocan esa fibra.
0: Sí.
2: Entonces.
1: Tócame la fibra.
2: Eso es lo que genera el ídolo. Que el ídolo.
1: Pero tócame la fibra, viejo.
2: Va, te
1: dije, hombre. Aléjese.
2: Pero esto. No, bro. Lo que genera el ídolo en la gente es para.
1: Podemos potente. Tener
2: un programa
1: y paraliza.
2: Te claro. Paraliza.
1: Sí. Eso lo podemos hablar un día con Felipe.
2: Con Felipe, porque como Felipe, los sí. Ídolo, y el ídolo.
1: Es el ídolo.
2: El ídolo, porque a veces eso es un debate que se genera mucho, por ejemplo, en los grandes ídolos de Colo-Colo, que de repente se enojaban cuando al hincha le decían, no, inflan mucho a Falcón, inflan mucho a Solari,
0: claro.
2: No ganaron nada importante con Colo-Colo. Pero, por ejemplo, hay muchos hinchas que lo reconocen como ídolos porque en el peor momento que vieron a Colo Colo, ellos fueron como los superhéroes. Y
0: claro.
2: Así mismo debieron haber visto a Mirko Josic en el 91, donde algo que parecía imposible, que un equipo chileno ganara una Copa Libertadores, donde siempre ganaban o los brasileños, o los uruguayos, o los argentinos en esa época. Él llegó y dirigió al equipo que logró ganar la primera y la única Copa Libertadores hasta ahora de un equipo chileno. Entonces, que se llene de cariño, que la gente se emocione, que llore, que los que puedan tener su meet and greet lo abracen, le digan cómo vivieron ese momento, porque es un momento muy especial que van a recordar para el resto de su vida.
1: Mira, nos van quedando algunos minutos de programa desarrollando y profundizando en la experiencia, la vivencia y lo que, a partir de la juventud de ustedes, niñez, incluso tú no habías nacido, Cristóbal, fuiste conociendo esta historia de Mirko Josic. Quiero marcar y cambiarle un poquito el orden de la pauta, porque vaya que está buena la primera vez.
0: Miguel. Oye, sí.
1: Miguel, está muy buena. Partiendo por lo de Rangers.
2: Ahora somos tu hincha de Rangers, supongo.
0: Sí.
2: No, aguante Ranger, viejo.
1: Sí, yo le tengo buena a Rangers.
0: Yo lo he sido hace tiempo.
1: Pero no le tengo buena a los dueños.
2: No, eso es un tema aparte.
0: Es un tema aparte.
1: Bongue
0: es un tema aparte.
1: Y esa gentuza que.
2: Tiene que pensar en la hincha y en la.
1: Pienso en ellos y pienso en ellos.
0: Claro, en este caso en la ciudad de Talca, porque yo en realidad sí lo soy. Soy una persona que cree en estas cosas un poquito sobrenaturales. Debo reconocerla. Pero desde que mencionaron de que había una supuesta brujería en el estadio fiscal,
1: ¿ya?
0: Las cosas cambiaron para Rangers, sí, porque terminan enfilando 4 triunfos. Ayer de un triunfo también, de una manera, iba ganando Rangers por la cuenta mínima, lo termina empatando Puerto Montt por un penal que no había que discutir, era penal, y luego Rangers ya a casi puro corazón lo termina dando vuelta a Puerto Montt. Y además en el Chinquihue 2-1
2: y con uno menos.

0: Claro.
1: Le mete presión a Santa Cruz, están ahí en una lucha punto a punto, Santa Cruz con...
0: ¿Con cuántos puntos están los dos?
1: Están los dos con 18.
0: Ok.

0: Minuto 90 en el acá en Santiago, acá en Recoleta, Deportes Recoleta, 2-1 a San Marcos de Arica. Queda poquito para ese partido. Y hablando de Santa Cruz, a las 20:30 horas se enfrenta a Deportes Iquique. Así que hay que estar mirando ese partido de reojo. Y yo creo que hoy día los hinchas de Rangers van a ser más dragones que nunca el día de hoy.
1: Exacto.
0: 20:30 horas también para Copiapó con Magallanes. Y mañana a las 20,
2: partidazo.
0: Antofagasta Cobreloa. Partido importante también para los loínos en la otra parte de la tabla, claro, la parte alta.
1: Antofagasta tiene 37, Cobreloa tiene 41 y el puntero es Wander con 44.
2: Si Cobreloa gana, queda puntero.
1: Si Cobreloa gana, queda puntero, claro, porque tiene 41.
2: Entonces sí. Y bueno, y si Antofagasta gana, queda un punto de Cobreloa. Entonces se pierde todo. Es un partidazo el de mañana.
1: El que perdió harto terreno fue la Unión Española, que perdió.
2: Sí.
1: ¿Ah?
2: Desde que el pollito, nuestro pollo, que es hincha de Unión Española, estaba ilusionado. Trajo la camiseta, estaba ilusionado.
1: ¿Dónde está el pollo?
2: Se desapareció como de la Unión.
1: Entonces, ¡avíspate!
0: No.
1: El gran bomba, ¿no?
0: No,
1: claro,
0: pero si no está.
2: Se fue. Así mismo, entonces, empezó a diluirse la Unión Española.
1: Mal. Oye, les pregunto a los dos también, a propósito, y vamos ahí al grano, no se den vuelta ni le den tanto. ¿Cuál es tu candidato para quedarse con el Chile 2? A puertas de la fecha 23 y el receso que va a tener al fútbol chileno desde esta semana que viene, este fin de semana, hasta el 9, 10 y 11 de octubre.
0: Yo creo que la U.
1: ¿La U? Sí. Esa es una contramufa, Miguel, te caché.
0: No, hablo en serio.
1: ¿Tú crees que la U?
0: Yo creo que la U.
1: Dame un momento breve. A ver.
0: Gago está encontrando la vuelta a muchos problemas que tenía la U y yo creo que el triunfo de la semana pasada puede ser un aliciente anímico importante para lo que busca la U.
1: Fíjate que yo hoy día lo dije en el Central. En esta parte del año o del campeonato, sea donde esté siendo técnico Gago como entrenador, se nubla. Justamente en esta época, donde tiene, lo que dices tú, es ahora, está encontrando, y se nubla. Y se pone, no decir perro verde, porque hay un perro verde que
0: No.
1: Se pone perro.
0: Se equivocó en la forma de plantear, por ejemplo, por eso te digo. El clásico
1: y con la U de Conce.
0: Se equivocó en la forma de plantear.
1: Y le resultó con este fin de semana.
0: Ahora gana un Octavio Rivero que puede ser útil. Y yo creo que hoy día para la U no le sobra nada.
1: Nada. Pero sí. Te doy el punto, pero también te lo marco, que en esta etapa del año, Gago se nubla. Para Miguel es la U, el principal candidato a quedarse con el Chile 2. Hoy está la Católica capturando ese cupo. ¿Qué piensas tú?
2: Palestino.
1: Y argumentamelo.
2: Palestino.
1: ¿Por qué?
2: Para mí, de los equipos que está peleando el Chile 2, por ejemplo, ese partido que le termina ganando a Universidad de Concepción, es de un equipo que está jugando unas finales para alcanzar el objetivo. Uh-huh. Si bien Católica también ganó su partido con Everton, la U vuelve al triunfo, le remonta un partido a Coquimbo Unido. Yo vi una actitud en los jugadores de Palestino, en un partido donde te pierdes dos penales, llegaste todo el partido, un equipo que termina frustrándose, pero luchó hasta conseguir el resultado. Creo que es un equipo que es bastante interesante, y esta fecha recibe de local a la Católica. Entonces, de ganarle a la Católica, lo alcanza en punto y ahí la pelea se pone el rojo vivo.
0: Aprieta más y aparte
2: entonces,
0: arriba.
2: Entonces, yo creo que Palestino, sin tantas presiones como las que está viviendo Universidad Católica, con la presión que está viviendo la U, es un equipo que viene sin esa mochila extra que yo creo que le puede beneficiar para esta parte final del campeonato.
1: Además, su técnico, que yo sé que te gusta mucho, Gustavo Farrá. No, pero no es Farrá, es Farré. ¿Ah? Le ha dado una vuelta al equipo y ha encontrado soluciones.
2: Ha encontrado soluciones, consiguió resultados.
0: Es que sí.
1: ¿Ah?
2: Sí, interesante, ¿no?
0: Le ha dado una vuelta interesante.
2: Lo único que me hace generar duda es la lesión de Ian Gargues, que, bueno, pierde un valor.
1: Lo perdió
2: para todo lo que queda de campeonato.
0: Como supe,
2: pero es un equipo que yo lo veo bastante interesante.
1: Y abajo, ¿quién crees tú, Miguel? Breve, ¿ah?
0: Ya.
1: Breve. Ya, está La Calera, para mí, descendido. Cobresal 21, La U de Conce 22. 25-25, Huachipato y el Audax Italiano. Yo creo que la U de Conce y Cobresal se van a ir a los potreros.
0: Yo creo que la U de Conce.
1: Yo
0: creo que Cobresal va a tener una salvación épica.
1: ¿En serio?
0: Sí.
2: Yo confío en profe Huerta, pero yo creo que se va a salvar la U de Conce. Yo creo que baja Huachipato.
1: Huachipato.
0: Hoy, ¿verdad? Estar ahí.
1: Huachipato, sí, pero tiene 25.
3: No, tiene 3 más que la U de Conce.
0: Ah, ojo, pero Audax también está metido ahí entre medio.
3: Pero acuérdate con quién juega esta fecha, po. Bueno, no sé si se va a jugar, no sé que, dónde van a jugar.
1: ¿Quién?
3: Huachipato de Conce.
1: Ah, no, pues
0: ah,
1: esto,
0: sí, se reprogramó.
1: Está suspendido, se reprogramó.
0: Se reprogramó para el
1: cancha. Contingente policial el fin de semana por el rally mundial.
0: Ahora.
3: Tiene en cancha tampoco, si dónde van a jugar.
1: Además.
0: No, además, paréntesis.
1: Ya.
0: No, el último paréntesis.
1: Cierreme, porque usted se ve larga, a ver.
0: No, tranquilidad.
1: 30 segundos.

0: 30 segundos. Un año se había avisado el tema del Rally Mundial. Un año. Y ahora recién te das cuenta que no tienes contingente de policía para jugar.
1: Pésimo, pues, Miguel. Dígalo, lo dijo y qué, se dijo acá.
2: Se dijo en la clave.
0: Un año tuvieron para poder nos arreglar
1: vamos,
0: el tema.
1: Nos vamos, viene Checho Regada con tan solo un momento, siempre. Buena conversación, grata ambiente, picoteo, algo para hidratar la garganta, entrevistados, conversaciones.
0: Inviten.
1: Falta Fran Huerta, que, pero anda usted toda ahí compungida, por Dios. Yo ya le dije lo que tenía que hacer.
0: No, no dijo que estaba bien abriga, estaba bien abriga hoy día.
1: Cuidado, cuidado, que yo en cualquier momento me desayuno. Ya. Nos vamos. No. Que tengan un buen
2: Cristian, término de día. Avanza, Cristian
0: avanza.
1: Que tenga buen día, término de día miércoles para todos y todos ustedes, amigos de la comunidad. Chao, sigan en la clave.
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Muy buenas tardes, ya en vivo y en terreno. Oye, nuestros antecesores estaban diciendo, oye, Checho, la mejor comida va a estar siempre lo mismo. Y Checho hoy día no está. ¿Ah? No, hoy día tuvo un tema ahí familiar, así que como siempre estamos aquí apañando. En este programa, en el número 767, don Cristian Pereira, en los controles. ¿Cómo está, Cristian? ¿Todo bien? Hoy día desde Oporto Salvaje, acá en Isidora Goyenechea, un barrio que de verdad está increíble. Estamos, la gente va a poder ver, está el restaurante casi lleno, las terrazas ya empezaron a funcionar. Partió, a mi gusto, uno de los meses más lindos que hay, un mes en donde la gente lo empieza a pasar bien, empieza el calorcito, pero no ese calor todavía molesto del verano, sino que un calor entretenido en donde se empiezan a prender las parrillas, ¿no? Cristian, ¿está preparado ya para el 18? ¿Estamos listos con la parrilla? Bueno, y para eso, mi querido Cristian, hoy día vamos a hablar de carne, vamos a hablar de parrillas, vamos a hablar de vinos, vamos a hablar de todo lo entretenido, todo lo interesante que viene la próxima semana, porque ya

0: empezaron las parrillas, empezaron los programas de, te empiezan a llamar a los papás, te empiezan a llamar los hermanos, los amigos, oye, ¿qué vamos a hacer? Empezamos a programar. Y para eso me traje a uno de los personajes que hoy en día, a mi gusto, sabe más de parrilla, sabe de gastronomía, sabe de eventos. Lo conozco hace 10, 12 años más o menos. Más o menos, sí. Más o menos, sí. 10, 12 años. No salió barba en el camino. A mí me salió una barba más blanca, el barba, pero más negra. Mi querido Cristian Jate, ¿cómo estás?
1: Bien, ¿y tú, Felipe?
0: Bien, todo agradecido. Bien.
1: Más pelados también.
0: ¿No? Sí, más pelado también. Hoy en día, director de alimentos y bebidas del Estado Italiano. Se nos va a sumar ya. Se nos tiene que sumar. Y ahí se nos suma, se nos sienta en la mesa, se va a poner sus audífonos. Porque dije también que vamos a hablar de vinos. ¿Y quién más que el dueño de casa, sommelier, jefe de servicio, don Jaime Piña? ¿Cómo estás, Jaimito?
2: Hola, ¿cómo están?
0: ¿Todo bien? Buenas noches. Hoy día te movimos porque estamos llenos, está pasando de todo. Estábamos contando un poco que septiembre parte un mes entretenido, toda la gente empieza a salir de nuevo, empiezan las terrazas. Y hoy día vamos a hablar con el especialista en carnes, parrillas, y quién más en vino que usted, don Jaime. ¿Cómo está? ¿Todo bien, Jaimito?
2: Muy bien.
0: ¿Pasándolo bien ya?
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0: Vamos a estar mostrando durante el programa. Te voy a robar todo el programa.
2: Yo voy a estar aquí.
0: Te voy a robar todo el programa y vamos a estar probando solo carnes hoy día. Vamos a tirarnos por cada bloque. Tenemos tres bloques, tres cortes de carne. ¿Te parece o no? Oye, Cristian, estábamos un poquito hablando. Cristian, subchef del Quitral, sí. Chef del Bocacielo, hoy en día director de alimentos y bebidas del Estado Italiano de Radici. Pero también hay un lado ahí que es el lado oculto, porque tú tienes tu empresa de eventos y tienes un grupo que concursaste en un mundial,
1: sí,
0: de parrilleros.
1: Hemos ido dos veces, un intercontinental en Costa Rica y el otro mundial que fuimos.
0: ¿Y el intercontinental qué lugar?
1: Salimos ahí, mi equipo de Chile ganó los tres podios.
0: ¿Ya?
1: Pero nosotros, mi equipo salió tercer lugar en la general.
0: Mirá.
1: Y con podios también en todas las proteínas. Que solo...
0: ¿Tú sabías que existían estos mundiales de parrilleros?
2: No, había visto en internet videos, pero que chilenos fuesen a competir y que no, sí, fuera tan bien.
0: Y fue en Costa Rica el
1: Intercontinental, eso fue el 2023.
0: Y después vino en Alemania.
1: Y después,
0: ¿no?,
1: fuimos a Alemania, sí.
0: ¿En Alemania?
1: Alemania, y ahí nosotros, mi equipo ganó, sacamos cuarto lugar en pollo a nivel mundial.
0: ¿Cachete?
1: Sí. Es difícil competir con los alemanes.
0: Son buenos parrilleros.
1: Sí, lo que pasa es que, claro, si ponís pellet, le metís pellet y lo dejáis programado toda la noche, de más.
0: Fácil.
1: Todo.
0: Sigue ahí el micrófono para que no se nos pierda cuando se dé vuelta. Pero todos ellos son como más programados, como
1: sí,
0: los suizos, todo funcionando con el
1: reloj. A la hora, claro. Pero claro, ellos lo más fácil para Omar es esta programación con pellet, ¿cachai? Que siguen trabajando toda la noche. Y ahuman, y claro, al otro día tenéis la carne perfecta, ¿cachai?
0: Oye, vámonos ordenados para que la gente sepan. Hoy día estamos en Oporto Salvaje, estamos con don Cristian Jate, cocinero, chef, director de alimentos de día, y con Jaime Piña, el jefe y sommelier de Oporto Salvaje, donde estamos hoy día, programa 767. Y hoy día, no se lo pierdan, porque vamos a hablar de parrillas, de cortes, de lo mejor para que recomendemos.
1: Exacto.
0: Así que vamos a partir por lo primero.

0: Pero parrilla. ¿A gas? Bueno, les voy a dejar una pregunta. ¿A gas? ¿A carbón? ¿O a leña? Tengo esas tres preguntas. Y para esos tres ideas que te estoy tirando, ¿existe una diferencia en los vinos si yo cocino a gas, si yo cocino en una plancha o cocino con carbón o leña? Cristian, partamos por ti.
1: Empezamos al tiro.
0: Partimos al tiro.
1: Al tiro, dale.
0: Cuéntame tú, ¿cuál es tu preferido y por qué? O si a lo mejor los tres son buenos, los tres sirven, pero tienen distintas técnicas de trabajo.
1: A ver, yo creo que va a depender mucho también de la persona lo que quiere, porque son distintas técnicas. En la parrilla a leña, a carbón, ahí uno agarra 100% humo, agarra otro tipo de temperatura, otro tipo de reacción también de mayor de la carne, comparado con una gas, que la gas es directamente al fuego. Y ahí yo siempre recomiendo carnes que sean vuelta y vuelta.
0: Una entraña.
1: Un lomo de tao, pero fileteado.
0: Un
1: flat iron, ¿cachai?
2: Medallones.
1: Claro, pero también yo he hecho plateada en cocción larga, pero en la parrilla de gas, ¿cachai? Y queda perfecta también. Pero claro, son 4 horas de gas.
0: Pero se puede programar de mejor manera. Se puede, porque digámoslo así, hoy en día, ¿tú, Jaime, vives en casa o departamento?
2: Departamento.
0: Muchas veces pasa que hay departamentos. Yo tengo la ventaja de que mi terraza es grande, muy grande, y tengo parrilla a carbón que están conectadas todas las parrillas, entonces funciona. Pero hay muchos que no te permiten tener parrilla a carbón y puedes tener a gas e incluso solamente eléctrica.
1: Exacto.
0: Entonces, partamos con el gas. En el gas, cuando yo tengo una parrilla a gas, ¿existe algún dato de cómo manejar el fuego, de mantener primero la parrilla prendida y calentar? ¿Cómo?
1: A ver, por eso te digo, existen dos técnicas de lo que uno quiere hacer.
0: Perfecto.
1: Pero hay dos técnicas, que es fuego indirecto, que tú tomas la carne, la tiras a un sector con la llama encendida y la tiras a un lado izquierdo, donde no hay fuego. Y eso se llama cocción a indirecta y a baja temperatura.
0: ¿Y eso se puede hacer con el gas?
1: Se puede hacer con el gas, se puede. Perfecto. Entonces, no sé si habéis visto que en las parrillas, cuando dura la levantada y
0: ¿sí?
1: aparece como una rejilla,
0: arriba.
1: Tú dejas la carne ahí, ¿cachai? Y vais cocinando a baja temperatura para después tomarla
0: y sellarla
1: la última sella y slide de carne y quedan perfectas. Controlando la temperatura interna del lomo, si vaya a ser un lomo que llega a 65 grados para llegar a 68 aproximadamente, cuando ya a los 60 la sacáis y empezáis a grillar.
0: Dijiste de temperatura de 65 grados. Hay mucha gente que no le gusta el tema de los termómetros.
1: Claro.
0: Pero tú...
1: No, perfecto. Yo lo encuentro perfecto eso, porque al final controláis justo la temperatura que uno quiere que salga la carne. Y yo creo que eso para un cocinero es perfecto, porque la carne se, cuando tú la dejas reposando o está en una pieza grande, es más fácil controlar esa temperatura interna y que la carne salga jugosa. Así de sencillo.
0: Y llevándolo al lado del vino, Jaime, habló Cristian que cuando tú haces la parrilla de carbón, de leña, se ahuma más la carne, queda con más humo, a diferencia de una carne en parrilla de gas, que es fuego más directo, poco humo, aunque tú le podés poner humo líquido, pero yéndolo a lo directo, una parrilla a gas es fuego directo. ¿Existe para ti una diferencia entre si yo tengo que recomendar un vino entre una parrilla con humo, o sea, con carbón, o una parrilla con gas?
2: Sin duda la parrilla gas, como decís tú, es fuego directo, solo temperatura. Y pasa que con el carbón y leña va a necesitar, sin duda, al esta carne estar más en más contacto con humo y la brasa, va a necesitar sin duda vino un poco más potente, pues sin duda un Cabernet Franc, un Cabernet Sauvignon, quizás no tan liviano como para cortes no tan grasos a la parrilla a gas, que puede ser un Carmenel, que puede ser un Merlot, quizás.
1: No, tener un ensamblaje.
2: Tiene mucho que ver, sin duda, el ahumado. Porque claro, esa carne ahumada a la parrilla te come un vino liviano. Un Carmenel joven no te va a servir.
0: Si llevamos dos cortes, nombramos en la entraña y nombramos un lomo vetado, por darte un ejemplo. O un lomo liso, lo que quieras. Ambos lomos tienen mucha grasitud. La entraña es una carne que es más, un poquito más magra, entre comillas.
1: Pero si una americana,
0: pero si una americana
1: es
2: casi pura carne. Claro.
0: Una entraña normal, de vuelta y vuelta. ¿Tú te irías por un vino Carmenet?
2: Yo me iría sin... Mira, yo siempre, los asados que me como con mis amigos o cuando me invitan, siempre se empieza con la entraña, la parrilla ahí cortadita para poder comenzar. Y sin duda también es bueno, como es una carne no tan

0: Magra en este caso, empezar con vinos también más livianos. Un Carmener iría muy bien, un Carmener de Colchagua sin duda. Y empezar con los vinos más livianitos. Y ya cuando
1: ¿Y por
0: vaya...
1: qué me dijiste de Colchagua? ¿Existe alguna diferencia? ¿Un Carmener de Colchagua con uno del Maipo, por ejemplo?
0: A mí me gustan mucho los de Colchagua. Son más especiados, un poco más livianos, fáciles de tomar también. El Cabernet de Maipo. A mí me gusta el Cabernet Sauvignon de Maipo porque obviamente es para más vieja, un mejor terroir para un Cabernet. Los Carmener de Colchagua, muy especiados, muy livianos. Y hay unos Carmener también muy ricos en el Limarí, que ahí salió un poquito de lo tradicional.
1: Limarí, estamos hablando de la zona más norte de Santiago. Sí. ¿Son vinos más minerales?
0: Sin duda más minerales, más livianos, un poco más fáciles de tomar.
1: Y ahí, directo una entraña. Y si hablamos ya entonces un lomo liso, un lomo vetado con más grasitud.
0: Eso lleva más tiempo de cocción, sin duda la parrilla a leña. Un vino power, un cabernet franc, un ensamblaje en este caso.
2: Oye, tengo una pregunta. Me ha dado por, tía, con un amigo me ha dado de comer proboleta a la parrilla. Proboleta. ¿Qué recomendáis para la proboleta? Igual los cerdos con la malaya, cerdo, me pasa lo mismo, ¿cachai? Como que es difícil buscar un vino para que sea.
0: Claro, uno, porque se supone que los quesos van con blanco.
2: Claro.
0: ¿Cierto?
2: Claro.
0: Y claro, ahí tenéis.
2: Pero tenéis crocancia,
0: tenéis la oportunidad de poder jugar con la soya, el de la proboleta, la grasitud de la malaya. Sin duda, un Malbec iría muy bien, que en Chile también hay buenos Malbec. Hay bastantes buenos. De hecho, hay varios concursos en que los Malbec chilenos han ganado los argentinos.
1: ¿Proboleta hay en Oporto?
0: Tenemos nosotros.
1: Hay una proboleta.
0: Tenemos una chapa a las brasas. De hecho, tú lo comentaste que, mira, qué coincidencia, que es una chapa de fierro que también cortamos en la mesa y que va con una entraña americana y con una malaya. Y el provolón. Para lo mismo que nos dijiste tú, pescar el tenedor, pedacitos de malaya, juntarlos con la proboleta, no funciona muy bien. La gente acá a Puerto viene mucho a compartir. Tenemos hartos platos finger food y tratamos de que la parrilla también sea, no sé, porque no tengáis que comerte tú un filete y tu acompañante un vetado.
1: Que eso pasa mucho, Jaime, hoy en día. El tema del plato céntrico, el plato individual, y corríjanme ambos, hoy en día se está dejando y la gente está como compartiendo para que haya una interacción mayor en la mesa, ¿no?
2: Yo creo que está cerrado igual eso.
1: ¿Sí?
2: Yo creo que muchos restaurantes, igual los platos que yo trato de hacer siempre en los restaurantes, es siempre para compartir. Creo que eso es súper importante hoy día. Primero va una reunión, te cambia toda la expectativa de la reunión que tenés con, no sé, empresarial o algo familiar, que tenés que dar alguna información, ¿cachai? Vais compartiendo, vais probando.
1: Te vas a casar, ¿ah?
2: Claro.
1: Bueno, un ser que me casa.
0: Te conoces, claro, con la demás gente, compartís de gustos, sabores.
2: Yo creo que hoy día hay muchos restaurantes que están haciendo estos platos para compartir. Y la carne con el queso, como tú decís, con unos platos son... Yo creo que son puntos...
1: Mira, me mataste. Claro. Me mataste con ese plato. ¿Sabes qué? Yo hace tiempo que lo... Y yo sabía que venía con el queso y todo.
0: El provolón.
1: Va a ser el plato fijo que voy a pedir la próxima venida. Uno de los restaurantes míos favoritos y de mi pareja es este.
2: Mira.
1: De hecho, ¿tú sabes que no nos podemos ir? ¿Con qué no nos podemos ir de este restaurante sin salir, sin haber comido?
2: El plato estrella.
1: No.
0: El creme brûlée.
1: El creme brûlée.
0: Creme brûlée.
1: No me lo perdonan. No me lo perdonan salir de aquí sin el creme brûlée. No, impresionante. Bueno, entonces estábamos hablando y nos desviamos un poco, pero estábamos hablando de la entraña, un Malbec queda perfecto y todo, una copita, y después nos vamos con un lomo liso, estábamos hablando de un lomo vetado con un vino con mucho más cuerpo. Por ejemplo, hay un vino que a lo mejor no sé si lo tiene en carto o no, que se llama Toro de Piedra.
2: Clásico de todos los restaurantes.
1: Clásico.
2: El más que se vende en todos los restaurantes.
1: ¿Tú sabes que el Toro de Piedra es un vino que a mí en lo personal no me mata? Porque es demasiado power. Yo soy de vino más fifí, más Carmener, más Merlot. Esos son mis vinos. Pero el que le gusta el vino estructurado, siento que el Toro de Piedra anda muy fuerte y muy bien con esas carnes, ¿no?
0: Lo tenemos nosotros en carta. Nos sale bastante. El que a mí me gusta mucho también, Pérez Cruz. Voy siempre
2: sí, el Pérez Cruz,
0: a la segura, sí, con el Carmener. El Gran Reserva de Pérez Cruz tradicional. Obviamente tienen una línea, sí, mucho más entretenida y elaborada. Estoy
2: pegado con los Vic.
0: Rico, rico. Mira, nosotros ahora en la carta agregamos una etiqueta de Vic que se llama Vic Novau, que es un 100% Cabernet, pero que se cosecha un poquito antes y se toma como en Pinot Noir.
1: Pero no sé, el Vic está considerado...

0: Sido considerado como uno de los mejores vinos del mundo y todo.
1: La viña también tiene mucho.
0: Exacto, tiene una viña.
1: El turismo que tiene la viña, claro. Vic.
0: Pero, ¿cómo se llama? Pasa mucho que los vinos entran por moda, que la gente, oye, los veo mucho y entra más por moda.
1: Mira, acá a nosotros nos pasa que la gente siempre va a la segura con lo que conoce. Tratamos sin duda de ir guiando y tratar de que el cliente siempre pruebe cosas nuevas. Lo detenido que tenemos harta variedad de copas. Entonces,
0: ¿cuántas copas tiene Neoporto?
1: Nosotros en este minuto estamos con 10.
0: ¡Guau! Wow, 10 copas.
1: 3 Carmener, 3 Cabernet, un Malbec, un Chardonnay, un Sauvignon Blanc.
0: ¿Cómo hacer ahí? En ensamblaje. ¿Cómo lo haces ahí? ¿Tienes alguna máquina para mantener? ¿Tienes un...?
1: Mira, yo cuando lo implementamos yo pensé lo mismo. Dije, oye, necesito
0: máquina. Mira, perdón.
2: Está llegando.
0: ¿Qué dijimos? ¿De qué estábamos hablando?
3: Entraña americana, amigos.
0: Mira, una entraña americana.
1: Ahí probamos vino, ¿no? Probamos un poquito de vino, toma ahí.
2: Sí, toma vino.
0: Una
2: degustación.
0: Vamos a probar. Mira, Cristiancito. Mira.
1: ¿Ah? Vamos a poner un plato, Cristian.
0: Oye, ahí llegó una entrañita sobre una plancha.
2: De fierro.
0: De fierro que viene extiendo. ¿Cuándo
1: llevas?
0: Cuando se ocupa la plancha, ¿sirve para presentar la plancha?
2: Sirve para presentarla, pero también te juega en contra que se te pueda pasar el punto.
1: Jugamos nosotros con eso cuando ofrecemos para compartir. Sí. Si te piden a punto, nos tiramos siempre
2: uno más abajo.
1: Y avisamos que te la voy a preparar en una cocción antes para que en el fierro que te va a llegar se siga cocinando.
2: Claro.
0: Y se termine de cocinar en la mesa un poco.
1: Claro. Porque como si tú es verdad. Si te piden un corte en un fierro tres cuartos, tenés que tirarlo antes.
2: Sí, tenés que tirarlo
1: porque se lo va a terminar comiendo cocido.
0: Oye, mira, vamos a hacer la maldad. Vamos a hacer la maldad para probarlo acá. Voy a ver una. A mí me gusta la carne súper a punto siempre. Vamos a cortar. Sigue ahí, Cristian, cuenta ahí.
2: Nada, mira, yo creo que lo más importante también. A los ricos a mí me gusta la carne americana. Este es americano, ¿no?
1: Sí,
2: este es americana. Bueno, las concentraciones de grasa que tiene, cómo se derrite dentro de la boca, al final, que como te decís, la mantequilla es distinto, es muy distinto. Comparado con una entraña chilena que son delgadas.
1: Tanta infiltración de grasa, claro. Marmoleo es diferente. La telita esa de grasa
2: es dura, claro,
1: no se derrite como la americana.
0: Oye, la verdad que esta entraña americana, prueba la Cristiana ahora. Le vamos a mandar también a Cristiancito. Ahí hay un plato para Cristian, le mandemos ahí a Cristian. A Cristian a nuestro control, porque no está bien, está sufriendo. Vamos a comentar esta. Este es un vino, dijiste. Este es un.
1: Que no sé, si es de Valle del Maipo.
0: Yo voy a decir una cosa. Estuve en la carrera de la MTV que estuvimos hablando, la MTV Carlos de Gabardo, y pasé por dentro de la Viña Pérez Cruz.
1: ¿En la moto?
0: En bicicleta.
1: Ah, ya.
0: En bicicleta, pasé por Pérez Cruz. Oye, el vino, ahí le vamos a pasar a. Préstame ese platito para mandarle a Cristiancito. Cristiancito, ¿se lo mando cortadito? Ya me voy, yo se lo mando cortadito.
3: Le pega
0: al
3: corte.
0: Ah, yo le pego al corte. ¿Ah? Ahí.
2: Importante con él.
0: Sí. Oye, la verdad que. ¿La probaste, Cristian?
2: Está buena, muy rica.
0: Cuéntame un poco, es una carne que se corta sola, es fácilmente, ¿no?
2: Sí, es fácilmente cortar. Es una carne, como lo estábamos hablando, tiene mucha grasa rica. Tiene una grasa que es dulce, entre comillas, cuando se reacciona, hace la reacción de, ¿cómo se llama? De
1: mayonesa. Ahí vienen con un tenedor los chicos.
2: Y todo depende del punto también que le gusta a la gente. Yo creo que eso es súper importante. Hay gente que igual se come la entraña como chancleta. Que
1: bien cocida.
2: Sí,
1: en ese
2: igual
1: momento.
2: Igual pasa.
1: Queda buena.
2: Sí, queda buena.
1: Claro.
2: La americana.
1: En ese caso, un gusto, no hay nada escrito.
2: Exacto.
1: Sí, uno se acerca a la mesa a recomendar. ¿Te gustaría probarla de una forma hoy distinta? Y si no, te la cocinamos como te gusta a ti. Y la verdad que siempre damos en el clavo. Porque el tema de las carnes y los puntos, sí, la gente es muy reacia un poco a la sangre, ¿cachai? Pero
0: ¿te gusta que la gente vaya aprendiendo? Estamos probando esta mezcla y está perfecta.
2: Oye, el vino está exquisito, el vino
0: de verdad que está perfecto,
2: combina
0: perfecto. ¿Qué tal, Cristian? ¿Probó la carnecita?
1: Como te comentaba antes, pues con el tema de la variedad de copas que tenemos, cuando las implementamos, me pasó que dije, voy a tener 10 copas, temperatura, voy a tener varios vinos abiertos, se me van a empezar a echar a perder y también me dice, el negocio, voy a tener que

0: mermar algunas copas. Pero sabes que llevamos 3 semanas con una marcha blanca de una variedad grande de copas y no se me echaba a perder.
1: Oye, esto empezaste botella. También dando una pregunta ahí más al clavo, que es lo que está pasando en el mercado con el mundo del vino. Esto también lo estoy haciendo porque esta incorporación de estas copas es porque también le ha pasado a casi todo el mundo gastronómico, que está con el problema de los vinos. Entonces,
0: la gente está tomando menos vino, sí. Porque yo creo que los restaurantes también le ponemos poco cariño al vino.
1: Yo creo que desapareció el sommelier. Sí. Yo, para mí, el sommelier tiene que estar nuevamente e incorporarse al restaurante.
0: Es importante, y importante que la fuerza de venta también maneje información de etiquetas, maneje. Ojalá un pequeño curso de introducción a la sommelería, introducción a vino, porque esa pega va, yo creo que sí, el mercado se abre a diferentes ofertas, pero esa pega sin duda es de los restauranteros que somos nosotros.
1: Yo sé que siento también, bueno, ahí me tengo la palabra, que también siento que ha pasado mucho que el vino se ha desaparecido de las mesas los domingos, de la casa, entonces también hay una cosa cultural.
0: La gente está tomando menos.
1: Sí.
0: La gente está
1: ha afectado harto al mundo del vino.
2: Oye, ¿les parece que nos vamos al primer corte musical? Cristian, vamos con el que te mandé, ¿o no? Lo tengo acá. ¿Sí? ¿Vamos con ese? Oye, este es un gusto súper personal. Me encanta esta canción. Me encanta porque la primera vez que la escuché en la alianza de mi hijo mayor, que tuvieron que hacer una coreografía. Así que...

0: Ya estamos de vuelta en tan solo un momento con Checho Arriagada y sus invitados. 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

Oye, ya estamos de vuelta. Se nos pasa muy rápido la tanda. Porque siempre, de verdad que siempre hay que saludar a nuestros amigos que hacen posible que estemos en el aire. Y te voy a contar un par de datitos, Cristian.

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0: 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Oye, ya estamos de vuelta acá en Oporto. Me tuve que sacar el polerón, me dio calor. La verdad que está lleno. Están preparando.
1: Ya sabemos lo que es, mira.
0: Están preparando detrás mío.
2: Ya sabemos lo que es el calor.
0: Mira. Mira, están preparando de lo que hablaron recién. Esta es una plancha. Es una plancha que viene con una malaya y lo cambiamos esta vez por un lomo vetado. Y la idea un poco de esto es que las carnes se van a terminar en la plancha y se unten en el queso, ¿no, Jaimito?
2: A gusto del consumidor.
0: A gusto del consumidor. Oye, y estamos probando un vino de
2: Pérez Cruz Limited.
0: Carmener. ¿Y queda bien con esta mezcla?
2: El quesito va muy bien con el Carmener.
0: ¿Sí?
2: Y el cerdo sin duda también. El vetado puede pedirnos quizá algo más. Tengo un rico Cabernet también.
0: Para mí el Carmener es por lejos uno de los mejores.
2: Carmener.
0: Oye, Jaime, sácame una duda. Pusiste algo que uno no lo hace en la casa claramente, pero tú siempre te veo que lo haces. Me trajiste una copita de vino y al lado me pusiste un vaso de agua. ¿Por qué hiciste esto? ¿Cuál es lo importante de esto?
2: Bueno, para mi gusto y en realidad antes que todo, lo más importante en la mesa siempre es el agua. Me lo enseñó un profesor francés que tuvo la oportunidad cuando estudió hotelería. El vino siempre va con agua y el pan y el agua no puede faltar nunca por protocolo de servicio. Y a mí, en gusto personal, a mí me gusta mucho ir tomando vino y ir limpiando un poco el paladar con agua. ¿Por qué con agua? Porque de repente el tanino a veces del vino es medio fuerte, la astringencia que te queda detrás de la lengua.
1: Limpia mucho.
2: Limpiamos paladar y...
0: Perdona, algo vi que le echaron que salió humo.
2: Claro,
0: fue un limón.
2: Puede presentarnos lo que está preparado.
3: Hola, buenas noches.
0: Hola, Claudito, ¿cómo estamos?
3: Bien, ¿y ustedes?
0: Bien, bien. Vi que cortaste la carne.
3: Sí, claro.
0: ¿Cortaste una malaya?
3: Cortimos con la parte como más...
0: Acércate ahí al teléfono.
3: Perdón, disculpen. Con la parte del cerdo, vamos a cortar el cerdo y después vamos con la carne. Normalmente se basa con la limpieza del cuchillo, ¿ya? Donde parte primero con la parte grasa y después vamos con la parte más magra de la carne.
0: Y después vi que le echaste en un pote algo.
3: Un flambeado de al carbón, la mantequilla. ¿Sí?
0: Ah.
3: La mantequilla que es
1: para el toque ahumado.
3: Así es, exactamente.
0: Una mantequilla, le tiraste un toque de carbón, lo humeaste.
3: Así es. Y obviamente la proboleta va aparte de la carne ahí para que ustedes puedan juntarlo ahí con
0: mira,
3: la.
0: Mira, qué detalle.
3: Permiso.
0: Gracias, Claudito. Oye, Cristian, ¿te fijaste ahí un poco eso? Tú también aplicas el tema de la mantequilla, ayuda mucho en las cocciones de las carnes, ¿no? En el saborizado de la carne.
1: Sí, especialmente para como sea, cortes que son tan grasos, ayuda mucho. Pero lo que ayuda mucho, y a mí me gusta mucho, es la mantequilla avellana. Es una mantequilla que se cocina muy despacio y queda con sabor avellana. Y eso ayuda mucho también a los sabores.
0: Pero no clarificáis.
1: No.
0: ¿Ya?
1: Ya vais despacito, a fuego despacio, y se empieza a poner como caramelo. Y tiene ese sabor avellanado. Se llama mantequilla avellanada y ayuda mucho a las carnes, especialmente a las carnes blancas.
0: Ah, mira, o sea, como una carne de cerdo.
1: Claro, le da un poquito más sabor. Pero claro, el toque del carbón que le ponen a la mantequilla ayuda mucho como este sabor a humo.
0: Oye, ¿se ve, Cristiancito, la barriga, ¿no? La mancha? ¿Se ve perfecto? Ah, ¿cómo se ve eso? Maravilloso, ¿no? Acá, entonces...
2: Ahí está como para compartir, ¿o no?
0: Esto está para compartir.
2: Para acercarse a la mesa.
0: Y parece nomás, ¿eh? Venga para acá con nosotros, métase el... ¿Ah? Venga para acá. ¿Ah? Oye, esto, la gente... Yo tengo una discrepancia. Yo tengo una discrepancia familiar, digámoslo así. Con mi problema es que... Me pasa que a ella le encanta sentarse en la mesa con ensalada, con arroz. ¿Qué es la cuestión? Y a mí déjenme parado al lado de una parrilla picoteando. ¿Qué está más de moda hoy día? ¿Qué se estila más? ¿Qué prefieren ustedes?
2: Por favor.
1: Pero el que no quiere ser funable.
2: El que sabe.
1: Pero funable, no quiere ser funable. Pero puta, yo creo que lo que es... Nosotros los hombres nos gusta como picotear.
2: Picotear, sin duda.

0: y siempre a las mujeres les gusta como la ensalada con la proteína.
1: Mira, yo tengo tres hermanas, muchas tías, dos hijas, puras sobrinas también.
0: Pura mujer.
1: Claro, a nosotros los hombres o los amantes de la parrilla nos gusta estar parados ahí picoteando, conversando con la copita de vino. Pero ¿sabes qué? Mira, curiosamente el otro día estaba conversando con mi mamá, preparando un poco lo que íbamos a hacer para el 18, y me dice...
2: La gente se prepara.
1: Se prepara, o sea, se prepara. Uno en realidad recibe siempre visitas, tenés la oportunidad de poder juntarte con la familia y verlo a todos. Y me dice, puta Jaime, y si este año es sentado.
0: Siempre así.
1: Y si este año es sentado en la mesa. Y yo, mamá, ¿sabes qué? Ya, como tú quieras. Y venía en la bicicleta hoy día, lo conversamos 10 en la mañana. Y me pareció también súper importante porque también se ha perdido un poco ese sentarse a la mesa. Ese sentarse a la mesa con tu hijo, el rato que puedan estar.
0: Yo, pero antiguamente hacía y puro...
1: Claro, siempre picoteo. Había sido picoteo. Me dijo, oye, ¿puede ser sentado? Y le encontré mucho sentido porque también se presta para poder conversar un rato, para que los niños se sienten contigo, sentarte al lado de tu hermana, sentarte al lado de tu hija, que es poco lo que se hace.
2: Que los niños compartan eso, porque cuando está este picoteo, están como en la pieza y se paran a picotear, nos pasa...
1: El niño está listo, picoteo y de vuelta a la pieza.
2: Tal cual. Tú sabes que yo, cuando era joven, hace hartos años atrás, la única obligación que tenía todos los permisos del mundo, pero el otro día, el día domingo, tenía que estar en la mesa, como fuera, pero con la cara lavada, para abajo lo que quisiera, una polera impecable, bien, y a la mesa, sentado. El día domingo, sentado en la mesa. ¿Sabes qué? Me hace mucha razón lo que está diciendo Jaime, qué buen mensaje dejaste.
1: Y que compartimos poco, me refiero a la vida que tiene uno hoy en día de trabajo, los niños del colegio, son pocas las instancias que tenés como para poder sentarte a compartir, aparte del día domingo que es el almuerzo, en mi caso casi siempre familiar, pero con la familia completa, pues. La mesa de club, la mesa larga, se ha perdido y me hizo mucho sentido y creo que este año en realidad obligado a hacerlo así. Obligado a hacerlo de esa manera.
2: No, pero si lo pidió la mamá, no hay nada que hacer, hay que hacerlo, ¿no? Oye, mientras que picoteamos para que podamos decir a Cristian que venga a picotear, porque Cristian, es que te podéis morir como está esto. La gente que está viendo, de verdad, es la mejor mezcla queso y unas dos carnes.
0: Una fondue.
2: Oye, pero impresionante. Y de ahí les voy a preguntar datos de fondue, de estos que se hacen en Zapallo. Lo vamos a dejar a la vuelta.
0: Yo tengo la receta.
2: Vamos con Queen, ¿te parece? Vamos con Queen. Y volvemos acá, pero ya no va a haber esta carne, ¿eh?

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1: Seguimos en vivo y en terreno desde acá, desde Puerto Salvaje, Nechea 3477, acá en la comuna de Las Condes.
2: Estacionamiento gratis.
1: Estacionamiento en la puerta.
3: Desde las 8.
1: Eso es maravilloso.
3: Llamamos, oye, ¿cuál es el estacionamiento más cercano?
1: Plaza afuera.
3: Pedro. No, puede ser afuera, desde las 8. Y la verdad que gracias a vos no pasa nada afuera.
1: No,
3: puedes venir a comer tranquilo.
1: Está mi camioneta estacionada con una bicicleta más cara que la camioneta. Oye, Cristiancito, ¿dedo para arriba la carne? ¿Bien? ¿Le gustó? Dedo para arriba. Oye, impresionante. Esta plancha con un lomo que en entraña.
3: Entraña malaya y el provolón.
1: Oye.
2: Y ahora hicimos con vetado.
3: Claro que habíamos probado el entraña.
1: Estaba bueno, ¿no? El vetado. Muy bueno el vetado. Oye, estamos hablando un poco ya, entramos en la mejor. A mi gusto es una de las mejores épocas, sale el solcito. No está caluroso, es rico, se empiezan a prender las parrillas, la gente lo empieza a pasar bien, la gente anda más contenta. ¿Y se nota eso en las terrazas, Jaime, acá?
3: Sin duda, a nosotros nos pasa mucho los días sábados. El público que viene el día sábado viene con otra disposición, con una disposición a pasarlo bien, familia, con los amigos. Y en la semana, el oficinista, después de la oficina, le gusta sin duda esa terraza, donde se puede fumar, donde puede estar con los amigos. Jueves y viernes tenemos DJ desde las 8 de la noche, de 8 a 11. Entonces se nos arma un ambiente bien entretenido y tenemos una terraza súper amplia y cómoda.
1: Oye, y la gente, porque tú eres sommelier también, la gente te puede de repente pedir así como consejo, porque imagínate que tienes 10 etiquetas en carta, pero la gente tiene el concepto muchas veces errado de que el sommelier te va a ofrecer vinos caros.
3: Por eso te voy a comentar que quizás ha desaparecido también un poco del restaurante. Claro,

0: porque la gente se asusta cuando llega alguien de traje a atenderte y piensa que te da, que no te va a ofrecer lo acorde, ni lo mejor.
1: Te va a ofrecer lo más caro.
0: Que viene a ofrecerte lo más caro. Y sin duda pasa mucho por el conocimiento que tenés y la lectura del cliente. Hay gente que quiere venir a gastarse 50, 60 lucas en una botella, pero también hay gente que está abierta a quizás no probar la de 20, pero sí la de 30.
2: Un intermedio.
0: Porque en el restaurante siempre te vaya a la segura, a lo que te gusta, porque un poquito con ese miedo de que no te vaya a gustar y gastar.
1: Una copa de vino. Partamos, ¿desde cuánto podemos?
0: Nosotros estamos aquí en las copas desde los 6.500. Pero rica copa, Santa Ema Cuarto Elemento, Merlot, Los Pérez Cruz, en Corralillo Sauvignon Blanc, Amaine, en Chardonnay.
1: Corralillo, muy rico.
0: Entonces, de repente uno dice, ya, pero 5.500. Pero el chop cuesta 5.000. Entonces, sí, también una rica copa de vino a ese precio se agradece.
1: Ya, y una copa así que digáis, ¿sabes qué? Con esta melusco, con esta pío matrimonio.
0: Estoy hasta las 10 lucas.
1: En una
0: edición de Pérez Cruz, el Piedra Seca, que es un cabernet, el etiqueta pluma, por si no lo conocen.
1: Sí.
0: Estoy desde los 6.500 a las 10 lucas.
1: Ya.
0: Para todo gusto y para todo bolsillo también.
1: Está perfecto.
0: Entonces. Y las botellas empezamos nosotros desde las 13 lucas.
1: Ah, chuta.
0: De ahí hacia arriba, espumoso. 13.000, 12.009.
1: ¿Cuál?
0: Tenemos opciones, tengo Punti Ferrer en Carmener, yeah. Punti Ferrer en País, en Burbujitas también.
1: País, cepa País, es una cepa que está súper perdida en Chile. La gente, muchas veces antiguamente, para que la gente que está escuchándonos, la cepa País había llegado casi como ese vino de misa antiguamente.
0: Vino de misa para hacer chicha, lo ocupaban y... Ahora se dieron cuenta que tratándolo bien y poniéndole cariño...
1: Era harto mejor.
0: De hecho, Miguel Torres tiene...
1: Tiene cepa País,
0: en
1: sí.
0: Una de las pocas etiquetas que hay en restaurantes Michelin es un estelado de Miguel Torres, que es una burbuja rosé de cepa País.
1: Oye, y eso es súper importante. El otro día estuve en una clase de parrilla para mujeres. Yo fui a mirar, no fui a... Para mujeres. Y el maridaje... Lo hizo mi amigo Felipe Pizarro, un gran sommelier que tiene la escuela de whisky y todo. Lo vamos a traer.
0: Mira.
1: Lo vamos a traer, vamos a hacer un programa.
0: Que no lo veo.
1: ¿Te parece que hagamos un programa con él, con whisky? Bueno, y ese día hizo algo que me sorprendió. Hicieron una clase de parrilla para mujeres, pero maridado con espumante.
2: Burbuja.
1: Con burbuja. Lo había ahí.
2: Nunca lo había escuchado.
1: No hay, pero te digo que espumantes. Distintos,
0: claro.
1: Completamente distintos, unos tintos.
2: Y combinado con carne a la parrilla.
1: Claro. Y la mujer a la parrilla. Entonces, era una mujer a la parrilla y tomando espumante.
0: Tomando burbuja.
1: Pero sabes que queda perfecto. De verdad que queda
0: perfecto. Hay varios que te aguantan. En Chile hay muchos espumosos ya con cuerpo. Ya estamos en. Ya no te puedo decir en las grandes ligas, pero sí, ya estamos. Acorde al mercado de las cava, acorde de repente de las burbujas brasileñas también, que han tenido muy, muy buen recibimiento a la gente. Hay burbujas estructuradas que te aguantan sin duda una carne a la parrilla.
1: Mira,
0: un asado.
1: Ahí tenía un buen concepto, Cristian.
2: Burbujas con.
1: Burbujas con espuma, con parrilla, sí. Pensando en las mujeres, porque hoy en día, digámoslo así, las mujeres están tomando mucho espumante, mucha burbuja, porque.
0: Engorda menos también, más liviano, claro.
1: Más liviano, ¿cachai? Entonces, ahí tenía un buen concepto, unas ricas carnes a la parrilla, porque hay muchas mujeres que les gustan las carnes a la parrilla, y hacer una rica carne a la parrilla con menos grasitud y...
2: buen espumante.
1: Y un espumante, o sea, queda perfecto. O sea, ¿qué carne le recomendaría a una mujer? Así que me dijera, ¿qué le gusta? ¿Por qué?
2: A la mujer no le gusta la grasa.
1: La grasa, le carga.
2: Le carga la raza.
0: Yo a mis hijas le hago el lomo liso a la parrilla, bien sellado. Pero
2: limpia.
0: Cuando lo termino, le saco la grasa.
1: Bueno, tú conocías a mi lado de mi hija, por el lado, tampoco. Y me dice, no, ¿tú sabes cómo me gusta?
0: Para el lado.
1: Claro.
0: Grasas,
1: no, tú me dices.
0: Tienen un radar.
2: Y aunque sea rica.
0: Sí, tienen un radar.
1: No, yo me voy a la segura y me voy con un flat iron.
2: Sí.
1: Me voy con un flat iron a la segura. Mira, voy a dejar la pregunta a la vuelta. Una carne, tú tiras de una carne y Jaimito va a tirar un rosé, un espumante para combinar